0: con vencimiento en enero 2026. Luego del debate de intercambio de opiniones, las partes en conjunto acordaron mantener tratativas directas e informales. La Secretaría de Trabajo concedió un cuarto intermedio hasta el miércoles 27 de mayo. El pronóstico del tiempo indica para mañana sábado ascenso de temperatura con alguna inestabilidad en la noche. La mínima será de 9 y la máxima llegará a los 18 grados. Farmacia de turno del pueblo, Rocamora 452 y Gargano en Galarza 1652.
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0: 21 a 5 minutos en toda la República Argentina, terminándose una semana más, y Radio Nacional en el 92.9, en las noches de gala, continúa también contándole a todos ustedes lo que pasa con los eventos importantes en Concepción del Uruguay. Por eso, en exteriores, a esta hora de la noche, nos empieza a contar lo que ocurre allí el señor Martín Morazán. ¿Cómo estás, Martín? Buenas noches, un placer saludarte.
1: Realmente, Cristian, ¿cómo estás? Un gusto, muy buenas noches para vos y para el equipo ahí en la radio, Máximo Chelo Delgado, bueno, deja su turno Juan Manuel también, para lo. Y en la noche nos estamos, verá, en esta noche, no sé si fría, todavía no del todo fría, fresca, se está llevando adelante esta iniciativa cultural muy linda que tiene que ver con la Noche de las Librerías. Una propuesta cultural que reúne, bueno, a escritores, músicos, artistas, periodistas también, lectores, en distintos puntos de la ciudad desde las 7 de la tarde y se cree que hasta la medianoche, o cerca de la medianoche, se hace esto de la Noche de las Librerías. Una iniciativa importante, interesante, está muy bueno, entendiendo también lo que significa, ¿no?, el tema de la literatura, ¿no? Figuras destacadas que están en Concepción del Uruguay. Por ejemplo, yo estoy en el frente de Librería Universal, sobre calle 25 de Mayo, donde está el periodista de Buenos Aires, Facundo Pastor, por ejemplo, aquí en este lugar donde acaba de hacer la presentación del libro El Cuerpo de Perón, se llama el libro que vino a presentar aquí a Concepción del Uruguay. En otro punto, porque anduve recién recorriendo, Librería Proa, por ejemplo, ahí sobre calle España, Librería Proa, España casi antes de llegar a calle Galarza, perdón, 9 de julio, está, por ejemplo, en un ratito Daniel Balmaceda, también reconocido Daniel Balmaceda, que llega ahí, Belén Zavalo en otro punto, Daniel Enz también es otro de los periodistas, en este caso entrerriano, Daniel que viene también para presentar su libro, y bueno, y nosotros en esta recorrida donde, bueno, uno de los momentos destacados fue lo que sucedió hace un rato nada más, que fue la presentación del Cuerpo de Perón, el nuevo libro de Facundo Pastor, realizada en Librería Universal, se está haciendo esto. Durante la charla el periodista explicó que la obra nació a partir de una profunda investigación periodística sobre la muerte de Juan Domingo Perón, abordada desde una mirada íntima y humana, fue lo que resaltó Pastor. Contó que trabajó con diarios de la época, con textos históricos y con distintas investigaciones previas, interesándose especialmente en cómo medios y escritores habían narrado aquel momento histórico, ¿no? Así que, bueno, esto sucedió hace un ratito. Ahora en este lugar, en este momento, está Facundo Pastor firmando ejemplares aquí en Librería Universal, y acaba precisamente de hacer la firma de su libro, ¿no? Si te parece, mirá, Cristian, voy a charlar un ratito, aprovechando la gentileza de Facundo, voy a acercarme donde ahora vamos a charlar. Vení, Facundo, qué gusto. Para Radio Nacional de acá, de Concepción del Uruguay.
2: Amo Radio Nacional, ¿cómo están?
1: Bien, che, bien.
2: Gusto, gracias por estar esta noche.
1: Bueno, Facundo, importante lo que ha pasado aquí. Hace un ratito acabas de presentar tu libro, El Cuerpo de Perón, bajo una investigación que hiciste muy profunda, ¿no?
2: Sí, muy contento, la verdad que muy, muy contento, muy enganchado, muy sorprendido por la cantidad de gente. Porque arrancó no tan fría la noche, ahora está un poquito más fría, bajó la temperatura. Y la verdad, agradecido a todos los lectores y las lectoras que vinieron. Se generó como algo ahí en la charla, un silencio en un momento determinado, la gente muy interesada en la historia. Bueno, El Cuerpo de Perón, La Muerte, Las Manos, Los Tiros, es mi quinto libro. Y bueno, es un desafío siempre sentarme a pensar un proyecto y un proyecto editorial. Y en estos momentos, algo sobre el final hablamos de eso, está difícil que la gente preste atención, que la gente disponga de una atención. Y bueno, uno tiene ese objetivo, ¿no? Cuando emprende un proyecto de estas características.
1: Uh-huh. Está difícil. En épocas de redes sociales y en épocas donde todo es rápido.
2: Todo es rápido.
1: Hay velocidad. Sí. Se busca lo breve, no tanto lo extenso.
2: Sí,
1: ¿no?
2: Bueno, pero vive la radio. La radio es otra cosa. Es compañía. Están los libros, está la radio. La tele también, bien hecha. O sea, uno entiende que lo de las redes, no soy ajeno a eso, las uso. Uh-huh. Pero entendiendo qué es, ¿no? Como decís vos, entendiendo que la prioridad de las redes muchas veces pasa por esa instantaneidad que no nos permite muchas veces pensar. Y bueno, eso. Me parece que es un tiempo donde hay que reflexionar por lo menos sobre esto. Uh-huh. Y bueno, y tratar de proponerse esto que estamos... Por lo menos ya charlarlo no deja de ser una situación que hace que reflexionemos a propósito de esto que sentimos que es una problemática, ¿no?
1: Claro.
2: Que es lo todo rápido, lo todo ya.
1: Exacto. No, de verdad que es interesante. Y esta propuesta que en diferentes puntos de la ciudad haya librerías así abiertas, ¿no? En la noche.
2: Pareció maravilloso, espectacular. Cuando me convocaron, estoy muy agradecido por la convocatoria. Me hablan también de un festival de la palabra que sucede acá, ajá, en Concepción. Estoy muy contento, la verdad, de haber venido. No conocía la ciudad. Yo no sé si había estado hace, pero mucho tiempo. Mañana voy a ir al San José también a conocerlo y después ya me vuelvo para Buenos Aires.
1: Ajá. Facundo, y a modo de síntesis, ¿qué se puede decir de tu libro, de tu nuevo libro?
2: Mira, es una novela de no ficción, una novela histórica de no ficción que tiene un personaje central que es el cuerpo de Perón. Y es todo lo que al cuerpo de Perón le fue pasando. La gente cree que solo al cuerpo de Perón le pasaron lo de las manos y pasaron otros misterios más. Invito a los lectores a que lo recorran porque entrás y salís de esa línea de tiempo con muchos enigmas. Las cosas que le pasaron después de muerto, las cosas que le pasaron adentro de la Quinta de Olivos, el reencuentro con el cuerpo de Vida. Durante la dictadura, como el cuerpo queda abandonado en la Quinta de Olivos. Bueno, hay mucho más.
1: Y imagino la investigación nada fácil, tuviste que apelar a archivos históricos.
2: Sí, archivos históricos, entrevistas, muchos diarios de la época. Una investigación que me duró casi un año de investigación y un año para escribir, más o menos.
1: Y uno de los políticos contemporáneos, digo, más importante de la historia, Perón, podríamos decir, entendiendo tantos años que pasó. Mira, y se habla tanto siempre de Perón.
2: El más amado y el más odiado, por ponerlo en estos términos. Yo creo que en un punto la Argentina nunca superó la muerte de Perón. Y eso se expresa en esto que vos marcabas recién, ¿no? En un debate continuo que se da alrededor de ese cuerpo, ¿no?
1: Claro, sí. La verdad que, bueno, ¿y cómo ves este momento? ¿Qué reflexión se puede hacer en este momento?
2: Bueno, en términos políticos, me decís. Bueno, políticos. Es un momento muy, muy particular, donde la gente no la está pasando bien. Hay sectores de la sociedad argentina que no la pasan bien a lo largo y a lo ancho del país. Y bueno, hay que ser empático y sensible con esa situación. Es un momento también de tensión entre el poder y la prensa. Y un momento también de desorden a nivel liderazgo, ¿no? Es decir, el peronismo completamente partido, el oficialismo con los problemas internos, más los escándalos que acechan al gobierno, y bueno, y de ahí nada bueno puede salir. Entonces, bueno, uno a veces este país duele y bueno, uno lo marca.
1: Claro, son tiempos intensos, ¿no?
2: Complejos,
1: nada fácil.
2: Nada fácil.
1: Bueno, me acordaba de vos porque vi una publicación, yo no sé, en las redes hoy o ayer, hablando de Chabrán y que se encontró algo como pues que estaría vivo.
2: No, yo estuve encerrado con el cuerpo de Chabrán.
1: Y ahí aprovechándote que vos fuiste junto con Manuel Lazo.
2: Acá cerquita con el colega Lazo.
1: Claro, no sé está muerto Chabrán.
2: No sé dónde hará Manuel, sí, está muerto ya. No sé dónde hará Manuel, hace mucho no lo veo, pero bueno, nos tocó vivir esa historia hace ya casi 30 años.
1: Qué mito ese, ¿no? De que si está, sino que se fue a una isla paradisíaca.
2: También hay una cosa de cierta noticia deseada, de que el final sea de la manera en que la gente... A veces la realidad es realidad y la ficción es ficción. Esto fue realidad.
1: Bueno, Gualeguaychú, sí, fuiste aquella vez.
2: Sí.
1: Y allí vas a los carnavales.
2: No, los carnavales, pero he vuelto a Gualeguaychú. He vuelto a Gualeguaychú varias veces. Así que bueno, muy contento de que me hayan recibido acá en la ciudad.
1: ¿Mañana tenés radio?
2: Mañana voy tempranito desde acá también.
1: ¿Y ya tenés todo instalado?
2: Todo armadito, todo armadito. Ahí en la habitación del hotel, un mini estudio.
1: Ah, y bueno, si necesitás estudio Radio Nacional, están abiertos.
2: Escucho mucho Radio Nacional, así que bueno, gracias por el laburo que hace Radio Nacional en todo el país. Es muy importante el rol que cumple la radio en las ciudades, en los pueblos.
1: Bueno,
2: es la compañía de mucha gente.
1: Claro, bueno, esta particularmente, que es AMFM también, es una radio de 75 años. Okay. Y que fue la primera, bueno, la pionera de acá de la zona, la tercera de la provincia en importancia en antigüedad, ¿no?
2: Mirá vos, bueno, felicito a todos los que mantienen viva esa historia que, como te decía recién, en tiempos de poco diálogo, de poco debate, de instantaneidad, la radio cumple un rol fundamental y creo que es el medio de comunicación tradicional menos afectado por todo eso. Y tenemos que seguir honrando el laburo de la radio. La radio es compañía, la radio es información, la radio construye mundos, acompaña a mucha gente que está en lugares lejos, que está laburando, así que bueno, viva la radio.
1: Bueno, gracias Facundo, gracias, éxito, hermano. Te volvés ya a mañana a San José.
2: Mañana voy a visitar el Palacio de San José y después ya me vuelvo para...
1: Al Palacio y de ahí te vas.
2: Sí, de ahí me voy directamente.
1: Bien, bueno, éxito.
2: Gusto conocerlo, gracias.
1: Igualmente, chau. Que pases muy bien. Facundo Pastor, periodista reconocido de Capital Federal, de Buenos Aires, de la Ciudad Autónoma de Buenos Aires, está aquí en Concepción del Uruguay, charló con nosotros, con Radio Nacional, con LT11, en esta noche que ahora sí se puede decir una noche fría, pero agradable en cuanto al clima que le pone la gente, porque al aire libre la gente se congrega en la calle, sobre las veredas de las librerías, estas librerías que están llevando adelante la noche precisamente de las librerías en Concepción del Uruguay de manera exitosa. En este cuento también sigue, nosotros nos vamos a ir acercando a ver qué es lo que escuchamos. Está la presentación precisamente de otra escritora precisamente que está presentando un libro. Vamos a escuchar.
3: ¿Cómo es que aparece este cuento? ¿Cómo nacen tus cuentos?
4: Normalmente yo no sé, hasta en las cosas más cotidianas yo encuentro algo para modificar y que puedo tomar a mi favor para hacer cuentos. Por ejemplo, ese de caramelos, yo a mí justo se me ocurrió mientras estaba comiendo caramelos. Y yo a muchas cosas le veo otra cosa, veo qué puedo agregarle para que dé miedo, veo en qué forma le puedo distorsionar a mi favor, manteniéndonos dentro de la realidad para que pueda impactar en el lector.
3: Exacto, lo que busca son lugares comunes, lugares conocidos. No se va a un castillo tenebroso, ¿no?, donde hay un foso con quizás pueden ser animales que sean peligrosos, esperando la víctima, sino que más bien él lo hace desde una ciudad como Lanús, en Buenos Aires. Bueno, se fue a Buenos Aires a el repartidor de caramelos. O sea, es algo que uno no espera de un chico.
5: ¿Pero vivió en Lanús?
3: No.
5: Ocurrió en Lanús.
3: Pero ocurrió en Lanús. O sea, ficción. Ficción. Y bueno, los cuentos son todos así, son todos breves. Y el terror se hace sonrisa porque es el terror de un niño, No es ese terror que a veces uno piensa cuando existen naciones en guerra o cuando hay una plaga de alguna enfermedad que está diezmando a la humanidad. Bueno, son cosas horribles. Pero él no, el terror de él es un terror chiquitito.
1: Ahí estamos charlando, precisamente lo que estábamos escuchando, mejor dicho, en la charla, es Liliana Maddalena, la escritora. ¿Te acordás, Liliana Maddalena, que presentó con nosotros en la radio precisamente la novela Carla? Bueno, Liliana Maddalena, que está con un niño, un niño que Duarte, de apellido. Ahora voy a hablar con Sonia Signe, que es la propietaria de Librería Universal. Sonia, qué gusto, ¿cómo estás? Buenas noches.
6: Hola, buenas noches, encantada de estar con ustedes.
1: Bueno, en este momento, bueno, acaba de terminar, impecable, lo de Facundo Pastor, ¿no? Periodista reconocido a nivel nacional, por supuesto, que vino a presentar El Cuerpo de Perón.
6: Sí, súper accesible, Facu, la verdad, macanudo, súper humilde, y se alargó más de la cuenta porque había que respetar horarios por el tema del cronograma de todas las librerías de mis colegas, pero bueno, la gente empezó a hacer preguntas y se puso, la verdad, estuvo hermoso.
1: Bien, bueno, y ahora Liliana Maddalena precisamente con un chico.
6: Ahora está Liliana con su alumno de su taller de escritura, que es Ceferino Duarte, un niño de 12 años que escribió un libro hermoso sobre cuentos de terror. Y bueno, él está hablando acompañado por ella, obviamente, porque es muy chico, pero un talento en potencia, claro. Ceferino.
1: Bien, Sonia, bueno, esto es sumamente importante, esta iniciativa que es de hacer en las distintas librerías que tiene la ciudad, esta movida cultural, digamos, ¿no?
6: Sí, la verdad que sí, valoramos un montón el esfuerzo de la municipalidad, que en esta oportunidad nos ayudó muchísimo con estos talentos de renombre que ha traído para cada una de las librerías, porque estas noches se venían haciendo, digamos, con propuestas propias de cada local, de cada librero, y esta vez nos dieron como un apoyo importantísimo para que más gente se pueda acercar y disfrutar con nosotros de gente que sabe que está bueno escucharlo.
1: Claro. ¿Cómo sigue esto? ¿Después hay números artísticos también?
6: Sí, hay acá, por lo menos en mi caso, luego de que Ceferino termine de presentar su libro y responda a preguntas del público, hay música en vivo de tres músicos, amigos, Pato Pérez, Cristian Godi y Claudio Galván, que van a hacer temas propios. Y bueno, y creo que en cada librería hay una propuesta, luego en la mayoría musicales. Sí, en general, dándonos una mano entre todos con artistas locales.
1: Exacto. Bien, esto va hasta cerca de la medianoche, seguramente.
6: Sí, seguramente que sí.
1: Ajá. Sonia, ¿y cómo es este momento puntual, entendiendo, hablando desde la rapidez y la velocidad que implican las redes sociales, que todo breve, videitos cortos, ¿la gente se detiene a leer un libro hoy?
6: Mira, hoy en día la gente que lee sigue leyendo, por más que en YouTube se quede con el título o en Instagram, siguen leyendo. Y hay muchos chicos que leen también, muchos chicos que por ahí, no sé si será por el ejemplo de ver a sus padres o por motivos propios, pero leen. Y sí, es difícil, son muchos menos que antes. Yo hace 20 años que tengo librería y son menos, pero los que dicen los chicos no leen o no les gusta leer, doy fe de que no es así, que si encontrás el tema que le guste a cada uno, seguramente van a leer.
1: Claro. Sí, y hay también una movida como aquel melómano, ¿no? Que quiere escuchar la música en discos de vinilo. Dice, y volvió a resurgir el vinilo, que parecía que era un formato ya desaparecido, volvió a resurgir. Se habla de los CD que volvieron. Es decir, es como que la radio también, hay gente que sigue escuchando radio. Entonces digo, todo va volviendo también, ¿no?
6: Sí, no se va nada del todo. O sea, pueden, no, el libro no va a morir. No va a morir, porque es otra cosa, digamos. Leer en ebook o leer en una pantalla es totalmente diferente, y yo creo que es como cuando salieron los lentes de contacto, no se dejaron de usar lentes con patillas, digamos. Son dos cosas distintas y van a seguir, ojalá.
1: Bien. Bueno, Sonia, que sea una noche exitosa, lo mejor para lo que viene, y gracias por estos minutos.
6: Muchas gracias a ustedes por acompañarnos.
1: Gracias, Sonia. Sonia Signes, que es la propietaria de la Librería Universal, que está ubicada aquí, a la altura a la altura del 100, 120, ¿no? Estamos sobre 25 de mayo, en plena calle 25 de mayo, a metros de la histórica también discoteca Búfalo, ¿no? Acá en este lugar, entre la peatonal y lo que es la discoteca Búfalo, es donde está la librería Universal. Y en este lugar es donde se está haciendo esto, precisamente, ¿no? Esta movida de la noche de las librerías. Sigue el recorrido. Estuvimos hace un ratito hablando con Edmundo Duarte también, con la gente de librería Proa, con músicos también ahí frente a la propia librería Proa, sobre calle España, y así siguen diferentes puntos también donde hay una librería, bibliotecas. Bueno, esta es la noche de las librerías y nosotros estamos llevando, bueno, parte, ¿no?, de lo que se está viviendo, ¿no? Esto que está impulsado por la Municipalidad de Concepción del Uruguay y que LT11, que la Radio Nacional, la General Francisco Ramírez de Concepción del Uruguay, también dice presente, acompañando este tipo de eventos tan importantes, culturales para la ciudad de Concepción del Uruguay. En control central está nuestro operador, Chelo Máximo Delgado, Chelito, a quien ahora en este momento le pedimos una cortinita musical y los dejamos un poquito con la compañía musical y seguimos recorriendo las librerías en la noche de Concepción del Uruguay.

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0: Bien, la música que nos acompaña también en Estudios Centrales, ahí está Chelito Máximo Delgado, el operador técnico que tenemos en esta noche, noche de viernes. Estamos recorriendo los distintos puntos donde las librerías hacen esta movida cultural tan importante, ¿no? Recién escuchábamos a Facundo Pastor, estuvimos en Librería Universal, ahora estamos en el frente de lo que es Librería Proa, donde, bueno, ya te voy a estar contando qué es lo que está pasando. El lunes es el Día Internacional de los Museos, me dice Marina Porteiro, ¿no? Porteiro, ¿no? Marina.
1: Hola, ¿cómo estás? Muchas gracias. Gracias por difundir el Día Internacional de los Museos. Es el 18 de mayo, propuesto por el ICOM, el Consejo Internacional de Museos, que pertenece a la UNESCO. Y el lema de este año es Museos uniendo un mundo dividido.
0: Bien, imagino movida también importante en ese día.
1: Bueno, específicamente ese día nosotros no tenemos una actividad conjunta, pero sí el 30 de mayo festejamos el Día Internacional de los Museos a través del quinto encuentro regional de museos, que es que museos de toda la provincia de Entre Ríos se convocan para mostrar su patrimonio en la Plaza General Francisco Ramírez en Concepción del Uruguay, para revalorizar el patrimonio y la identidad entrerriana en la histórica.
0: En la histórica. El 30 de mayo será esto.
1: El 30 de mayo, el sábado, desde las 3 de la tarde hasta las 7 de la tarde, vamos a estar museos de toda la región, de Concordia, de Colón, vienen todos los museos de Gualeguaychú, Federación, Lievi, así que estamos muy contentos.
0: Bueno, ustedes que siguen trabajando acá, en el museo local.
1: Nosotros, desde el Museo de Historia Natural Pablo Lorenz y el Museo Histórico Evocativo del Colegio, y desde la Facultad de Ciencias de la Gestión y a través de la carrera de Museología, que es la única en toda la provincia donde se da la carrera de Museología, somos quienes llevamos adelante este proyecto.
0: Bien, bueno, sumamente importante esto, ¿no? Y por ahí, bueno, por ahí en tiempos que no son nada fácil también, presupuestariamente hablando y demás.
1: Bueno, sí, por eso revalorizamos que todos los museos hagan un esfuerzo, sus trabajadores de los museos, para venir un sábado de tarde a armar un stand para contar parte de su patrimonio y parte de la identidad de la ciudad donde están asentados.
0: Bien, ¿cómo tienen que hacer? ¿Comunicarse con ustedes? ¿Hay alguna página?
1: Si es el público en general, todos pueden venir a las actividades que vamos a tener programada ese día. Y si es algún museo que ha decidido decir voy, yo también me sumo, se puede comunicar con la Facultad de Ciencias de la Gestión o con los Instagram del Museo Histórico Evocativo o del Museo de Historia Natural Pablo Lorenz.
0: Bien, para tener el espacio, el stand ahí.
1: Sí, claro, sí, para poder tener un espacio y compartir ese día y también para generar una red, ¿no? ¿No? Esto de que los museos podamos trabajar en conjunto, podamos generar una nueva identidad, una nueva narrativa que hable sobre el patrimonio entrerriano y poder entrelazar ese patrimonio y devolverle a la comunidad eso que estamos custodiando.
0: Bien, perfecto. Lo agendamos y lo vamos a seguir difundiendo en la radio, pues nos parece sumamente importante esta movida. Y en principio el lunes, el Día Internacional de los Museos.
1: El lunes el Día Internacional de los Museos y te agradezco mucho que difundas este evento, que es un evento único en todo el país. Hablaba con otros colegas de otras regiones del país y me decían que esta movida es increíble porque no existe en ningún otro lado. Y qué mejor que la histórica para defender la identidad entrerriana y poder seguir revalorizándola.
0: Bien. Marina, has recorrido, estabas acá recorriendo, digamos, la noche de las librerías, que también es una propuesta interesante esta, ¿no?
1: Sí, me parece que la noche de las librerías es una propuesta preciosa, donde la gente puede compartir con los autores en cercanía qué es lo que ellos piensan, traerles sus libros. Me he cruzado con compañeros de la facultad que están con sus ejemplares abajo del brazo esperando que les firmen el ejemplar, y sobre todo para revalorizar el movimiento de las librerías que puedan seguir ofreciendo ese material y que haya un movimiento económico. Me parece que es una propuesta preciosa.
0: Bien, bueno, Marina, que pase muy bien, buen fin de semana y estamos en contacto en estos días.
1: Bueno, gracias. Gracias a ustedes por siempre acompañar las propuestas culturales y patrimoniales, y gracias a la audiencia que siempre está presente y acompaña.
0: Gracias, Marina. Bueno, Marina Porteiro, entonces, museóloga, ¿no? Marina, de la cual nos hacía referencia sobre esta importante movida. Primero, el lunes, que va a ser esto del Día Internacional de los Museos, ¿no? Y después lo que viene, que es el 30 de mayo, ¿no? Como ella lo decía. Así que es sumamente importante. Gracias, Marina. Seguimos nosotros recorrida en vivo en la radio. Estamos en directo, LT11, Radio Nacional, llevando adelante, bueno, esto de las noches de las librerías, precisamente, que es una propuesta encabezada en sí por la Municipalidad de Concepción del Uruguay. Y ahora vemos en este momento que está haciendo su presentación otro artista aquí frente a Librería Proa, digamos. Y es importante la cantidad de público, importante la cantidad de público que se acerca, pese a que es una noche, bueno, fresca, ¿no? Una noche fría, podríamos decir, ya más que fresca, fría, digamos, ¿no? Pero bueno, de todas maneras, la gente acompaña. En este lugar, Daniel Balmaceda es quien está charlando, digamos, con el público, ¿no? Está haciendo su presentación aquí bien enfrente de lo que es la Librería Proa. Librería Proa, que está ubicada aquí en calle España, precisisamente al 10, al 12 es aproximadamente, ¿no? La numeración, digamos, de a metros nada más de llegar a lo que es la 9 de julio, la principal arteria de la ciudad. Y bueno, como te contaba, es uno de los eventos importantes que tiene la ciudad, porque ha sido de gran convocatoria esta noche de las librerías, este evento que se está realizando, esta propuesta que es cultural y que, bueno, tiene el fin de llevarle a la gente, precisamente, lo que son los escritores, músicos, artistas, lectores, periodistas, que hacen su alocución precisamente acá y que hacen presentaciones de sus ejemplares, de sus últimos libros también, como el caso de lo que decía Facundo Pastor, precisamente que Facundo relataba su último libro, El Cuerpo de Perón, digamos, ¿no? Que lo vino a presentar aquí a Concepción, que se queda esta noche aquí en Concepción del Uruguay, que mañana hace radio desde aquí, desde esta ciudad, y que después parte hacia la localidad de San José. Bueno, nosotros, para poner punto final, digamos, a esta recorrida que estamos haciendo aquí en la ciudad, la idea era llevarle a nuestra audiencia un poco también de lo que es esta movida en esta noche aquí en Concepción del Uruguay, en la noche de viernes. Máximo Chelo Delgado, el agradecimiento. Ahora nos vamos a quedar con lo que pasó esta semana. Cuando digo esta semana, hablo del martes, el pasado martes 12 de mayo. ¿Por qué? Porque abrimos la primera de las noches de este ciclo de noches de gala que hemos mencionado, que hemos denominado, que tiene que ver con ir de cara al aniversario 75 de la radio, de LT11, de la Radio Nacional, la General Francisco Ramírez, que este es un año importante porque el 29 de septiembre próximo estamos cumpliendo los 75 años de vida, ¿no? Y bueno, precisamente en esa primera noche del ciclo, abriendo los ciclos de las noches de gala, porque todas las semanas vamos a tener seguramente la visita de algún músico, de alguna banda, de algún artista, de alguien que se acerque para ir de cara a este aniversario de septiembre llevando su impronta, digamos, artística, ¿no? Y bueno, fue el turno de una banda de rock. Estoy hablando de 600 Rock, esta banda compuesta por el doctor Lucio Díaz Vélez, por el Rafa Chapuis, por Manuel Lemes, bueno, y otros músicos también que lo acompañaron, y que fue importante. Y nos vamos a quedar con eso, con esa repetición, esa emisión ya hecha, digamos, del programa, que fue el pasado martes, y que lo vamos a compartir a partir de este momento, para acompañarlos de aquí hasta la medianoche, en la noche de LT11, de la Radio Nacional General Francisco Ramírez. Adelante, Chelo, entonces, desde Estudios Centrales.
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Técnica de Patricio el Pato Ardaiz y con el equipo que conforma la noche de LT11, estoy hablando de Cintia Córdoba y de Cristian de Brabandere en lo que son las informaciones precisamente de LT11 en esta noche. Nosotros, Martín Morazán, el gusto de saludarlos, nosotros para llevar adelante el primero de los ciclos, abrimos aquí, inauguramos el ciclo de galas, de las tantas galas que vamos a tener a lo largo del año de cara al próximo 29 de septiembre, cuando el 29 de septiembre estemos cumpliendo como medio de comunicación importante de la ciudad y de la región y de la provincia los 75 años. Este 2026 llegamos a los 75 años. Con todo el desafío que implica, por supuesto, seguir el legado, ¿no?, que han marcado tantas y tantas voces que han pasado por estos micrófonos, LT11, formadora de locutores, de periodistas, de operadores técnicos, de tanta gente que pasó por aquí, por esta radio, por Leguizamón 269. Bueno, se cumplen en este 29 de septiembre próximo los 75 años de la radio. Y nosotros en esta noche, noche especial de gala, vamos a tener música, y música en vivo, como ha sucedido tantos y tantos años atrás en la radio, ¿no?, cuando venían las orquestas típicas de tango, de folclore, y que venían y tocaban en vivo, precisamente cuando todavía no se contaba con la tecnología, poca tecnología de discos, ¿no? Se tocaba en vivo. Incluso, ¿cuántas experiencias hemos contado al aire de aquellos bailes que se hacían en el campo también, ¿no?, donde también era poca la tecnología, poca amplificación, pero la gente iba a esos bailes con las orquestas típicas? Bueno, esta noche es noche de rock en LT11. Y si hablo de rock, hablo de músicos locales de Concepción del Uruguay. De 600 Rock se llama esta banda, que nació a finales del 2021. Es un grupo de amigos, ellos dicen compartir la pasión de los Fititos, de los Fiat 600, ¿no? Y de la música también, no solo de los Fiat 600, sino también de la música. Estoy hablando de miembros que integran la filial del Fiat 600 Club Concepción del Uruguay, por lo cual era el pie justo para que su nombre haga honor a este noble y emblemático automóvil, que es el Fiat 600 Club. Es un club que existe a nivel nacional, que tiene filiales en más de 20 provincias a lo largo y ancho del país, y en Concepción del Uruguay tiene una presencia destacada desde el año 2009. Dos de sus miembros integran esta filial desde el año 2009, es decir, desde su comienzo, motivo por el que se hicieron amigos y compartieron anteriormente otros proyectos musicales juntos, ¿no?, integrando bandas como, por ejemplo, Nullum Crimen. ¿Está bien dicho? ¿Nullum Crimen? Así se dice. Bien. Los otros miembros restantes son amigos desde el colegio secundario y comparten durante mucho tiempo la banda La Baldosa Floja. Bueno, ¿quiénes son ellos? Son Rafael Chapuis, Lucio Díaz Vélez, el doctor Lucio Díaz Vélez, Manuel Lemes, compañero de trabajo de la radio, también operador técnico de planta emisora, y también Carlos Jiménez. Y la logística, supervisión ahí atenta de Manuel de los Santos, así que está acompañándolos a ustedes también ahí. Bueno, en lo que va de su existencia, se ha presentado en números locales, eventos y festivales, tanto en la provincia como en la ciudad de Buenos Aires, donde fueron invitados a tocar en la inauguración del Museo del Fiat 600. Esto está localizado en 3 de febrero, en la localidad de 3 de febrero. Así también se presentaron en dos ocasiones en la fiesta de la cerveza de Santa Anita. Mirá vos, el rock es precisamente la amalgama que une a esta banda, sobre todo el rock nacional. Interpretan canciones de un sinnúmero de bandas tales como Pescado Rabioso, Papo, Box Day, Sumo, La Renga, Patricio Rey y Los Redonditos de Ricota, Divididos, entre muchos otros. Lo que nació como una banda de rock, con el paso del tiempo, se ha convertido en una familia que disfruta mucho de las pasiones que le dio su inicio. Los fierros y la música. La música trasciende fronteras y aúna pasiones también. Esta banda de amigos es el fiel reflejo de ello. En esta noche, noche de gala, iniciando esta noche, Rafael Chapuis, Lucio Díaz Vélez, Manuel Lemes y Carlos Jiménez están presentes aquí.
van a ser un viejo éxito de Sui Generis. Mirá vos, año 1973, nos trasladamos a la década de los 70, Mr. Jones.

0: Ante todo, buenas noches. Usted dirá.
1: O seguimos tocando.
2: Bueno, es un gusto, Rafael, como siempre, gracias por... Has venido muchas veces, bueno, todos han venido muchas veces, han dejado su impronta también aquí, desde sus profesiones. Todos se dedican a otra cosa también, además de la música, digo, son profesionales. Empiezo con el Rafa. Con el Rafa, ¿sí? Ahí. Rafa, ¿cómo estás? Buenas noches.
0: Bien, buenas noches.
2: Bienvenido, bienvenido.
0: Muchas gracias, como siempre,
2: bueno, digo,
0: muchas gracias.
2: Todos profesionales, por supuesto, tienen sus profesiones.
0: Y digamos que la fuente de los ingresos sí pertenecen a otros espacios. Esto, en mi caso, por lo menos, también es otra forma de laburo, otro trabajo. Y digo porque se lo asume con la responsabilidad, el compromiso, dedicación y tiempo que implica un laburo.
2: Claro,
0: pero bueno,
2: supuesto.
0: Insisto, la fuente de los ingresos sí pertenecen a otros.
2: ¿Y cómo entran los Fiat 600 acá? ¿Cómo es el tema del fitito?
0: Y en realidad acá son Carlitos y Manuel, los originarios, así como mencionabas recién, del club, y a partir de bueno, me incorporo yo después con mi fitito, digamos, y cuando surge lo de la banda, hay que decirlo, el doctor se incorpora a la banda sin tener el Fiat, con lo que cumple a posteriori.
2: Claro.
0: Cumple y tiene su Fiat 600 como corresponde, así que todos pertenecemos ahí. Llegó a tener incluso.
2: Acercate.
0: Pero como te digo, bueno, Carlos y Manuel son los originarios.
2: Claro. ¿Vale? Bueno, Carlos, gracias por venir. Acercate si querés al micrófono.
3: No, por favor, muchas gracias por la invitación.
2: Qué bueno, qué pasión esa del Fitito, ¿no? Qué auto emblemático, ¿no?
3: Y bueno, fue el auto emblema de la clase media argentina junto con el Citroën 3CV.
2: Claro.
3: Por eso la importancia para nosotros, fue nuestro primer vehículo además, así
2: claro.
3: Que, y como el de muchas familias argentinas.
2: Claro.
3: Yo tengo Fiat 600 de los 16 años.
2: Claro.
3: ¿Y vos, Manu?
4: ¿También?
3: 15,
2: de
3: 16.
2: De los 15 y 16 años.
3: Es la herencia de su abuelo.
2: Escuchame, y este auto también, o sea, entendiendo Fiat es italiano, digamos. En Italia está el,
3: sí,
2: el Fiat.
3: Pero el Fiat 600, propiamente dicho, no fue tan furor en Italia como el 500.
2: Ajá.
3: En nuestra zona sí, el 600 fue un furor.
2: El 600.
3: Sí, más claro. De 300.000 fititos.
2: ¿Y está en todo el mundo o son algunos pocos
3: países?
2: No,
3: no en todo el mundo. El último país en fabricarse fue en la ex Yugoslavia. El Zastava, bajo la marca Zastava. Y llegó a tener otra motorización además, llegando a los 950 centímetros cúbicos. Acá lo máximo fue 848 centímetros cúbicos.
2: Claro.
3: Los últimos, los S. Rafa tiene un S, por ejemplo.
2: Claro.
3: Nosotros, yo tengo un R, modelo 72. Mano un
4: D.
3: 63 y el doctor tiene un R también.
2: Un R.
3: No, pero el de ahora es un S.
5: Un S, sí, pero es
3: un S.
2: Un S.
3: ¿Quién sabe lo que tiene?
2: No, está bien.
3: ¿Te das cuenta?
0: Sí, porque también nosotros el tema de los Fiat en realidad, lo nuestro, ellos son lo de el emblema, lo tenemos por eso, yo a mi fitito lo adoro, pero hay que decirlo, es una excusa para seguir perteneciendo al club y estar haciendo esto, porque la verdad que de casualidad sabemos que el motor está atrás, por ejemplo, una característica bastante
2: claro,
0: importante,
2: claro.
0: Pero el que la manejamos. Con el doctor Díaz-Vélez tenemos ese conocimiento así como más global de la cosa, por decirlo de alguna forma.
2: Claro.
0: Acá están los mecánicos y los fierreros verdaderos son estos.
2: Un auto muchos. Noble. Vení, Lucio, acercate.
6: Sí, ¿cómo no?
2: Lucio, que el doctor Díaz-Vélez, ¿no? Sí, doctor, estamos con el doctor ahí. Lucio.
6: Son todos profesionales. Carlito es abogado, Rafael es licenciado en psicología. Y el Manu, un futuro ingeniero industrial, ¿cómo es, Manu? Algo así, técnico. Bueno.
2: Técnico, claro. Y trabajador de la radio.
6: Y trabajador de la radio.
2: Trabajador de la radio. Además.
0: A mí para ingeniería me falta una materia. La gris.
2: Lucio, ¿qué significa esta pasión de autos y música? ¿Sirve para distender, para salir de lo cotidiano, del día a día?
6: Y si solamente sos médico, no sos nada. No sirve ser solo médico, así que siempre tenés que tener alguna otra actividad y la música es fabulosa. Yo comparto con Rafa la música de los 12, 13 años. Hemos compartido horas de ensayos, tocadas. Los mejores momentos de la vida son musicales y la banda no solamente junta la música, sino la amistad. Compartir los viernes o los sábados en la casa de alguno de ellos los ensayos es un momento mágico. Tienes permiso de la familia para irte un rato, disfrutar. Así que, digamos, la medicina por sí sola no es nada si no tenés otra cuestión para matizarlo.
2: Claro.
6: Y la música y la amistad es supremo.
2: Claro, fabuloso. Y tienen muchas actuaciones, ¿no? ¿Van por todos lados?
6: No, tanto no, porque estamos viejos, nos da sueño a la noche, nos cuesta andar bagalleando el equipaje, pero sí, ahora hemos tocado, sí, acá en los pubs de Concepción, claro. Vos nombraste, que estuvimos claro. En Buenos Aires, o en el Santa Anita Country Fest, pero acá en los pubs cada vez que hay mucha propuesta para tocar, pero bueno, nos tiene que encontrar con ganas y con tiempo y... coordinar, todos tienen familia y responsabilidad, claro. Entonces por ahí.
2: ¿Y cuál es la banda preferida ahí del grupo que dicen, hacen cover de, ya lo nombrábamos, de Papo, de varios, ¿no? Los Redondos, pero ¿cuál sería la banda preferida ahí? ¿Cuáles son los mejores temas ahí que entran?
4: Capaz que lo que más escuchamos, nosotros los Beatles, capaz que ni hacemos temas. Claro. Rafita por ahí.
2: Vení, acercate acá al mic, ahí está, le hablamos al mic. Ahí está, Carlos.
3: Tenemos una amplitud musical grande. Ajá. Yo antiguamente hacía folclore, por ejemplo. Rafa toca música clásica. Nos gusta todo tipo de música. Y nos unió... La anécdota es que nosotros fuimos a ver a mi hermana tocar una vez cuando tenía una banda. Y Rafa se da vuelta y dice... ¿Y nosotros cuándo?
5: Yo venía insistiendo.
3: Él venía insistiendo. ¿Y nosotros cuándo? Porque siempre eran las reuniones de Fitito hablar de que teníamos... Bueno, nosotros tocábamos juntos, él estaba tocando... Y nosotros cuando nos largamos, coincidimos un día en un local acá y se da vuelta Rafa y dice, ¿y nosotros? Bueno, miércoles, ensayo, probamos. Y arrancamos nosotros tres la banda y Rafa en la mitad del ensayo dijo, che, suena lindo que yo, vamos a invitar, tengo un amigo para invitar. Y al otro ensayo llegó Lucio.
2: Llegó Lucio. ¿Qué tal?
3: Que no desempolvaba la guitarra hacia...
2: Manuel, vení, Manuel. Y en tu caso, sos el más joven del grupo, ¿no? Sí, son todos jóvenes, pero vos sos el más...
3: El más joven del grupo.
2: Te incorporás y también vos venías de...
7: Yo venía de ser música cubana.
2: Ajá.
7: O sea, venía de ser trova cubana, venía de un estilo totalmente distinto. Después, bueno, empezamos a hablar con él. Yo me distancié de ese grupo, bueno, quedamos ahí en un bache de tiempo y bueno, y empezamos a hablar con él y nos sumamos. Primero hicimos el otro grupo y bueno, empezamos a tocar. Después llegó la pandemia, nos separamos. Ajá. Y ahí bueno, aparece Rafa con la historia que estaba diciendo.
2: Y lo tuyo, la batería, que lo nada mío, fácil, ¿no? Es un instrumento, nada.
7: Es un instrumento que
2: no
7: hay
2: es que... como la guitarra por ahí, es más fácil la guitarra, ¿no?
7: Tiene más parte para dividir, claro. El cuerpo, pero bueno.
2: ¿Y a dónde aprendiste? ¿Acá, en Concepción?
7: Sí,
2: acá. ¿Escuela de música?
7: No. Con un amigo de mi viejo que era baterista, me fue enseñando y después ya me largué solo. Uh-huh. Y de esto allá, yo tenía 12 años.
2: Claro, el Rafa me está haciendo señas, el Phil Collins dice de...
7: Claro.
2: De la banda.
7: Me dice el sí.
2: Eso me dice el Rafa, no sé, a la seña. El Phil Collins.
7: Claro.
2: Bien. Bueno, ¿y cuál es la próxima tocada ahora? ¿Tienen ahí previsto o no?
5: 23 en Big Lola.
2: 23 en Big Lola.
7: Sí.
5: Ajá. El 4 de julio, mirá qué organización.
7: Claro. Venimos con anticipación ya.
2: Claro. Bueno.
7: La agenda ya viene con anticipación.
2: Bien. Bueno, 23 de ahora de mayo, en Big Lola, ahí lo pueden ver. 21 horas más o menos, 22.
5: No, porque no,
2: más tarde, 24.
7: También.
2: 23, 24.
3: Ah, abuelo,
2: y después, bueno, la próxima tocada que decía en julio. En Mondofon. Listo. Bueno, ¿con qué seguimos ahora? ¿Qué es lo que van a deleitar a la audiencia en esta noche de gala, noche de fiesta? Noche de buena música, del rock que se hace presente en el estudio auditorio. Estamos en el auditorio, precisamente, profesor maestro Linares Cardoso, el estudio auditorio que tiene el ET11, que tiene la Radio Nacional de Concepción del Uruguay. Y es noche de gala, lo que están escuchando ustedes en esta noche es D600 Rock, que nos vienen a visitar y que nos regalan, por supuesto, la impronta musical.

0: La Bestia Pop, La Bestia Pop, ahí estaba el cover de Los Redondos. Estamos escuchando en esta noche de fiesta, de gala, de 600 rock que nos vienen a visitar. Rafael Chapuis, Lucio Díaz Vélez, Manuel Lemes y Carlos Jiménez, junto a Manuel de los Santos también, que hace la logística. Es la banda local, es la banda nuestra, son de acá, todos miembros, integrantes de la filial del Fiat 600 Club. Y los colores, entonces, que ¿cuál es el que prima? ¿El fitito rojo o no? ¿El rojo es el que
1: azul
0: va,
1: y amarillo?
0: Azul y amarillo, ah, sí, sí, el bueno. El bueno. Blanco, originalmente, ¿qué es? ¿Rojo, no?
2: En la banda no, pero hay de todos los colores.
0: Vení acá, Carlos. A ver, en la banda de todos los colores, pero el originalmente...
2: No, venía una gama amplia de colores. Bien. Venía rojo,
0: una paleta de colores,
2: blanco,
0: de todo.
2: Marroncito... Salvo claro, negro, está que no venía.
0: Ajá, después todo.
2: Un montón de colores. Claro. Muchos tonos pastel.
0: Claro, muchos tonos
2: no
0: pastel.
2: No era lo que se usaba en esa época.
0: Claro, pero... y el de ustedes, bueno, a ver los colores.
3: El ¿quién mío es celeste, color ajá. original.
0: El celeste, Manuel, el celeste. Vení, sí, acércate, Manuel. Ajá, el celeste. Vos,
3: el mío es el, de hecho lo busqué por catálogo, y en el color italiano original era un celeste cielo, no sé cómo era el tema. Ajá. Pero bueno, es el más original que encontré, que había. Claro. Pero bueno, ese es el que pude conseguir.
0: ¿Cuánto, qué velocidad puede levantar un fitito, Rafa, ahí?
1: ¿Vos no entendiste que la parte de esas
0: sí, no,
1: cosas...
0: Sí, no, pero vos bueno, que lo escuchás a ellos.
1: Carlos, no, que viaja, ha viajado, es 70, me parece que es una velocidad, 80, se viaja 80. Bien, 70, 80.
2: 80 y hemos llegado a 110, 110.
0: Pero 110,
1: sí, claro,
0: tranquilo.
1: Bajada, y eso.
0: Tranquilamente.
1: Sí, el del puente, bajando el puente.
0: Claro. Claro.
1: Pero yo he andado así, como 70, 80, vas cómodo, vas bien.
2: 80 promedio.
0: ¿Y cuatro personas? ¿Cuatro?
2: No,
0: cupé, van dos. Van dos, va. Claro. Sí, sí, dos personas va, hasta ahí.
2: Fíjate, estamos de plata, imagínate, íbamos el cuatro, nos morimos calor.
3: ¿Cuánto se ríe? Me parece que se acuerda.
0: Claro.
1: Sí, el problema es el calor.
0: El calor
1: es el enemigo del fitito, sí.
2: Pero bueno, hoy... con una reforma y demás anda mucho mejor. Se le no, cambia la paleta.
1: El calor de las personas que van arriba.
2: Sí,
1: ¿no? Digamos, a eso me refería, ¿no? No, los motores los tenemos re bien.
3: El Fiat 600 si no se le levanta la tapa del motor. O sea,
0: hay que levantarlo. Siempre recalentaba, ¿no?
3: Sí.
0: Históricamente. Bueno, y digamos, esta filial del Fiat 600, ¿dónde funciona? ¿A dónde los
2: ve la gente? No, nos juntamos en parques y demás, no tiene un lugar físico propiamente dicho.
3: Estamos juntándonos bastante en lo que es el puerto, donde ajá, están los grafitis. Ajá. Ahí es donde más nos juntamos, que aparte es un lugar...
0: ¿Y hay cuántas personas? ¿Son muchos?
3: Y es variado.
2: Sí, sí.
0: Variado.
3: Un número variado. Que...
0: todo aquel que tiene se acerca.
3: Claro, exactamente. No importa el estado, no importa...
2: En la provincia de tres filiales.
3: Llegue.
0: ¿Tres filiales?
2: En la provincia de Tres en Paraná, Gualeguaychú y acá. La más vieja, andando y todo, es la de acá. Uh-huh. Así que, pero hay en todo el país. Este año, por ejemplo, nacional, se hace todo el año nacional. Es en La Plata.
0: Ajá.
2: Uh-huh. Rafa dijo que va ahí.
1: Sí, eso espero. Sí. Tengo la máquina parada.
2: Y, yo lo contamos al doctor.
4: Yo voy a traer la camioneta por si acaso
3: alguna claro, resistencia técnica.
0: Bueno,
2: lo contamos al doctor.
0: Y Rafa, bueno, y en los instrumentos son todos ustedes, ¿no?
1: Está, hablemos de música.
0: Todo, hablemos de música, hablemos de música.
1: Claro, claro, que estoy más cómodo.
0: No, me interesa el tema del fitito, ¿eh? Quiero conseguir
2: uno.
0: Sí,
1: pero
0: sí,
1: está buenísimo. Aún,
0: sí, sí,
1: esto,
0: sí.
1: Mirá, habla conmigo, porque esto está en un montón, lo desarman y todo eso. Está buenísimo esto, desde la ignorancia de mecánica, vas a aprender. Yo lo tengo hace mucho tiempo, ya hace más de 20 años. Y dice que no aprendí nada, eso es mentira. Ya me las arreglo, es muy satisfactorio esto. Tenés alguna dificultad y ya sabés qué puedes reparar y qué puedes acomodar. Digo, frente a la frustración que los autos nuevos, viste abrir el capó y un plástico ahí que te dice no toque nada y no se sabe cómo funciona. Lo viejo funciona,
0: claro.
1: Retomando este. Esto es tan lindo del año pasado. Y esta cuestión de
0: no
1: estar en contacto con algo que conoces cómo anda, conoces cómo funciona, sabes todo lo que está pasando mientras estás andando, no es lo mismo que andar en un auto nuevo. No solamente por el hecho de de la cosa simbólica del fitito, sino eso también, ¿viste? Tenés contacto con el artefacto, ya sabés todo lo que está pasando, sabés cuándo suena, qué es lo que pasa, podés reparar cosas, es muy satisfactorio eso, por lo menos para mí. Aún, insisto, yo no soy fierrero, desde la total ignorancia, pero el fitito, tengo problemas, me bajo, alguna cosa arreglo y sigo.
0: Y chao.
1: Es maravilloso, eso es maravilloso. Eso es maravilloso. Es muy... No sé, la palabra está satisfactorio, ¿viste?
5: Y eso también en ruta lo vivís porque la gente te ayuda en todos lados. Increíble. Frenan autos carísimos a necesitas algo, pará que tengo la caja herramienta, te traen algo. Eso es increíble. Pará una estación de servicio, 20, 25 fititos. Todo el mundo se acerca, los nenes quieren foto, la mamá tuvo uno.
1: Esto déjame, nuestro gran, para mí por lo menos, nuestro gran honor fue tocar en la inauguración del Museo Nacional de Fiat 600. Y ahí comentábamos esto. Hay dos cosas que no fallan con el fitito. Primero, en la calle, que te saludan, viste, o gurises que le llama la atención y te saludan. Y si y yo tengo amarillo encima, peor, ves a uno pegándole al otro, viste, cosas antiguas. Y la otra es, no hay vez... Que vos digas, tengo un fitito, yo tenía, mi tío tenía uno, se fue a Mar del Plata, 6 o 5 personas, él, nos acordamos siempre, la familia Cheró, todos altísimos que iban a Mar del Plata con la tía, con la chichi, inclusive con la tía, todos arriba del fitito. Siempre hay un cuento, mi tío tenía, no, mi papá tuvo, el primer auto tuvo, un vecino tenía, no, siempre hay un cuento y una anécdota con un fitito extraordinarios.
0: Qué lindo, qué lindo. Lucio, hablando de música, bueno, los instrumentos son todos ustedes.
6: Sí, sí. Guitarras, dos guitarras.
7: Hoy la batería no.
6: Carlitos toca la primera guitarra, yo hago guitarra rítmica, el Rafa el bajo y bueno, el Manu la batería. Pero son felizmente nuestros instrumentos.
0: Claro, ¿sí? Que no son nada baratos los instrumentos, ¿no? Claro, todo.
6: Sí, por ahí hay cosas más económicas, cosas más caras, pero hemos empezado bien de abajo, hace muchos años atrás, tocando con cada cosa, te puedo decir el Rafa. Hemos tocado con...
7: Sabanzón.
6: ¿Con qué?
0: ¿Con Sabanzón? Con el amplificador de...
6: Sabanzón y una guitarra que nos prestaba el doctor Miró y el flaco... ¿Cómo es la bajista?
7: Guidoni,
6: el flaco Guidoni prestaba el bajo.
1: El mejor cuento es el que me presta Carlos Cerrudo, Carlitos Cerrudo, coleccionista de bicicletas. Sí, coleccionista de bicicletas, mirá qué irónico, porque la primer cuerda era un cable de freno de bici.
6: De freno de bicicleta.
1: Era la primera cuerda del bajo. La segunda, ausente, y la tercera y la cuarta databan de tiempos inmemoriales, a lo cual no sonaba nada, y tocábamos igual.
6: Igual.
0: Y sí.
1: Ahora tenemos igual. Plata.
0: ¿Han grabado algo en las redes o no? Viste que no, por ahí se usan las plataformas ahí, no han grabado nada.
1: Nosotros estamos para juntarnos y charlar.
0: Y charlar. Pero habría que hacer una grabación ahí. Aprovechar, esta grabación ahí se puede subir.
6: Logística. Siempre hacemos música de otro, digamos. A ninguno se nos ocurre canciones como para canciones propias.
0: Pero le ponen la impronta de ustedes, está bueno.
6: Lo estoy convenciendo a Rafa que quiera que toque las canciones de Piero, pero a mí me gusta Piero. Y Rafa lo tengo casi listo para...
0: ¿Y el repertorio se compone de cuántos temas más o menos hacen?
6: Innumerables.
0: ¿Tienen innumerables?
6: Sí. No, tenemos una lista.
7: Ni nosotros nos acordamos.
6: 50, 60 canciones, pero vos decís... Tocar, no sé, un tema de Creedence, un tema de los Beatles, tocar una de, no sé, de Fito Páez, Miguel Mateos, lo que sea, podemos tocarlo.
3: Lo que pasa es que uno se junta en el ensayo y uno arranca un tema y el otro sigue.
1: Sí, ensayo y, es por llamarlo de una forma. Dos,
3: claro. Para decirlo formalmente.
7: Una gran sorpresa.
1: La mitad
0: pero,
1: es
0: y el tema, cuando se hace un temita de Creedence, ¿pero qué lo cantan? ¿En inglés también o no?
6: Y balbucean.
7: El inglés que tenemos.
6: Balbucean.
7: Haríamos
3: otro tema. Por ejemplo, el ZZ metimos un tema de León Gieco.
0: De León Gieco. Entonces vamos. Claro. Bueno, esos covers, claro, eso estaría bueno. Ahora lo podemos hacer. Esas versiones auténticas de ustedes están buenas para grabarlas, digo, en las plataformas, claro, también están buenas, ¿no?
6: Sí, Top.
0: Claro, porque ahí le ponen la marca de ustedes, digamos.
3: Sí, sí.
0: Son covers, pero con el distintivo de ustedes, digamos, ¿no? Así que, bueno, ya dijimos entonces en Big Lola, próximamente el 24 estamos ahí, en Big Lola.
1: El
0: 23. El 23.
7: Previa
0: día 4 de julio. Vamos con el de Big Lola primero, el 23.
1: Uh-huh. Pero ahora en un par de semanas.
0: ¿Por? Ahora, ¿la semana que viene o no?
1: Ay,
0: semana que viene.
6: La semana que viene.
0: Fin. Semana que viene están ahí en Big Lola.
1: Ponete
6: este fin de semana, el otro.
1: No ensayar.
7: Semana que viene.
6: Hay que ensayar.
1: Estamos sin ensayar.
3: Hay que ensayar.
0: Los ensayos entonces lo hacen. Lo van haciendo toda la semana cuando se puede, se hace.
6: cada 10, 15 días nos juntábamos en la casa de Carlitos ahora.
5: De mi mamá.
6: Perdón, en la casa de mamá de Carlitos. Ah, ahí empezamos. Después pasamos a lo de Rafa. Ahora hemos vuelto por otras circunstancias a lo de mamá de Carlitos. Pero bueno, cada 10, 15 días.
5: Otra cosa hay que agradecer a nuestra familia.
0: Claro, bueno, ahí viene la parte esa de la familia, ¿no? Como, hay permiso para ir, aparte. Todo, no salen todos los fines de semana tampoco. Lo van haciendo tranqui, no es todos los fines de semana.
6: El ensayo es un momento único. Para el que viene de otro trabajo, y todos trabajamos lógicamente, juntarse con amigos, pasar un buen momento y tocar. Y hay un momento del ensayo que se te eriza la espalda acá. Cuando las canciones salen, cuando todos tocan el unísono y...
2: Pasa muy poco. Nunca se nos paró un pelo.
6: Casi siempre no sale. Realmente hay momentos que te emocionás con la música y con los amigos. Así que ensayar es un momento único.
5: Tenemos un lado fogonero igual nosotros. Digamos. Nosotros capaz esto lo hacemos tocando la criolla en un asado en la casa de Rafa o de Lucio.
6: Sí, también.
5: O sea, nos divertimos tocando en cualquier lado, con lo que haya.
6: Sí, sí, con lo que haya.
5: Nosotros no...
2: Y esto hay que decirlo, el ensayo también tiene estas dos partes. Tocamos estos temas que vamos a tocar después en vivo, y la mitad tocamos temas que no volvemos a tocar nunca más.
5: Que nunca tocaríamos en vivo.
2: Alguno no lo conoce. Y
0: bueno, vamos a aprovechar y hacemos una tocada de esa. Con esos temas de que a lo mejor después no lo vuelven a hacer. Y aprovechamos para. De los prohibidos, sí, sí, claro. De esos que a lo mejor después no vuelven a tocar. Bueno, en esta noche de gala, están en el estudio auditorio del ET11 de 600 Rock, esta banda que nace a fines del 2021 y que, por supuesto, van a estar próximamente en Big Lola, entre otros lugares. Ahora sí.
2: Este no lo vamos a tocar nunca en ningún escenario, pero en los ensayos cada tanto aparece. Un tema excelente.

Bueno, fue heroico esto porque normalmente no tienen final. Esto termina porque uno se va, uno se cansó, otro se durmió y en un momento lo termina. Toquemos una que sepamos todos, a ver. De... ¿qué? Yo, una de Divididos. Divididos es una banda de rock. Iba a decir cualquier cosa. Me acuerdo de... tengo que contarlo esto. Fui a ver a Divididos hace mucho. Era la era de la... No, Acariciando lo Áspero, antes todavía. Y de mocasines, suela de suela, Guido, che, en el comedor universitario en Córdoba, una maravilla. Se armó el pogo. Jamás en mi vida patiné tanto. Pero era... tenía unos esquí. No, no, no. Mocasines, suela de suela. El piso es como un porcelanato de ahora, digamos. Era mucho, todo, pero no, una extraordinaria la comunidad, aparte como me caía y me levantaba. Así que yo como que flotaba ahí, donde tocaba el piso, patinaba de una forma increíble. Divididos, Acariciando lo Áspero, y tenía

0: ¿Qué ves? ¿Qué ves? ¿Lo hacen o no? ¿A qué ves? ¿Qué ves? ¿Puede ser? ¿Eh? ¿Les parece? Vamos con ¿qué ves? De los divididos, mirá.
1: ¿Vinieron corriendo? No sé, ¿qué tiene?

0: Eso fue todo.
1: Espectacular, ahí están, de rock, no, de 600 rock, de 600 rock, sonando
2: fuerte
1: mientras se toman un poquito de agua para, por supuesto, lubricarse, agüita, agüita y descansan un poquito, seguimos charlando. Venga, doctor Díaz Vélez, acérquese por este lado acá.
3: Fuerte al medio es eso.
1: Fuerte al medio.
3: Rock, 600 rock, fuerte al medio.
1: Fuerte
3: al medio. Andar con sutileza, sí, con arreglito. Esto fuerte al medio.
1: Número puesto para la fiesta de la playa.
2: ¿Papa?
1: La noche, sí, la noche cero.
4: Bueno, en el año...
1: La noche de rock.
4: En el año 92, 93, tocamos la fiesta de la playa con la baldosa floja.
1: Rafa. Contame de eso, Lucio.
4: Con Yuyito.
1: Contame de la baldosa floja. De la banda.
4: La baldosa floja es la banda que formamos con Rafa. Creo que era el año 83, 84.
2: 85. Cuando empezamos la secundaria, yo soy
4: Ah, claro, yo estaba en segundo o en tercer año, y yo, él y Esteban García en primero. Y yo formaba parte del grupo de la Escuela de Música con otros chicos que habían terminado el secundario, entre ellos Marcelo Barreto. El Marcelo Barreto, el que trabajó acá, creo que también tuvo su programa de...
2: No.
4: ¿Marcelo tenía el programa acá? Sí,
1: sí, sí, sí, Marcelo y... Barreto, sí, sí, sí, el Expreso Arena.
4: El Expreso Arena, ese.
1: En este mismo estudio.
4: Y bueno,
1: este
4: cuando ellos estudio. Terminan quinto, el Rafa y Esteban García, el Pitu.
2: Rafael
4: Raúl, formamos la Baldosa Floja. Era el grupo de la Escuela Normal. La Baldosa Floja fue posterior, pero en todos los actos desde... Año 85, 86, 87, en cada acto de San Martín, Belgrano y todos los próceres de aquella época, efemérides, siempre al fin del acto tocaba el grupo de la Escuela Normal, el Rafa, el Pitu y yo. Uh-huh. Y después cuando yo terminé el secundario y nos fui a estudiar, nos encontrábamos en enero y formamos, ahí formamos la Baldosa Floja, no me acuerdo porque el nombre cuando surgió estrictamente, pero... Empezamos
2: porque
4: a tocar.
2: Ahí empieza la baldosa, porque el grupo de la escuela, yo toco la batería, porque no hubo forma de hacer tocar la batería vos.
4: Claro, bueno, no hace falta que cuentes mi defecto acá.
1: Ahí está, no está bien.
2: Y apareció la batería del ruso Pach, ¿te acordás?
4: El ruso Pach.
2: Era rarísimo, ahora con plata, claro. está bueno disfrutarlo, porque era muy complicado conseguir instrumentos. Y habíamos conseguido una batería y estaba en casa, porque la chela nos habilitaba ahí a tocar en casa. Y yo tocaba el bajo, pero nunca había tocado el bajo. Tocaba el bajo con otra banda, así de grandes. Tenían como 20 años. Uno de locos. Claro, yo ya era profesional, ¿viste? No como estos crotos. Y yo tocaba el bajo, pero claro, tocábamos todos la guitarra en realidad.
4: Éramos todos guitarra.
2: Y bueno, armó una banda, se llamó Bajo, Batería y Guitarra. Y bueno, como yo tocaba el bajo, Lucio tiene que tocar la batería. No había forma. Pobre, él le puso bastante esmero.
5: No he coordinado.
2: Y como estaba en casa, nada, esta cosa obstinada del adolescente vicioso.
5: No había play.
2: Entre los tantos vicios, me iba por tocar la batería, quedé yo a la batería, vos tocabas el bajo.
4: Yo el bajo.
2: Y el Pitu y Marcelo, que alternaban con la guitarra.
4: Claro, exactamente.
2: Ese fue el grupo de la escuela. Y después, cuando terminamos el secundario, nos volvemos a querer juntar, se incorpora el Yuji.
4: El Yuji.
2: Y ahí, cada uno a sus puestos. Ahí yo agarro el bajo. Vos soltás el bajo por fortuna para la gente. Y ahí la
4: batería. Son amigos,
2: que estamos en Space. Que yo creo que vos sabés que antes lo
5: de
2: los
5: Kaiser.
2: No sé, el ruso Vilanova, viste, que hizo un libro del. Estaba en discusión ahí si en los bolides, en los nightclubs, en las Watts. Había habido bandas. O sea, vino Gieco, ya sabemos, a Búfalo, toda la historia. Pero
1: claro,
2: la cuestión de la noche así con banda de rock. No era una cosa muy frecuente, no quiero decir que fuimos los primeros, pero sí se iniciaba esta cosa de que en los boliches haya una banda, previo a los Cadillacs, de hecho, ahí en Space. Uh-huh. Fue una noche maravillosa, ¿te acuerdas?
4: Sí, me acuerdo.
1: O sea, los Cadillacs habían estado en Space, ¿no? Claro. ¿Habían venido?
2: Después que nosotros.
1: ¿Después? Después.
2: Después, sí, nosotros después.
4: Le hicimos el camino a los Cadillacs.
1: Le hicieron el camino ahí. Así que, claro. Y en el furor de los Cadillacs, de década, fines de los 80, ¿no?
2: Claro, principios de los 90 ya.
1: Principios de los 90 ya. Claro.
2: Sí, sí, sí, sí. Space estuvo bárbaro.
4: Bueno, y en ese 92, 93, el papá del Yuyo no era el secretario de turismo de aquella época, me parece. Yuyo y Yuyito.
1: Claro.
4: Yuyito la batería y Yuyo padre, que estaba en el gobierno en aquella época.
1: Claro.
4: No recuerdo quién era el intendente. Sí. Pero nos invitaron como banda soporte en la fiesta de la playa. Cuando armaron en aquel año armaron...
1: ¿En el agua?
4: No. A espaldas, no, mejor dicho, adelante de los búngalos. Mirando hacia el sur.
1: Claro.
4: Me acuerdo bien esa época. Fue la única vez que nos subimos a semejante escenario a tocar.
2: Vos. Bueno. Yo en la del agua toqué, que tocó Gieco.
1: Ajá.
2: Tocamos con Coda antes. Yo estaba con otra banda. Y me robaron un bajo. Mi primer bajo me lo robaron.
1: ¿Te lo robaron ahí?
2: Ah, esa noche. Sí.
1: Esa noche.
2: Sí, no se recuerdo. Gieco y el escenario era flotante, sí.
4: Carlito dice que quiere hablar.
1: No, sí, claro. Ahora sí,
0: se volvió arqueológico el programa hoy. Deportes en el recuerdo.
1: ¿Y vos tuviste una banda antes, no?
0: Sí, varias.
1: Varias, ¿no?
0: Cada
1: contame alguna de esas.
0: Tuve una Birnalisi, se llamaba, también con un grupo de amigos. Éramos como 6, 7. Tillo Mardon, Seba Pereira, Joaquín Garragán, éramos un montón. Después tuvimos con Manu, tuvimos dos o tres bandas, intento siempre.
1: Siempre rock.
0: Y después hice mucho folclore. Ajá. Hasta grabé un disco acá en el ET11 con el vocal contemporáneo.
1: Ah, claro.
0: Exactamente.
1: Sí, con el vocal.
0: Fuimos al Precosquín y todo.
1: Claro. ¿No estaba Cafa también ahí, no?
0: No, yo vine a la última formación. Éramos un trío.
1: Claro.
0: Enrique Verales y Jorge Sieri y yo.
1: Y Jorge Sieri.
0: Exactamente.
1: Claro. Ahí. Pero lo que más te mueve el rock,
0: digamos. No, me gusta todo, ¿eh?
1: ¿Te gusta todo?
0: Pero el rock sí, sí. Aprendí la guitarra tocando rock.
1: Ahora,
0: aprendí.
1: ¿Hay posibilidades? Ya dejamos la inquietud para las autoridades del municipio, por ahí que escuchan, para que la edición 2027, Fiesta de la Playa, tiene que estar ahí, de 600 rock. Pero digo, ¿hay posibilidades de que de 600 rock se haga una cumbia, por ejemplo, o no?
2: Difícil.
4: No creo.
2: No. Mirá, no. Es más fácil que toquemos Sandra Mianovich.
4: Es más, Carlitos se sabe unas canciones de Sandra Mianovich y de Piero, pero que solamente las tocamos durante los ensayos.
1: Aparte perdería la esencia de, y cuando, de 600 claro, rock.
2: La verdad que no sabemos tocar cumbia. Ellos no. Sí saben, pero no, yo
5: pasaría
2: yo
5: no. Citroën rock, no sé.
2: Claro.
1: Sería Citroën rock, dice.
2: Y Sar rock.
4: No. Hemos crecido con el rock porque crecimos con el postdemocracia,
1: claro,
4: en el año 83, estábamos en el colegio secundario, Rock Nacional surgió ahí. Entonces, crecimos con todas esas, con Charlie, con Fito, con Soda Stereo,
1: claro,
4: con Spinetta. Entonces, nos cuesta.
1: Claro, sí,
4: otra
1: la época
4: música
1: dorada del rock nacional, digamos, ¿sí? ¿No? Toda la década de los 80.
4: Así que sabemos tocar eso y es lo que nos gusta. Realmente, la cumbia no creo que nos costaría mucho tocar, no tenemos ninguna.
1: ¿Los viejos Vinagre de Sumo lo tocan, no?
4: No.
2: Hacemos temas de Sumo.
4: Hacemos, sí.
2: Pero. Somos un cuarteto, además. La cumbia no nos permite, no tenemos teclado, no tenemos.
1: Claro.
2: Sería muy difícil para nosotros en este tipo de formato.
1: ¿Y de Sumo qué tocan?
2: Hacemos
4: Noche de Paz.
1: Ajá.
4: ¿Cómo es la otra?
2: El Ojo Blindado.
4: Hacemos la que tocan.
2: Los Distintos.
4: Bueno, ahí tienen.
2: Cruachán.
4: No están distintos. ¿Esas Cruachán?
2: El tema es el canto en inglés. ¿Viste?
1: El canto en inglés.
2: Luca estudió en
1: claro.
2: Gordonstown y yo Don Bosco. O sea, que si me escuchan la persona de Don Bosco me mata.
1: Estudió con el príncipe Carlos.
2: En Gordonstown, claro. En Escocia.
1: En Escocia.
4: Exactamente.
1: Claro. Qué personaje, ¿no? Qué época, ¿no? Así que bueno.
2: ¿Cuánto tiempo más, Lucaño?
5: 89.
2: Creo que ya no vivía, Luca.
4: Qué joven.
1: Claro, no, sí, en 88. 88, exacto.
2: 23 de diciembre, ¿verdad?
1: Sí, exactamente, 88, 23 de diciembre.
4: Bueno, tocamos las canciones.
1: Bueno, para cerrar, yo, en principio quiero agradecerle la gentileza. ¿Sí, Rafa?
2: No.
1: Ah, creí que iba a decir algo el Rafa. En principio quiero agradecerles la visita a ustedes, ha sido muy importante para nosotros, sobre todo abriendo este ciclo de galas, ¿no? De que pasan muchos artistas por este estudio y. Y tenerlo, la verdad que ha sido un privilegio, ¿no? Muchísimas gracias por esto. Y nos vamos a despedir con... ¿Qué hacemos? ¿Dos o tres temitas para el cierre?
4: Bueno, ahora vemos qué nos queda y ya largamos.
1: Bueno,
4: enseguida.
1: Perfecto.
4: Bueno, gracias por invitarnos.
1: Por favor.
4: Un lujo estar
1: doctor,
4: acá.
1: Ha sido un gustazo.
4: Vernos en este medio.
1: Ha sido un gustazo.
2: Y así como nos ves acá, así somos en los ensayos, así somos en vivo.
1: En la vida,
2: mucho.
1: Por supuesto, todo, hay que ser así, ¿no? Y hay que hacer las cosas así, de esta manera.
2: Nosotros,
1: ¿no?
2: Llegamos al ensayo y nos sacamos el traje del trabajo y pasamos.
1: Pero aparte, como ustedes decían, ¿no? Es un encuentro de amigos y distender, olvidarse un poco del día a día, del trabajo que todos tenemos, sí, ¿no? Y totalmente. Distender un poco. Y la música es eso, ¿no? Te transporta. Es el idioma universal. El idioma universal te transporta. No conoce ideologías. No conoce
2: de fútbol,
1: no conoce nada, ¿no?
2: Pero eso además es bueno. Esto es una familia. Esto es una verdadera familia que
0: Nosotros nos juntamos para la fiesta, para los cumpleaños, cuando uno se recibe, cuando la hija de uno de ellos se recibe. O sea, nosotros estamos siempre.
4: Es así.
0: Compartimos mucho. Entonces la música es hasta una excusa para nosotros, para seguir viéndonos más seguido.
1: Claro.
0: Simplemente eso.
1: Bien. Bueno, doctor, ha sido un gusto tenerlo aquí.
4: El gusto es nuestro. Muchas gracias.
1: Doctor,
4: muchas gracias.
1: Yo le digo al doctor, nos conocemos hace un tiempo ya. No, nos conocemos hace un tiempo. Y
4: hace bastante.
1: Hace bastante ya. Y ha nacido una amistad linda ahí con Lucio.
0: Todos somos
1: nos falta personas. Lo de los caballos.
4: Lo de los caballos.
1: Lo de los caballos, ¿no? Que dijimos que vamos a hacerlo en breve.
4: Sí, por ahí.
1: Porque tu hija es la que tiene.
4: Salta ahí que en el.
1: Que anda con
4: empezó a estudiar, dejó con el. Pero saltó durante 4 o 5 años con Nicolás Marcó.
1: Ajá.
4: Y bueno, yo aprendí a andar a caballo de la mano de ella. Y además me juntó. O sea, me juntó con mi hija el hecho de compartir las cuestiones de los caballos, ir, ver,
1: exacto,
4: montar, salir a pasear. Así que ya te voy a ir a visitar.
1: Vamos sí, por supuesto.
4: Vamos a las 14 y vamos para acá al lado.
1: Vamos para el otro lado y no? Salimos a cabalgar ahí, aprovechamos.
4: Con gusto.
1: Rafa, ahí en el micrófono lo vamos a despedir. Gracias, Rafa, como siempre.
2: Por favor, en serio.
1: Sé que has venido más seguido, estado con otro grupo, otra banda.
2: Sí, yo estoy, viste, sanguichito de miga.
1: Sí, sos.
2: Por eso, cuando decía lo del descanso, para mí también, yo tengo 5 o 6 ensayos con otras cosas por semana y este es...
1: Claro, este te olvidás de todo,
2: claro,
1: ¿no?
2: Claro, este es lo otro.
1: Vos sos psicólogo, Rafa.
2: Soy psicólogo y tengo un laburo heavy, que es del que no quiero hablar.
1: Claro.
2: Y que es fuerte, fuerte.
1: Claro, y bueno, me imagino si el psicólogo dice, esto es terapia, esto es terapia.
2: Exactamente.
1: ¿No? Esto es terapia.
0: Nos confrontamos a diario con cosas muy distintas.
1: Claro.
0: Sobre todo nosotros dos.
1: Claro.
2: Y esto también, como te digo, la música, también, que yo te decía al principio, esto también es una...

0: con sus parejas o no?
1: Jamás.
0: No, nada. El que toca nunca baila.
2: El que toca
0: nunca
2: baila.
3: Sí, poco baila.
2: Yo tuve, ahora ya no.
0: Claro, claro.
1: Mirá,
0: no, el que toca nunca rara, baila.
3: Esto suena feo esto, pero de las tantas cosas raras que he hecho, que fui actor y fui bailarín.
0: Ah, ¿fuiste bailarín?
3: No solo fui bailarín, sino que bailé en el escenario mayor de Cosquín y en el de Jesús María. Chupate esa mandarina.
0: ¿Qué tal?
3: En ese año que dije, quiero ver que esto no... Para comprobar lo que efectivamente comprobé,
0: con el
3: esto
0: folclore.
3: No es para mí.
0: Bailaste folclore.
3: Le mando un beso enorme a Mariano Ricotti, que me tuvo fe hasta el final. Enorme, porque me hizo pasar experiencias maravillosas, pero llegué a ese punto. No es para mí. Claro. No es para mí.
0: Bueno, pero son...
2: De la música venimos de...
0: Pero son experiencias que vale hacerlas, ¿no? Vale
2: muchísimo. Yo tengo más de 12 años en el coro de tal musical.
0: Qué lindo, ¿eh?
2: Así que imagínate, venimos de muchas cosas.
0: De muchas cosas.
3: Con el coro canté en el Teatro Colón.
0: Qué lindo.
3: Yo también, que tuve el coro. Pero no, yo tuve suerte porque con María estuve un año que bailamos Jesús María y en el coro. En el coro tuve 3 años y cantamos en el Colón. Yo estoy así, ¿viste? Desde el jardín, Forrest Gump. Estar en el lugar correcto, en el momento correcto, me llevó acá a la...
0: Antes de la música, recordemos dónde van a estar. El 23, dijimos.
2: El 23.
0: El 23 de mayo, la semana que viene, Big Lola. ¿Y el en julio?
2: El 4 de julio vamos a estar en Mondo Funk.
0: En Mondo Funk, listo.
3: ¿Cuántos temas tocamos ahora? ¿Cuántos temas tocamos?
0: Y no tengo bien la cuenta, pero fueron...
3: No, digo, ¿cuántos tocamos de aquí en adelante?
0: Ah, los que ustedes quieran. Nos despedimos con ustedes. Abierto lo que quieran cantar.
3: La pela huerca.
2: La pela huerca.
3: Dale.
2: ¿Cuál?
3: De la Mississippi.
0: Bueno, de ahora en más quedan con la música de 600 Rock.
3: Y que Dios los ayude.
0: Y que Dios los ayude. Rafael Chapuis, Lucio Díaz Vélez, Manuel Leme, Carlos Jiménez. Y los acompaña la logística Manuel de los Santos. Ahí está la banda. Y así se despide la gala 75 del 2026 de LT11.

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2: Desarrollo de la China, romance de paz y amor, Pancho Ramírez.

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1: Desarrollo de la China. Romance de paz y amor. Pancho Ramírez.

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2: Bueno, aquí está de Héctor Rodilla y la voz de la gente de Argentina de ESMA. Que tengan buen sábado, gracias.

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personal de Lote 11, habla Geraldi. Quería si me pueden pasar la viruta para dedicarse al Gaucho Mejera, a Chino Luna, a Víctor Orcelier, a Chamaco de Santa Cándida y al gran bailarín de Talita, a Valdés, y para Nino Benín, para toda esa gente conocida y amigo, para Antonio Monsalvo, para el Checo el Checo González de Casero, y a toda la gente, a Daniel Rochada de Casero también, y a Toto Borrón, toda esa gente de Casero también. Bueno, gente, muchísimas gracias, espero que estén pasando bien, y entre todo con salud. Quiero felicitar. Hasta luego.

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escuchar ahora por Rafael Castillo, Salud, Dinero y Amor, para toda la gente de acá del barrio Cristo de Olivo, y para el otro Mercier, que ya está levantado tomando mate, para el Chino Junior Celie, para toda la gente de ahí de las Achilas, en memoria de Pastor Rodera, y para toda su familia. Buenas tardes, gente. Muchísimas gracias. Muy lindo el programa.

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Y ahora, chicos, quisiera escuchar Quiero Verte Una Vez Más. Se lo voy a dedicar de Juanjo para de Silvia para Juanjo. Bueno, muy amables todos. Chau, chau.

día tenía mucha molestia escuchar Flor de Lino. Yo pero me acuerdo quién lo interpreta. No sé si no lo interpreta Rafael Rossi. Y si no, La Loca de Amor, para dedicársele acá a la familia de Justino Ojeda y a todo eso. Los Ojeda del Cristo de los Olivos. Y para la señora esta, como es que el otro día le estaba diciendo a mi señora que no le pasaba tema. Eva Sala de Montañana. Bueno, y para todos los oyentes y todos los que gusten del programa. Bueno, hasta luego, gente. Muchísimas gracias.

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6: Buen día, amigo LT11. Valde le habla de Talita. La última, por favor, para toda la gente de Talita, para el señor Peraldi, para el gringo Aranda, el Cristo Los Olivos, para mi amigo Hugo Mandenborch y para Griselda. Gracias.

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Hola, chicos. Sí, quiero otro lugarcito. Quisiera escuchar Mi Noche Triste. Bueno, muchas gracias por complacernos. Chau, chau.

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0: ahora sí pueden pasar Rosa y Otoño para dedicárselo a Griselda Roste y a Luis Gauna, que tienen un hermoso programa los domingos en Radio Hoy de Chamamé. Bueno, gente, que pasen un buen día. Muchísimas gracias por todo. Que Dios los bendiga. La verdad que no sé quién es tan de operador hoy ahí en la radio. Y para dedicárselo a Martín Morazán, que está medio apagado, parece. Se lo escucha poco ahora. Hola, saludos, gente.
1: Hola, Carlos, ¿qué tal? Como siempre, hermano, dispuesto a defender nuestro idioma, nuestras costumbres y nuestras canciones, con la ayuda del film sonoro argentino.
2: Yo, por mi parte, te acompañaré con mi orquesta. Y haré lo imposible para que nuestras canciones sigan triunfando en el mundo entero.
1: Muy bien, viejo. ¿Largamos esta carrera?
2: Larguemos. Que suene la campana.
1: ¡Listo el pollo, nomás!

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1: Hola, por favor, campo afuera, para el señor Contar, el gaucho Meché, y para ustedes, amigo de Letrán.

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2: Hola, buenos días a todos los locutores, operadores, planta emisora. Quiero que me pasen el tema. Consejo de Oro por Alberto Echeverri, o si no, Madre Universal. Hablo María de planta emisora.

Hola, buen día. Habla Daniel. Que tengan todos muy buen fin de semana. Quiero escuchar el tango Estrella por la cuesta de Juan Larienzo. Gracias.

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6: Si me pueden pasar baldosa floja para dedicárselo al Bocha de Lavandere, que está ahí en el lavadero municipal. Bueno, de parte de Peral, y bueno, muchísimas gracias. Hasta luego, gente.

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3: Hola chicos, si cambiaron de ritmo, ¿puede ser Un ramito de violetas por Gianfranco Pagliaro? Bueno, les agradezco. Chau, chau.

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Las 9 de la mañana, puntualmente 9 de la mañana, a esta hora 9 grados es la temperatura en Concepción del Uruguay. Muy buen día para todos, bienvenidos. Estamos en LT11, estamos en la Radio Nacional General Francisco Ramírez de Concepción del Uruguay. A esta hora con un sábado a sol radiante. Fría mañana tuvimos, por supuesto, como es habitual a esta altura del año y a dos días para entrar ya en la semana de mayo, en esta semana de los procesos históricos que tiene que ver con la fecha patria del 25, a dos días de la semana de mayo, es obvio que tenemos estas temperaturas bajas, ¿no? Acordes para la época. A esta hora 9 grados, 84 es el porcentaje de humedad que tenemos en Concepción del Uruguay, y tenemos también una altura del río Uruguay en 2 metros 90 centímetros, con aguas en bajante. Me decía la gente de prefectura, recién charlando con ellos, el río en baja, ¿no? A la baja, 2 metros 90 centímetros. 1017 la presión atmosférica y la máxima de hoy va a ser de 20 grados. Vamos a tener un fin de semana ideal, fresco, frío, pero sin lluvias, al menos no se habla de lluvias, se habla de buen tiempo. Y como decíamos, la máxima de hoy que va a estar cercana a los 20 grados.

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Serán las farmacias que hasta las 8 de la mañana de domingo, de mañana domingo 17 de mayo, van a estar, por supuesto, trabajando para quienes las necesiten. Bueno, anoche se vivió una movida cultural de libros, con librerías y bibliotecas abiertas, realmente importante para lo que significa esta ciudad de Concepción del Uruguay, ¿no? La ciudad del conocimiento, la ciudad donde fue cuna de la organización nacional. Y sin duda que estas movidas culturales como la Noche de las Librerías, que se pudo realizar anoche, son sumamente importantes. Sumamente importante para mantener viva la cultura de aquellos que se acerquen y todavía en tiempos de velocidades y de redes sociales detenerse a leer un libro, ¿no? Bueno, gran convocatoria la de anoche en la Noche de las Librerías, fue anoche viernes, se llevó adelante esta edición de la Noche de las Librerías en la histórica, una propuesta cultural que reunió no solo a escritores, artistas, lectores, sino también a músicos y también a periodistas que estuvieron presentes en distintos puntos de Concepción del Uruguay. Desde las 7 de la tarde ya comenzó la movida hasta la medianoche en diferentes librerías y bibliotecas que abrieron sus puertas con estas actividades gratuitas que incluyeron presentaciones de libros, música en vivo, lecturas, charlas y propuestas artísticas, bueno, para todas las edades. Entre las figuras destacadas de esta edición se presentó, por ejemplo, en la librería Proa, anoche estuve allí hablando con Edmundo Duarte, y decía, en un rato comenzamos con la presentación de Daniel Balmaceda, que viene a presentar aquí, a dar una charla. Bueno, Daniel se presentó en la Proa. A pocas cuadras allí, cerca de la histórica discoteca Búfalo, estamos hablando de la librería universal entre la peatonal y la discoteca, ahí se presentó Facundo Pastor, este periodista y abogado reconocido a nivel nacional, un hombre de los medios capitalinos. Facundo presentó allí su libro, El cuerpo de Perón, en esa librería. Y bueno, Facundo se encuentra en este momento aquí en Concepción del Uruguay. Hizo noche en Concepción del Uruguay, en este momento está haciendo su programa de radio en la AM910, La Red, Radio La Red, porque tiene los sábados un programa que se llama Foja Cero. Estuvimos hablando con Facundo, muy buena onda, muy bien predispuesto, charlamos en lo íntimo, en lo privado, y después también, por supuesto, hicimos una nota con Facundo que ahora la vamos a compartir. Y Facundo me decía, mirá, la verdad que nunca había venido a Concepción del Uruguay, entiendo que no, al menos no tengo recuerdo de haber venido, sí, Gualeguaychú, ciudades cercanas, pero no Concepción del Uruguay. Me quedé asombrado con el nivel cultural que tiene esta ciudad. De hecho, estuvimos hablando de esto, ¿no? Que esta es una ciudad sumamente importante, con tantas universidades, con tantos colegios, con librerías, porque es una ciudad de muchísimas librerías también. Y bueno, hablamos de todas esas cosas. Me dice, ahora mañana, después del desayuno, después del programa de La Red, me voy a ir hasta el Palacio San José. Y ahí enseguida, después de visitar la Casa de Urquiza, de visitar la Casa de Campo, ¿no? La Residencia de Campo de Urquiza, me dirijo directamente hasta el Monumental, porque juega River y porque no me quiero perder el partido de River, me decía Facundo Pastor. Bueno, estuvimos charlando, la verdad que una persona muy amable. Intercambiamos teléfonos, incluso nos pusimos a disposición, le ofrecimos también los estudios de la radio por si quería hacer allí su programa de La Red. Dice, no, ya tengo todo organizado, incluso ayer a la tarde hizo un programa también desde aquí, desde Concepción del Uruguay. Así que dice, ya tengo todo, hoy viste, con la tecnología, medio como lo que nos pasa a nosotros, ¿no? Con estos sistemas que podemos salir desde cualquier lado y que parece que estuviéramos en estudios. De hecho, en este momento no estoy en estudios, estoy en exteriores, pero entiendo que ustedes me deben escuchar como que si estuvieran en la radio misma, ¿no? Bueno, quien sí está en estudios es el Pato Ardaiz. Y el Pato me va a poner al aire la nota con Facundo Pastor, donde anoche precisamente me contaba detalles de esto, ¿no? Y hablamos de todo un poquito con este periodista y abogado destacado que se encuentra en Concepción del Uruguay en este momento y que en un rato va a andar por el Palacio San José. Esto decía Facundo.

0: en los micrófonos de LT11 anoche en el marco de la Noche de las Librerías.
1: Facundo, qué gusto. Para Radio
2: Morgan.
1: Nacional de acá, de Concepción del
2: Ah,
1: Uruguay.
2: amo Radio Nacional. ¿Cómo están? Che,
1: Bien,
2: gusto.
1: bien, todo
2: Gracias por
1: bien.
2: estar esta noche.
1: Bueno, Facundo, importante lo que ha pasado aquí. Hace un ratito acabas de presentar tu libro, El cuerpo de Perón, bajo una investigación que hiciste muy profunda, ¿no?
2: Sí, muy contento. La verdad que muy, muy contento, muy enganchado, muy sorprendido por la cantidad de gente. Porque arrancó no tan fría la noche, ahora está un poquito más fría, bajó la temperatura. Y la verdad agradecido a todos los lectores y las lectoras que vinieron. Se generó como algo ahí en la charla, un silencio en un momento determinado, la gente muy interesada en la historia. Bueno, El cuerpo de Perón, La muerte, las manos, los tiros, es mi quinto libro. Y bueno, es un desafío siempre sentarme a pensar un proyecto y un proyecto editorial. Y en estos momentos, algo sobre el final, hablamos de eso, está difícil que la gente preste atención, que la gente disponga de una atención. Y bueno, uno tiene ese objetivo, ¿no? Cuando emprende un proyecto de estas características.
1: Está difícil. En épocas de redes sociales y en épocas donde todo es
2: Todo
1: rápido,
2: ya, todo
1: hay
2: rápido,
1: velocidad,
2: sí. Pero
1: se busca lo breve, no tanto lo extenso,
2: Sí,
1: ¿no?
2: bueno, pero vive la radio es otra cosa, es compañía, están los libros, está la radio, la tele también, bien hecha, o sea, uno entiende que lo de las redes, no soy ajeno a eso, las uso, pero entendiendo qué es, ¿no? Como decís vos, entendiendo que la prioridad de las redes muchas veces pasa por esa instantaneidad que no nos permite muchas veces pensar, y bueno, eso, me parece que es un tiempo donde hay que reflexionar por lo menos sobre esto. Y bueno, y tratar de proponerse esto que estamos, por lo menos ya charlarlo, no deja de ser una situación que hace que reflexionemos a propósito de esto que sentimos que es una problemática, ¿no?
1: Claro.
2: Que es lo todo rápido, lo todo ya.
1: Exacto. No, de verdad que es interesante. Y esta propuesta que en diferentes puntos de la ciudad haya librerías así abiertas, ¿no? En la noche, está
2: Pareció
1: bueno.
2: maravilloso, espectacular cuando me convocaron. Estoy muy agradecido por la convocatoria. Me hablan también de un festival de la palabra que sucede acá en
1: Ajá.
2: Concepción. Estoy muy contento, la verdad, de haber venido. No conocía
1: No,
2: la
1: no
2: ciudad.
1: conocías.
2: Yo no sé si había estado hace, pero mucho tiempo.
1: Ajá.
2: Mañana voy a ir al San José también a conocerlo y después ya me vuelvo para Buenos Aires.
1: Ajá. Facundo, y a modo de síntesis, ¿qué se puede decir de tu libro, de tu nuevo libro?
2: Mira, es una novela de no ficción, una novela histórica de no ficción, que tiene un personaje central que es el cuerpo de Perón, y es todo lo que al cuerpo de Perón le fue pasando. La gente cree que solo al cuerpo de Perón le pasaron lo de las manos y pasaron otros misterios más. Invito a los lectores a que lo recorran porque entras y salís de esa línea de tiempo con muchos enigmas. Las cosas que le pasaron después de muerto, las cosas que le pasaron adentro de la Quinta de Olivos, el reencuentro con el cuerpo de Vilma, durante la dictadura, como el cuerpo queda abandonado en la Quinta de Olivos. Bueno, hay mucho más, hay mucho
1: Hay
2: más.
1: mucho más. Y imagino la investigación nada fácil, tuviste que apelar a, bueno, a archivos
2: Sí,
1: históricos.
2: archivos históricos, entrevistas, mucho diario de la época. Bueno, una investigación que me duró casi un año de investigación y un año para escribir, más o menos.
1: Y uno de los políticos contemporáneos, digo, más importante de la historia, Perón, podríamos decir, entendiendo tantos años que
2: Mira,
1: pasó
2: creo que
1: y se habla tanto siempre de Perón y
2: el
1: Perón.
2: más amado y el más odiado, por ponerlo en estos términos, yo creo que en un punto la Argentina nunca superó la muerte de Perón, y eso se expresa en esto que vos marcabas recién, ¿no? En un debate continuo que se da alrededor de ese cuerpo, ¿no?
1: Claro, sí, la verdad que bueno, ¿y cómo ves este momento? ¿Qué reflexión se puede hacer en este momento?
2: Bueno, en términos políticos, me
1: En
2: decís,
1: términos
2: bueno, es un
1: políticos.
2: momento muy, muy particular donde la gente no la está pasando bien, hay sectores de la sociedad argentina que no la pasan bien a lo largo y a lo ancho del país. Y bueno, hay que ser empático y sensible con esa situación. Es un momento también de tensión entre el poder y la prensa, y un momento también de cierto desorden a nivel liderazgo, ¿no? Es decir, el peronismo completamente partido, el oficialismo con los problemas internos, más los escándalos que acechan al gobierno, y bueno, y de ahí nada bueno puede salir. Entonces, bueno, uno a veces este país duele y bueno, uno lo marca.
1: Claro, son tiempos intensos, ¿no?
2: Complejos.
1: Nada fácil. Bueno, me acordaba de vos porque vi una publicación, yo no sé, en las redes hoy o ayer, hablando de Chabrán y que se encontró algo como pues que estaría vivo.
2: No, yo estuve encerrado con el cuerpo de Chabrán.
1: Y ahí aprovechándote que vos fuiste junto con Manuel Lazo.
2: Acá cerquita con el colega Lazo.
1: Claro, está muerto Chabrán.
2: No sé dónde hará Manuel, sí, está muerto ya. No sé dónde hará Manuel, hace mucho que no lo veo, pero bueno, nos tocó vivir esa historia hace ya casi 30 años.
1: Qué mito ese, ¿no? De que si está, sino que se fue a una isla paradisíaca.
2: También hay una cosa de cierta noticia deseada, de que el final sea de la manera en que la gente... A veces la realidad es realidad y la ficción es ficción. Esto fue realidad.
1: Bueno, Gualeguaychú, sí, fuiste aquella vez.
2: Sí.
1: Y allí vas a los carnavales.
2: No, los carnavales, pero he vuelto a Gualeguaychú. He vuelto a Gualeguaychú varias veces. Así que, bueno, muy contento de que me hayan recibido acá en la ciudad.
1: ¿Mañana tenés radio?
2: Mañana voy tempranito desde acá también.
1: ¿Y ya tenés todo instalado?
2: Todo armadito. Ahí en la habitación del hotel, mini estudio.
1: Ah, bueno, si necesitás estudio Radio Nacional, están abiertos.
2: Escucho mucho Radio Nacional, bueno. Así que, bueno, gracias por el laburo que hace Radio Nacional en todo el país. Es muy importante el rol que cumple la radio en las ciudades, en los pueblos.
1: Bueno,
2: es la compañía de mucha gente.
1: Claro, bueno, esta particularmente, que es AMFM también, es una radio de 75 años. Okay. Y que fue la primera, bueno, la pionera de acá de la zona, la tercera de la provincia en importancia en antigüedad, ¿no?
2: Mirá vos, bueno, felicito a todos los que mantienen viva esa historia que, como te decía recién, en tiempos de poco diálogo, de poco debate, de instantaneidad, la radio cumple un rol fundamental y creo que es el medio de comunicación tradicional menos afectado por todo eso. Y tenemos que seguir honrando el laburo de la radio. La radio es compañía, la radio es información, la radio construye mundos, acompaña a mucha gente que está en lugares lejos, que está laburando, así que bueno, viva la radio.
1: Bueno, gracias Facundo, gracias, éxito, hermano. Te volvés ya a mañana a San José.
2: Mañana voy a visitar el Palacio de San José y después ya me vuelvo para...
1: Al Palacio y de ahí te vas.
2: Sí, de ahí me voy directamente.
1: Bien, bueno, éxito.
2: Gusto conocerlo, gracias.
1: Igualmente, chau. Que pases muy bien. Bueno, ahí estaba, ¿no?
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1: Bien, ahí estábamos escuchando entonces esta entrevista que fue anoche. Anoche hicimos un vivo, Chelo Delgado en la técnica, hicimos una transmisión de un rato, ¿no? Donde estuvimos recorriendo las librerías, estuvimos ahí en la Universal, nos fuimos hasta la librería Proa también. Y la verdad que una movida cultural muy importante esta, ¿no? Que tiene que ver con los libros, con las bibliotecas y con las librerías abiertas, que fue desde las 7 de la tarde hasta la medianoche, y que es sumamente importante esto para la cultura de nuestra ciudad, ¿no? De Concepción del Uruguay. Bueno, allí estaba entonces Facundo hablando de esto, El cuerpo de Perón, este nuevo libro, ya había hecho la historia de Isabel, y ahora el cuerpo de Perón, así se llama este nuevo libro, que la realizó, según él lo decía, ¿no? Se basó en un trabajo con textos históricos, con diarios de época, con interesantes investigaciones también, porque tomó contacto con figuras trascendentes, precisamente porque pudo entrevistar a médicos y también a gente que vivió aquel momento, ¿no? De Perón en sus últimas horas, y de la cual pudo recoger, bueno, testimonios realmente importantes con esto, ¿no? A mí me daba la sensación de que faltaba algo en relación a la intimidad de la muerte, fue lo que había dicho ahí en la presentación del libro. En este sentido, explicó que buscó reconstruir qué ocurría dentro de la habitación presidencial durante las últimas horas de vida de Perón, ¿no? Entrevistando a médicos, enfermeras, a gente cercana
0: a él, ¿no? Que estuvo ahí cerca suyo en aquellos días, ¿no? Y narró ahí una historia realmente interesante, ¿no? Por ejemplo, que por muchos meses, por mucho tiempo, el cuerpo de Perón quedó como abandonado en una capilla, digamos, ahí mismo en la Quinta Presidencial de Olivos. Digamos que cuando Isabel cae, llegan los militares al poder, todavía enseguida Jorge Rafael Videla no se fue a vivir de manera directa a la Quinta Presidencial. Bueno, estuvo custodiado por el ejército, la Quinta Presidencial, pero no se sabía que ahí en un lugar estaba el cuerpo de Perón. Estaba Perón y el de Evita también, porque había sido traído desde España y estaba también ahí. Y pasaron muchos meses, digamos, los cuerpos de ambos, de Perón y de Evita, juntos ahí, abandonados en la Quinta Presidencial, obviamente con un tratamiento en formol, algo que los mantuvo, digamos, casi intactos, pero bueno, todo un proceso que narró que realmente... impresionante, ¿no? La historia viva de la Argentina, ¿no? Todo lo que había pasado en aquella época, ¿no? Y después que los militares precisamente decían, ¿qué hacemos ahora con los cuerpos? Estaban los cuerpos ahí en la Quinta Presidencial, de la cual el presidente de ese entonces, Jorge Rafael Videla, no quería ir a vivir ahí porque todavía había que buscarle la explicación, un lugar a donde buscar, a donde instalar los cuerpos, digamos, ¿no? A donde digamos que de ahí lo llevaron a Recoleta, Perón, y a Evita a la Chacarita, entiendo, ¿no? Bueno, eso fue algo de lo que había narrado, que lo que tiene que ver la historia esta, que es una novela no ficción, nos decía, dejó claro eso, es una novela no ficción, es parte viva de la historia de la República Argentina, precisamente, y la presentó ahí Facundo Pastor. Bueno, quiero saludar a los amigos que están comunicándose, que están en la mañana, 9:20 de la mañana ya, en Concepción del Uruguay, con 9 grados de temperatura. Estoy saludando al amigo Ángel, mirá que está firme ahí. Ángel, que nos dice buenos días, y se saluda a Martín y a Patricio. Hoy es sábado, el cuerpo lo sabe, como siempre el hombre es hincha de Boca, ¿no? Fuego en el fuego de Eros Ramazzotti pide, y que tengan un excelente día, dice, aguante Boca, eso dice Ángel. Así que bueno, Ángel, veremos, el operador es de River, veremos si te complace con Eros Ramazzotti. Vas a tener que desearle un buen partido a River esta tarde, porque si no, no te va a pasar Eros Ramazzotti, el operador. Y Gustavo Dulay, que está trabajando y que está escuchando la radio, y manda este mensaje, mirá.
4: Hola Martín, buen día. Acá estamos con la cargadora, escuchándote, un gustazo, qué lindo escucharte, muchas gracias por estar, abrazo, buen fin de semana.
0: Buen fin de semana, igualmente, Gustavo Dulay, también el amigo que nos escucha desde la cargadora, el hombre que está ahí. Así que un saludo cordial, Turquito Rato también, que nos dice presente, Martín, Patricio, buen sábado y domingo, abrazo para los dos y la audiencia. Gracias, querido Turco Rato, el hombre que le puso la voz a estos eventos de la jineteada, precisamente estas publicidades que estamos escuchando en la precisamente en la tanda comercial, ¿no? Bueno, en un ratito nada más, ya estamos en 9 de la mañana, 21 minutos, vendrá el momento de siempre de nuestro colaborador, de siempre, que es Raúl Turnú, con ese espacio que nos comparten las mañanas, 9:30, 10:30. Después tendremos allá el momento católico de siempre, cercano a las 11:25 de la mañana, y después pegadito tendremos el espacio literario, nuestros escritores, de la querida Susi Quinteros también, Así que bueno, en la programación de la mañana de la radio, con 9 grados de temperatura, la fase lunar luna nueva, el río baja 2,90 metros, farmacias Científica y San Martín, las dos de turno en esta jornada de día sábado, buen tiempo, fresco, frío, pero buen tiempo, 20 la máxima, y le ponemos compromisos, un poquito de música, y vendrá luego el momento de Raúl Turnú. Adelante, Patricio.
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1: Hola, hola, hola, amigos, amigas de Paseando por Entre Ríos. Muy buen día. En un nuevo fin de semana nos encontramos y comenzamos con historias. Historias comunes, historias que ocurren en nuestra Entre Ríos, seguramente no solo en Entre Ríos, pero en este caso sí. En este caso, una historia ocurrida en nuestra provincia y quizás hasta daría el puntapié para un cuento. Podría ser, quizás. Pero ¿cómo se resuelve la historia? Incluso no lo sabremos. Porque si usted debe ir al monte y tiene dos casas para elegir, ¿cuál elige? Pero el detalle es este. Una de las casas no tiene techo. Y la otra casa no tiene aberturas. No tiene ventanas, no tiene puertas. ¿Cuál elegiría? ¡Oh! Porque esa es la situación. Esa es la situación. Y aquí nos cuenta la protagonista de la historia. La recibimos en Paseando por Entre Ríos.
2: ¿Cómo fue entonces ese caso en el monte? ¿Cómo había que arreglarse? ¿Y qué había para elegir? Porque no había todo. Había que elegir una cosa o la otra. ¿Cómo era?
3: Cuando fuimos a la estancia Los Naranjos, ahí había una casita que tenía como lindo techo, techo nuevo y todo, pero faltaba abertura, no tenía ventana, no tenía puerta, nada. Estaba el chalet que estaba ahí, techo de paja que era, pero estaba roto el techo, le quedaba solamente las ventanas y las puertas, y no tenía techo, y ahí quedamos nosotros, cuánto, un tiempo largo, pues todo, pero las ventanas, las puertas no tenían vidrio, cuando se llovía con viento, se llovía para todos lados. Nosotros cargamos la cama para un lado, para otro, y así pasamos el mes entero, que es lluvioso. He pasado de todo en este monte de Los Naranjos. La lamparita tuvo, había que limpiar mucho, había que limpiar mucho las mechas, porque entonces no prendía, porque quedaba muy dura. Yo me he criado en el campo con mis padres, he hecho mucha quinta y todo. Yo sé defenderme en la vida. A Concepción del Uruguay no había luz tampoco, en las calles ni nada. No había teléfono, no había nada.
2: Es eso, la elección fue entonces el chalet sin techo y mirabas las estrellas.
3: Como era altísimo eso, tendría como 10, 12 metros de alto, zona de monte ahí, sobre el río. El Uruguay, el río ese, Uruguay sí que debía ser. A mí me gusta mucho estar con mis plantas, para mí una terapia hermosa.
2: Ahora me acordé, una vez nos habías comentado que te gustaba el tango Zorro Gris.
3: Sí, ajá, me gusta mucho el tango, me gusta mucho la música de tango, valse, milonga, paso doble, fostro en el tiempo que uno bailaba, era esa música que había. Tarantela, había empezado recién también a salir las tarantelas y todo eso, pero era una música muy linda y casi toda era cantada. Yo aprendía todas las canciones, sabía cantar todo el día. Me falta escribir un libro nomás, porque ya he hecho de todo. Así que voy a ver si un libro pequeñito, chiquitito nomás, con la historia de mi vida en cualquier momento. Yo soy Juana, era de Arroyo Barú. Mi padre trabajaba en vialidad, pero con caballo. Todo era tirado por caballo.
1: Qué situación, diría el gordo Vicente Alfredo Carlos. Qué situación. Pero queda sin resolverse la historia. Ahí quedó planteada la historia, una de las historias. Pero ahora vamos con otra. Otra. Y recién estábamos conversando, lo compartiremos en el siguiente encuentro, en el próximo espacio, Paseando por Entre Ríos, la charla con el amigo Carlos Almada, que se acercaba para donar libros para las siembras de libros. Y entre los materiales nos comenta que hay acerca de la Guerra del Paraguay, por ejemplo. Con esto estamos ya pasando a países vecinos. Eso vendrá en el próximo encuentro, en Paseando por Entre Ríos. Pero en este tenemos el contacto con la República Oriental del Uruguay, porque en nuestra concepción del Uruguay existe la calle Piedras, por la Batalla de las Piedras, que se desarrolló en la República Oriental del Uruguay. Y desde allí, desde el Centro de Estudios Artiguistas, María Matilde Borda, nos informa, nos comenta evoca este hecho histórico Raúl Echeverría, el titular del Centro de Estudios Artiguistas María Matilde Borda. Es un gusto saludarlo desde LT11, desde Concepción del Uruguay, Entre Ríos. Bienvenido a Paseando por Entre Ríos.
4: Desde Ciudad de las Piedras, departamento de Canelones, Uruguay, le saluda Raúl Echeverría, del Centro de Estudios Artiguistas María Matilde Borda. ¿Cuántos saben que la Batalla de las Piedras, que estamos a punto de recordar en su 215 aniversario, cuántos saben que en la Batalla de las Piedras se recuerda en la letra del himno nacional argentino? Mientras aquí nos preparamos para celebrar, o cada año, un nuevo aniversario de la batalla, en amena charla con Raúl Turnú nos enterábamos que en la localidad de Concepción del Uruguay, una localidad íntimamente vinculada al artiguismo, existe una calle que recuerda este glorioso hecho de armas, aunque para un ciudadano poco avisado la circunstancia pueda pasarle desapercibida, a causa de que la calle se llama Piedras, a secas, sin el artículo definido. Pero para quienes nos gusta hurgar e investigar en nuestro pasado histórico, el hecho no nos produce extrañeza alguna. En primer lugar, porque el primer nombre que tuvo aquí en Las Piedras nuestra estación de trenes, inaugurada un 1 de enero de 1869 entre Montevideo y nuestro pueblo, se denominó justamente Estación Piedras. En segundo lugar, y esto es mucho más importante, porque en la letra larga del himno nacional argentino, consagrado como tal un 11 de mayo de 1813, el escritor Vicente López y Planes también se sumó al homenaje de la batalla librada en territorio oriental un 18 de mayo de 1811. Quizás un lector distraído no repare a primera vista en lo que estamos diciendo, porque la alusión de la letra del himno no es directa. La estrofa dice así: Buenos Aires se pone a la frente de los pueblos de la ínclita Unión y con brazos robustos desgarran al ibérico altivo león. Y ahí viene la enumeración de las batallas: San José, San Lorenzo, Suipacha, ambas Piedras, Salta y Tucumán, la colonia y las mismas murallas del tirano en la banda oriental. Son letreros eternos que dicen: aquí el brazo argentino triunfó. La primer Piedras de las dos mencionadas corresponde cronológicamente a la victoria artiguista en la banda oriental, que constituyó, como es sabido, el primer gran triunfo del movimiento juntista revolucionario liderado por Buenos Aires. En tanto, la segunda de las ambas Piedras recuerda la victoria de Belgrano en septiembre de 1812 sobre las tropas españolas en Salta, allí sobre el río Las Piedras, frenando el avance de estas tropas que habían alcanzado la victoria en Jujuy. Seguramente muy pocos uruguayos sepan este dato. Y me atrevería a decir que con nuestros hermanos argentinos ocurre otro tanto. Es más que curioso que la victoria artiguista de Las Piedras haya sido recordada en la letra original del himno argentino y no así en el uruguayo. Una lástima que no se difundan más estas cosas. Ambos himnos, el uruguayo y el argentino, eran sensiblemente más largos. Y por razones que no vienen al caso analizar aquí, parte de sus letras fueron suprimidas. Y con ello, parte de nuestra rica historia en común. Les mando un fraternal saludo y en cualquier momento nos volvemos a encontrar.
1: Así el contacto con el amigo tocayo, además, Raúl Echeverría, en la República Oriental del Uruguay, el Centro de Estudios Artiguistas María Matilde Borda, y compartimos la música. Aquí está, Entre Ríos, por Julio Delgado.

Seguimos compartiendo la música porque Julio Delgado, nuestro amigo Julio Delgado, que ahora está radicado en España, siempre nos acompaña y con música nos acompaña también en este espacio, además de con su mensaje, que ya escucharemos. El amigo Julio Delgado, entrerriano en el mundo, en Valencia, en España, evocación entrerriana del maestro Linares Cardoso, Julio Delgado.

0: La música de Julio Delgado, que continúa en Paseando por Entre Ríos. Y como decíamos, el saludo de un entrerriano en el mundo. Julio Delgado, que escucha Paseando por Entre Ríos, hacíamos referencia a países vecinos, ahora hacemos referencia a continentes. Desde Europa, desde España, el saludo del amigo Julio Delgado. Bienvenido, Julio, qué alegría. Y además, con el saludo de y para la profe Silvia Susana Dutra.
1: Buenos días, querido Raúl y querida Susana. Muchas gracias por el saludo y gracias por hacerme llegar la música de la raíz de mi provincia, que también hace escuchar a tantos kilómetros de distancia. Les mando un agradecido saludo y un enorme y caluroso abrazo que llegue a pesar de la distancia y del enorme mar, el enorme charco que nos separa, pero es solamente físicamente, no nos separa de otra manera, nunca nos separará de otra manera. Un abrazo grande y arriba con Paseando con Entre Ríos, ese programa maravilloso en el que he tenido la fortuna enorme, junto a la poeta uruguayense Norma González Peralta, de compartir algunas mañanas maravillosas. Fuerte abrazo.
0: Gracias, Julio Delgado. Gracias, amigo. Y así nos despedimos en Paseando por Entre Ríos con la música de Julio. Aquí está Hoy Bailaré.

0: Nos fuimos, nos despedimos. Muchas gracias en Paseando por Entre Ríos. En minutos más, continuamos por LT11.
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0: 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La guerra en Oriente Medio. Israel eliminó al máximo jefe del brazo militar de Hamas en Gaza. En un ataque de precisión, las fuerzas hebreas abatieron a Itz al-Din al-Haddad, el estratega que buscaba reconstruir la milicia tras la caída de Sinwar. Aumento de la gripe europea. Los detalles con Rolando Brizuela desde Radio Nacional Mendoza.
1: El Ministerio de Salud de Mendoza confirmó 21 casos de la denominada supergripe europea. Se trata del virus H3N2, subclado K, una variante que ingresó a la región de la mano de las bajas temperaturas locales. La doctora Andrea Falaschi, directora de epidemiología, advirtió sobre un fuerte aumento en la circulación de virus en esta jurisdicción.
2: Ya ha entrado en etapa de circulación viral, 70% es influenza. 21 pacientes con influenza A subclado K está circulando en la población.
0: El estado del tránsito con Ernesto Arriaga.
3: Continúa el operativo teniendo en cuenta la autopista Perito Moreno en el peaje Avellaneda, que en el lugar una persona fue atropellada al bajar de un auto con un tráiler mano a provincia. Por favor, circular con precaución, está habilitada la autopista. Por otra parte, Aeroparque y Ezeiza operan con normalidad y toda la General Paz con bastante tránsito, velocidad promedio 60 km por hora hacia Panamericana, autopista del oeste, Tuchiri.
0: El tiempo. Rige una alerta amarillo en Agua Escondida, Mendoza, por fuerte nevada, donde nos escuchás por AM 960 kHz. Ahora el cielo está nublado con nevada débil, la térmica 8 décimos de grado bajo cero, humedad 97%, tanto en Buenos Aires alrededores. Sigue el frío y la máxima 17, con lluvias a partir de esta tarde hasta la madrugada de mañana, con una máxima de 15 grados, luego sin precipitaciones también en la semana, y frío ahora, parcialmente nublado, 11 grados 8 décimos, humedad 80%.

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1: Hola, hola, hola, amigos y amigas de Paseando por Entre Ríos, nos reencontramos. Y como decíamos, hace minutos nada más, el amigo que visitaba nuestros estudios, Carlos, que se acercaba para donar libros, para que esos libros fueran sembrados, con él manteníamos esta charla que ahora compartimos en Paseando por Entre Ríos. Nos encontramos con un amigo. Cuando llegamos aquí a la emisora, nos encontramos con el amigo Carlos, o también conocido como Héctor. Y el amigo nos dice, tengo libros para donar. Eso es lo que nos comenta y le decimos, por favor, vamos a compartirlo también esto, en Paseando por Entre Ríos, porque esto es lo que habitualmente se realiza en las siembras de libros. Así que bienvenidos y coméntenos, cuéntenos y por qué además pensó en esta opción de donar los libros para sembrar los libros.
2: Por supuesto, son muchos libros. No sé dónde meterlos en mi casa. Hay de biología, hay de trabajo práctico, hay de la guerra del Paraguay. Todo es muy interesante y me están molestando. No sé qué hacer y no encontré mejor opción que donarlo acá al amigo Raúl y al programa.
1: Muchísimas gracias. Se están haciendo las siembras de libros no solo en ACMER, no solo en el árbol de Linares Cardoso, donde comenzaron, sino también ahora en Liebig. Porque allí,
2: en Liebig,
1: claro, allí en la biblioteca de Liebig o en espacios públicos de Liebig se realizan las siembras de libros. Así que algunos de estos que nos estás diciendo que estás donando para sembrar irán también a la siembra de libros de Liebig. O las próximas que se realicen en ACMER o en el árbol de Linares Cardoso, o donde se realizan las siembras. Así que muchísimas gracias. Hay de todo por lo que nos estás diciendo.
2: Sí,
1: ya lo veremos.
2: Hay de todo. Hay de aritmética, de biología, que sí son libros viejos, pero que sirven.
1: Hay cosas que no pierden valor, exactamente. Y los de historia que decías, por ejemplo, de las guerras del Paraguay.
2: Sí.
1: Vos lo leíste.
2: Lo leí, sí.
1: Lo
2: muy
1: viste.
2: Lindo, sí.
1: Bueno, muy interesante, porque precisamente... En este programa, Paseando por Entre Ríos, parte del programa es un contacto con el Uruguay, es un contacto con el Centro de Estudios Artiguistas María Matilde Borda, de la ciudad de Las Piedras, departamento Canelones, porque en próximos días se cumple un nuevo aniversario de la Batalla de Las Piedras, que nosotros tenemos una calle aquí en Concepción del Uruguay.
2: Sí, sí, por supuesto.
1: La calle Piedras. Y este amigo, que es Raúl Echeverría, el titular del Centro de Estudios Artiguistas de Las Piedras, nos cuenta acerca de esa batalla. Por lo tanto, está el Uruguay presente y la referencia en tu visita y con los libros a Paraguay y su historia.
2: ¿Eso? Claro, muy bien, me parece muy bien.
1: Muchísimas gracias, Carlos.
2: Bueno, pues espero.
1: Vamos a buscar los libros. Gracias, amigo. Desde Paseando por Entre Ríos, es un gusto saludarlo.
2: Saludo al programa.
1: Así conversábamos con el amigo Carlos. Gracias a Carlos por la donación de libros. Como decíamos, serán destinados a las siembras de libros en Liebig, en ACMER, en el árbol del maestro Linares Cardoso y en los espacios y lugares donde se realicen las próximas siembras de libros. Esta noche, programa para esta noche, por ejemplo, la Peña de la Familia y la Amistad invita Víctor Nichele, porque es en su casa. La Peña de la Familia y la Amistad, esta noche. Coméntenos, Víctor, amigo, bienvenido.
3: Buenos días, Raúl. Buenos días, audiencia de Paseando por Entre Ríos. Bueno, aquí Víctor Nichele, realmente un gustazo invitarlos para una nueva peña de la Familia y Amistad, Peña Folclórica. Volvemos a hacerla en nuestra casa, de Ereño 721, y vamos a estar, bueno, con el Balta, vamos a estar arrancando la peña como anfitriones a eso de las 21 horas. Vamos a estar con nuestro repertorio regional, canciones propias y, bueno, y de los clásicos del folclore. Después va a estar el grupo La Salida, un grupo que está, va a hacer su primera presentación, que tiene, está grabando unos temas, hermosas, hermosas canciones, folclore con unas letras espectaculares. Así que bueno, realmente un gustazo que hayan elegido la peña para presentarse por primera vez. Y después, cerrando la peña, va a estar el gran Pato Viganoni, que realmente, bueno, para mí es un maestro y estoy muy contento de que venga a cantar acá a la peña. Nosotros lo estamos acompañando con mi hijo en algunas presentaciones. Así que bueno, estamos muy contentos de que va a venir con su hermoso repertorio, con su fuerza característica. Realmente un gustazo invitarlo a todos. Raúl, muchas gracias por siempre estar presente. Y bueno, y a toda la audiencia, son bienvenidos. Mi casa es la casa de la familia Amistad, Hereño 721, entre Moreno y 3 de Febrero. Los esperamos este sábado 16 de mayo, a partir de las 21 horas. Servicio de cantina, empanadas de pescado, que son las que yo hago. Y después también va a haber choripán, bondiola al pan. Quizás sumamos algún otro menú, unas empanadas de verduras, muy probable. También pueda, sumamos. Bueno, de a poco vamos mejorando el servicio, por decir así. Así que bueno, acá hay calefacción, así que va a haber unos fueguitos prendidos. Así que venga tranquilo, va a estar buenísimo. Los esperamos entonces. Saludos.

Buenas tardes, queridos amigos. Les habla Cristian Lescano, del grupo La Salida, un grupo nuevo conformado de folclore melódico, canción. Estamos muy contentos y les invitamos este sábado 16 de mayo a la Peña La Familia y la Amistad, donde pasaremos un hermoso momento y una gran fiesta junto al Pato Viganoni y a Víctor Michel y su hijo Baltasar. Así que todos invitados, y gracias Raúl Turnut por tu enorme generosidad de invitarnos y de promocionar. Así que este sábado 16 de mayo, todos a la Peña de la Familia y la Amistad. Gracias.

Hola Raúl, un gustazo para invitarte para este sábado en el Festival de la Familia y la Amistad, acá en Concepción del Uruguay, en la Casa Luis Tornichele, con otros amigos cantores. Vamos a estar una noche, como dice la palabra, como dice la peña, en familia y pasándolo bien, haciendo lo que nos gusta, que cantar. Gran abrazo, amigo. Saludo a toda la gente de la radio.

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0: ser cantor. Y luego de la invitación de Víctor Nichele, del conjunto La Salida, Cristian Lescano en ese caso, y sus compañeros de conjunto, y del Pato Viganoni, que estarán esta noche en la Peña de la Familia y la Amistad, nos despedimos en Paseando por Entre Ríos. Muchísimas gracias. A seguir disfrutando, a seguir compartiendo, Paseando por Entre Ríos y la programación de LT11.
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2: Y buenos días, si me podrían pasar el tema Isabel La Pantoja, Marinero de Luz, a mi hermano Oscar, Mari, Mirta, que los quiero mucho. Habló Elvio Raúl. Muy lindo el programa. Adelante, BT11. Sigan. Gracias.

0: 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Once de la mañana en la República Argentina. Fondos para la UBA. Por Nacional, Javier Goni, integrante de la Fundación 1821, contó que están realizando una campaña para juntar fondos.
1: Los convocamos a juntar fondos para hacer proyectos que mejoren la calidad de la UBA. Proyectos como para la Escuela de Lugano, que es una escuela de la universidad. Hemos donado 193 computadoras. La Escuela de Lugano es una escuela técnica de excelencia. Los chicos que entran, antes se les daba computadora, después se les dejó de dar, entonces no tenían computadora. Bueno, hemos conseguido las computadoras. Estamos con otro proyecto para la Escuela Agropecuaria para construir aulas. Es una escuela de excelencia donde todos los chicos que terminan esta escuela están en el periodo de veterinaria y agronomía. La mayoría, prácticamente el 98%, sigue en la universidad.
0: Nuevos precios en parques nacionales. El gobierno dispuso que las nuevas tarifas de acceso a los 12 parques nacionales empiecen a regir desde el mes que viene. Los valores van desde el 33% para el caso de visitantes extranjeros hasta el 114% de aumento para los estudiantes argentinos. Por ejemplo, ingresar al Parque Nacional Iguazú, en la provincia de Misiones, costará 60.000 pesos para extranjeros, para argentinos 25.000, residentes provinciales 8.000 pesos y los estudiantes deberán pagar 15.000 con libreta. La información del tránsito con Ernesto Arriaga.
2: Ya quedó liberada la autopista 25 de mayo a la altura peaje Avellaneda, mano a General Paz, donde falleció una persona y otra fue trasladada herida. En el lugar se montó un operativo de seguridad vial. Igualmente, ya reiteramos, se puede transitar con normalidad. Por otra parte, peaje de toda la zona del puente Zárate Brazo Largo es por telepeaje o por pago electrónicos, al igual que el peaje donde está el puente Rosal Victoria. No se detiene en el lugar, únicamente para pago electrónico. Por otra parte, la General Paz comienza a cargarse con demora de 3 minutos.
0: El tiempo. En las Juntas, Catamarca, donde nos escuchás a través de AM 730 kHz, hay una alerta amarillo por viento del sur fuerte, con velocidades de entre 30 y 40 kilómetros por hora y ráfagas que podrían alcanzar los 65. Ahora cubierto, 12.3, humedad 82%, en tanto en Capital Federal y alrededores, frío, lluvias a partir de esta tarde hasta la madrugada de mañana. Hoy la máxima 17, mañana 15, ahora cubierto, 13.2, humedad 71%. 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

buenos días. Me gustaría escuchar Kibon Kibon o lo que pasó, pasó por Daddy Yankee. Muchas gracias, que tengan buen día.

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2: Buenos días, me gustaría escuchar Solo por Hoy de Axel o también Isla Bonita de por Madonna. Muchísimas gracias, que tengan buen día a pesar del tiempo.

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0: Buenos días, estimados oyentes. Los primeros domingos de este mes de mayo continuamos celebrando la alegría pascual por la resurrección de Jesús. El próximo domingo es la solemnidad de la ascensión del Señor al cielo, su regreso a la casa del Padre y su promesa de estar siempre junto a nosotros, en la Eucaristía, en los sacramentos, en su palabra. El siguiente domingo de este mes celebraremos Pentecostés, venida del Espíritu Santo, y el último, uno de los misterios centrales de nuestra fe, la Santísima Trinidad. Pero este mes de mayo, grande para la Iglesia, también nos trae la presencia de María en alguna de sus advocaciones. Nuestra Señora de Luján, el 8 de mayo, Nuestra Señora de Fátima, que fue el pasado 13. Mañana domingo lo celebrará la capilla de Nuestra Señora de Fátima, que es perteneciente a la Basílica, con procesión y misa a las 16:30. Las apariciones de la Virgen tuvieron lugar en Fátima, Portugal, en el año 1917. El 13 de mayo de ese año fue la primera y se repitieron en 6 oportunidades. La Virgen se apareció a 3 pastorcitas, Jacinta, Francisco y a su prima Lucía. Las palabras de la Virgen a los niños fueron textualmente: es necesario rezar el rosario para que se termine la guerra. Con la oración a la Virgen se puede obtener la paz. La memoria litúrgica de Nuestra Señora de Fátima es un gran día para todos los católicos. La Virgen Inmaculada, como una madre a sus hijos, en sus apariciones nos dejó advertencias y enseñanzas, y lo hizo con dulzura, con ternura, pero con verdad, como lo debe hacer toda madre. En primer lugar, advierte sobre la existencia del infierno y del purgatorio. Estos pastorcitos pudieron verlo y ante esa visión experimentaron sorpresa y conmoción. Esas apariciones impresionaron tanto a ellos que cambiaron totalmente su vida. Jesús ya había hablado de la existencia del infierno y quedó constancias en las expresiones del Evangelio: malditos de mi tierra, tuve hambre y no me diste de comer, o la parábola del rico epulón y del mendigo. También las escrituras dicen que entre la muerte y resurrección, Jesús descendió al infierno a rescatar las almas para llevarlas con él junto al Padre. La segunda enseñanza que nos deja la Virgen es advertirnos que debemos pedir perdón por nuestros pecados. No somos perfectos y no podemos suprimir en nuestra vida el concepto del pecado. Dios es rico en misericordia, pero nos exige cambiar las malas conductas, arrepentirnos de nuestros pecados. La Virgen nos aconseja oración, arrepentimiento, penitencia, pedir perdón. La tercera enseñanza que deja el mensaje de la Virgen nos deja la certeza absoluta de que hay esperanza. Aparece aquí la figura del hombre vestido de blanco, herido de muerte. Juan Pablo II atribuyó esa visión a su persona y al atentado sufrido por él un 13 de mayo en la Plaza de San Pedro, cuando un tirador profesional, Alicam, intentó matarlo, pero la bala rozó su dedo meñique y lo desvió, salvando su vida. Gracias a ese desvío, no dio en el corazón, pero las secuelas de ese accidente las sufrió por muchos años. Y en uno de los tantos viajes que hizo Juan Pablo II a Portugal para agradecerle a la Virgen, le llevó la bala que le extrajeron los médicos en aquella oportunidad. Lo más importante que dejaron los mensajes de la Virgen en Fátima fue la esperanza de la paz, la esperanza de la caída del comunismo en Rusia. El Papa Juan Pablo II hizo 2 veces una consagración en Roma junto con todos los obispos del mundo. Esa consagración fue aprobada por Lucía, que aún vivía. Se cumplió la promesa de la Virgen, que decía que iba a caer el comunismo en Rusia. La Virgen decía: al final mi corazón corazón inmaculado triunfará. Confiemos en Dios. Sigamos haciendo el bien, rezando, arrepintiéndonos y pidiendo perdón por nuestros pecados. Jesús es misericordioso y Él nos prometió, antes de ascender al cielo, lo que vamos a conmemorar este próximo domingo, Él nos prometió: yo estaré siempre con ustedes hasta el fin del mundo. Recuerden, este domingo a las 16:30 en la capilla de Fátima, procesión y misa por la celebración patronal de Nuestra Señora de Fátima.
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1: Queridos oyentes, queridos amigos de LT11, aquí estoy, como todos los meses, con ustedes para este programa que hoy va a ser un poco distinto. Los saludo, les deseo lo mejor como siempre. Soy Susy Quinteros y estoy aquí frente al micrófono para todos ustedes. La educación es uno de los pilares fundamentales de la sociedad. Este mes dejaré descansar un poquito a los escritores y les traje artículos que tienen que ver con el ámbito educativo, los alumnos, los docentes y los padres. Comienzo hoy con este artículo que se refiere al cambio de colegio. Los cambios de colegio pueden resultar beneficiosos si los chicos no están bien en el sitio al que van, pero puede afectar el desarrollo de su personalidad si el cambio es impuesto. La pregunta es, ¿si es conveniente el cambio de escuela? Depende del chico y de las circunstancias. Hay situaciones en las que un cambio es altamente recomendable. Por ejemplo, si ha recibido maltrato por cualquier razón en el lugar al que concurría, agresiones o discriminación, como suele suceder bastante más seguido de lo que se supone. A veces se los agrede por ser de otro país, o cuando los niños tienen características diferentes, los compañeros pueden convertirlo en blanco de cargadas o simplemente aislarlos. El cambio de escuela repercute de distinta manera según la edad. No es lo mismo un cambio en el jardín de infantes que en el primario o el secundario. En la adolescencia, el cambio puede resultar más traumático. Si los alumnos pertenecen a un grupo elegido, hay mucho sufrimiento porque el proceso de la identificación es muy fuerte. Donde va uno, van todos. La mayoría no elige una orientación por el área de interés, sino que juega de manera preponderante lo que harán los demás en los grupos que participan. Si el cambio es en contra de la voluntad del niño, ya sea por cuestiones disciplinarias, por razones económicas o por cambio de domicilio, puede generarles una inestabilidad emocional y por lo tanto ponerlos en riesgo. Puede ocurrir que desarrollen nuevos mecanismos de integración, pero hay efectos no visibles del cambio que pueden traducirse en violencia, en adicciones o en otras patologías. Los que van a una nueva escuela en contra de su voluntad lo hacen con resentimiento hacia el sistema y desarrollan una conducta difícil, cuyo origen no es fácil de identificar. Cuando el alumno quiere ir a otro lugar, el impacto psicológico es entonces positivo, ya que abandonará una situación de disconformidad diaria, de bajo rendimiento y hasta en ocasiones mala relación con los docentes. Los chicos piden un cambio de colegio cuando hay razones. De lo contrario, no desean ir a un nuevo lugar. Entonces hay que analizar esas razones que los afectan. que no lo dejan estar cómodo en el aula, ya que las horas que se pasan dentro de la escuela no es solo de aprendizaje, sino también de convivencia. No existe la escuela ideal. Está hecha por seres humanos y a ella concurren seres humanos y por lo tanto siempre habrá conflictos. Pero podemos pretender que la escuela sea tolerante, que se pueda acordar con los padres, que haya cercanía. Tiene que haber objetivos comunes de familia, religiosos y económicos. Si los padres deciden solos, no se cumple el objetivo familiar. Los cambios no son dramáticos, porque se cambia todo el tiempo. La vida es un permanente cambio. Y es así, mis queridos oyentes, mis queridos escuchas de esta radio nuestra. Una vez más he querido dejarles para ustedes estos mensajes, esta palabra que espero que sea del agrado de ustedes. Y entonces les digo, como siempre, hasta la próxima vez que nos escuchemos. Un abrazo para ustedes.
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qué versión esta, no me acordaba de esta versión de Ricky Martin del viejo éxito de Laura Branigan, ¿no? Self Control, Autocontrol. Está en la versión en castellano, digamos, sacada en los 90 por Ricky Martin, ¿eh? Ahí está, el Pato Ardaiz, Patricio Pato Ardaiz es quien impone la música en esta mañana. Mañana de sábado, con una temperatura agradable ahora de casi 15 grados, 14 grados 4 décimas la temperatura, con un porcentaje de humedad de 81%, según datos del INTA, ¿no? De la Estación Experimental INTA Concepción del Uruguay. Y el río que sigue a la baja, 2 metros 90, ¿no? Bueno, ahí está la original, ¿no? En inglés, por Laura Branigan. A ver un poquito de esta, ¿verdad?

0: Claro, esta es la de Laura Branigan, ¿no? La misma intérprete de Gloria, ¿te acordás de Gloria, no? Bueno, ahí está, escuchando, esta es la original. La de Ricky Martin, una versión adaptada a nuestro idioma, ¿no? Bueno, me manda foto Manuel Correa de una buceca. Dice, está lindo para buceca. Ahí mayo se presta esto, llegando a casi a la semana de mayo, que arranca cuando, el 18, ¿no? El 18, ahí empieza, 18 de mayo en adelante, hasta el 25, Día de la Patria, es la semana de mayo. Y, obviamente, a ver qué tema me regalás, dice Manuel Correa. Bueno, a vos te gusta Euge Quevedo, algo de eso me parece, ¿no? Porque siempre me pide Eugenia Quevedo, esas cosas, ahí, Manuel Correa. Le mando un saludo grande a Manuel, que está cocinando. Me dice, está lindo para la buceca. Me adelanto porque la semana que viene tengo evento, me dice Manuel. Manuel con el servicio Santa Rita. Así que mirá vos cómo estamos con eso. Manuel, gracias por estar ahí del otro lado. Bueno, contarte. Viste que en Buenos Aires esta semana nuestra compañera de trabajo, cronista acreditada en Buenos Aires en el Premier Padel P1 2026, que se está realizando. Es el torneo internacional más importante que tiene el país, este torneo de pádel, que llega mañana, está en las instancias finales ya, creo que hoy semifinales a la 1 de la tarde, porque mañana finaliza, ya es la clausura, ahí se termina todo mañana. Arrancó el pasado 11 de mayo y termina mañana. Es el evento de pádel más importante del continente este, mirá vos. Reúne a las máximas figuras del circuito internacional masculino y femenino de la Federación Internacional de Pádel. Bueno, acreditada por LT11, por Radio Nacional Concepción del Uruguay, allá en Buenos Aires, en Villa Soldati, donde está el Parque Roca, el Estadio Parque Roca, que se llama Mari Terán de Weis. Ahí está Valeria González. Y Valeria nos hace un reporte en este momento de semifinales que arrancan a la 1 de la tarde. Y esto dice Valeria González.
1: Buen día, buen día. Estamos desde Buenos Aires con las noticias, lo que tiene que ver con el pádel, desde el Parque Roca, donde se está disputando uno de los torneos, es el torneo internacional más importante del año acá en la Argentina. Comenzó el lunes y ya está en su desenlace. En el día de hoy ya las semifinales, y son de lujo las semifinales que vamos a tener acá en el Parque Roca. Son 4 partidos. Las 4 mejores parejas del pádel mundial van a estar disputándose acá el lugarcito hacia la final, el masculino y el femenino también. A partir de las 13 horas va a estar jugando los partidos, primero los de las chicas, donde se van a enfrentar Bea González contra Paula José María, Paula José María, que son las número 2. Se van a enfrentar ante Ari Sánchez y Andrea Austero, que son la pareja número 3. Bea González y Paula José María fueron las campeonas de los últimos 4 torneos. Esta pareja que viene muy, muy bien en el 2026. Las número 1 después van a hacer su presentación, y hablamos que tenemos a una argentina entre ellas, Gemma Triay y Delfina Brea. Ella es la argentina, va a estar enfrentándose a la pareja de Sofía Araujo y Claudio Fernández. Esas son las 2 semifinales de las chicas, que van a ser a partir de las 13 horas. Después si vienen los chicos y un gran partido, 2 grandes partidos van a haber en la tarde-noche de Buenos Aires. Chingoto Galán, van a querer extender su mejor momento, son los ganadores de el Premier de Paraguay en el fin de semana pasado, van a jugar en contra de Juan Lebrón y Leo Asburger. Leo es argentino, es la pareja número 4, ellos van a hacer la primera semifinal. Y después sí, se va a enfrentar Agustín Tapia y a Arturo Coelho. Agustín Tapia y Coelho son los número 1 del mundo. Agustín es argentino también, la gente muy expectantes de verlo siempre a Agustín, buscando la final número 22 consecutivas, han hecho 21 finales consecutivas. Realmente esta pareja es hermoso de verla jugar. Y se enfrentan a Franco Stupasuk y Mike Changuas, la pareja número 3. Bueno, esas son las semifinales del día de hoy. Mañana va a hacer ya las finales y va a concluir este hermoso torneo que ha comenzado, como decía, el día lunes. Y bueno, y también contarles que hubo en el día de ayer un homenaje a Miguel Lamperti, uno de los jugadores más grandes que tiene este circuito, y bueno, ya despide en Argentina, por supuesto, el último Premier acá en Argentina, por eso hubo un reconocimiento de APA y de la Federación Internacional de Pádel. Más de 13.000 personas había ayer en el estadio que despidieron de pie a Miguel Lamperti, con 47 años, el bahiense, se despidió con lágrimas. Realmente fue muy, muy emotivo, y bueno, agradecerle porque gracias a él el pádel hoy ha tenido la difusión que tiene hoy en la Argentina. Así que bueno, un poco eso, contarles lo que tiene que ver con el Premier Padel Buenos Aires P1, que se ha desarrollado con mucho, mucho éxito, y esperando, por supuesto, hacer nuevamente récord en el día de hoy con la capacidad de personas que entraron el año pasado. Fue récord mundial con más de 16.000 personas en el estadio Mediterranean de Weiss, así se llama este estadio que está en el complejo del Parque de Roca. Bueno, ahí eso es lo que tenemos ahora. Seguramente que después le llevaremos quiénes fueron los campeones y si levantan el trofeo de campeones acá en la Argentina. Muchísimas gracias.
0: Por favor, gracias a vos, Vale. Valeria González, nuestra cronista acreditada allí en Buenos Aires, en el Estadio Parque Roca, que como ella lo decía, el estadio Mediterranean de Weiss, conocido antiguamente como el Estadio Parque Roca, es un estadio de tenis multipropósito, construido dentro del Parque Polideportivo Julio Argentino Roca, ahí en el sur de la provincia, de lo que es la capital, no la provincia, sino la ciudad autónoma de Buenos Aires, ¿no? Porque el barrio es Villa Soldati, donde está instalado. Lleva el nombre de Mediterranean de Weiss por ser la primera tenista argentina de fama internacional. Y como estadio de tenis, es el más grande de Sudamérica. Asimismo, luego de su techado, se convirtió en el estadio cerrado o arena, el estadio arena como se lo conoce, con mayor capacidad de Argentina, y el primero de América Latina en contar con techo corredizo. Mirá si será importante este estadio, ahí donde está nuestra compañera de trabajo, Valeria González. Estaba leyendo un poco la historia de esto. Parece que este predio, donde actualmente se encuentra el Parque del Bicentenario, se remonta a la década de 1840. Mirá si pasaron años, cuando un caudillo federal de apellido Lucero recibía al gobernador de entonces, Juan Manuel de Rosas, en las tierras comprendidas entre las actuales avenidas Roca, La Fuente, Escalada y 27 de Febrero, que corre a la vera del Riachuelo, ¿no? Villa Soldati está ahí en el límite, dentro de lo que hoy es el barrio Villa Soldati. Según la historia, el sistema para determinar el alcance de la concesión consistía en la distancia que pudiese realizar un caballo a galope. O sea que cuando este se cansaba, allí finalizaba la concreción. Ya dueño de las tierras, Lucero hizo plantar eucaliptus, pinos, perales y también membrillos. Instaló un molino hidráulico, por lo que la propiedad era conocida como la Quinta del Molino. Tras la muerte de su dueño, la quinta quedó abandonada y fue ocupada ilegalmente por varias familias de bajos recursos para mediados de los años 30. El lugar se convirtió en vaciadero de basura, situación que agravaba los días de lluvia, ¿no?, en los que los camiones no podían ingresar al predio, por lo que terminaban depositando la basura sobre la avenida Roca. El 15 de noviembre de 1978, es decir, durante la gestión de Osvaldo Cacciatore, que era el intendente de Buenos Aires, en épocas del receso, en épocas de los militares, se prohíbe seguir depositando basura ahí en el vaciadero, de Soldati, y un año después, sobre los terrenos de la vieja Quinta del Molino, la municipalidad inauguraba el Parque Polideportivo Julio Argentino Roca. Así que bueno, ahí está parte de la historia, y es donde está Valeria González en este día, en este sábado. Estuvo toda la semana, por supuesto, estará hasta el día de mañana, cuando llegue al fin este torneo, el más importante del continente incluso, mirá si será importante esto, ¿no? Así que bueno, gracias Valeria, como siempre, por tu reporte. Entre noticias, lo que tenés que saber, y ya estamos a 6 minutos para las 12 del mediodía, el Sindicato de la Alimentación participó de una audiencia en la Secretaría de Trabajo de Nación con Tres Arroyos. Desde la filial local del gremio precisaron que el encuentro fue con el propósito de acercar a las partes por una eventual renovación del proceso preventivo de crisis suscripto el año pasado, con vencimiento en enero de este año. Luego del debate e intercambio de opiniones, las partes en conjunto acordaron mantener tratativas directas e informales. La Secretaría de Trabajo concedió un cuarto intermedio hasta el próximo miércoles 27 de mayo. Así que bueno, entre las cosas a saber. ¿Qué más te cuento? Bueno, te puedo contar que desde junio continúan los actos por el aniversario de la Frater. El cronograma continúa. Estuvimos participando de los 149 años de la Fraternidad, de la Asociación Educacionista de la Fraternidad. Ahí convocado la radio, convocado por supuesto por el rector de la Universidad de Concepción del Uruguay, donde una de las salas de aula de comunicación lleva el nombre de del licenciado Juan Ramón Velázquez, al igual que nuestra oficina de dirección del ET11, que tiene el nombre de Juan. Precisamente estuvimos participando de los actos formales allí, estuvo también el intendente de la ciudad, parte del gabinete, el senador Oliva, bueno, la comitiva, ¿no?, que lo acompañaba al intendente, al presidente municipal, y en la cual estuvimos participando ahí con la radio. Así que esto fue esta semana. Y ahora el cronograma continúa el sábado 13 de junio a las 2 de la tarde con la 16ª edición de la Maratón UQ, que va rumbo a los 150 años de historia, con un recorrido de 8 kilómetros por la ciudad. Y durante junio, el mes que viene, con fecha a confirmar, se va a realizar un acto de revalorización de la Salamanca como espacio integrante de la cultura fraternal. El viernes 28 de agosto, por su parte, en breve, tendrá lugar la colación de grado de educación a distancia de UQ, sumándose a las actividades académicas previstas en el marco de este aniversario. El viernes 27 a las 7 de la tarde se realiza la colación de grado de la UQ, de la Universidad de Concepción del Uruguay. Así que, bueno, importante esto. Bueno, la temperatura en Concepción del Uruguay es de 15 grados a esta hora. Se cree o se prevé una máxima que va a estar entre los 19 y los 20 grados, y la humedad en un 81%, el río Uruguay en la marca de 2 metros 90 centímetros. Nosotros hacemos aquí el cierre de la mañana ya prácticamente, tenemos compromisos y nos reencontramos. Ahí está, mirá, para Manuel Correa y la buceca, dice el Pato, espero que me traiga una porción de buceca al menos por el tema. Bueno, gracias amigos y seguimos en la continuidad.

0: 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Es el mediodía en la República Argentina. Días de frío. En diálogo con Nacional, el experto Sebastián Pagliarino explicó a qué se debe el frente que avanza en el país.
1: Empezó a ingresar una masa de origen polar desde la Patagonia y va empezando a llegar al centro del país, también al norte argentino, y eso va provocando cierta inestabilidad después de un día viernes en donde las temperaturas fueron agradables, otoñales que invernales. Bueno, este frente con características polares empieza a traer mucho frío, cierta inestabilidad también con algunas lloviznas, algunas lluvias, y también empieza a traer nieve en algunos sectores cordilleranos.
0: Visita papal. León XIV tiene agendado pisar suelo francés en septiembre, que incluirá la sede de la UNESCO. La llegada del jefe de la Iglesia Católica a la Organización de las Naciones Unidas para la Educación, la Ciencia y la Cultura marcará un hito histórico porque será el segundo obispo de Roma en cruzar sus puertas y emulará así la emblemática visita que realizara Juan Pablo II en 1980. El estado del tránsito con Ernesto Arriaga.
2: Continúa totalmente habilitada la autopista 25 Mayo Perito Moreno hacia la General Paz y Cancha de Vélez. No hay demoras en estos momentos, al igual que la de Lepiane y la autopista Riccieri, que van al aeropuerto de Ezeiza con bastante tránsito sin demoras. Aeroparque de Ezeiza opera con normalidad, trenes y subtes a horario.
0: El tiempo. En la Poma Salta, donde nos escuchás a través de AM 690 kHz, cielo cubierto, 9 grados un décimo, humedad 98%, entrando Capital Federal alrededores, frío, hoy la máxima 17 con lluvias a partir de la tarde, que se extenderían hasta la madrugada de mañana con 15 de máxima, ahora cubierto 13.4, humedad 71%. 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
1: Es momento de meternos con la historia que viene, que tiene que ver con una empresaria agropecuaria entrerriana, sí, que tuvo la posibilidad de andar por tierras maoríes, por allá por Nueva Zelanda, exactamente.
2: Ahí sí que es un GPS real.
1: Es un GPS claro, de esos que nos llevan lejos, sí, exactamente, sí, sí, hacia otras realidades. Realidades de las que podemos aprender mucho en lo que es eficiencia productiva, valoración del sector agropecuario. Esto es lo que ella ha dicho en algunas declaraciones periodísticas y la tenemos ya en contacto con nosotros. La vamos a saludar. Las radios nacionales entrerrianas te saludan. Andrea Firpo, ¿cómo te va? Buen día para vos. ¿Todo bien?
3: Hola, buen día. ¿Cómo están? Bueno, ¿cómo está toda la audiencia ahí? Saludos para todos. Sí, muy, muy bien. La verdad que un día espectacular hoy.
1: Sí, ni hablar. Muchísimas gracias por brindarnos estos minutos para que puedas compartir con nosotros, ¿no?, lo que ha sido esta experiencia por allá, por Nueva Zelanda. Me interesa saber cómo se gestó, ¿no? ¿Cómo fue que nació la posibilidad de esta experiencia?
3: Bueno, la realidad es que era un viaje familiar. Mi pareja tiene dos hijos

0: Sí.
1: ¿Qué tipo de producción tienen allá?
0: Mirá, el 80% de la producción de Nueva Zelanda es gamberas, ¿no? Ellos son reconocidos, son primeros a nivel mundial en todo lo que tiene que ver con la industria láctea. Y el país entero se puso esa camiseta y tienen dos grandes compañías. Una es, bueno, Fonterra, que es una de las compañías más reconocidas a nivel mundial, de lácteos, ¿no? De todo lo que tiene que ver queso, yogur. Así que, y bueno, exportan en el mundo. Entonces, ellos en ese sentido cuidan mucho eso porque, bueno, forma parte muy importante de la economía del país.
2: ¿Y qué de lo que pasa allá te gustaría que pase acá?
0: Y bueno, la previsibilidad, el
2: Claro.
0: contexto,
1: Qué importante.
2: Ni
1: La
2: más ni menos.
0: previsibilidad de hace 40 años que ellos saben para dónde van, cuál es el camino. Y bueno, eso por supuesto, esa certidumbre, a ver, genera en las personas, ¿no? En las ciudades, como personas y en el sector económico, por supuesto, tranquilidad. Entonces, a partir de ahí, yo digo, es la gran diferencia con nosotros.
1: Claro,
2: Totalmente.
1: eso tiene que ver con todo, desde el clima previsible hasta la economía y todo.
2: La proyección,
0: Claro.
2: pero
0: Totalmente,
2: claro,
0: totalmente. Uno vive tranquilo,
2: la
0: vivís
2: vida
0: tranquila.
2: entera.
0: Vivís todos los días, vos sabés que mañana, pasado y de acá 30 años, más o menos va a pasar lo
1: Lo
0: mismo.
1: mismo.
0: Entonces, eso te da para proyectar, para planificar, para decidir un montón de cosas. Y eso genera, a mí me llamó mucho, las personas son súper educadas, son personas que tienen un servicio, mira, en donde ibas a tomar algo o algo comercial, la gente te atiende bien, amable, viste, como que está, como que es feliz,
1: Claro.
0: pero
2: Andrea,
0: bueno, más allá de las circunstancias, sí.
2: teniendo en cuenta que tenemos un clima muy similar y que quizás la producción sea muy similar y compitan con América Latina o con Argentina específicamente, ¿encontraste cultivos muy diferentes a los de nuestro territorio o allá también hay mucha soja, maíz, trigo, girasol?
0: No, no, no. Ellos, todo lo que tiene que ver con la parte agrícola, esto que estás nombrando, digamos, no, no. En ese sentido, son muchos, digamos, muchísimo menores a nosotros. Donde sí nos comparamos es con la lechería. Nos comparamos, digo, tenemos la misma actividad y con la ganadería de carne. Después hay un montón de cultivos porque el clima en realidad es muy parecido a nuestro sur, ¿no? Si vos te fijás en el planisferio está a la altura más o menos de Bariloche. Pero bueno, ellos hacen muy eficiente el uso de esas tierras, aprovechan todo, y a partir de ahí es como te digo, entendieron hace más o menos casi 40 años que el camino iba por el sector lechero, donde ellos tenían que hacer fuerte, y después también tienen otras economías como el hops, que es tipo la cebada para la cerveza, el kiwi, ¿no? Y algunas frutas como manzana, tienen también un sector vitivinícola, pero bueno, como te digo, el mayor porcentaje de la producción está en la industria láctea.
1: En la industria láctea le agregan
0: Sí,
1: valor, digamos.
0: ovinos. Sí,
1: Claro.
0: ellos exportan, sí, son primeros, segundos exportadores de queso, yogur, sí, del mundo.
1: También de eso deberíamos aprender.
0: No, seguro, bueno, tiene que ver, como te decía recién, con la previsibilidad, ¿viste? Vos sabés que acá el contexto económico y macroeconómico, bueno, y microeconómico tiene mucho que ver
2: Sí.
0: en todo esto, ¿no? En
2: Andrea,
0: la
2: sí.
0: planificación.
2: Andrea, Fabio desde Concepción del Uruguay te saluda, ¿cómo estás?
0: Hola, Fabio.
2: Escuchándote realmente dan ganas de preguntar un montón de cosas, por ejemplo, cómo es la vida en Nueva Zelanda también. Te saco un poquitito del tema económico en sí, en ese sentido, sino para que nos puedas contar también de la sociedad. Dijiste que la gente era educada, pero ¿cómo es socialmente? ¿Son de saludar? ¿Cómo se saludan? ¿Cómo se tratan? ¿Cómo te podés relacionar con ellos? Y también cómo es la cultura en el sentido, a ver, alguna vez me dijeron, mira, vas a Alemania. No vas a tirar un papelito cuando nadie te ve si estabas comiendo un caramelo, por ejemplo. ¿Cómo es ahí la gente? ¿Cómo es socialmente?
0: No, social, la verdad que la gente es maravillosa. Hay un montón de gente, de personas del mundo. Bueno, ellos tienen mucha vinculación, por supuesto, porque fueron colonia muchos años de Gran Bretaña, de Inglaterra, ¿no? Entonces, es más, tienen monarquía. La gente es muy amable. Digamos, hay muchísima clase media, ¿no? Los sectores, digamos, económicos un poquito más altos son los menos. Entonces, la mayoría de las personas son clase media, tienen su auto. Es más, muchos de los autos que ellos tienen, que son de gama media, son importados de segunda mano de Japón, tienen al alcance de su mano, bueno, hay muy, muy, casi nada, desocupación.

0: tiene el alcance de ser humano una variedad. Es un país súper cosmopolita, hay mucho hindú, mucho oriental, acordate que está muy cerca de China, bueno, de los países asiáticos, y tienen mucha variedad de oferta, digamos, de todo tipo, ¿no? Porque también tiene que ver con la cantidad de gente que vive ahí en función de las diferentes culturas, ¿no? Hindúes, orientales, europeos, y bueno, entonces, y bueno, y la gente, como te digo, la previsibilidad y después el ingreso económico que es, bueno, son clase media, ¿no? Y todos viven bien, tranquilos. Entonces, eso genera, como te decía recién, ¿no? Todo funciona.
1: Claro.
2: ¿Y cómo funciona la parte pública del Estado, más allá de que sea una monarquía?
1: Son como proteccionistas, te entiendo, políticamente, ¿o no?
0: Mirá, ellos pasaron de por ahí de una gestión pasada de una presidenta, de una línea política. En realidad, ellos son súper abiertos al mundo. Ellos importan muchísimo, digamos. Hace 30, 40 años que ellos cambiaron su política económica, que venía cerrada, ahora es abierta. Ese proceso se llama las Roger Economics, si quieren leerlas, porque incluso es muy parecido a nosotros. Ese proceso a ellos les generó, por supuesto, 4 o 5 años de adaptación y de pasar de un sistema productivo subsidiado a un libre mercado. Y bueno, y hoy son primeros en el mundo en el sector lácteo. Entonces, que llevó su proceso, ¿no? Que llevó su proceso, claro, de acomodamiento de toda la sociedad, pero que finalmente ellos saben dónde son competitivos, dónde tienen que exportar y qué es lo que tienen que importar.
1: No, qué bueno. ¿Vos decías?
3: Sí. No, iba a preguntarle a Andrea, cuando vos decías que era argentino, te preguntaban de dónde sos, de Argentina. ¿Qué saben de Argentina? ¿Cómo lo ven?
0: Sí, conocen el tema de fútbol, no tanto, sí, el tema del rugby, sí, los pumitas, porque incluso van a jugar, claro. Y bueno, el tema del rugby sí está bastante instalado allá, bueno, los All Blacks, ¿no es cierto?
1: Sí, obvio.
0: Y eso se ve en todas las comunidades, y por ese lado nos identifican, más allá que también el fútbol es importante, pero no tanto como acá, ¿no?
3: A Messi lo deben conocer, claro.
0: Sí, por supuesto que sí. Y después, sobre todo los hindúes, ¿viste? Hay algunos sectores que sí lo conocen más el fútbol, pero sobre todo el neozelandés es fanático del rugby.
1: Claro.
0: Y después, sí, conocen nuestro país, conocen más o menos, tampoco tanto. Incluso, ¿qué pasa? Nosotros tenemos muchos chicos que hacen intercambio, hay mucha visa neozelandesa de chicos de acá que se van a trabajar allá a los campos. Bueno, yo tengo un montón de gente conocida de hace muchos años en esta continuidad de políticas. Y bueno, y justamente Belén Bogado, que es la embajadora argentina en Nueva Zelanda, que es de Paraná, ella me recibió y me contaba eso. Entonces, es que vienen muchos argentinos, que aparte los piden, ¿no? Porque por ahí algunos, de los jóvenes, de los chicos que van a trabajar allá, hacen trabajos que quizás acá no harían, ¿no? Como sucede siempre.
1: Claro, obvio.
0: Pero bueno, también las condiciones y las características son...
1: Porque aparte van a hacer la experiencia y tienen...
0: Van a hacer la experiencia.
1: Claro, ese tipo, o sea, de...
0: El idioma.
1: De posibilidades, sí. Obvio, ¿no? Por supuesto, no sabía que la embajadora argentina en Nueva Zelanda era de la ciudad de Paraná. Mirá qué
0: es
1: dato.
0: Es de Paraná,
1: Y después, bueno, una de los objetivos, decías vos, que esto de promover la cooperación entre los dos países, ¿qué te parece que se puede hacer o gestionar, ¿no? Para lograrlo, para concretarlo. O para avanzar en eso.
0: Sí, yo con respecto al tema del intercambio, lo que me decía la embajadora, mirá, lo que pasa es que los campos o establecimientos agropecuarios que reciban los chicos neozelandeses, que ellos tienen ganas de venir, tienen que hablar inglés, ¿no? Eso es fundamental.
2: Básico.
0: Claro, y nosotros podemos ahí hacer mucho intercambio en cuestión de genética, de cómo trabajamos nosotros, ¿viste? El campo, ellos también tienen ganas, ¿no? Los jóvenes de allá. Ese intercambio cultural es súper valioso porque también nosotros somos un país, ¿viste? Que tenemos de todo y bueno, ellos tienen ganas de conocer y bueno, de nada. Y después surgen otras oportunidades también que tienen que ver con el cine, ¿no? El director de, por ejemplo, del Señor de los Anillos vive ahí, entonces hay toda una movida de cine importante, ¿no? Todas industrias culturales. Eso sobre todo en Wellington, muy desarrollada. O sea, es un país que tiene poca población, pero la verdad que es súper interesante. Y las ciudades son tranquilas, limpias, impecables. Nada que vos digas, uy, qué fantástico esto. Sino que todo muy, digamos, es lindo.
2: Andrea, tiene también una muy buena educación pública y el sistema de salud también, ¿no?
0: Sí. Bueno, como te decía, viste que todo eso funciona. Muy bien, pero bueno, esto, la economía funciona, el sistema funciona de salud, la educación funciona, sí.
3: Hablando de sanamente envidiable, todo sí, eso que escuchamos.
0: Sí.
1: Hablando de salud, la parte veterinaria, por ejemplo, volviendo a la ganadería, claro, lechería, ¿cómo funciona ese profesional? ¿Hay como un asesor? ¿Está presente este modelo de prevenir? ¿Es mejor prevenir que curar? ¿Qué impacto tiene además en los costos finales?
0: Sí. Y bueno, como el establecimiento agropecuario funciona, ¿no? Hacen honor a la profesión veterinaria y la verdad que allá es, de alguna manera, es casi obligatorio. Si vos tenés la sanidad, ellos cuidan mucho, mucho, incluso cuando entras al país te revisan entero porque, bueno, tienen miedo, cuidan mucho la parte ambiental, ¿no? El tema de la contaminación y de todas estas enfermedades que aparecen en los animales. Son muy buenos también en la parte que me olvidé de decirles, la parte ovina, ¿no? Y también de carne de ciervo. Esas son como las tres tipos de carnes, que sobre todo la ganadería, ¿no? Bovina, después viene la ovina, que también son súper conocidos, porque eso es muy parecido a nuestro sur, y después ciervos también, que son un poco más de nicho. Pero sí, bueno, como te digo, todo funciona.
1: Claro, ¿no? Y otra cosa que me llamó la atención por ahí de una nota que leí, ni bien llegaste o regresaste, hablaste de la valoración social y política que tiene el agro. ¿Notaste mucha diferencia en el trato que recibe el productor neozelandés por parte de la sociedad comparado con lo que pasa en Argentina?
0: Sí. Bueno, esto me olvidé contestarte lo de servicios veterinarios. Como te digo, el rol del veterinario es sumamente importante porque, como les decía recién, cuidan mucho la sanidad. Y el campo forma parte de la comunidad, ¿no? Porque ellos entienden que mucha cuestión económica, macroeconómica del país depende del campo. Entonces le dan ese lugar y bueno, y eso derrama en todas las ciudades que, no sé, Christchurch, que son chicas incluso, de poca cantidad de habitantes, digamos, 300.000, 200.000, no son ciudades enormes, salvo un poquito más Auckland. Pero sí, la valoración es sumamente importante, pero también lo que sucede por ahí, a diferencia de acá, la mayoría de los establecimientos agropecuarios son establecimientos de 200, 250 hectáreas, con mucha, digamos, con sistema intensivo y muy, muy, muy buen manejo del pasto, ¿no? Entonces, ¿y eso qué hace? ¿Por qué te digo esto? Porque las familias viven en el campo. No, la mayoría de las ciudades, las personas que viven, que son dueños o propietarios de campos, viven en el campo.
3: Mira vos, cuántas cosas escuchando, Andrea, da ganas de preguntar. El tiempo se nos va, Andrea, pero quiero hacerte una pregunta doble. En principio, que nos cuentes un poquitito de la geografía que se ve acá. Viste que podemos hablar desde los ríos, en algunos sectores montañas y demás. ¿Qué se puede disfrutar? ¿Qué es lo lindo que enseguida podés vender de Nueva Zelanda? Y otra, estando allá, ¿qué extrañabas de Argentina, de estos lares por aquí? ¿Qué es tan distinto que hace que esa partecita la extrañabas?
0: Sí, bueno, extrañaba a la familia, a mis hijos.
3: Ah, sí, claro.
0: lo cierto, los vínculos, la familia, principalmente. No, pero es un país muy lindo, muy tranquilo. La verdad que es súper recomendable para visitar, incluso para que vayan los jóvenes. Pero sí, extrañaba a la familia. Y bueno, a ver, Nueva Zelanda es muy, muy parecido a Bariloche, ¿no? Nuestro sur. Tiene toda la parte de rosas, de flores, árboles gigantes, cuidan mucho la naturaleza, muchísimo. Y después las montañas, bueno, esas, si uno va a Bariloche acá, es muy parecido. La lechería, digamos, los tambos, es muy vistosa desde ese lugar. Y después hay parques, ¿no?, de rosales, también en cada ciudad tiene muchas flores, son muy vistosas, muy ordenadas, y recomendable, y son, como te decía recién, como les decía, relativamente ciudades chicas, con lo cual son cómodas, no hay embotellamiento y demás.
3: Claro. ¿Y el mate? Digo, para los entrerrianos,
1: dulce de leche.
0: Claro. No, pero eso se consigue.
1: Ah, bien.
3: ¿Sí?
0: Se consigue, sí.
2: ¿Producen algo parecido al dulce de leche o no?
0: Tienen dulces, sí, ellos tienen mucho producto importado, tipo Nutella, tienen también importado de Argentina, ¿no?
1: Bueno, claro, no, Cadbury no es de allá.
2: Cuenta lechera, ¿eh?
1: Cadbury no es de allá. los chocolates.
0: Cadbury, sí, Cadbury es de ahí, claro. Hay una toda una región. Claro, bueno, después tiene, me olvidé de decirle, tiene playas espectaculares.
3: Imaginé por eso.
0: Tiene
3: sí.
0: playas, bueno, imagínense todas las islas, me había olvidado de esa parte.
1: Bueno, hablando de Peter Jackson, que es el cineasta neozelandés que dirigió El Señor de los Anillos, para hablar un poco de la geografía, yo sé que habrá seguramente un director de fotografía que mejora absolutamente todo, pero muchos de los paisajes épicos que aparecen en la película son justamente filmados en Nueva Zelanda, son postales increíbles.
0: Sí, exactamente. Una parte en Nueva Zelanda y una parte en Argentina incluso.
1: Claro.
0: Hay una película, creo que es con Leonardo DiCaprio, que una parte fue filmada en Nueva Zelanda y no vas a notar la diferencia, una parte fue filmada en Argentina. Por eso digo parecido.
1: Ahí está la comparación. A propósito de este intercambio tan enriquecedor que has tenido... Y que para nosotros es muy interesante conocerlo también de primera mano. Andrea Firpo, empresaria agropecuaria, muchísimas gracias por estos minutos en las radios nacionales de Entre Ríos.
0: Bueno, no, muchísimas gracias a ustedes. Y bueno, en cualquier momento recibimos a kiwis, como se dice en ello acá en Argentina.
2: Bueno.
1: Cariño.
0: Bueno, muchas gracias. Saludos para todos.
2: Gracias.
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0: Qué lindo escuchar a Charly García un ratito. Les estaba contando aquí a Fernando y a Gonzalo que no habían pasado y creo que no lo vieron tampoco en las noticias. En Corrientes y Callao hace muy poquito se inauguró toda una pintura, un mural que hicieron arriba de una librería muy famosa. De clics modernos, justamente, de este álbum de Charly García. La tapa, claro, uno de los mejores, uno de los mejores. Y la tapa, que era muy particular de ese álbum, está toda dibujada, pintada, pero estupendamente. Lamentablemente no recuerdo ahora el nombre del artista.
1: Quizás sea el mismo que hizo los murales de Messi y de Maradona.
0: Ah, puede ser la misma persona. Sí,
2: tendremos que pasar.
0: Pero hay que pasar porque es espectacular, quedó hermoso. Y la librería tan famosa allí abajo, así que una linda esquina para quien nos está escuchando en otro lugar del país y tiene pensado venir aquí por la ciudad de Buenos Aires, no se tienen que perder pasar por allí por Corrientes y Callao. Estamos esperando a alguien que en un ratito saldrá por teléfono para contarnos algo muy importante que va a suceder aquí en Radio Nacional, pero justamente como está relacionado con el fútbol y Gonzalo escuchó que estamos por charlar con esta persona que todavía no vamos a decir quién es. Dice, yo quiero aprovechar para decir que nosotros somos sponsor de Boca, ¿cierto?
2: Empezamos a partir de este mes a ser sponsors de Boca. Yo creo que también, hablando de digitalización de pago, cualquiera que haya ido a la cancha en algún momento de su vida tiene que ir a sacar efectivo, y llevarlo a la cancha, porque no hay forma, no hay señal, no se puede pagar con nada que no sea efectivo, tal vez algún QR dando vuelta, pero no mucho más. A partir de este mes y por los próximos 3 años vamos a ser aliados de Boca, van generando beneficios para los socios, para los hinchas, pero también digitalizando todo lo que tiene que ver con pagos en el estadio, con lo cual vamos a tratar de darle un salto tecnológico a la Bombonera desde los pagos y en paralelo, para todos los que nos escuchan, beneficios que esperamos poder anunciar dentro de poco, tanto para socios como para hinchas, no necesariamente socios, hinchas en todo el país. Con lo cual me pone muy contento poder decirlo, encontré la excusa para poder decirlo.
3: Muy bien.
2: Y además una felicidad doble.
3: ¿Van a anunciar la camiseta?
2: No. Estamos buscando ser partner tecnológico, no partner de marca necesariamente. Es decir, tratar de llevar experiencias simples, rápidas, interoperables, lo mismo que hablábamos, al fútbol argentino. Es el primer club con el que estamos trabajando,
3: ya que
2: con el que estamos trabajando esto,
3: con un club que
2: la felicidad
0: cuidado,
2: es doble.
0: Está en mis
3: cuidado,
0: afectos
3: cuidado,
2: la última vez que hablamos de esto
3: afectos.
2: No peleamos,
3: no, pero ténganlo en agenda porque hay elecciones en San Lorenzo y a lo mejor los convocamos para hacer lo mismo en casa de papá.
2: Nos llamarán a esa reunión y veremos. Por lo pronto, acá estamos muy contentos porque además somos hinchas reconocidos de Boca.
0: Ay, claro, sí, me daba cuenta porque se le iluminaron los ojitos,
2: sí, claro.
0: Yo dije, Gonzalo debe ser hincha de Boca porque se pone tan contento.
2: Como la mitad más uno de los que nos escuchan, así que...
3: Bueno
0: aquí nosotros
3: discusión.
0: No, nosotros dos no. Y Fernando con ese fanatismo que tiene de San Lorenzo. Había pensado preguntarte algo. Que también dijiste que algo pasaba con el automovilismo, ¿no?
2: Efectivamente.
0: Están también...
2: Bueno, efectivamente, dentro de esta estrategia de apoyar el deporte, apoyar experiencias priceless, le decimos, que tiene que ver con estas experiencias que te marcan. Además, somos sponsors dentro de la Fórmula 1 de McLaren. Una parte de mi corazoncito está con Franco Colapinto. Me levanto todos los fines de semana y tengo como ahí esa pelea interna entre a quien apoyo. Somos campeones de la Fórmula 1 el último año, pero es verdad que esperamos que a Franco le vaya
3: doble
2: bien.
3: Doble campeonato, ¿no? Porque
2: exactamente.
3: En constructores y en conductores.
2: Exactamente,
3: sí,
2: exactamente. Con lo cual nos van a ver también en Fórmula 1, Copa Libertadores, Champions League.
0: Ahora para el Mundial, seguro.
2: Inter Miami lo anunciamos
0: mundial,
2: ayer.
0: ¿No fue que surgió esa frase de para todo lo demás existe en alguno de los mundiales? No sé si nos fue.
2: Sí, es una campaña vieja,
0: ¿sí?
2: Bastante,
3: pero pegó
2: bastante
3: muchísimo.
2: Vieja. Claro, sí, 100%. De hecho nos reconocen por esa frase, que es para todo lo demás existe Mastercard.
0: Claro. Es que fue, pegó mucho. Y pero, no sé si sí. no fue en el Mundial 94 o 98, en alguno de esos mundiales. Me parece que la publicidad surgió en ese momento.
2: Soy muy joven.
0: No, vos no habías nacido.
2: No, sí había nacido, había nacido, no me fijaba qué marcas habían.
0: Pero yo ya estaba trabajando y me parece que...
3: ¿Y con el Inter Miami qué van a hacer?
2: Con el Inter Miami pasamos a ser
3: lo mismo
2: partner dentro del estadio, va a ser uno de nuestros clubes socios. Y vamos a tratar de empujar justamente digitalización de pagos dentro del propio estadio. Es un anuncio ayer lo anunció Inter Miami, obviamente por el peso específico que tiene Messi, que también trabaja con nosotros, es partner nuestro. Con lo cual, si se trata de deporte, Mastercard es referencia y nos pone muy orgullosos.
3: Muy bien.
0: Qué bueno.
2: Y por San Lorenzo en algún momento lo hablaremos.
3: Bueno.
0: Bueno, Fernando está en una de las listas, así que...
3: San Lorenzo, para que vean lo que es, no tiene conectividad en el estadio, así que hay que arrancar de cero.
0: No.
3: Vos pisás el estadio de San Lorenzo...
2: Es como que te metiste en Marte.
3: Exacto, estás en el anillo, en el segundo anillo de Saturno,
0: no,
3: hasta que salís del estadio.
0: Ay, con no, lo cual, no te puedo creer. Sí.
3: No, es terrible, porque, bueno, así que hay que arrancar de cero. Hay que, con el ENACOM, volver a instalar antenas. Es todo un desarrollo tecnológico para hacer que después se pueda hacer todo lo que ustedes plantean.
2: Qué lástima, un club tan grande.
3: Sí, es grande por su gente.
2: 100%.
3: No por sus dirigentes.
2: Concuerdo, aunque no me guste la frase, es verdad.
0: Ay, ay, ay, ay, ay, ay, ay. Bueno, querías hablar además de alguna otra cosa, porque dijiste, tengo muchas cosas para contar del futuro. Y la verdad es que ya nos dejaste primero boquiabiertos con eso de que a lo mejor en un momento hasta puede estar la llave en el celular.
3: ¿A qué nos tenemos que preparar?
0: ¿A qué
3: darnos
0: nos tenemos
3: tiempo
0: que preparar?
2: Bueno,
0: claro.
2: Inteligencia artificial es lo que es efectivamente, es algo que se viene. Lo importante, y quiero marcar esto porque me parece súper importante, a mí me da miedo la inteligencia artificial. Me imagino que a personas que no conocen de esto también les da miedo. Lo importante es que en todo momento vos vas a poder elegir si utilizar agentes, no utilizar agentes. La decisión siempre está en la persona. Creo que la clave es avanzar en una agenda de pagos rápidos, simples, seguros. Uh-huh. Tecnología...
3: Sería
2: NFC,
3: como un asistente de pagos. O sea, vos cargas en algún lugar tus obligaciones mensuales, anuales, y habiendo plata en la cuenta...
2: Lo utilizarás cuando lo
3: quieras. Inteligencia artificial...
2: Exactamente, viene por ese lado, pero no solamente se queda en eso. O sea, nosotros ya estamos testeando pagos con la mano, pagos biométricos.
0: Eso me impresiona un montón.
2: No es tan lejos, en Uruguay, enfrente del Río de la Plata, ya tenemos pilotos para que puedas pagar con la mano. No significa que tienen tus datos personales o tus datos biométricos de la mano, sino que vos asocias una credencial a tus datos biométricos.
3: Y son lectores especiales.
2: ¿Qué quiero decir con esto? La tecnología va a ir avanzando y siempre que se cumplan las premisas anteriores vamos a ir generando mejores opciones distintas sin perder lo que ya tenemos. De hecho, la famosa tarjeta de débito tiene 60 años después y acá.
0: Sí, se sigue utilizando.
2: Exactamente. Con lo cual vamos a ir hacia ese lugar. Me parece que en términos de desarrollo del sistema de pago. Y en el corto plazo...
3: Todo lo físico tiende a desaparecer, ¿no? Hasta el plástico.
2: No diría que tienda a desaparecer. Diría que empiezan a convivir con otras opciones. El que quiera tener una tarjeta física la seguirá teniendo. Hoy en día la mayoría de los pagos con tarjetas se hacen con tarjeta física. Es una realidad en Argentina. Pero
3: los
2: sí.
3: chicos jóvenes, no, mucho menos.
2: Claro,
3: todo
2: sí,
3: celular.
2: Sí, creo que...
3: Cuando esas generaciones crezcan...
2: Las generaciones que vayan creciendo van a ser mucho más adeptos a la tecnología, como pasa en cualquier ámbito de la vida, no solamente
0: sí,
2: en el
0: mundo.
2: Sí, lo
0: van
2: a
0: tener incorporado, porque es como se van criando, van viendo eso. Entonces, sí, por eso a nosotros nos cuesta tanto. Es lo que te decía antes, Fernando.
2: Claro, sí.
0: Yo me reconozco muy temerosa... Y a mí me costó un montón ese cambio de empezar a confiar en que uno podía cargar. Hoy día sí tengo
3: pero
0: billeteras
3: te llevé
0: virtuales.
3: Pero un mundo nuevo.
0: Me llevaste un mundo nuevo, es verdad. Yo soy una buena alumna tuya, ya te dije. Yo hoy día sí tengo cargadas billeteras virtuales y tengo mi tarjeta de crédito, mi Mastercard, la tengo cargada aquí también. Digo, pero reconozco que cuesta esa transición, sí, y el tener paciencia con la gente incluso mucho más grande. Digo, es todo un paso, está buenísimo cómo avanza todo, pero a nosotros nos cuesta, pero a las nuevas generaciones no, porque ya se van a educar así. Entonces, esto que me dice Fernando hace rato, en otros países no se usa ya el billete, directamente, o con, una vez me dijiste que hay con países, un reloj habías visto que alguien reloj, pagaba. Claro.
2: Yo pago con el reloj, claro. Ay, pero no, hay ciudades como Londres donde te cobran más caro si pagas en efectivo que si pagas con tarjetas, claro, múltiples. ¿Por qué? Porque el manejo de efectivo tiene un costo para cada uno de los comercios, es una realidad, muchas veces no está cuantificado. Pero también es verdad que todo esto que yo digo de el sistema de pagos va a seguir avanzando, se va a seguir desarrollando, en Argentina tiene desafíos. Es una realidad, es algo que va a suceder, pero hay discusiones que tenemos que dar. El costo de los medios de pago digitales en Argentina son altos para justamente lograr esa masividad que se requiere, y gran parte de ese costo son impuestos. Hablamos de impuestos y cada uno de nosotros lo vemos, del lado del consumidor y del lado del comercio. Del lado del consumidor, vamos a pagar el resumen de tarjeta de crédito y tenemos impuesto a los sellos.
3: Totalmente ridículo. A los sellos en el siglo XXI.
2: Exactamente.
3: Era un impuesto que se puso en la época de la colonia, sí, para darle validez a los instrumentos públicos que le ponían un sello. Pero porque era, y todavía existe el impuesto de sellos.
2: Impuesto a los sellos del lado del consumidor, del lado del propio consumidor, si se quiere, y del lado del comercio, porque es mixto, impuesto al cheque, que también tiene la particularidad de que, sí, es un impuesto que solamente existe en Argentina y en Colombia, en la región, y tiene que ver con la transaccionalidad. Deposito en una cuenta, modo de cuenta, te cobra. Hoy es más alto el importe del impuesto al cheque que la comisión final en un pago de débito, por darte un ejemplo. Retenciones tributarias a nivel local, ingresos brutos, todo lo que tiene que ver con el costo de un comercio ser formal es un desafío que tenemos, que lo vamos a tener que discutir. Todos los incentivos a nivel fiscales están puestos hacia efectivo, transferencia donde efectivamente el comercio no tributa absolutamente nada, y me parece que ese es un problema irresuelto que tiene Argentina, que dio pasos, es verdad, quitaron retenciones nacionales en los últimos 2 años a los pagos digitales, pero que está ahí dando vuelta, que sigue siendo un problema. Y el otro problema con la innovación siempre es la competencia. ¿Cuántos jugadores tenemos compitiendo dentro de un mercado para poder generar esa tensión que eleva? Entonces, claro, tenés esos dos grandes desafíos en Argentina que en algún momento lo vamos a tener que discutir seriamente. Si el sistema de pagos es un sistema para cobrar impuestos, para recaudar impuestos, o para formalizar, para agrandar la torta.
0: Me acordé que nosotros muchas veces habíamos tocado el tema a lo largo de este ciclo de tantos años, cuando te querían cobrar un extra por, claro, pagar con tarjeta de crédito. Decían, bueno, sí, si vas, claro, a pagar con tarjeta, claro, de crédito es 10% más.
2: Sí, es que efectivamente es así. Cuando vos analizás la carga tributaria, terminás viendo que la comisión que te termina cobrando el procesador de pagos, no importa quién sea, es una parte minoritaria del costo real que tiene aceptar un medio de pago. Esa estructura es tan difícil de cambiar, tan compleja, porque hace el financiamiento de los propios gobiernos, que cuesta. Y en otros países de la región no existen, no hablo del mundo, digo, en Chile, en Brasil, en Uruguay, las retenciones tributarias o los impuestos finales, los impuestos indirectos sobre los pagos, no existen o son minoritarios. En Argentina tenemos un desafío estructural para que todo lo que creo o todo lo que creemos desde Mastercard que debería suceder en términos de innovación, suceda.
3: Uh-huh. Bueno, estoy acordándome ahora el tema carga tributaria en propina. Hubo que, sí, sacar 100%. Un decreto firmado por el presidente para que la propina electrónica no tuviera impacto tributario ni costos operativos, porque si no estabas dando una herramienta que iba a terminar siendo más cara que dejar el efectivo.
2: Hace poco venía de Asunción, hablando de eso, es algo que no habíamos llegado a charlar, pero me parece importante. Viajé a Asunción hace un mes y medio y hay un jugador muy grande dentro del mercado que desarrolló la propina digital sin costos para el comercio, sin costo para el trabajador. Totalmente inspirada en lo que hicimos en Argentina, en lo que se hizo en Argentina.
0: Sí, qué bien.
2: Sí. Se hace cargo de la carga tributaria el propio procesador. Tiene que ver con proveer un servicio al propio comercio con el cual ya trabaja, pero está totalmente alineado con el ejemplo argentino.
0: ¿Y le sirvió eso, te iba a decir? ¿Le sirvió la experiencia que se hizo acá? ¡Qué
2: sí.
0: bueno!
2: Sí, no había llegado a comentártelo, bueno. Fer, pero a mí me puso qué muy bueno, contento leerlo, bueno. leerlo de manera totalmente imparcial.
0: ¡Qué bueno! Y, qué bueno,
3: bueno, ahora hay
0: qué
3: que
0: bueno.
3: trabajar en la aceptación, ¿no?
2: Sí, totalmente, como todo, ¿no?
3: Porque esas políticas hay que instalarlas y que todos los sectores involucran.
0: Acá ya está funcionando mejor eso, ¿no? Y que al principio hemos charlado que costaba un poquito, mismo incluso.
3: Ahora estamos trabajando en una norma que también va a firmar el presidente para simplificar aún más el sistema y que la cuenta no haya, el proveedor no tenga que tener una cuenta recaudadora, sino que el concepto de propina vaya a la cuenta del negocio, pero que el cargo propina automáticamente en el sistema lo libere de carga tributaria. Entonces eso va a simplificar mucho y yo creo que va a empezar a ganar más aceptación.
2: De cualquier manera, esto sí podemos dar fe. El crecimiento de pagos de propinas digitales en Argentina creció muchísimo en el último año. O sea, veníamos de prácticamente cero, solamente te aceptaban en los comercios que tenían turistas. Y hoy eso empezó a cambiar. Está en los niveles que nos gustaría a todos. No, definitivamente no, y hay desafíos. Y también hay desafíos relacionados con la formalidad de los determinados sectores, ¿no? Porque al formalizar un pago está formalizando un flujo, si se quiere.
0: Claro.
2: Entonces está buenísimo el paso que están queriendo dar.
3: Sí, yo creo que va a ayudar a mayor aceptación. Atendimos a algunos pedidos de algunos sectores que, bueno, parecían razonables. Y como toda política pública, uno la piensa en una oficina, en un escritorio, después en la práctica se implementa y tenés que tener la flexibilidad suficiente como para darte cuenta, bueno, que hay que corregir esto, aportar esto. Muchas veces también los estados, el nacional, provinciales y municipales, terminan siendo muy rígidos, ¿no? No, esto ya está sancionado así, entonces no lo vamos a cambiar, ¿no? Esto, la verdad que es muy dinámico y además con la velocidad que tiene el comercio
0: Seguro.
3: En nuestro país, atender a los distintos sectores. Y a eso vamos ahora con una nueva...
2: Yo algo que siempre digo medio en chiste, medio en serio. Argentina reguló la propina electrónica sin impuestos y a los 3 meses Estados Unidos reguló la propina electrónica sin impuestos. Fuimos pioneros en ese caso de uso, o sea, definitivamente. Cuando se habla de política pública es verdad, no sé, se piensa en una oficina, se traduce en la calle, pero un buen paso hacia la implementación de política pública es lo que se hizo con propina electrónica 100%.
0: Muy bueno. Lindo final para la charla de hoy.
3: Muy bien.
0: Y te comprometemos para algún otro sábado. Ya sabes que estamos aquí ahora en otro estudio y en otro horario, porque esa vez que viniste íbamos más temprano.
2: Es verdad eso. Ahora. De hecho, lo agradecí mucho, ¿no? Sábado temprano era duro.
0: Gracias, Gonzalo, por Muchas venirte gracias. Hasta aquí. Y les dejamos entonces la inquietud a todos de que en el futuro esto avanza y avanza y avanza. Próximamente te volveremos a invitar, hay que adaptarse, a tener paciencia a la gente mayor que todavía se pueda resistir un poquito, pero que tengan confianza que todo va a ser seguro para mejor.
2: Totalmente.
0: Gracias por venirte hasta aquí. Gonzalo Plesiti, director de políticas públicas de Mastercard aquí en todo el país, nos estuvo visitando y la charla que teníamos pensada telefónica quedará para el otro sábado. ¿Le ponemos misterio?
3: Por supuesto.
0: Queda lindo dejar claro, queda así como hacían las novelas, seguirá en el próximo capítulo, ya continuará. Que hablamos de cosas, claro, continuará.
2: Me permitió hablar de Boca.
0: Ya que hablabas de cosas viejas. Gracias a Matías Arreceigor por la puesta en el aire, a Mariana Antonianzas, tan meticulosa, me encanta el trabajo que hace. Mariana es una genia y nos saca divinos ahí en el YouTube de Radio Nacional. Y Ceci Musioli, qué decir, palabras mayores, como siempre, nuestra productora, siempre también tan atenta y súper meticulosa. Si Mariana es meticulosa, Ceci es súper meticulosa también. Así que estamos rodeados de mucha gente buena haciendo este programa. Fernando Blanco Muñoz, nos vamos silbando bajito y hasta
3: buen
0: el próximo
3: fin de semana,
0: sábado.
3: Abríguense,
0: sí,
3: ojo con la ola de frío en todo el país, revisar los artefactos de gas, ojo con eso, ventilar los ambientes,
0: con alguien matriculado,
3: no calefaccionarse con las cocinas, a cuidarse.
0: 100%. A cuidarse mucho, mucho, mucho. Y nos reencontramos el próximo sábado, los dejamos con Sandra Mianovich en el aire de Nacional y con la voz de Rodolfo Lagos, que como siempre va a contar gracias a qué empresas nosotros llegamos aquí cada sábado a las 11 para acompañarlos. Gracias a todos por estar allí en todo el país y nos reencontramos el próximo sábado.
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1: 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Ley y orden. Es el lema del comunicado que difundió el jefe de gobierno porteño por correo electrónico a los ciudadanos, el que hace eje en que la propiedad privada se respeta. Entre otros considerandos, Jorge Macri expresó que durante muchos años nos quisieron hacer creer que el desorden era normal, que usurpar propiedades no tenía consecuencias, que cortar calles, ocupar veredas o apropiarse del espacio público era aceptable. Y concluyó, con nosotros eso se terminó. Al tiempo que destacó la recuperación de más de 800 propiedades usurpadas que devolvieron a sus dueños y la baja histórica de los delitos en la ciudad. Salta te abriga. El informe de Josefina Adrover desde Radio Nacional de esa provincia norteña.
2: Desarrollo Social de Salta puso en marcha esta iniciativa que alcanzará a los 17 municipios que registran las temperaturas más bajas de la región durante la época invernal. El ministro Mario Mimesi destacó la importancia del despliegue en el territorio. Salta te abriga significa acercar el apoyo directo del Estado provincial a las familias que más lo necesitan. El compromiso es estar presente de forma anticipada donde el frío impacta con mayor dureza, garantizando recursos esenciales para proteger la salud y el bienestar de los sectores más vulnerables de Salta.
1: El estado del tránsito con Ernesto Arriaga.
3: Totalmente habilitado el paso Zamoré en Villa Angostura hasta las 19 horas, al igual que el paso Futaleufú en Esquel. El paso Jama habilitado hasta las 23 horas. Recordemos también que el paso de Gualeguaychú en Entre Ríos a Uruguay está habilitado. Por favor, acatar las órdenes de Gendarmería Nacional. Aro Parque de Ezeiza operan con total normalidad a esta hora.
1: El tiempo. En Herradura, Formosa, que nos escuchás por AM 820 kHz, cielo parcialmente nublado, temperatura 23 grados y medio, humedad 58%. En tanto, en Buenos Aires, alrededores, frío, hoy la máxima 17, con lluvias a partir de la tarde, que se prolongarían hasta mañana a la madrugada. Mañana, domingo 15 de máxima, ahora, mayormente nublado, frío, 14.6, humedad, 71%. 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

0: Hola, hola, hola, muy buenos mediodías para todos. Aquí estamos en Soy Nacional, son las 13 horas del día sábado 16 de mayo y estamos comenzando el programa 438. Pato todavía no llegó, pero cuando llegue la vamos a hacer pasar, porque igual la queremos, aunque llegue tarde, no nos importa. Bueno, antes que nada, darle la bienvenida a Lázaro Caballero. ¿Cómo estás, Lázaro? Sos mi compañero de... porque me falta Pato, que es mi productora. Lázaro va a estar cantando dentro de un rato. Hay un montón de músicos que no caben en el estudio, pero vamos a hacer que quepan. Sí. Así que voy a arrancar con el programa y enseguida charlamos. ¿Dale?
1: Dale.
0: Bien. Queremos agradecer primero que nada a las guitarras Gracia, que siempre nos acompañan. Ya tenemos confirmado que tenemos una guitarra para el Mundial, del Mundial,

0: porque yo no traje los vinos de Familia Cazzone, pero yo creo que va a llegar. 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La semana pasada tuvimos un programón, recibimos a Roxana Cané, que vino acompañada por el maestro Guillermo Martel en la guitarra. Se presentó en un lugar nuevo, en Núñez, se llama Casa Arias, con un nuevo trabajo que se llama Cuerdas. También vino Milagros Amud y cantó tangos. Sus presentaciones en el Tazo están todas agotadas, pasó por La Voz, bueno, una grosa, una niña grosa, porque 22 tenía, o 23. ¿20? Oh, bueno, una niña muy exitosa, que canta muy bien. Hoy más luego va a venir Raúl Porchetto a Bailar por las Veredas, que está festejando su 40 años de Bailando por las Veredas. Bien. Y nuestro amigo Lázaro, que ya llegó y está aquí, lo cual nos hace muy felices.
1: Muchas gracias. No, nosotros nos sentimos muy felices y muy agradecidos por darnos el espacio, por abrirnos las puertas.
0: No, por favor, al contrario, de eso se trata Soy Nacional. Soy Nacional se trata de ser un espacio para nuestra música nacional. Y claro, cuanto más de todas partes de la República Argentina seamos, mejor.
1: Mejor, siempre.
0: Así que vos sos de Formosa.
1: Soy de Formosa, soy nacido en Formosa Capital, pero bueno, me crié en un pueblito chiquito que está a 76 kilómetros de la capital, que se llama Gran Guardia. De ahí somos, bueno, siempre las letras y las canciones, y por ahí si sale alguna letra y una melodía, siempre nombro mi
0: pueblo, tierra, mi lugar, tu tierra, sí, claro. Mi pueblito. Yo creo que te vi cuando La Sol estuvo presentando, estuvo festejando sus 50 años en Cosquín. ¿50? ¿Dije bien? ¿40? ¿20? ¿30? ¿30? Bueno, ya no sé las cifras, pero estuvo, hizo un festejo muy grande. Y vos estuviste en Casa Sole, en Cosquín, con ella.
1: Yo no estuve en Cosquín, estuve en el Lollapalooza con ella.
0: Ah, bueno.
1: Estuve en casa, o sea, en Casa Sole, sí.
0: Espectacular.
1: Sí, muy lindo.
0: Tremendo.
1: Genial.
0: Qué buen espacio para conquistar por La Sole y por ustedes. Para abrir el juego de Lollapalooza, ¿no?
1: Sí, sí, buenísimo. No, fue una locura estar ahí. Sentir ese momento cuando la presentan a ella y los chicos estaban revolucionados, fue una locura, fue algo muy lindo.
0: Qué bueno que pase eso.
1: Sí, hermoso, hermoso.
0: Qué bueno que pase eso. Bueno, Lázaro, entonces, ¿a los 7 años arrancaste?
1: 7 años. A los 7, sí, de chiquito. Ya antes, ya era bastante.
0: ¿Sos
1: ya
0: de familia de músicos?
1: Mi papá por ahí toca la guitarra y bueno, mis hermanos algún instrumento tocan. Tengo un hermano que justamente vive acá en Buenos Aires, que es del palo del rock, y toca muy bien la guitarra, el bajo. Y bueno, mi papá por ahí agarraba la guitarra después de un asadito, después de compartir con la familia, y cantaba, sabía 3 notas y cantaba 3-4 canciones.
0: Perfecto.
1: En las mismas notas, todas las 4 canciones. Pero amaba, él nos transmitió ese amor por la música y sobre todo por lo nuestro. Escuchando folclore desde la panza de mi madre. Siempre folclore en casa, siempre, bueno, mi papá viajábamos con los cassettes que eran en aquellos tiempos.
0: Claro.
1: Y tenía todo, mi papá muy fanático de todos. Yo salí más fanático de Atahualpa, me gusta mucho. Bueno, Jorge Cafrune, después de Litoral, Cito Segovia, amo, me gusta mucho. Me hacía escuchar mucho mi papá cuando era chiquito. Los Manceros, bueno, eso fueron referentes muy fuertes cuando yo arranqué en aquellos tiempos. A los 7 años fue mi primer festival grande.
0: Y bueno, Jesús María, Cosquín, Varadero, de todos los festivales.
1: Sí, gracias a Dios tuve la suerte de poder pisar la mayoría de los festivales de acá, de la Argentina. Hay algunos que faltan todavía.
0: Hay muchos.
1: Sí, muchos.
0: Está bueno, está bueno ir conociéndolos.
1: Está buenísimo, el paso a paso.
0: Espectacular. Y me decían recién que son 12 en el escenario. 12. Y aparte bailarines.
1: 15 somos en total arriba del escenario en escena.
0: Madre mía.

0: 15 personas, sí. Una banda bastante...
1: Me haces acordar a mi amigo paraguayo, ¿cómo se llama mi amigo paraguayo? Néstor Ló y Los Caminantes, ¿lo conoces a Néstor Ló?
0: Sí.
1: Bueno, ellos también son así un grupo gigantesco.
0: Grande.
1: Y
0: bandas, son bandas.
1: Son bandas, claro, son bandas.
0: Ya es banda.
1: Sí, qué lindo poder viajar todos juntos y hacer todo esto juntos.
0: Lindo.
1: Un bondi gigantesco, claro. Claro que sí.
0: Sí, tenemos un
1: colegio. Y ya tienen, bueno, 12 y 13 de septiembre, Teatro Gran Rex.
0: Teatro Gran Rex. Estamos felices, con un poco
1: qué
0: de
1: lindo.
0: Nervios.
1: Pero
0: los nervios, lindos, sanos.
1: Está bien.
0: Por supuesto.
1: Están empezando ya a hablar de eso para que se sepa.
0: Claro.
1: Porque
0: claro,
1: después viene el Mundial y no podemos hablar de nada más que de fútbol.
0: Claro.
1: No hay otra cosa en la vida que la pelota.
0: Y sí, el argentino sí, por lo menos el argentino sí.
1: Es como, viste, como un stop gigante. Sí. Entonces, antes o después de...
0: Se para todo. Se para el mundo.
1: Dios mío.
0: Sí.
1: Y esto con la expectativa, que ahora tenemos las tres estrellas, entonces vamos a decir, conseguimos... Claro. Porque, como dice Scaloni, no vamos a ganar el Mundial, vamos a defender la Copa,
0: claro.
1: ¿No? Vamos a ganarla, ya la tenemos.
0: Vale, ya está.
1: Qué momento. Bueno, vamos a escuchar a Lázaro Caballero en una grabación y le vamos a dar un espacio dentro del corazón. Es grande, el espacio es pequeño, pero porque vino con mucho música. A mí me gusta mucho lo de la música en vivo. Me parece que es lindo. Y voy a saludar a la gente de La Folclórica, porque este programa sale en simultáneo por la 98.7, La Folclórica, la FM Folclórica. Así que esto es dedicado a la Folclórica y, por supuesto, a todo el país que se escucha. En las 49 emisoras que están ahí, se escucha Radio Nacional, por suerte. Escuchamos a Lázaro entonces cantar. Yo creo que le podemos hacer... arrancamos directamente con la Sole, que estuvimos hablando, Hoja en Blanco. ¿Le parece
0: buenísimo.
1: Bien?
0: Vamos
1: ahí.

0: hermosísima canción, Hoja en Blanco. Era La Sole junto a Lázaro Caballero, de el trabajo Casa Sole del año 2026. El autor es Wilfran Castillo. Y mientras sonaba la canción, que está grabada, obviamente se pobló el estudio de Maipú 555, donde estamos registrando este programa, se llenó con parte de la banda de Lázaro Caballero, porque son 12, me contabas.
1: Somos 12, sí, en escena, y malos bailarines somos 15.
0: Malos bailarines son 15. ¿Me querés nombrar a todos los muchachos, bueno, uno por uno?
1: Arranco, bueno, con Nelson Nanini, de Los Pagos de... Él en realidad es cordobés, pero está creenciado ya en Los Pagos de Güemes, Salta. Ah,
0: muy bien, mirá.
1: Después está Sebastián Barros, bueno, de Los Pagos Fornoseño. Reneco Gómez, de Santa Victoria, al mundo, salteño el hombre también. El amigo Alejandro Jaime, de Los Pagos de Las Lomitas, Formosa.
0: Muy bien.
1: El amigo Armando Tolaba, de Los Meños, de Los Pagos de Osma, gran amigo. Bueno, después está Paul Díaz, de Los Pagos del Potrillo, allá. Formosa también, allá, límite con Salta, límite con...
0: O sea que hay una combinación salteño-formoseña, digamos. Sí, claro, en este formato, el formato reducido.
1: Claro, este es el formato de prensa, reducido. Sí.
0: Recién cuando estábamos, mientras escuchábamos la canción, yo te preguntaba y... ¿cuánto hacía que estabas cantando? Y me dijiste 26 años. Y dije, wow, pero ¿cómo puede ser? Claro, desde los 7 arrancaste,
1: sí,
0: y nunca paraste.
1: Nunca
0: paraste. Fuiste creciendo, juntando músicos por la vida.
1: Juntando músicos, sí, claro. Bueno, el más antiguo. El más antiguo es Paul estos momentos.
0: Bueno,
1: claro.
0: Y tu manager, que me dijiste que...
1: Freddy que está en el 2001.
0: Freddy que está en el control, controlando. Freddy está desde el 2001 y pasó por todas las bases.
1: Por todos los... Arrancó como filmmaker,
0: sí.
1: Arrancó filmando.
0: Mirá.
1: Después fue al sonido, después pasó a... fue ayudante de sonido.
0: Perfecto.
1: Después fue chofer y
0: perfecto.
1: Así.
0: Perfecto.
1: Hoy es
0: o
1: manager.
0: O sea que conoce todos los oficios.
1: Conoce todos los rubros.
0: Y puede manejar todo.
1: Claro.
0: Qué maravilla. Una maravilla. Sí. Bueno, vamos a ver cómo suena esto.
1: Dale.
0: ¿Qué van a hacer?
1: Vamos a hacer, bueno, una chacarera doble primero. Y después vamos a una chacarera simple. Que, bueno, la primera se llama Por Tu Abandono Padezco. Por Tu Abandono Padezco. Y la segunda se llama A Tu Encuentro.
0: A Tu Encuentro, bien. O sea que la primera es de llorar.
1: La primera es de llorar, sí, más o menos.
0: Más o menos.
1: Más o menos,
0: más o
1: sí.
0: menos. Las chacareras en general son como...
1: Son
0: power.
1: Por ahí a veces, ¿no? Dicen algunas...
0: Dicen tristezas, cositas.
1: Dicen tristezas, pero te causan alegría.
0: Ah, ahí va. Lázaro Caballero.

0: favor, bravo. Espectacular. ¿Quién hace los arreglos de todo esto? ¿Todos juntos?
1: Sí, un poco de todo. Ahí mete la mano Charlie, buen René.
0: Porque suenan unas armonías increíbles ahí, ¿eh? Unas cositas ahí. Muy lindo, muy lindo. Espectacular como suena.
1: Sí, saben mucho los changos, todos son estudiados, todos son la,
0: son estudiados.
1: Profesor de música.
0: Ah,
1: bueno,
0: mirá. Se nota, mayoría, suena, sí. Porque suena muy verdadero, pero suena, hay cositas, ahí hay sofisticaciones armónicas muy interesantes, muy lindas.
1: Sí, sí.
0: Chacarera, dijiste una doble y una simple.
1: Sí.
0: ¿Cuál es la diferencia? Perdón la ignorancia.
1: Y bueno, la doble tiene dos compases de más.
0: Sí, ah.
1: La doble tiene una media vueltita más.
0: ¿Es solo eso?
1: Sí, sí, es solo eso.
0: Ah, mirá. Porque la estructura de la chacarera es muy formal y muy concreta.
1: Claro, claro, claro.
0: Así sí, que, sí. Mirá.
1: Bueno, así como la chacarera trunca, tiene un compás menos.
0: Claro.
1: Y así.
0: O sea que hay una de dos menos, una más.
1: Sí, hay varias.
0: Hay varias.
1: Sí, hay varias.
0: Pero bueno, ¿hay un festival de la chacarera?
1: Había.
0: ¿Existe?
1: En Santiago
0: había. Obviamente.
1: Había. Hoy, hoy no sé si lo siguen haciendo, creo que no lo hacen más.
2: Sí.
1: Ah, ajá.
0: Porque, nada, yo estuve en el festival de chamamé y vi que hay muchos chamameses.
1: Sí, sí, sí.
0: O sea, como que hay diferentes estilos de chamamé.
1: Hay diferentes.
0: Y en la chacarera se ve que también.
1: También.
0: No bueno, tanto, a lo mejor.
1: Y claro, no, sí hay. La hacen, o sea, depende de la región o,
0: claro,
1: o del lugar donde esté eso.
0: Pero de Formosa, ¿qué es más? ¿La música del litoraleña?
1: Y es,
0: ¿o no?
1: Y estamos ahí, o sea, estamos en el medio.
0: Claro.
1: Tenemos,
0: claro.
1: La mitad de Formosa es más del chamamé y de la música litoral, y la otra mitad es más la influencia salto santiagueña ya de aquellos lados, ¿no es cierto?
0: O sea que están reciben de los dos lados.
1: Claro, recibimos de los dos lados y recibimos también la influencia guaranítica,
0: claro,
1: de Uruguay.
0: Claro, claro.
1: Claro, Formosa no tiene un ritmo por el que se lo identifique, pero es una región muy fuerte, o sea, estamos en el Chaco Central.
0: Claro.
1: Formosa está
0: claro
1: en el Chaco
0: sí.
1: Central, ahí en el, y más específicamente en el Chaco Impenetrable, ahí que justamente el río Bermejo divide Formosa de Chaco, de la parte del impenetrable chaqueño. Y bueno, por eso entonces también Formosa pertenece a ese Chaco Impenetrable. Y tenemos diversidad de música, o sea, por ahí a veces me joden, a mí me dicen, bueno, Formosa no tiene su ritmo. Le digo, nosotros tenemos variedad que no tienen los demás, digo, nosotros tomamos de corriente un poco.
0: Perfecto.
1: O sea, de la influencia del litoral, y nos encanta, tocamos chamamé y hacemos chamamé también, por supuesto, creo que el 70% de nuestro show es chamamé, es música litoral.
0: Claro. Claro, claro que sí.
1: Y también la influencia, bueno, salto santiagueña, que vino de aquel lado, del lado del oeste formoseño.
0: Claro.
1: Que ahí ya limitamos con la zona de bueno, con Morillo, que ya es Rivadavia Banda Norte, eso creo.
2: Sí, sí.
1: Rivadavia Banda Norte, que ya eso es Salta.
0: Uh-huh.
1: Y que hay una disputa ahí que no sabemos, siempre ahí estamos ahí con el chaqueño, que no sabemos si Salta nos robó un poquito de tierra o Formosa le robó a Salta. Está ahí
0: mirá.
1: Cuando en la época.
0: A ver quién le robó a quién.
1: Claro, de que Formosa pasó a ser provincia, ahí parece que corrimos un poco la línea barilaria, ¿viste? Los
0: mientras seamos todos argentinos, está todo bien.
1: Sí,
0: no tenemos intenciones de independizar,
1: claro.
0: Independizarnos, ¿viste? Como los catalanes que quieren hacer país catalán. No, nosotros no. Por ahora creo que no.
1: Somos todos argentinísimos.
0: Sí, sí. Che, ¿hacen otra?
1: Sí, sí, claro.
0: Llegó el vino, chicos. Llegó Pato. El vino y el agua, que son las dos bebidas para mí fundamentales.
1: Claro.
0: El vino y el agua. ¿Los puedo acercar? ¿Te hago la pato?
3: Sí, sí, obvio.
0: Podemos pedir la otra chacarera,
1: dale,
0: porque había
1: dale.
0: Otra más.
1: Vamos a hacer una trunca ahora.
0: Dale.
1: ¿Eh?
0: Dale.

0: favor, Dios mío.
1: Gracias.
0: ¡Qué locura! Esto es increíble lo que suena. Impresionante. Mira, lo miraba él y miraba el bandoneón y pensaba, claro, bandoneón en lugar de ¿cómo? De acordeón. Y decía, qué loco, porque el bandoneón como que viene de otro lado, ¿no? Y de repente escuchó unas armonías y que en el medio está Piazzolla. Momento, ¿qué está pasando acá? Hay unos pesolismos ahí y unas cosas raras con los ritmos también.
1: Ese tema sí armaron los changos, eso armaron ellos.
0: Maestros.
1: Ese armaron todo.
0: Hermoso, bueno, como campo, suena. Sí, tremendo. Sí. Muy original, muy diferente.
1: Me alegro.
0: Impresionante.
1: Me alegro
0: que impresionante.
1: Qué honor que nos diga
0: no,
1: eso.
0: No, pero es que es real. ¿Esto está todo grabado? ¿Esto está en tu...?
1: Esto sí.
0: Esto está sí. En Lázaro Caballero.
1: En las
0: plataformas digitales, Lázaro Caballero, sí, suena esto.
1: Suena esto.
0: ¿Qué se llamaba esto?
1: Esta chacarera se llama Si Desato Mi Patero.
0: Si Desato Mi Patero.
1: Sí. Así se llama. El patero no es el vino.
0: No es el
1: supuesto,
0: vino.
1: No.
0: ¿Es un caballo?
1: Es un lazo.
0: Es un lazo.
1: Que se usa mucho allá en nuestra zona, como tenemos monte, mucho monte.
0: Sí.
1: Se usa el lazo largo si corres en la limpiada. Y si corres en el sucio, donde hay monte y donde tenemos que buscar los animales, se usa el patero, que es un lazo más cortito que se tiene atadito ahí al lado.
0: Ajá. Y que hay que ir con cosas protegiéndose porque está lleno de espinas y esas cosas, ¿no?
1: Coleto, todo, sí, se usa.
0: ¡Qué espectacular!
1: Es de nuestra zona eso.
0: Si Desato Mi Patero.
1: Si Desato Mi Patero.
0: ¿Y la anterior era? Ah, la de la tristeza, sí.
1: La anterior se llama...
0: Algo del abandono.
1: Sí, claro, se llama Por Tu Abandono Padezco, la primera que es doble y la otra simple se llama Tu Encuentro.
0: Yo calculo que tenemos que ir al acoso este, a la parada. Hacemos una parada y seguimos.
1: Sí, claro.
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1: 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Qué lujo tener semejante banda en el estudio de Maipú 555. En el estudio de Soy Nacional estamos muy, muy felices de que hayan venido. Suenan increíbles. Te quería preguntar, Lázaro, un poco sobre... ahora en el mes de agosto viene la cuarta edición de tu festival Ibi Porá.
2: Sí, sí, sí.
1: Contame cómo es eso. ¿Lo organizás para ayudar a las escuelas rurales de Formosa?
2: Sí, sí. Bueno, organizamos ya, este es el quinto año, la quinta edición que vamos a organizar este Ajá. año. Y bueno, es un festival que creció mucho estos últimos años, desde el primero que hicimos, que fueron dos noches, y fuimos así creciendo, ya veníamos igual haciendo...
1: ¿Dónde se hace?
2: Se hace en mi casa, allá en Gran Guardia, mi pueblito, en un campo donde la gente se va, tiene un lugar de camping para acampar, y se van y están todo el fin de semana allá, y ahí tenemos el predio del camping y el predio del festival al lado, y así la gente
1: está haciendo cosas. Pero qué extraordinario.
2: Y disfruta y se olvida un poco del teléfono y de todo porque no hay señal, no hay nada.
1: ¿Y cómo juntan plata?
2: Plata. Física.
1: O sea, el que va y hay una entrada, lo que la gente quiera.
2: Hay una entrada, por supuesto, se cobra una entrada.
1: Además hay que bancar porque debes tener que poner sonido y cosas.
2: Todo sonido, todo bancamos nosotros.
1: Todo eso solos. Tiene costo.
2: Todo eso, claro, los artistas que van, los amigos que van a dar una mano, por supuesto, pero también hay que pagarle, por supuesto.
1: Hay que pagarle, no el caché, sí, sí. Hay que pagarle el traslado.
2: Sí, el traslado y
1: el morfi. Los músicos comen mucho
2: todos
1: siempre. Todos
2: mucho.
1: Tienen hambre.
2: Sí, claro. El músico...
1: Muy, muy importante.
2: Siempre tenemos hambre.
1: Podés pagar poco, pero si das bien de comer, está todo bien.
2: Todo más que bien, claro.
1: Es real lo que digo, ¿no es cierto?
2: Claro.
1: A ver, ¿y cuándo es agosto?
2: Este año nos cae 13, 14, 15 y 16 de agosto. Cuatro días.
1: ¿Cuatro días?
2: Cuatro días hacemos. Veníamos haciendo tres, pero bueno, la gente se organiza para ir al festival, pide sus vacaciones. Entonces, para que valga, cuatro días que estén ahí.
1: ¡Qué espectacular!
2: Y muy lindo. Se arma una ciudad. El año pasado había... Yo creo que había más de 30.000 carpas de gente.
1: No te lo puedo creer.
2: Le encanta la gente. ¿No te da una idea cómo le encanta a la gente?
1: Pero es un reprograma.
2: A conectarse entre ellos,
1: claro.
2: Y a desconectarse un poco del celular y de todo eso.
1: Yo insisto siempre que la música es sanadora y sana. La música encarada de esta manera me parece absolutamente... 13, 14, 15 y 16 de agosto. ¿En dónde?
2: En... Ibi Porá ya mi
1: Ibi Porá se llama el lugar.
2: Ibi Porá se llama lugar, que significa en el idioma guaraní tierra linda.
1: Perfecto.
2: Ese es el nombre que le bautizó mi tata, mi viejo, y así que así se llama el lugar. Y bueno, ahí tenemos el predio y la gente va y se divierte, y hacemos actividades igual. Un día hacemos actividades con los animales vacunos y le enseñamos y le mostramos cómo trabajamos y cómo se trabaja en el campo. Y todas esas cosas, enseñamos a la juventud, sobre todo porque mucha gente joven va al festival, entonces tratamos de transmitir las cosas que nos transmitieron a nosotros.
1: ¿Y quiénes van este año, por ejemplo? ¿Ya sabes o todavía no sabes?
2: Y algunos sé, bueno, va por ejemplo Milo J, creo que ya confirmó que va, va este chango, bueno, hay artistas que ya están confirmados.
1: Qué groso bueno. Este pibe Milo J, ¿no?
2: Capo.
1: Lo escuché medio así de... Viste, con desconfianza. Uno escucha esas cosas medio con desconfianza.
2: Capo.
1: Y me pareció alucinante lo que hace.
2: Capo,
1: qué grosso que es.
2: Muy respetuoso, sobre todo. Muy respetuoso con el folclore.
1: Uno somos prejuiciosos. Yo soy prejuiciosa, tal vez.
2: Claro. Sí, sí,
1: y todos. Y somos... el folclore, ¿qué? ¿Ese pibe de qué onda? Y sí.
2: Sí, capo. Bueno, él es uno de los confirmados. Bueno, después
1: tremendo.
2: Claro. Cristian, van todos.
1: Deben pelearse para ir, en realidad.
2: Sí, van,
1: ¿no?
2: los amigos.
1: Deben pelearse para ir. Deben decir, yo quiero estar. Pará un poco, vamos a ver si tengo lugar. Debe ser la
2: y
1: respuesta tuya.
2: A
1: ¿no?
2: lo último sí, ya, porque bueno, no alcanzan los días. Son
1: claro.
2: muchos los artistas y amigos
1: Qué
2: que
1: lindo.
2: Van y se arma una fiesta muy bonita, muy linda. Muy linda.
1: Estamos hablando con Lázaro Caballero, formoseño, que tiene una banda enorme y que hace música muy linda. ¿Nos cantan algo más?
2: Sí, dale. Por supuesto. Vamos, ¿qué hubiera sido? ¿Eh? Vamos.
3: Un, dos.

0: extraordinaria, impresionante.
1: Muchas gracias.
0: Qué belleza. Gracias, Lázaro, gracias a todos, chicos, por haber venido al estudio aquí. Un placer escucharlos, conocerlos, disfrutarlos. Ahora ya después los voy a buscar para escucharlos en el auto y en todas partes.
1: Bueno,
0: felicitaciones por lo que hacen.
1: Gracias.
0: Y bueno, gracias por venir, de verdad. Vino un vino, me siento muy cachuza con un solo vino y son
1: nada.
0: 40.
1: Está bien.
0: Es como un dedal para cada uno, una porquería, pero bueno, es lo que tenemos para ofrecer.
1: No, está súper, muchas gracias.
0: Bueno, se llama La Florencia, es un merlot que es muy bueno.
1: Seguramente vamos a tomar ahí entre todos.
0: Entre todos, un poquito, van a brindar un toquecito, un brindis.
1: Muchas gracias.
0: Queremos agradecer también porque parece que abajo hay un montón de gente que viene con ustedes.
1: Nosotros pensábamos que eran fans.
0: La próxima vez que vengas, vamos al auditorio directamente.
1: Dale, así caben todos. Buenísimo.
0: Hacemos algo en el auditorio.
1: Me encanta.
0: Y me aprendo algo para cantar con ustedes.
1: Claro, dale.
0: Me va a hacer muy feliz. Gracias por venir.
1: Muchas gracias por venir, de verdad. Muchas gracias.
0: 12 y 13 de septiembre, Teatro Gran Rex, Lázaro Caballero.
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0: de tener Soy Nacional. Qué afortunadas, la verdad, esto que este encuentro musical que se dio recién fue absolutamente extraordinario. Yo no lo conocía a Lázaro Caballero, lo tengo que confesar, y su banda suena increíble y me gusta este fenómeno, ¿no? De sumar mucha música y vienen con los fans, y vienen con... Son montones, mucha energía buena, positiva y maravillosa. Es un programa especial, sí. Porque además vino mi amigo Raúl Porchetto. Y recién hablábamos de cuánto hace que no nos vemos, y Raúl dice antes de la pandemia, pero para mí no, para mí que nos vimos después, en algún momento.
1: Yo no recuerdo, yo me acuerdo de la cena ahí en San Nicolás, después de haber cantado en San Nicolás,
0: con
1: Pablito y todo.
0: Sí.
1: Después de esa cena no recuerdo. Pero no, bueno, Marita a lo mejor tenía...
0: Marita tiene, sabe también. Más, bueno, sí. puede ser. Café La Humedad es otra opción.
1: Puede ser, pero bueno,
0: ¿cómo
1: mucho.
0: ¿Cómo estás, Bombonazo?
1: Bien, qué alegría bien. Ahora, en este momento.
0: Bueno, gracias. Qué alegría que hayas venido al programa, por lo menos para vernos.
1: Sí.
0: Por lo menos para vernos. Sí, y además estás estrenando un lugar.
1: Sí, ya qué bueno, creo, ¿no? Que recién es nuevito, está hace muy poquitito.
0: O sea, es el teatro premier de siempre.
1: De siempre.
0: Pero el espacio físico sí, supeditado, sí, que se llama Music Mansion.
1: Sí, Mansión de la Música.
0: Y ahí vas a estar celebrando, bailando en las veredas por 40 años.
1: 40 años que se están cumpliendo de bailando en las veredas, increíble. Y entonces, qué buena excusa para lo nuestro, que es el respeto a la geometría sagrada a través de la música.
0: ¡Oh!
1: ¿Qué tal? Me salió, estuve entrenando.
0: Tremendo.
1: No, pero de verdad, para mí, cada momento, ya no sé, quizás me estoy poniendo... viejito, por decirlo de alguna forma, tocar es tal, viste, siempre lo disfruté desde chico y siempre era como el correcamino, viste, que tenía, pero es como que por determinadas cosas de la vida, quizás, que viste, van volviéndose como el vino que dice añejo, que las lágrimas son más pesaditas, viste, que tiene otra intensidad, las lágrimas del vino, de ese lugar. El hecho de tocar, de cantar, estar frente a la gente, gente que estás compartiendo, seres, ¿viste?, en un momento que no es irrepetible.
0: Es
1: un
0: único.
1: Lugar, es único. Y es un ida y vuelta.
0: Y es una celebración.
1: Siempre
0: es una celebración.
1: Siempre es una celebración.
0: La música es una celebración siempre.
1: Sí, totalmente.
0: En cualquier contexto, ¿no? Pero
1: sí,
0: cuando hay un escenario y hay... eso ya es como... Es como el máximo, la máxima expresión, si se quiere, ¿no?
1: Sí, sí.
0: De la música.
1: Es una acción de amor puro.
0: Sí.
1: ¿No? Y la diferencia, a lo mejor, ahora que termine de decirte eso, es lo que quiere decir, es como que soy como más consciente. Uno
0: claro,
1: lo daba por sentado.
0: Claro.
1: Y en este momento soy como más consciente, digo, bueno, y aparte darme el lujo. Viste, digo, voy a estar con Sandra, mi amiga.
0: Ay, mi amor,
1: hablando,
0: no. El lujo no, el placer y la alegría de encontrarnos, que nos queremos mucho y que hay una como una vibración que está y que se reconoce, y eso es realmente muy, muy lindo. Yo sé que me acordé de algo.
2: Yo recién me incorporo al programa. Buenas tardes, buenos mediodías
0: siempre
2: para todos.
0: Te estás llegando tarde, yo ya avisé que llegabas tarde,
2: sí,
0: pero que te dejábamos entrar igual.
2: Puede ser que se hayan visto en el Teatro Coliseo, porque yo me acuerdo que era mi cumpleaños, un 22 de septiembre, como que terminamos de grabar el programa y fuimos al Teatro Coliseo a verlo.
0: Sí, pero eso no sé qué año.
1: Fue antes de la 2016,
2: pandemia,
1: creo.
0: ¿Vos decís?
2: Wow.
1: Sí, el Coliseo 2016, 22 de septiembre del 2016. Sí, son 10 años.
0: ¡Qué locura!
2: Por
0: pasa rápido.
2: No estoy bien, Marita, entonces. No estoy
0: Vamos.
2: Bien.
0: ¡Vamos! No estás bien ni mal. O sea, es así. El tema del tiempo y del tiempo que pasa, solo uno lo tiene claro cuando ve que, por ejemplo, mi sobrina nieta era así, y ahora mide 1,70 y tiene 14 años, y entonces dice, ¡ah! ¡Basta, basta! ¿Viste? Ese es el punto de referencia que es imposible de no entender. Pero así con las cosas que nos pasan, sobre todo los que vivimos muchos años, que ya tenemos unos cuantos años, entonces se nos desdibuja el paso del tiempo.
2: Bueno, pero lo bueno que queda...
0: Lo bueno que estamos
2: y
0: acá.
2: Y que queda en el recuerdo, yo me acuerdo de ese show.
1: Sí, porque hay encuentros.
0: Fue un
1: encuentros,
0: encuentro, fue divino el Coliseo.
2: Sí, me acuerdo de ese show,
1: aparte
2: fue
1: que
2: tremendo.
1: Juntea por su hijo.
0: Claro,
1: de 40 años.
2: Sí, claro. Sí.
1: Se volvía a contar por su hijo. Bueno, todo... Bueno,
2: tremendo fue.
1: Lito, bueno, todo, un montón. Y aparte estuviste vos cantando, estuvimos cantando Mercedes en silencio.
0: Sí, Mercedes en silencio. Es una belleza.
1: Sí, me acuerdo perfectamente. 10 años.
0: 10 años.
1: 22 de septiembre.
2: Claro.
0: Mirá vos.
2: Escuchamos una canción y seguimos charlando.
0: Escuchamos una canción del maestro.
2: Vamos con Bailando en las Veredas.
0: Dale.

0: Pusimos la versión en vivo de Bailando en las Veredas, la que grabaste junto a Palito Ortega en el Concierto Mágico.
1: Concierto Mágico.
0: Concierto Mágico 2018. ¿Qué canción, no? ¿Qué canción? Porque esta, digamos, hay un montón de antes de Bailando en las Veredas y hay un montón después, pero esta está como en el medio de tu historia un poco, ¿o
1: sí,
0: no?
1: Sí, sí, sí, fue.
0: Porque hay un montón antes.
1: Sí, sí, sí, hay un montón. Bueno, ya tenía casi 300 grabadas.
0: ¿Viste?
1: En las cuales estaba Reina Madre.
0: Claro.
1: O Mujer del Bosque de Por Sui Gieco, o Mete Gol, o Che Pibe Vení Botá.
0: Claro, bueno, claro, bueno, claro. Yo que sé. Un montón.
1: Por suerte. Pero Reina Madre de Bailando fue especial porque era como un roquito y que la compañía no daba, no, decía, no, no es lo tuyo. Siempre decía, viste que lo anterior te decía.
0: Sí.
1: Y entonces, bueno, y no había forma y salió, el título era Noche y Día, el álbum se llamó así. Y el tema de difusión habían sacado ese tema, La Llama de Tu Amor, Noche y Día. Y estaba ahí arrinconado y a mí me parecía casi no entraba ese tema porque era como
0: no.
1: un roquito y yo quería ser pop y lo bajé, lo hice como un roquito en mí era y lo bajé, está grabado en re y viste, en vez de venir na na na na na era así, entonces, pack, pack, pack, pack, medio Hall & Oates, viste lo que estaba en ese momento, había hecho todo con batería. Ay, electrónica.
0: Ah, no era Iturri, por ejemplo.
1: No, ahí no, era batería electrónica, Alambre González, ya que tocaba Alan conmigo, en como vos me has dicho siempre de las bandas algo.
0: Sí, siempre tiene bandas de gran flauta.
1: Bueno, Circe se hacen bajo y después hay dos bajos, por ejemplo, uno sintetizado, otro disparaba 12 teclados por MIDI. Claro. Ese tema tiene.
0: Era una época tecno, ¿no?
1: Tecno,
0: era
1: que me había agarrado con la parte tecno, había viajado a Estados Unidos, había visto, bueno. Y desde ese lugar quise hacer un concepto que me encantó, hacer pop. Yo quería hacer un buen pop. Y no había forma. Y D'Artagnan Sarmiento, que te acordarás, que había sido productor conmigo de Odeón, que me había dado posibilidades cuando yo hacía fusión y jazz rock y todo eso. Y después, ya estando de productor ahí en RCA, me dice, Raúl, hay una compañía que quiere hacer una publicidad con eso, pero no un peso. Yo le digo, si lo van a difundir, sí, porque yo creo que cuando lo difundan... Bueno, te lo hago corta. El asunto que salió, se empezaron a vender 5.000 discos diarios durante un año y medio. Es increíble lo que vendió. Vino el vicepresidente de Estados Unidos a darme el doble platino de ese disco. No, fue increíble.
0: ¡Wow!
1: No, fue increíble.
0: ¿Esto lo grabaste en Paris 100?
1: ¿O no? No,
0: porque
1: lo grabé en Ion.
0: Lo grabaste en Ion.
1: Siempre grababa en Ion. No, okay. Nunca. Ahí en Paris 100 no grababa. Yo grababa siempre en Ion. Era como mi road, Ion. Y después, bueno, el otro se iba a grabar, me acuerdo, en que fue. Fui a Estados Unidos, que estaba grabando Sting, era en un americano en Nueva York, y James Taylor. Y
0: ¡wow!
1: Bueno, pude ir a grabar a Power Station y que el manager de... Bueno, pues yo entro con detalles bien de viejo, ¿viste? Que bueno,
0: me encanta. Detalles de cosas que para vos eran grosas, ¿entendés?
1: Claro,
0: sí. Entonces era muy impresionante para nosotros. Claro. Cuando hablamos de esas personas icónicas, históricas, que por ahí la gente no sabe quiénes son...
1: Claro.
0: Pero que para vos lo era.
1: Sí, James Taylor, estar hablando,
0: bueno,
1: yo agradeciéndole y terminar abrazado con James Taylor.
0: No,
1: mira, los dos emocionados, viste.
0: Dios, sí,
1: no. Aparte
0: lindo.
1: De un ser. Y estaban los hijos, está ahí medio en el barcito de Power Station. Bueno, cosas así. Ay, pero bueno, no. Bailando en las Veredas fue
0: Bailando en las Veredas fue un disco.
1: Sí, fue parte de un disco. Se llamó Noche y Día.
0: Noche y Día era el disco.
1: Sí.
0: ¿Y vos vas a hacer todo el disco?
1: No, voy a hacer parte, porque en realidad hacer todo, voy a ser parte de eso, pero también parte de lo que la gente quiere escuchar.
0: Pero
1: yo
0: no,
1: quiero
0: obvio,
1: toco.
0: Eso
1: entonces,
0: desde ya.
1: Si no se iba a hacer, yo pensé como, no lo querés ser tan dogmático.
0: Okay.
1: Y dije, bueno, agarro un picadito.
0: ¿Y tenés banda nueva?
1: Estoy una banda, sí, parte un 80% nuevos, como siempre te digo.
0: ¡Qué bárbaro!
1: Vayan, Marita,
0: bárbaro.
1: Se va la Sandra, porque no sabes qué lindo que es, y suena muy lindo. Y
0: ¿esto
1: aparte,
0: es el viernes que viene?
1: El viernes que viene.
0: En el Teatro Premier
1: 22 de mayo, ahí a las 9 de la noche, una sala así, que parece un teatro francés, así muy muy bonito, muy buena acústica, así que bueno, espero no defraudarte, pero
0: siempre,
1: voy con todo el amor.
0: Y siempre formando músicos, en definitiva, ¿no?
1: yo he tenido la suerte de que muchos comenzaron conmigo, vos lo sabes. Sí. Este, Alejandro, tocaba a los 14 años, que los papás me dieron el permiso.
0: Lerner. Quiero decir, él dijo Alejandro. Claro,
1: ensayábamos sí. en la casa del papá y de la mamá, que el papá era psiquiatra, la mamá psicóloga.
0: Claro, claro. Bueno,
1: y yo hablaba, tenía largas charlas con el papá, porque tenía una búsqueda esotérica también, y me acuerdo, ¿no? Y estaba, era como si fuera un hermanito menor, y empezamos, teníamos una banda, Reino de Mont. Él empezó ahí, Charlie empieza grabando conmigo mi primer disco. La banda que yo llevo a grabar era Sui Generis, en el Cristo Rock, y excepto Nito.
0: Bueno, está acá, está el padre del rock nacional sentado en Soy Nacional. Vamos a, si vienen las noticias, tremendamente galopantes, y volvemos.
2: 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Ayuda a Bolivia. El gobierno de Javier Milei anunció el envío de 2 aviones Hércules con ayuda humanitaria para auxiliar al país vecino que atraviesa una crisis social y económica. En su cuenta de X, su colega boliviano Rodrigo Paz Pereira le agradeció a su par argentino por el invaluable apoyo y expresó que ese gesto de solidaridad no solo fortalece los lazos históricos de hermandad entre nuestras naciones, sino que representa, dijo, un alivio vital para nuestras comunidades en momentos de gran necesidad. Elementos ortopédicos para personas con discapacidad. Por Nacional, la presidenta de SILSA, Silvia Carranza, contó cómo hacen para conseguirlos.
3: Obtenemos los elementos ortopédicos en su mayoría a través, en la actualidad, de grandes donantes que confían en nosotros y nuestra transparencia. Y realmente también por el aporte de nuestros socios. Nosotros tenemos muchos socios colaboradores que aportan no solo para las sillas de ruedas, sino también para las otras 4 acciones o los otros 4 programas que nosotros desarrollamos. Pero principalmente este. Porque tanto Free Wheelchair Mission como Wheelchair Foundation como la Iglesia de Jesucristo de los Santos de los Últimos Días son, entre otros, nuestros principales donantes.
2: La información del tránsito con Ernesto Arriaga.
4: Mucho tránsito, General Paz, para tomar la Panamericana con demora de 6 minutos. La autopista al oeste, 70 kilómetros por hora. La autopista 25 Mayo, Benito Moreno de Lepiane, Capital Federal. Recuerden que hay directamente telepaje sin cabinas de peaje, al igual que el puente Rosario Victoria y los 2 puentes de Zárate Brazo Largo. Cinturón de seguridad colocado y luces bajas prendidas.
2: El tiempo. En Itatí y Corrientes, donde escuchan por AM 780 kHz, Santo Tomé, cielo algo nublado, 22.2, la humedad 60%, y en Buenos Aires alrededores sigue el frío, hoy la máxima 17, mañana 15, lluvias a partir de esta tarde hasta la madrugada de mañana, ahora mayormente nublado, 15.7, humedad 61%. 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
2: Seguimos en Soy Nacional. De lujo este sábado.
3: Tremendo.
2: Más de lujo no hay.
3: ¿Cómo vamos a superar esto?
2: No, esto no es superable.
3: ¿Cómo vamos
2: es
3: a superar
2: insuperable.
3: Esto?
2: Insuperable. Estamos con Raúl Porchetto, que el viernes que viene, 22, se presenta en el Premier, en el Music Mansion, festejando los 40 años de Bailando en las Veredas. Y decías que ibas a hacer algunas cosas de noche y día y otras de otras épocas, de
4: sí,
2: otras
4: de otros
2: cosas.
4: Discos como Chipibe, de Metegol, de claro, Reina Madre. Claro.
2: Hiciste una versión nueva de Metegol.
4: Metegol en Chacarera.
2: ¿Qué tal?
4: Sí, con un comehijado que es él es, bueno, toca de todo, pero fundamentalmente él hace folclore, es joven, 33 años, tiene ensambles en Bolivia, de folclóricos, en Jujuy, y entonces siempre estamos haciendo, ahora posiblemente vamos a hacer tocar también Metegol con Tantanaco, que es una banda de él, ¿lo viste nombrar a Tantanaco?
2: Sí, claro, claro.
4: Bueno, es la banda de él, así que son, y vamos a estar haciendo así música, alguna música mía con ritmo folclore, viste, siempre me gustó el folclore,
2: claro,
4: el norte, que
2: claro,
4: la cantó León, esa samba es mía,
2: claro.
4: Lagrimitas de Sal, que la cantamos también con Rally Barrio Nuevo, que toca bombo, y también hicimos una versión con Rally, no sé si sabías, de Bajaste del Norte, que él me pidió, también en folclore, muy linda, cantar con Rally, un honor, y y que
2: qué
4: me
2: lindo
4: pidió.
2: Canta el Rally, qué Rally lindo canta lindo, sí, lindo, lindo.
4: Sí, sí, sí.
2: Muy lindo, sí. Es un amor de persona.
4: Ah, ¿verdad? Sí, muy especial.
2: Así que... ¿Tenemos acá?
3: Sí,
2: ¿ya?
3: Te vas a tener que poner
2: vas
3: un poquito
2: a tener que
3: los auriculares.
2: El auricular un vale. poquito porque tenemos un chico del otro lado, a ver.
4: Sí,
2: a ver. ¿Un chico? ¿Hola?
5: Hola.
2: Hola.
5: ¿Quién eso, habla?
2: ¿Quién es la voz que hace? Yo soy Sandra y el otro que está en el otro micrófono se llama...

0: es más alto.
1: Ah, Carlitos,
2: no,
1: es más...
2: está ahí. No, Carlitos.
1: Carlitos, Carlitos.
3: Carlitos es el más alto. Sí, sí. Ah, pero Carlitos Anito es alto, alto también.
0: Sí, yo soy más bajito.
3: Para las personas que no están viendo, ni escuchando, ni entendiendo, porque no tienen por qué entender, el que habla del otro lado es Nito Mestre, que es un amiguito. Hola, Bombonazo, ¿cómo estás?
2: ¿Cómo te va, querida Sandra?
3: Querido Nito.
2: Raúl, ¿cómo andan ustedes?
0: Bien, la alegría, me sorprendés para re bien. Se claro. Te quiere mucho, pibe. No lo veo desde por su hijo, desde agosto que no te veo, Nito.
2: Yo creía de 1976.
0: No, de 1976, no. No,
2: estás
0: desde...
2: por tocar en el teatro Premiera, arriba, por ahí, me
0: totalmente. Sí, totalmente. Una sala hermosa. No sé si la conoces, Nito.
2: No, no, me dijeron que es nueva.
0: Es nueva, hermosísima. Parece un teatro francés, bellísimo. La visité, tiene una acústica bárbara, le contaba a Sandra, hermoso. Así que estás invitado y si todavía vistes, te animás a cantar conmigo, estás invitado.
2: Sí, depende cuándo sea. Vos sabés que todavía, yo llegué de afuera hace poco y me estoy organizando la fecha con el manager y...
3: Sí, este es el viernes 22.
0: Esto es el viernes 22. Sé que sos un star. Es un star, es que estuviste por Estados Unidos, por todos
3: él
0: lados.
3: Él siempre está en Estados Unidos.
0: No, sí, sí.
2: No,
0: re.
2: No,
0: va y viene.
3: Re.
0: Es un rockstar.
2: No, yo voy y vengo a todos lados. Estuve en mil lugares.
0: ¿Te seguí?
2: El año pasado fui a Lituania, incluso.
3: Mira,
0: eso sí, supe la negra.
3: Mira qué bien.
0: Sí,
2: pero no, yo vivo acá, mi patria y mi país es este. Así
0: vamos,
2: que
0: todavía.
3: Bueno,
0: vamos todavía.
3: Bueno.
0: Bueno, el 22, el viernes 22.
3: El viernes que viene. Hoy es sábado, dentro de 6 días, ¿no?
0: El viernes 22 tenés tiempo para yo qué sé, bañarte.
2: Tienes que hablar mañana con el Ki, a ver,
0: bueno,
2: si estoy
0: habla,
2: por acá el viernes,
0: habla,
2: estoy.
0: Habla y me haces regalo. Dale.
2: Pero bueno, sí, un placer. ¿Y qué van a estar tocando? Cuéntame.
0: Porque lo que pasa es que se cumplen 40 años de Bailando en las Veredas, le contaba Sandra.
2: Ah, sí. Ah, el famoso.
0: Sí, sí, el famoso, viste, álbum también, cumple 40 años, entonces era una linda excusa como para tocar ahí, que hace Calle Corrientes, que no tocó hace 1000 años. Y viste que a veces cuando la energía vuelve, Elena Roger ha invitado a ver la obra, que te recomiendo andar, no sé si no la viste la obra.
3: Todavía no la vimos.
0: Vayan a verlo porque se me caían las lágrimas. Aparte, vos te vas a emocionar también. Estamos con el Zorrito ahí juntos, es decir, las canciones, el vuelo que toma toda la música de Charlie con las
2: ¿vos,
0: primeras...
2: Vos decís llama... Bailando en las Veredas y automáticamente mi cabeza se dispara al video... cuando estás cantando ese tema con Sandro en televisión. Mirá,
0: mirá, bueno, me encanta que se dispare para ahí. Sí, bueno, es uno de los recuerdos de mi vida. Son esos mojones que quedaron siempre con Roberto. Vos sabés la amistad que tenía con él, la hermandad, y cantar para mí con él, eso fue... Y aparte, ese programa, Susana quería que era un dedicado a él, y él quería cantar esa canción, le dije, pero Susana quiere que cantes vos, no cantar, que yo apareciera. y terminamos, fue el último rock and roll que cantó. Sí, mira, ¿sí? que te guste esa versión, no sabía, Nito, no deja de sorprenderme.
2: No, es que enseguida que lo nombraste, me acuerdo de eso. Más que todo, bueno, un placer escucharlos a ambos, a vos, Sandra.
3: Bueno,
2: casualmente recién estaba escuchando un tema de alguien que se comunicó con vos, Sandra, para hacer algo, no sé si vas a hacer o no.
3: Sí.
2: Sara Lenor.
3: Sí, la mujer de José Luis Pagán.
2: Exactamente, bueno. Y me acaban de mandar el video, porque yo con ella grabé, y hablando de Carlitos, de Charlie.
3: Sí.
2: Grabé con ella ahora, el mes pasado, el viernes 3 a.m., una versión muy linda, a dos voces con Sara Lenor. Y me acaba de mandar hace 10 minutos el video con la mezcla, mirá vos.
3: Pero qué lindor. Bueno, ya lo veremos y lo escucharemos. Nito, te mando un beso grande, gracias.
0: Se te quiere
2: gracias
0: mucho.
2: Gracias a vos y un abrazo
0: te
2: enorme,
0: queremos.
2: Raúl.
0: Abrazo
2: suerte.
0: Enorme. Gracias, querido. Cuídate, se te quiere mucho.
3: Bueno, tenemos guitarra.
0: Bueno, dale.
3: O sea, el chico Raúl trajo la guitarra. ¿Querés que pongamos una grabación primero o lo hacemos cantar,
0: sí,
3: así de una?
0: Sí, pongamos si está afinada.
3: Sí, mejor. Claro, mejor ponemos una canción.
4: ¿Qué querés escuchar?
3: Yo escucharía Sentado en el Umbral de Dios, porque a mí me gusta mucho esa canción. Todas me gustan, pero esa me gusta mucho.
5: Sentado.

0: Era la voz de Raúl Porchetto con Charly García, su amigo, Carlitos, como dice él, sentado en el umbral de Dios, del disco Música del Alma en vivo de 1980.
1: Qué amigos, ¿no?
0: Qué amiguitos, qué amigos. Sí, Raúl Porchetto, que va a estar el viernes que viene, Platea Net es el lugar a través del cual podés conseguir las entradas, va a estar en el Teatro Premier, en la Music Mansion del Premier, casi estrenándolo, este espacio que va a estar dedicado a la música, como su nombre lo indica, ¿no? Me estabas contando de Canción de Lila algo.
2: Sí, Canción de Lila. Lila es una persona que yo conocí por el año 82, más o menos, 83, que dejó todo, era de zona norte ahí de Vicente López, y dejó todo y se fue al noroeste formoseño, a 300 kilómetros de la ciudad de Formosa, a una ciudad que se llama Las Lomitas. Ahí se enteró de la vida de los huichís, que en ese momento yo... originalmente digo los mataquitos, después me enteré que era despreciativo, como lo decían los españoles. Ajá. En realidad es huichis, ellos le decían mataquitos como carne de perro. Y entonces ella, cuando se enteró del abandono que tenía, dejó y se dedicó su vida a ellas. Entonces la canción va relatando un poco, y bueno, en un momento era desesperante porque me enteraba que con una latita, a lo mejor, de esas de 4, ¿viste? Kilos de leche, viste, en polvo, podían vivir a lo mejor una semana más, y yo me había desesperado. Dios. Y era, bueno, vos decías esas cosas que te chocan, te duelen, que el amor te duele, viste, que a veces el amor duele también.
0: Por supuesto.
2: Y desde ese lugar hice esta canción, y me pareció, y cuando estaba por venir dije, esto me gustaría compartírselo a Sandra.
0: Dale.

0: esperan más. Muchas gracias, muchas gracias.
1: Se me iban haciendo las imágenes, me imaginaba lo que él iba cantando, ¿no? Como, qué hermoso.
0: Ay, ay, ay, ay, ay. Ay, ay, ay, ay, ay. Pasó un ángel volando, ¿no? Bueno, hace rato decías que no estabas en la calle Corrientes. Uh-huh. Y esto presupone para vos como una, como un desafío, como una apuesta de energía, que me da la sensación de que vos elegís el momento, el lugar, porque así como, digamos, elegiste irte a vivir a Córdoba, vas y venís, es como que vas
2: fluyendo.
0: Exacto, exacto. Sí, no haces lo que se supone que hay que hacer.
2: No, voy a contramano, como el corso de contramano. Mi pueblo decía, Lina, el contramano en el corso era... Sí, viste que en Germán Hesse, ¿te acordás del lobo estepario? Sí. Hablaba del track del lobo estepario, que estaba ahí en el borde de un lado y del otro. Uh-huh. Es que nunca va el salto cuántico, ni para un lado ni para el otro. Uh-huh. Y cada día... He estado a punto de irme dos o tres veces por salud, pero sin dramatismo digo, wow, qué bueno estar honrado. Cuando uno se tenga que ir, se va a ir, porque claro, obviamente que es tan infinito todo, uh-huh, ¿no?
0: No creo que podamos elegir, ¿eh? Creo que toca.
2: No. Sí. No,
0: ¿se
2: no
0: puede elegir?
2: No, se puede elegir. No, simplemente lo que sí, uno tiene que ser claro, porque este es mi pulor.
0: Sí.
2: Y así, pero no soy yo, es mi pulor. Claro. Este es mi cuerpo, pero no soy yo. Estas son mis emociones, pero no soy yo. El problema es que uno a veces se identifica tanto con la mente, cree que es la mente. Lo primero que leí cuando leí un maestro de Raja Yoga, Vivekananda, que era el maestro de Tesla, que le decía que lo primero que es, uno no es la mente, uno cree que es la mente, y esa identificación con la mente. Entonces, en realidad es como decir que en el teléfono los Beatles están ahí adentro, ¿no?
0: claro.
2: Entonces, bueno, desde ese lugar voy tomando cada vez más conciencia, pero muy chiquito sentí eso, porque, bueno, siempre me gustó la energía, pero no estudiarla intelectualmente, ¿no? De vivirla, y que creo que es un regalo cada instante. Y un día vinimos, un día nos iremos, un día estamos, uh-huh, charlando y disfrutando, uh-huh, de la música, uh-huh, pero no del dramatismo, es decir, que es un acto de amor, o un acto de miseria, o un acto... Hoy en este instante a lo mejor hay un chico de un lado y del otro, que en nombre de Dios, de un lado y del otro, como si tuviera varias caras Dios, están partiendo, uh-huh, antes que termine este programa, ¿no?
0: Seguro.
2: Por nombre de no sé qué.
0: Claro.
2: ¿No? Y por el otro lado, viste, de repente alguien está extasiado del amor por un amanecer, un atardecer, de tantas cosas que da la vida, que es infinito, no nos da, ¿no? Depende del vocabulario, uno podría ser más cansador que otro. La vida es fenómeno, pibe, mono, está todo bien, y está todo bien así, desde cada rincón que uno puede ser, tiene cada rincón una lágrima, cada rincón una sonrisa, cada rincón un abrazo, cada rincón una explosión de amor, ¿no? Y desde esos lugares estoy como trato de estar como muy consciente. Dije, wow. Si en un momento dije, mirando al Tata, digamos, decir, mirando al Tata por donde esté, pues está, viste el cielo que estaba arriba, ahora está abajo, y decir, si me tengo que quedar, viste, quiero ser consciente, ¿no?
0: Claro.
2: Y desde ese lugar, honrar cada lugar, cada encuentro, cada mirada, viste, cada canción, porque digo, compongo, escribo canciones, sí, bueno, viste, no sé, mismo recién escucharlo a Nito, para mí también fue,
0: claro,
2: son tantas cosas, y de ese lugar lo que quiero es transmitir a la gente, uh-huh, siempre, no es que sigue siendo mi profesión, mi carrera, mi laburo,
0: claro,
2: sigue siendo, ¿no?, con la edad que tengo, con los 76 años que tengo, pero y de todas formas es como que el punto de partida es la energía. Es un ritual, ¿no? De encuentro, es un acto de amor. Y ojalá que me salga lindo, ojalá que pueda.
0: Estás escuchando la voz de Raúl Porchetto, yo te lo aviso por si no sabés, pero es bastante identificable, Raúl, su forma de hablar, que se va a presentar el viernes que viene. ¿Vamos a escuchar un poco?
1: Bueno, ¿puedo elegir?
2: Dale, sí,
1: a ver. ¿Tan grande es tu amor?
2: Dale.

0: Era Raúl Porchetto haciendo Tan Grande Es Tu Amor, de su disco Noche y Día del año 86, que está cumpliendo 40 años y que va a festejar el viernes que viene en el Teatro Premier, en la sala Music Mansion. Las entradas se consiguen por Plateanet. Yo te aviso todas estas cosas porque si te metes en otra, en otro lugar, te cuesta más caras y no te dan la entrada verdadera. ¿Viste que pasan esas
1: cosas?
0: Sí,
1: claro, claro.
0: Te cuento, tenemos mensajes del programa pasado, si podemos contarlos ahora, bueno, ¿no?
1: Sí, lo compartimos con él.
0: Lo compartimos con él.
1: Nos escribió a nuestro canal de YouTube Silvia Olivadotti, perdón, 3948, hermoso todo en relación al programa pasado que tuvimos de invitada,
0: Roxana Cané,
1: con Guille Martel y a Milagros Amut. Gracias,
0: sí.
1: Silvia.
0: Patricia Calderón nos dice: Sandra, querida, te sigo desde siempre, te felicito por tu programa de radio y quedé fascinada por la voz de Milagros Amut. Es la primera vez que la escucho, espero que con esa voz que tiene haga una gran carrera, por suerte tenemos jóvenes talentosos. Te aclaro que como estoy con la compu, las escuché por la radio, no pude verlas por YouTube. No hace falta ver nada por YouTube. O sea, esto sale también por YouTube, este hermosor que estamos haciendo.
1: Sí. Pali 459 dice, bueno, mirando por YouTube justamente ella, dice, la cara de Sandra me representa totalmente cada vez que escucho a Milagros Amut y qué voz increíble, por favor, cuánto talento.
0: Hermoso, bueno. Dice Jorge Tercero Arias, hermoso como canta Milagros.
1: También lo mismo dice Maite Fontenegra.
0: Delia Gómez dice, hermoso el programa de hoy, cómo canta esa niña, felicitaciones.
1: Gabriela Bertolini, desde Calamuchita, Córdoba, con el Cerro Champaquí nevado, y estas voces y estos tangos, ¿qué más se puede pedir? Gracias por tanto.
0: Qué bueno. Jorge Tercero Arias, otro mensaje, es un bálsamo escucharlos a ustedes los sábados después de tanta mala onda en las noticias y en el vivir, les agradezco sinceramente y que sean muchos años más. Muchas gracias.
1: Y Pablo Encinas dice, las caras también de Sandra son imperdibles cuando comienza a cantar Roxana Cané, que hicieron una linda versión y hermosa de Naranjo en Flor.
0: Dios mío.
1: Te cuento, Raúl, la semana pasada tuvimos invitada a una chiquita que tiene 22 años.
0: Sí, 22 una chica que canta tango y parece una señora. No, o sea, tiene un vozarrón así importante. Sí. Y canta medio antigüita, ¿viste? Canta como con un estilo que no parece de la edad que tiene. Mira. Pero canta muy bien.
1: Ella salió de... No ganó en el certamen de La Voz, el programa de Telefe, pero llegó a la final. Mira. Y convoca mucha familia y acerca el tango a los jóvenes, que también eso está bueno, ¿no?
0: Es impresionante la música, digamos, la experiencia que tuvimos hoy acá, cómo hay música sonando en todas partes de la Argentina, y de todas las formas, ¿no? Los pibes estos que tocaban hoy tenían unas armonías y unos ritmos que no son propios del folclore, y son recontra folcloristas, ¿entendés? Y de repente escuchabas armonías que son, no sé, de los Beatles, a lo mejor, o de Piazzolla, ¿entendés? Sí, y está todo ahí sonando. Todo
2: fusionado,
0: qué cosa bella.
2: Eso es fantástico, me parece que es fantástico hoy en día.
0: Y son todas cosas, además, que no pasan en Buenos Aires, o que no necesitan pasar por Buenos Aires, lo cual es una bendición.
1: Totalmente. Raúl, y hablando de música, ¿qué estás escuchando últimamente?
2: Escucho de todo.
1: A ver, por ejemplo.
2: De todo. Y... por ejemplo, a ver, que me venga... ayer estuve escuchando, casualmente me agarró un ataque de Jeff Beck haciendo Nessun Dorma, la versión de Nessun Dorma, después el tema que había grabado hace mucho tiempo, uno de Stevie Wonder, y otro de... había Over the Rainbow también, la versión esa.
0: ¡Qué lindo!
2: Pero después, de nuevo, bueno, de acá, mucha gente, Maggie Cushion me encanta, o Rally, que lo hablamos en los paréntesis, también me encanta, y de afuera mucha gente, hay una camada impresionante. Hablaba... este verano nos encontramos mucho con Pedro, Aznar, ¿no? También que empezamos a los... era chiquito,
0: claro,
2: también.
0: Claro.
2: Y con Pedro yo le hablaba de alguna gente que no lo conocía, como Marc Lethierry, por ejemplo, o Theo Kasman, o Cory Wong, que estuvo acá hace poquito, un guitarrista de aquello. Theo Kasman, un compositor, no sabes qué lindas letras, y de Vulpec. Bueno, hay gente, o mismo, ¿cómo se llama este pibe que es un genio? El que hace, ay, ahora no me sale... la palabra, que su nombre, que viste que dirige a veces como
0: costumbre. Ah, sí. Joseph
2: Collier.
0: Jacob Collier.
2: Ahí está. Bueno, un genio. Literalmente es un extraterrestre. Y bueno, hay tanta gente que me gusta haciendo diferentes cosas, ¿no? De jazz o de hay mucho que apareció de Prince, que me encanta. Ajá. Que estaba, viste, como estaba en conflicto con la compañía, no lo tenían, y ahora claro. El curador, la familia le odió al que era el baterista, y empezaron a aparecer cosas, porque lo que Mal Davis en el último tiempo decía que el genio más grande que le había aparecido, que le había conocido, era Prince, por ejemplo, ¿no?
0: Bueno, Carlitos en su momento se enamoró de Prince,
2: sí,
0: ¿no? Se enamoró perdido de Prince.
2: Hablamos mucho, sí, de Prince, sí, totalmente. Sí,
0: totalmente.
2: Sí. No, hay tanta gente haciendo. Acá hay que gente, bueno, como este chico que te decía, Federico Gamba, este que es...
0: Vamos a escuchar eso ahora, yo creo, que podemos... estoy mezclando cosas por ahí. Pero sí. Yo quería escuchar la Chacarera Metegol.
2: Bueno, dale. Si
0: ¿podemos quiere... escuchar sí, la sí, Chacarera
2: sí,
0: Metegol?
2: Sí, dale.
0: Porque no, dijiste Federico Gamba y es...
2: Claro, es el ahijado mío que tiene esos ensambles que te decía en Bolivia, acá, ¿viste?, en el norte de Jujuy. Y uno de los... El director de Tanacu también. Que es
0: ¿Y es tu ahijado porque sos amigo de los padres?
2: Claro, su papá partieron ahora, sí, pero sí, muy amigo de la mamá era, y después del papá también.
0: Y son de esos padrinos que se mantienen, porque viste cuando vos pones de padrino a un amigo o a una amiga, a veces el tiempo te separa y no das bola.
2: Sí.
0: Y estaba leyendo el otro día en X que estaba una protestando porque la amiga no le daba bola y era la madrina del hijo, y por qué no le daba bola y no sé qué, no sé cuánto. Y pasan esas cosas, o sea que vos sos un padrino presente.
2: Sí, trato de hacer. Hay también, bueno, hay algunas, tengo varios padrinazgos, gente que adoro. Una que es una hija de San Nicolás, que siempre yo te amo incondicionalmente, y sabe, y ella me quiere como su segundo papá, que ya partió hace mucho tiempo, porque yo era íntimo amigo del papá. El papá partió muy jovencito. Bueno, sí, adoro a mis ahijados, aunque no lo vea, pero a Fede sí, lo veo por la música y estamos relativamente cerca. Y entonces, sí, estamos.
0: Bueno,
2: este
0: hay proyecto, una versión nueva entonces de Metegol en Chacarera. Esto es un sencillo del año pasado, y están Raúl Porchetto, Federico Gamba y Walter Ábalos. Suena así.

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6: Seguimos en Soy Nacional de Lujo con Raúl Porchetto, que vino de visita. Recién escuchábamos una versión especial de Metegol, una chacarera Metegol, y vos me estabas contando que terminaba con un bagualero.
7: Terminaba un bagualero verdadero.
6: Verdadero, auténtico.
7: Grabado ahí de Jujuy, él bajó de la montaña a grabar.
6: Bajó
7: del norte. Ahí nomás, no, pero allá, no, a Maimará, imagínate. Y después, porque hago como un, como si fuera que el Metegol es como la Matrix, ¿no?
6: Ajá.
7: Cuando entres al Metegol, viste, el mundo queda en la nada, si el mundo queda en la nada, viste, bueno, todo, hace un juego, la baguala va diciendo de eso, y aparece la voz de Víctor Hugo, ta, ta, ta, en el gol de Maradona, diciendo ta, ta, ta, como eso, es eso.
6: Wow.
7: Es eso.
6: Wow.
7: Un juego lindo. Sí.
6: Bueno, yo ya lo dije, pero el viernes que viene yo no voy a poder estar, porque yo voy a estar cantando simultáneamente contigo.
7: Bueno, que la gente
6: en
7: va
6: otro
7: a saber
6: lugar. No. La posta es ir a ver los 40 años de Bailando en la Vereda, sí, sin duda. Ella, por ejemplo, va a ir a verte a vos,
7: obvio,
6: no a mí. Re. Y esto va a suceder en el Premier, sí, en la sala. Music Mansion, una nueva sala. Qué lindo que haya una nueva sala dedicada a la música y que suena bien y todo esto. Siempre son buenas noticias.
7: Sí,
6: ¿no?
7: Me parece que sí.
8: Y por tu entrada pueden comprar la localidad, ¿no?
6: Plateanet.
8: Ah, perdón, Plateanet, perdón. Plateanet. La ticket, muy bien, muy atenta.
6: Ah, ¿viste? Bien. Te lo dije. Hoy todo mal, llegaste tarde. Decís, bueno, está bien, te perdonamos.
8: Bueno,
6: igual te
8: gracias,
6: queremos.
8: Gracias,
6: te queremos.
8: ¿Van a cantar?
6: Vamos a cantar.
8: ¿Tienen ganas?
6: Dale. Una improvisación.
7: ¿Parece? Vamos, sí, que la gente sepa.
6: Eso,
7: como
6: eso
7: si fuera
6: sí,
7: el living de una casa, ¿eh? ¿El piso arranca?
6: Sí, porque eras un hombre.
7: Bueno. Yo era un hombre

0: Qué lindo, qué lindo.
1: Juego, qué lindo jugar, qué lindo jugar cantando.
2: ¿Podemos repetir las personas que te van a acompañar en este festejo, los músicos?
3: Bueno, sí. Hay Pablo Motix es en bajo, Daniel Porchetto va a estar en teclado, Lucio Masaira también en teclado.
1: Lucio Masaira, el hijo de Lucio Masaira.
3: Del papá que era baterista que partió. Lucio.
1: Qué lindo que esté.
3: Sí, la verdad parte un
1: divino. El nieto de Violeta Carballo.
3: Es nieto de...
1: O sea, Lucio Masaira es sobrino de Celeste.
3: ¿Sabes que no lo sabía?
1: Claro.
3: Mirá vos.
1: O sea, Lucio Masaira tocaba la batería un dios.
3: El capo, sí, sí.
1: Y su mamá, Violeta Carballo.
3: Mira. Eso no.
1: Las tres últimas Carballo son Violeta, Lila y Celeste.
3: Y Celeste. Mirá, qué loco.
1: Qué loco. Sí. O sea, que el sobrino nieto de Celeste sería.
3: Claro. Aparte de enterarme recién, yo a Celeste la conocía, ¿viste?
1: Bueno, claro,
3: porque
1: obvio.
3: Lito el Pumer tocaba conmigo también desde chiquito y entonces...
1: Sobrino también es sobrino, claro, sobrino Lito, de... también es sobrino
3: de Celeste. Sí, bueno, increíble.
1: ¿Y qué toca Lucito Masaira?
3: Teclado. Bárbaro. Y aparte va a tocar con Dani también, con Dani Porchetto.
1: Ambos van a tocar teclado.
3: Van a estar tocando teclados y se arma
1: bueno.
3: una
1: No sabías. Qué genial que no sabías eso.
3: No, te juro, ¿no? Aparte, no me dijiste, no, ni idea. Sí, del papá de baterista.
1: Sí, yo lo leí y dije, le tengo que preguntar.
3: Mira. Sí, y Ariel, que va a estar, está en guitarra también. Bueno, una banda excepcional y va a haber algún otro invitado, alguna
1: sorpresilla. De alguno de todos los que conocés desde que nacieron casi. No desde que nacieron, pero desde que eran chiquitos.
3: Sí, desde que éramos, sí, chiquitos.
1: Eran todos chiquitos.
2: ¿Y difícil la selección de las canciones para este festejo?
3: No, a veces porque hay, viste, yo tenía hace un año me había dado muchas ganas de tocar así, volver a tocar algunos temas de fusión, por ejemplo, un tema que me encanta, que nunca lo volví a hacer, que es candombe, así en candombe y jazz, que se llama Amiguitos en el Cielo, que es re lindo, que estaba Daniel Homer en guitarra.
1: Genial.
3: Suena, algún día escucharlo, y dice, amiguito, equivocaste la puerta, ese no es el cielo, ese es el baño. Por ejemplo. Tiene un ritmo muy, muy, muy de fusionero. Sí, después hay cruce a la ruta 41, que me acuerdo, lo hablábamos con Pedro los otros días, y es totalmente instrumental, y hay un contrapunto, viste, de Pedro, viste, con un guitarrista de aquellos. Bueno, podría hablar ahora, no me quiero enganchar, pero gente que quiero tanto y tenía ganas de volver a hacer esa fusión, pero me doy cuenta de que la gente, bueno, a lo mejor quiere escuchar Reina Madre también, escuchar, viste, Sentado en el Umbral de Dios, sí. Y también yo amo, ¿no? Y cantando, claro. Bailando las veredas, ¿no? Chidía, bueno, algunas le sumo, como hay rock and roll, viste, o Corazones Rotos, que son temas que se han incorporado de la última camada, pero bueno, tratar de hacer un mix de ese lugar.
1: Le pedimos que nos cante uno. Te vamos a regalar un vino.
3: ¿Tomás vino? Sí.
1: ¿Un poco de vino?
3: Sí.
1: Merlot de la Florencia.
3: Ay, me encanta el Merlot.
1: ¿Te gusta el Merlot? Es muy bueno, de familia Cazone. Nos regalan para que regalemos y nos hacen muy felices.
3: Bueno, sí, me encanta.
1: Una más para ganarse el vino, tiene que cantar una más.
3: ¿Una más? Sí. Bueno. A ver, me agarraste prevenido.
1: ¿Te agarraste prevenido?
3: Sí, me agarraste prevenido.
1: Si no querés, no, ¿eh?
3: No, quiero.
1: Ya te ganaste el vino.
3: Mira, sí. Que se la hice a mi hija primero y después quedó para mi hijo también.

0: ¡Qué lindo! Es la voz de Raúl Porchetto, inconfundible, porque sí. Es una voz que ya la escuchás y sabes que es Raúl.
1: La hormiga
0: que forma parte de nuestra cultura nacional, fundacional, yo diría. Sí. Bueno, toda la MERT para el viernes, que lo disfrutes, que lo pasen bomba.
1: Gracias.
0: Y nos seguimos encontrando.
1: Dale,
0: si Dios quiere.
1: Sí,
0: ¿eh?
1: Si Dios quiere, totalmente.
0: Seguimos.
1: Seguro
0: así.
1: Que sí, gracias por abrirme las puertas.
0: No,
1: hermoso ser,
0: pero por
1: divina,
0: favor,
1: que
0: por
1: sabes
0: favor.
1: Que te adoro, te amo, y aparte para toda tu audiencia, que obviamente te sigue gente re linda, así que gracias, están todos invitados. Y viva la música.
0: Viva la música.

0: Amor, cantada por Raúl Porchetto, Noche y Día, de su disco de hace 40 años.
1: Qué buen disco.
0: Todo. ¿Vos sabés que yo pensaba? Porque este año cumple 40 también El Paraíso. Y a mí me gusta mucho cómo suena Noche y Día y no me gusta cómo suena El Paraíso. Me gustan las canciones, pero el sonido me parece que es como muy... Y él decía hacer un que quería hacer un disco pop. Es un genio. Él es un gran... productor, Raúl, y suena muy bien su disco. El mío no me gustó tanto. Me gustan las canciones. Bueno, está bien, no hables.
1: Bueno,
0: vos,
1: puedes
0: Sandra.
1: Volver a cantarlo y
0: lo hacemos de vuelta. Bien.
1: Bueno, vamos a hacer. Yo te propongo ahora cerrar el programa como siempre lo empezamos.
0: Ok.
1: Que es contando efemérides. ¿Qué pasó un 16 de mayo?
0: ¿Qué pasó?
1: Bueno, por ejemplo, hoy, cada 16 de mayo se celebra el Día Internacional de la Luz, coincidiendo con el aniversario de la primera operación láser realizada con éxito en 1960 por el físico e ingeniero Maiman.
0: Bueno, pero vos querías contar la historia de la chica del Everest.
1: Sí, pero son las efemérides.
0: Pero contala porque esa es larga.
1: Bueno.
0: Si no, vas a contar todas las efemérides de la posta.
1: Bueno, pero te quería decir que un día como
0: hoy, pero de 1960... Ay, se cumple Carabina Sabatini, obvio. Que lo cumpla,
1: ahí sí.
0: Feliz, ya se
1: celebró. Ahí se nos fue.
0: Genial. Bueno, mira, genialidad.
1: Esta historia que me encantó. Un 16 de mayo de 1975, la japonesa Junko, Tabei, se convierte en la primera mujer que alcanzó la cima del Everest. Y acá nos vamos a detener un poquito porque su historia es bien interesante. Ella quería ser montañista desde pequeña, pero en su país natal era un deporte prohibido para las mujeres.
0: Mira.
1: En una entrevista cuenta que a los 23 años y recién graduada en literatura fue a inscribirse en un club de alpinismo en su Japón natal y uno de los directivos le dijo: las mujeres están para servir el té.
0: ¡Ay, Dios mío!
1: A lo cual ella le respondió: cualquiera con dos pies que pueda caminar puede escalar.
0: Perfecto.
1: Muy bien respondido. En 1969 fundó su propio club de escalada que aceptaba solo a las mujeres como miembros.
0: Tomá.
1: Escaló el monte Fuji de 3.776 metros y a pesar de las trabas que le indicaban que nunca le darían al grupo la autorización para escalar el Everest, Nepal finalmente le dio el permiso cuando la ONU declaró a 1975 el Año Internacional de la Mujer.
0: Mira
1: qué linda historia. Habían esperado 5 años durante los cuales nunca dejaron de entrenar. Y para esta expedición, la televisión japonesa y el diario de mayor tirada de Japón los apoyaron económicamente.
0: Impresionante.
1: Y ahí fue el grupo sorteando obstáculos y avalanchas y llegaron a la cima un día como hoy, 16 de mayo. Luego de cumplir su mayor sueño, se propuso escalar a las montañas más altas de cada continente.
0: ¡Qué bárbaro!
1: Y así lo hizo.
0: O sea, persevera y triunfarás.
1: Totalmente.
0: Sin duda alguna,
1: totalmente.
0: ¿No?
1: Me gustó esta historia.
0: Excelente historia. Bueno, vamos terminando este programa de luxe.
1: Te repasemos luxe, porque no puedo creer todo lo que pasó.
0: Total.
1: Primero,
0: bueno, Lázaro Caballero con un montón de músicos que realmente me pareció muy interesante toda la historia. Y después la presencia de este histórico que es Raúl Porchetto, que es impresionante.
1: Y charlando con el otro histórico por teléfono, ¿no?
0: Y charlando con el otro histórico, no.
1: Con Nito Mestre.
0: No nos privamos de nada.
1: Por suerte.
0: Voy a saludar a Ariel, Nanu, Martín y David, que está hoy aquí presente, que son los encargados de que esto se vea por YouTube. Uh-huh. Voy a saludar a el Chavito Schiavone, que está en los controles. No saludé a nadie ahora que me doy cuenta, porque como vos llegaste tarde, me descalabraste todo. Al Chavito Schiavone, que es nuestro operador. Voy a saludar a Cris Rego, que es nuestra directora en
1: jefe. A mí
0: jefe.
1: No me salude.
0: ¿A vos no te saludo, Pato Jiménez? Bueno, no. Está bien. Dentro de 7 días vamos a volver a estar acá. De 13 a 15, cada vez es mejor el programa. Ah, y esta es una aparición que tenemos, es nueva, la tenemos... acá con nosotros, se llama Pura, es una yerba, que lo produce mi sobrino nieto, que se llama Pedro Caen. Después lo voy a llamar y por ahí lo invito a que nos venga a contar cómo hace.
1: Y a que nos venga a llevar unos buenos mates.
0: A que venga, es riquísima la yerba, te la voy a dar. Bueno, ¿ya tomaste un mate acá?
1: Sí, muy rica, la verdad.
0: ¿Estaba bien?
1: Sí. ¿Y tiene alguna propiedad particular?
0: No sé, pero te da muchas instrucciones.
1: Libre de gluten, por lo que veo desde acá.
0: Libre de gluten, está todo políglota, mira. Made in Argentina, fabriqueo en Argentina. ¿Qué tal? Yerba mate orgánica.
1: Bueno, es orgánica, está buenísimo.
0: Sin gluten. Bueno, pruébenla. Dentro de 7 días volvemos a estar acá. Seguiremos tomando mate toda la semana. ¿Y qué más?
1: Y nos vamos despidiendo.
0: Con música. Siempre con música. La música es sanadora.

0: 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Duplicación de producción de arroz. El informe de Eli del Mar Otman desde Radio Nacional Gualeguaychú.
1: Es un beneficio obtenido a través del proceso de régimen de incentivo a las nuevas inversiones de la provincia de Entre Ríos, según explicó Laura Varese, titular de la empresa Doval Flores.
2: Sentimos que estamos en un momento en donde el país apoya estas inversiones y necesitamos como empresa y como familia crecer. Entonces, la idea es poder duplicar la producción, eficientizando dicha producción. Entonces, vamos a pasar de elaborar 8.000 toneladas de arroz con cáscara al doble.
0: Robo de figuritas del Mundial 2026. En dos procedimientos en Recoleta y Belgrano, la policía porteña logró capturar a 3 motochorros con un botín valuado en 700.000 pesos, compuesto de 150 paquetes. El cargamento fue recuperado junto a 2 celulares y la moto utilizada por los sospechosos, quienes acumulan un extenso prontuario delictivo. El tránsito con Ernesto Arriaga.
3: La ruta 40 en toda la zona de Rioja está totalmente habilitada para ir hacia la zona de Hachal y de San Juan. Recordemos también que la ruta 60 desde Córdoba hacia La Rioja, Villa Mazán y las termas Santa Teresita está habilitada en zona de montaña máxima 40 kilómetros por hora para evitar siniestros viales. Cinturón de seguridad colocado, luces bajas prendidas y tener la licencia de la BTV al día.
0: El tiempo. En Gualeguaychú, Entre Ríos, donde nos escuchás a través de AM1310, nublado, con lloviznas hasta mañana, ahora parcialmente nublado, temperatura 17.2, humedad 57%, y en Buenos Aires alrededores sigue el frío, lluvias hasta mañana a la madrugada, ahora cubierto, 15.8, humedad 62%. 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
1: Arranquemos, Luis. 15 horas, 3 minutos, estamos el Fútbol Show Nacional día sábado. Ponemos energía, queremos descomprimir vos que estás del otro lado. Si sos hincha de River, ya tenés que estar yendo a la cancha y no tenés que estar escuchando a nosotros en Radio Nacional. Si estás a lo largo y ancho del país, ponés la radio, te quedás con nosotros porque hoy estaremos hasta el último segundo. Duró un montón, por ejemplo, River San Lorenzo. Una vida para los hinchas de River que terminaron felices, para los de San Lorenzo que no terminaron felices, para los de otros clubes que tampoco terminaron posiblemente felices porque no tienen ninguna alegría, se querían agarrar de algo y no se pueden agarrar de nada. O sí se pueden agarrar de algo. De esta posibilidad que tiene hoy Rosario Central de eliminar, por ejemplo, a River. Pero están también los que odian a Central. Hasta hincha de Boca dice, no, que pierda Central. Pero le haces hincha, vos que sos hincha de Boca, le haces hincha de River porque no te cae bien Central por lo que está pasando con Belloso, con Di María, con Chiquitapia. ¿Qué les pasa? Bueno, cada cual es hincha el que quiere, esto es un deporte y está muy bien. Estamos a un mes, perdón, hoy es 16, falta un mes para que debute la selección argentina, me acabo de dar cuenta, debuta el 16 de junio, salvo que me diga lo contrario, yo que estoy muy metido en el Mundial, recién lo hablábamos en sala de producción con mis compañeros. Estoy muy ansioso, sé cada partido de Argentina, sé cada partido que nos podría tocar, sé todas las zonas del Mundial, de los 48 países. Y entré en calor. ¿Cómo le va, Juli Nataluti? ¿Cómo anda después de lo que ha sucedido hace 6 días en el Monumental donde la veía festejando, pero la vi casi que lagrimeando? ¿Cómo anda?
2: ¿Cómo le va, Coli? Primero que nada, qué placer volver a las 3 de la tarde.
1: Sí, ¿no?
2: Hace mucho no estábamos juntos. Había una rispidez, a uno se bajaron, otro dijo me tomo un tiempito de este grupo, pero hemos vuelto. Ha vuelto el éxito.
1: Vamos a ir a preguntar igualmente. Usted está tirando bombas.
2: Ha vuelto el éxito del Fútbol Show Nacional. No tengo ganas de hablar de fútbol.
1: Bueno, yo tampoco, pero no queda otra.
2: No tengo muchas ganas de hablar de fútbol.
1: Mire que yo no me bajo la radio, pero en un momento le dije... Estaba en duda mi presencia. Pero bueno, peor es laburar, dije, vamos.
2: Pero bueno, fue una semana complicada. Bien. Semana complicada, muchas expectativas había el martes, muy cerca, estuvo San Lorenzo.

0: que morir de frío en la cancha.
1: Ah, bueno.
0: Estamos todos cómodos acá, calentitos, todos juntos.
1: Esa es una buena excusa para los que perdemos. Le queremos buscar el lado positivo, algo que no lo tiene. Porque
0: yo el
1: todos
0: miércoles estaba diciendo, qué bien que estoy acá en mi casa. Que no estoy ahí en la cancha de gimnasia.
1: Iba a estar en gimnasia.
0: Con frío, en el bosque, con Gijón. Dije, qué bien que estoy acá. Menos mal que quedó fuera San Lorenzo, dije.
1: Hablando de quedar afuera, el que está quedando afuera algunos proyectos, pero por voluntad propia, y no vamos a adelantar nada, es el encargado de la información de Independiente.
2: ¿Cómo le va, Colisky y Natalucci? ¿Cómo andan? Pero peor...
1: No lo presenté, no le dije el nombre.
2: No, pero ya me presentó, me dijo el encargado. ¿Cómo me presenta pelazo?
1: ¿Es precoz así en la vida? ¿En todo es precoz?
2: No, para nada.
1: Bueno, ¿cómo le va, Hernán Valdés?
2: ¿Cómo le va, Jonathan Colisky? Hola, Natalucci, ¿cómo andan? ¿Bien? Pero, a ver...
1: Se va de la partidaria.
2: Sí. Julieta está preocupada por San Lorenzo. Y el hincha de Independiente, que tiene 15 fines de semana por delante sin ver a su equipo...
1: Ah, pensé que me hablaba de Gustavo.
2: No. No vamos a hablar de ese tema, no.
1: Nah, dijo hincha Independiente, pensé que iba no. Hablaba de preocupaciones. Pero
2: hablo de uno de los equipos que... Porque por lo menos San Lorenzo tiene Copa.
1: Sí, eso
0: tiene
1: es verdad.
0: Copa y tiene Copa Argentina también,
2: o sea,
0: ahora.
2: Hay equipos que ya empezaron las vacaciones y que hasta final de julio no juegan. ¿Qué hacen?
0: Dormir.
2: Pero ¿y cómo le pagamos el sueldo?
1: Se viene el Mundial.
2: Está bien, ¿y?
1: Somos la radio del Mundial.
2: ¿Cuántos jugadores va a llevar Scaloni del fútbol argentino?
1: Estaremos en todos los partidos, con una gran cobertura, a nuestra manera.
2: Yo pregunto, ¿cuántos jugadores va a llevar Scaloni del fútbol argentino?
1: Para I pararlos. Don't know.
0: ¿La prelista?
1: Ah, sí, está Di Lolo y Delgado.
2: Sí, está bien. O sea, la prelista la armó mi abuela.
0: Completamente indignaste por esa prelista.
1: Perdón. ¿Su abuela armó la lista?
2: Sí, para mí, si se la mando a la abuela, le digo, armame una lista de 55 futbolistas, se la arma.
0: Para mí, Scaloni vio los últimos 3 partidos y dijo, ah,
1: el
0: mira,
1: último no lo vio, porque si no, no estaría
0: Di Lolo no podría
1: Delgado,
0: estar después de lo que fue el de Huracán.
2: Pero por eso te digo, pero voy al fútbol argentino. ¿Qué puede estar? ¿Paredes?
0: Sí. Ah, en el Mundial, la lista oficial.
2: De la lista oficial.
0: Paredes, Acuña, Montiel.
2: ¿Estarán los dos?
0: Yo los pongo.
2: Está bien, son 3.
0: Ya te dije Paredes, Acuña y Montiel. Sí. Y Montiel, Acuña, Paredes.
2: ¿Y por eso paramos todo el fútbol?
0: Sí.
2: Porque después, bueno, yo qué sé. Pero, ¿a San Lorenzo va a ir gira a Paraguay?
0: Va a ir gira a Paraguay y hay que ver Romaña en Colombia.
2: ¿Pero cuántos dirigentes
1: pero
2: van
1: a toda la vida se paró el Mundial, el fútbol
2: también,
1: argentino.
2: Pero hace algo, porque hay que armar la fábrica de acá.
1: Si se paran por partidos... Pavote.
2: Se paró porque había una causa judicial.
1: Bueno, mire, si no se va a parar por un Mundial, por favor, se lo pido.
2: No, pero yo pienso en los equipos, está bien, pero tienen que seguir generando plata. ¿Cómo? A ver, al socio.
1: Perdón. Está muy trabado ese brazo. ¿Usted está yendo al gimnasio?
2: No, es muy, muy chica la remera, capaz.
1: No, tiene buen brazo, ¿eh? ¿Es boxeador?
2: No. Nunca practiqué boxeo. No me disgusta, pero no practico.
1: ¿Usted dice que los que están en el mundo del boxeo no son normales como Martín Perazo? ¿Está diciendo eso? Yo te entiendo
2: creo
1: eso.
2: Que me lee la mente.
1: Sí. Ah, lo dice. Perfecto.
2: Es lo que pensamos. Pero yo pregunto.
1: Sí, pregunta.
2: A ver, un Atlético Tucumán. Ah. Los equipos. Un Newell.
1: ¿Desde qué momento usted se preocupa por los equipos?
2: Y porque vamos a hablar de fútbol. Y este tema es algo recurrente.
1: ¿La B Nacional se para?
2: No.
1: Ah, ¿y entonces?
2: Se para una fecha sola.
1: Bueno, no
0: pero igual, históricamente...
2: Porque
0: se iba a parar
2: los fines de semana, pero no se para.
0: Históricamente se para el fútbol. Yo me acuerdo... A ver, coincido con vos. Sí, por ejemplo, en el 2014, cuando San Lorenzo ganó la Copa Libertadores, sí, hubo un parate previo, creo que era la semifinal y la final, que claro, fue justamente que cayó el Mundial claro, ahí. Bueno, mi papá era Valdés. Mi papá estaba indignado que se pare el fútbol por el Mundial.
1: Es más, pero eso ya se sabía.
0: Está bien. Pero, ¿y te sucede? Ahora Independiente es el perjudicado, entre comillas, porque no tiene ninguna competición en el medio. Entonces,
1: en una Copa Libertadores que se terminaba en el primer semestre,
2: pero
1: se borra la
2: también, pero bueno, pero los que participan Copa le quedan 15 días. ¿Cuánto le quedan?
0: No, a San Lorenzo le quedan 2 semanas más, que es la semana que viene
1: en
0: y la última
1: se
0: fecha.
1: Termina todo.
0: Y termina todo. Sí, a partir de junio ya no se juega nada.
2: Claro, por eso yo no entiendo por qué.
0: Bueno, sí, junio, el 6 de junio.
1: Es así toda la
0: perdón,
1: vida.
0: 6 de junio San Lorenzo juega Copa Argentina.
1: ¿Cómo que juega 6 de junio Copa Argentina? Eso está mal.
0: Contra Riestra.
1: Está mal.
0: Hora y lugar a definir.
2: Pero ya sin los seleccionados.
0: Sin Gil y sin Romaña, si es que va
1: no,
0: al
1: no
0: Mundial.
1: Tiene que jugar entonces. Hay apoyo
0: entonces,
1: a San Lorenzo.
0: Entonces dos partidos, dos jugadores claves.
2: Claro.
0: Por no estar.
2: Está bien. Y claro, organizalo antes.
0: Y para San Lorenzo la Copa Argentina es
2: ¿por qué no lo organizan el fin de semana que viene?
1: Me dejó saludar a Mati Arreceigo. ¿Todo bien, Mati? Poneme si tenemos para ir un poquito el baile de la cocotera para mover un poco el esqueleto. Estamos medio aburridos, apagados. Ahí está. Oh.

0: 11-3870-7485. Repito, 11-3870-7485. Pregunto. Yo soy una máquina a acertar, ¿eh? River ya salió campeón el domingo.
1: River salió campeón el...
0: el domingo.
1: El domingo contra San Lorenzo.
0: Claro, porque una vez que ganaste ese partido, ya el resto no perdés más. Sí. La verdad, vamos a ser sinceros.
2: ¿Y el de hoy?
0: No perdés más. O sea, peor que lo del domingo, que vas perdiendo en los 90 minutos, lo empatás. Bueno, el empate en los 90 minutos es lógico, pues, porque San Lorenzo jugó mucho tiempo con uno menos. Lo está perdiendo en tiempo suplementario, que River es ganador de tiempo suplementario. No es como Boca, que los pierde. Boca contra Huracán, si jugaba tiempo suplementario, lo perdía. Vos decís, no, es imposible porque lo empató sobre la hora. Boca pierde contra River en el Madrid, contra Bayern Múnich un Mundial, contra Fluminense, contra River Copa Centenario. Ahora contra Huracán. Boca pierde, y va, pierde. En un ratito, aparte, lo perdió. No es que agónicamente. En un ratito, pip, pip. Dilo lo boludo afuera, Boca. Que no tenía que ser boludo.
2: Imagínese
0: no.
2: Si el martes...
0: y River
2: gana Cruzeiro y gana Católica.
0: Y queda fuera Boca. ¿Y qué quiere que le haga? ¿Me voy a pegar un tiro?
2: No.
0: Y tiene dirigente.
2: Estamos hablando del tema San Lorenzo.
0: Si está Riquelme.
2: Le voy a preguntar a Natalucci. ¿De quién fue la culpa igual? ¿De Juanfer fue virtud o error de
0: Gil? No, Juanfer metió...
1: No, fue error de Guzmán Corujo.
0: Perdón. Primero.
1: No quiero hablar del tema.
0: El factor suerte juega. Juanfer mete un buen centro, pero no la toca a nadie. La pelota se puede pegar hasta en el palo y salir, se terminó el partido.
1: No, el tema
0: y San Lorenzo
1: es que...
0: podía ser campeones, porque ya después te venía Gimnasia.
1: No, dice cualquier cosa también, cualquier cosa.
2: Le cayó mal, no le puse dice... nada al mate. No
0: y después los penales, 3 match points.
2: Sí.
0: Porque tiene igual. Los dos que pateó, más el de Montiel, que normalmente lo mete, de todas maneras. Y después el de Ritti, que yo pensé que ya había entrado a la pelota.
1: De Ritti, palo y toda la línea.
0: Entonces ya está, no podía hacer más nada.
2: ¿El de Gregorio es el que le pega por arriba?
1: No, Perruzzi.
2: Bueno, el de Perruzzi, vos le veías la cara al nene.
0: ¿Viste cómo soplaba para arriba?
2: Sí, no. Es como diciendo, ¿qué hago acá?
1: ¿Qué hago acá? ¿Por qué estoy pateando? Pero bueno, Gustavo Álvarez dijo que patearon los que levantaron la mano. Pero me parece que hay que tener un poco de lógica. Por ejemplo, Orlando Gil dice ser pateador de... me llaman. Dice ser pateador de penales, de tiros libres.
2: Tiene 2 goles
1: en Paraguay. Pateó el quinto penal.
2: ¿Sabés cuándo lo tendría que haber agarrado la pelota? Después de atajar el segundo penal.
1: Vas a mandar un pibe de 21 años... que le cagás la vida, porque ahora hay que ver cómo San Lorenzo recibe a Nacho Perruzzi cuando juegue la última fecha contra Recoleta en la Copa Sudamericana.
0: Bueno, tampoco le van a decir tanto, rompe
1: no nada.
2: ¿Y Romagna por qué no pateó?
1: Están todos... porque dice que no le gusta patear penales. Él no patea penales.
2: Pero es grande. Es
0: un... ahora, el capitán. El partido que había jugado Romagna era una...
2: pero, a ver, es una bestia, pero... a ver, tenés que ir y patearlo igual.
0: Te tenés que hacer cargo.
1: Pero el gol de Quinteros, un minuto antes... Álvarez había sacado a Herrera, que estaba haciendo un buen partido de central, sin ninguna molestia física, que también es pateador de penales, Herrera.
0: Ah, bueno,
1: hay que decir, es pateador de penales, para meter a Corujo, para defender las pelotas paradas, y Corujo fue el que le erró el cabezazo y la pelota le pasó para el gol de Quinteros. Eso es un cúmulo de malas decisiones, San Lorenzo. Es un cúmulo de malas decisiones que llevan a esto.
0: Pero bueno,
1: contando que hay elecciones ahora.
0: Estamos también hablando porque un centro que metió Juanfer, si iba 5 centímetros para el otro lado, pegaba en el palo la pelota,
1: pero
0: salía, San Lorenzo, capaz que estamos
1: Juanfer
0: hablando
1: Quintero
0: de semifinales.
1: Pero Quintero patear un centro sabiendo cómo es Juanfer.
0: Bueno, pero ni siquiera fue gol de un cabezazo.
1: No, vos tenés que ir a apretarla, Juanfer. Vos fíjate el tiempo que tuvo Juanfer para patear tirar el centro.
0: Eso es cierto.
1: La recepcionó, levantó la cabeza, movió la pelota, tiró el...
0: con uno menos, 100 minutos más o menos.
1: Era
0: 90,
1: la última pelota del partido.
0: Pico,
1: era la última pelota del partido.
2: Yo creo que ya había gente que se estaba yendo a la cancha.
0: Ya se había ido mucho.
1: Ya se había ido mucha gente. Y yo quiero decir, con el segundo tiempo del suplementario, el silencio que había en la cancha.
0: Y bueno, pero es lógico.
1: Pero nunca en mi vida escuché un silencio así en una cancha.
0: Sí, a veces se nota, no es, porque hay tanta gente como que parece
1: no
0: que...
1: No es contra River, no es que estoy chicañando a River.
0: Es una pavada.
1: Estoy diciendo realmente lo que yo sentí. Escuchaba a los otros periodistas que hablaban en las transmisiones.
2: Sí. Bueno,
1: estaban
2: a mí me pasó escucharlo en la Bombonera, Boca Huracán.
0: Sí.
2: En el final, yo no sé si es porque no quieren alentar, sino por el nerviosismo, te lleva a hacer silencio.
0: Sí,
2: capaz parece que en cancha arriba se siente más, porque al ser un espacio más abierto, que eso es lo que se marca, al ser más abierto se siente más el ruido de los grillos.
0: De los grillos.
1: De los grillos. Pero no es chicaneando a River, es simplemente la percepción que
2: obvio.
1: Yo tuve, que también
2: porque
1: me lo han dicho hinchas de River. Me lo han marcado también hinchas de River.
0: Y que después se ponen a insultar y en el mismo momento del insulto...
1: meten el gol.
0: Están insultando y automáticamente
1: jugadores,
0: gol. Sin siquiera
2: porque encima
0: meterlo a un jugador queriéndolo meter. O sea, porque un centro nadie la tocó, se metió.
2: Llega así y después te llega la tanda de penales donde tenés un galopo que no entiendo qué quiso hacer.
0: patea así.
1: Galopa siempre patea
2: así. Bueno, que no patee más penales.
0: Bueno, por eso digo, con todo lo que pasó y todo lo muerto que estaba River, ya está. ¿Cómo lo frenás? ¿No lo podés frenar? ¿No lo podés frenar?
1: No.
0: No se puede frenar. Porque puede arrancar perdiendo hoy de nuevo por un gol, por
1: es
0: dos goles.
1: Es suerte de campeón.
0: Vos sabés que... Sí, claro, es eso contra eso no... Después fútbol. Pasa que no, que por algún motivo, no sé. Pero normalmente, el 95% de los casos, el que da vuelta una historia así, es campeón.
1: Es campeón.
0: Y sumado a los jugadores que tiene, bien, sumado que es local...
2: Ustedes me hablan de la cabeza, lo psicológico. Pero ¿y cómo se toma... El rival de River hoy?
1: Bueno, yo le preguntaba justamente a Coli en off, le preguntaba, digo, uno dice, sí, River tiene todo allanado para la final, suerte de campeón, pero realmente es un central que viene con varias experiencias.
2: Saquemos la lavandina
1: polémicas.
2: Que tienen.
0: ¿Perdón?
2: La lavandina que usan. Vamos a lo futbolístico también. No es un mal equipo.
0: No, claro que no.
2: Pero yo no creo que necesiten siempre la lavandina.
0: Pero está fundido Central. Está más fundido.
1: Si el Central lo tapas a Di María...
0: Que River.
1: Ya está.
0: River descansó ante el último partido de Copa Internacional, previo a San Lorenzo. Central no. Di María ya está grande, está cansado. Tiene algunos jugadores grandes. Decía que también tiene algunos pibes ahora Central con Almirón, que le dan un poco de aire fresco. Pero yo lo veo mejor físicamente a
2: mí
0: River.
2: Me da miedo el esquema de Almirón. Viste que a veces le cuesta...
0: A Almirón le cuesta ir al Monumental.
2: Pensar en el arco rival.
0: Perdió con Boca sin atacar. Está bien con aquel penal polémico de Sande, que justamente juega para Central, cuando lo toca o no lo toca Solari, que fue polémico, pero sobre la hora gol de Borja. Perdió la ida contra River, que después gana la serie Copa Libertadores 2017 con Lanús. Pero perdió en el Monumental 1-0, la sacó barata y no pasó en la mitad de la cancha. Perdió con Colo-Colo 1-0 en el 2024 Copa Libertadores. Ahí el partido fue un poco más parejo, pero le cuesta hacer goles, le cuesta atacar a los equipos de Almirón en el Monumental. Pero bueno, fútbol. Alguna vez, alguno me dirá, perdón, Nataluti, que en la misma cancha le ganó una final a San Lorenzo 4-0. Bueno, sí, pero no era River el rival. Y eran otras circunstancias. Pero bueno, es fútbol. Vamos a hablar con Lianza o no lo tenemos que molestar y lo analizamos nosotros. No tiene ganas Nataluti,
1: no
0: ya la veo. Perfecto. Tenemos que ir a una tanda. Nos vamos a ir a una tanda. Después vamos a hablar de fútbol de ascenso porque ya tenemos un final. ¿Me quiere dar el final usted de Nataluti o se lo preguntamos a Valdés, que es el hombre ascenso? Usted elige.
1: A Valdés.
0: Perfecto. No quiere
2: el León Colboschi, Primera Nacional, ganó Atlanta sobre Rafaela 2-0 y ya comenzó en el Gallardón. Los Andes y Godoy Cruz.
0: ¿Cómo van?
2: 16 minutos 0-0.
0: Con la victoria de Atlanta, por ejemplo, ¿alguna persona que usted se imagina que podría estar contenta?
2: Que le falta pelo.
0: Weinreich. ¿Cómo se pronuncia?
2: Sebastián Weinreich.
1: Era el otro.
2: Ese es Weinreich.
0: Ah, tengo el Probable 11 de Boca para jugar el día martes contra Cruzeiro.
1: ¿Ya?
2: ¿Ya? En la zona B quedó puntero Atlanta.
0: Hoy hubo fútbol, práctica de fútbol. Después voy a dar el 11 que probó hoy con 3 cambios, uno táctico, uno obligado y otro semi-obligado.
2: ¿Cavani va a estar concentrado?
0: Después lo voy a estar confirmando. Tengo mucha información de Boca. ¿Usted qué tiene San Lorenzo, por ejemplo?
1: Todavía no hay un 11 confirmado. San Lorenzo se entrenó hoy por la mañana.
0: No me dé toda la información. No tiene ganas.
1: No va a cambiar mucho.
0: ¿De Fórmula 1 me va a hablar algo?
1: Vuelve la Fórmula 1 este fin de semana.
0: Yo tengo...
1: Canadá. Vuelve por fin el cronograma normal de las carreras sin tanto baches en el medio.
0: Yo le tiré Toronto, Vancouver...
1: Sí.
0: ¿Y era?
1: Montreal.
0: Perfecto. Así de acertado.
1: Eran 3 ciudades de Canadá, me dijo la doctora.
2: Algo de geografía, también 3 ciudades de Canadá.
0: Soy así, un ganador. ¿Usted es de Independiente?
2: Reunión entre presidente y técnico para definir.
0: Pregunto... ¿Lo de Malcorra cómo se toma? Muy mal.
2: También es entendible.
0: ¿Usted se pone a favor de los jugadores que quieren ir a golpear periodistas?
2: No.
0: ¿Sabe qué? Nos vamos una tanda, después vamos a tocar este sensible tema. Al 11-3-870-7485. Vos, hincha River, ¿ya salió campeón con lo del domingo el equipo millonario o tenés algún miedito a Central, a Belgrano, a Argentino? Vos, hincha de los otros clubes, ¿querés que gane River? ¿Porque no querés a Central y todos los ayudines que tiene? ¿O querés que gane Central porque por eso de Boca y no querés que gane River, lógicamente? Bueno, escribinos y nosotros te leemos. Tanda.
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1: Al 11-3-870-7485, repito, 11-3-870-7485, me dijo Nataluti, este es el programa que menos mensajes hemos tenido en la historia. La verdad que la gente me dejó de bancar, no a mí, que ya no me bancó nunca en realidad, sino a ella, Nataluti. A mí me sorprende que los amantes de esta radio, los fieles seguidores de Nataluti, no le escriban. Sí, la niña Nataluti, de tan solo 26 años, no recibe banca de los fieles seguidores de Radio Nacional.
2: Renuncio.
1: No solo que renuncia, sino que le va a donar lo que ha cobrado hasta aquí, que mensualmente es muchísimo, a quien les habla y a Valdés. Así que, por favor, escríbanle mensaje. Ella está deprimida.
2: Sí.
1: Ella no puede creer cómo su equipo quedó eliminado el día domingo.
2: Sí.
1: Ella tenía una semana gloriosa.
2: Sí.
1: Y la pasó mal, deprimida, encerrada.
2: Sí.
1: Levántele el ánimo.
2: Por favor. 11-3-870-7485.
1: Necesito 10 mensajes rápidos. Rápidos. No que están paveando, no, pará, que estoy acá. ¡Alguno!
3: Está bien, Coliqui, yo te mando mensajes, pero ¿qué gano?
2: El sueldo mío.
3: ¿Solamente el sueldo de Nataluti?
1: ¿Usted vive por la plata solamente?
3: No, no, por eso.
1: ¿Usted pero piensa que la plata hace la
3: felicidad?
1: Pero
3: yo no puedo ir a comer,
1: sí,
3: a Tomás
1: no
3: Jofré. ¿No puedo ir a comer a Tomás Jofré?
1: Claro, ¿a dónde quiere ir?
3: Antenor.
1: Y vaya. ¿Tiene, no? ¿Hay voucher?
2: Voucher para dos personas.
1: Dos personas.
3: ¿Viste que
2: hay? ¿Vos y quién más va a ir?
3: Voy yo y
1: pará.
2: Yo y yo.
1: Dos pares de voucher.
3: Qué bueno.
1: Dos pares de voucher.
2: No uno.
3: No uno.
1: Dos pares. Me hago cargo yo. Martín Perazo.
3: Qué grande. Nah. Y una camisa de pura sangre.
2: Dos camisas de pura sangre también se van a ir.
3: También dos.
1: Dos. ¿Y qué más tenemos?
2: Y tenemos la camiseta de elección.
1: ¿Sabe cuánta?
2: Dos.
1: Dos.
2: ¿Y sabes lo que buzo? Tenemos también el buzo de Centauro.
1: ¿Sabe cuánto?
2: Tres.
1: Ahí
3: está. Uno lo da Luca de Jesús.
2: Exactamente.
1: ¡Pero participe!
2: Luca de Jesús, con toda la emoción, la felicidad que
3: si
2: tiene.
3: Si está así, Luca también está igual.
2: Es una máquina hasta Luca de Jesús. Va a salir Luca de Jesús.
1: Y participan por todos los sorteos, por todos.
2: Una persona se puede ganar todo.
1: Pero por favor, escríbale a Nataluti. Ya, ¿escribió alguien?
2: Dos personas.
1: ¡Tan solo dos!
3: Ponemos, y se llevan a Koliski también de regalo.
2: No.
1: ¿Para qué? Para carnearme. Me ponen una mayanita, me ponen al horno. Por favor. Bueno, ¿de qué vamos a hablar, Nataluti?
2: ¿De qué podemos hablar?
1: Usted es la productora.
2: Bueno, yo soy todo. Yo voy a hacer todo, ¿no? Podemos hablar entonces del presente de Boca, ¿no? Porque me parece que hay novedades. Lo vi en sus redes sociales.
1: Perdón.
2: Yo me informo.
1: Perdón.
2: De Boca a través de Jonathan Golitsky.
1: No lo haga más porque se va a desinformar. No, estoy muy... Ayer tiré tempranito, 9 de la mañana.
2: ¿Estás
1: me
2: bien?
1: Dijeron, no lo tiré lo de Úbeda, lo tiré re caliente.
2: Estás bien de info.
1: Y después rebotó, pero bueno, no importa.
2: Mi papá me dijo, Julis, ¿viste que se va a Úbeda? No, ¿dónde lo viste? De Jonathan Golitsky.
1: Mirá vos, un grande tu hijo.
2: Mi papá festejó cuando muy le dije bien. Que hoy hacía programa con ustedes dos.
1: Qué fenómeno.
3: Qué grande.
1: Un fenómeno.
3: Hijo al loquero.
1: ¿Cómo se lleva con su familia usted?
2: ¿Yo? Muy bien. Por suerte, muy bien.
1: ¿No le hizo más ningún gasto?
3: No compró ningún autito raro, nada, ¿no?
2: No, estoy en búsqueda del McLaren de Senna. No lo encuentro. Ese es el último.
1: ¿El Marlboro?
2: Sí. Ese es el último auto que yo quiero comprar. No lo consigo, entonces mi colección por el momento está cerrada. Después de haberme gastado toda la plata en el Lotus.
1: ¿Y usted pide plata prestada o directamente cuando la pide prestado de una forma así no la devuelve más?
2: No, yo devuelvo siempre todo.
1: Muy bien. ¿Usted que está ahora metida en la tele? Para los oyentes, al 11-3870-7485. Si no escriben a Taluti, se va a la tele.
2: Están llegando los mensajes.
1: Muy bien. Porque Nataluti ya es una
2: chica.
1: Yo
2: no canto más si no mandan mensajes. Me bajo la transmisión del miércoles. No va a haber transmisión de Saraluti.
1: Yo creo que las transmisiones, usted es importante. El tema del canto todavía le falta un poquito de afinar. Me parece a mí, Pero bueno.
2: Yo siento que sueno muy bien.
1: A ver, ¿tiene algo para cantar ahora? ¿Qué quiere cantar? Ahí.
2: Acompáñame, Mati. Mati sabe que me debe poner.
1: Se ríe, Mati.
2: Se ríe.
1: Yo no sé si la pasa bien, si
2: la
1: se ríe.
2: La cosa
3: piensa
2: mal.
3: Que es un programa de cómico esto.
1: Porque viste que el hombre cuando está mal sonríe. No se sabe por qué esa sonrisa nerviosa.
2: No, Mati, poneme Cristian Castro. Porque hay que levantar. Hoy llovió, hace frío.
1: ¿Pero llovió?
2: ¿Llovió?
3: Sí, llovió hoy la mañana.
1: Ah, yo me levanté.
3: No, ¿a qué hora amaneció usted?
2: Yo me levanté. Ahí está, ¿a qué hora amaneció?
1: Cerca de las 10.
2: ¿Valdés?
3: Bueno, 6:30.
2: 11:30 me levanté yo.
0: ¿Y dónde viste la lluvia entonces?
2: Porque me levanté y seguía lloviendo. Y mi mamá me dice, sí, llovió hoy a la mañana.
3: Sí, llovió.
1: Bueno, pero...
2: Y estaba viendo el TC en La Plata y también estaba lloviendo. Gracias, Mati.
1: ¿Va a cantar esto?
2: Por supuesto.
1: Para vos, Valdés.

0: siga, siga, que está rindiendo. Siga. Vamos, siga, siga, siga. Cambiame otro tema que está agarpando. Después lo lea todo. Porque si la gente se toma tiempo para escribir. A ver. ¿Y esto?
1: No hay que poner llorar las rosas porque también la canta Colby.
0: Ah, sí, sí. Es la canción de Colby. La voy a buscar a llorar las rosas.
1: Está llegando.
0: Muy bien. Diga a los oyentes que los ama, antes que nada.
1: Amo a todos los oyentes que me mandan mensajes, todo. Perdona

0: Dame para después llorar las rosas.
1: 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Esta noche nuestra
2: estrella. Qué feo, Mati, por traición.
0: Perdón, antes de... Vamos a aplaudir.
3: Muy bien.
0: Muy bien, ¿eh?
2: Gracias.
0: Empieza a leer la cantidad de mensajes. Quiero que no deje uno sin leer. Y lo vamos a ir contando. Vamos a ver hasta qué número llegamos de los que escribieron solamente ahora.
2: Con Juli cantando.
0: Y mientras ella sigue hablando, pueden seguir escribiendo y nosotros seguimos contando los mensajes. Arranque.
2: Buenas tardes, soy hincha de Boca, voy por Rosario, cariños de Perito Moreno. Tranquila, Nata Luti, San Lorenzo mereció ganar siempre con la cabeza en alta, nos dice Vivi 559. Como cantante, muy buena periodista
0: uno.
2: Deportiva.
0: ¿Este es el segundo o
4: ¿esto es
0: uno?
4: ¿Un elogio?
0: Uno.
4: Pará, ¿esto es un elogio?
2: No sabemos. José de Tartagal nos dice, hola gente de Show Nacional, los saludo desde Tartagal. Hoy River es el favorito del campeonato, veremos después de las 21. Soy de Boca y no puedo creer que mi equipo quede eliminado en la Bombonera tantas veces.
0: Es verdad.
2: Saludos también a la Lady Gaga de Nacional, nos dice José. Soy yo, por si no sabían.
0: Ella misma, soy yo.
2: Bien. Hola, Fútbol Show Nacional, vamos Nata Luti, todavía, sos la mejor. Vamos Nata Luti, nos dice Fabio General Güemes, provincia de Salta. Mario de Florida va por la camiseta de Platense. Tenemos también a Alejandro, dice, soy de San Juan, estoy enojado con todos. Si los únicos ladrones son los de Rosario Central, aguante River Plate, el campeón Di María está jugando, gracias. Y nos manda una foto. Una foto contra Chiquitapia.
0: Dando la nuca.
2: Sí. Eduardo de Salta, saludos desde el norte. Sobre todo a la señorita, participo por la camiseta. Vamos, River, hoy. Sí. Hola, Nati, muy bien. Esas notas, no estés deprimida. Hoy va a ser un partido emocionante. Seguí adelante, sos muy buena periodista.
0: Siguiente.
2: Nos dice Martín de Género Maswich.
0: Muy bien, siga.
2: Hasta. ¿A qué hora juega el River del Pep Chacho? Por favor, somos todos. Di María nos dice, no nos manda nombre, quién es esta persona.
4: 19:30.
0: La transmisión 18:30.
2: Hola, los estoy escuchando. River gana y hoy sigue en el campeonato.
0: 9.
2: Hola, chicos. Graciela de La Rioja haciendo el aguante. No, princesa Nata Luti, no estés triste.
0: No.
2: Yo te agradezco porque fuiste a Córdoba al partido de Belgrano que nos diste suerte.
0: Mirá.
2: Arriba, princesa, fuerza. Usted puede, nos dice Graciela. 10. De La Rioja.
0: Quiero más. Si hay más, hasta el último.
2: La voz de Nata Luti es la mejor. Sos lo más, nos dice Daniel Maidana. Hola chicos, muy lindo el programa, los banca a muerte. Me pasan el número del padre de Nata Luti, así le pido la mano.
0: ¿Perdón?
2: Bueno.
0: ¿Perdón? Pero usted no puede leer eso, además.
4: Esto es una propuesta decente igual, ¿eh?
0: Sí, bueno, estuvo bien.
2: Lo dice Javier de Comodoro Rivadavia.
4: Quiere hablar con el suegro primero.
0: No, está bien. Evidentemente, si ella lo leyó, porque le interesó la propuesta. Está muy bien. Claro.
4: ¿De dónde era?
2: De Comodoro Rivadavia.
0: ¿Le gusta Comodoro?
4: ¿Te gusta ir al sur?
0: Bueno,
2: podríamos ir.
0: Perfecto.
2: Marcelo, hincha fanático de River, tengo toda la confianza en mi River querido, pero no hay que subestimar al rival. Les escribo desde el proyecto Minero Río Tinto en la cordillera, en la puna salteña.
0: ¿Qué más?
2: Hola, hermosa Nati, no estés mal. En el fútbol se gana y se pierde.
0: Sí.
2: Ya vas a ver que pronto tu equipo se va a componer, recomponer sería. Alejandro de San Juan.
0: Sí, mi equipo también se acostumbró a perder, así que le estaría faltando ganar. Pero bien, no importa. ¿Qué más?
2: Tenemos también a Ariel de La Pampa, grande Nata Luti, directo al escenario de apertura del Mundial, nos dice...
0: 22.
2: Buenas, como hincha de San Lorenzo, la rebanco a Nati Carlos del Calafate y me manda también saludos.
0: 23 que llegaron en un ratito.
2: Hola, sigue llegando, ¿eh? ¿Sigo?
0: Vamos a esperar un rato porque es un éxito. Queremos agradecerle... ¿qué hacemos? ¿Seguimos hablando de fútbol, que casi hablamos poco y nada, o nos metemos? Vamos a hablar un poquito de fútbol. Después nos metemos con Lloran las Rosas, de Cristian Castro, que tengo acá ya la letra. Yo no la tenía así, la letra, no sé qué.
4: Claro,
0: no,
4: es media complicada. Le cuento, Coligi.
0: Sí.
4: Comenzó los Andes Godoy Cruz, van 0-0.
0: Sí.
4: En un minuto, en Casanova, Almirante Brón y San Telmo, 0-0. Y en seis minutos, en Caseros,
0: ¿sí?,
4: Estudiantes y Colón empatan 0-0. Y tengo un gol en la B Metropolitana.
0: ¡Epa! ¿Me lo da?
4: Gol de Ituzaingó, que derrota al Cadu como visitante en 7 minutos, 1-0. El resto, todo 0-0, donde está el equipo hincha Jonathan Golisky, que vino con la remera.
0: Claro que sí. Y si vamos a Lomas de Zamora, ¿tenemos novedades en el Estadio Gallardón?
4: Sí, porque hay gol mil rayitas.
0: ¡Opa!
4: A los 34... Pierde el Tomba, pierde Godoy Cruz como visitante 1-0 con los Andes.
0: Pero qué casualidad ir justo a esa cancha y que haya un gol. Qué bárbaro. Bueno, voy a hablar de Boca, porque después vamos a hablar de River, vamos a hablar de Rosario Central.
2: Siguen llegando los mensajes.
0: Sí, después hablamos de Boca entonces, tiene razón.
2: No, hablemos de Boca.
0: Enumere, van 25 mensajes que llegaron en el 25
2: que llegaron cuando yo canté Azul y yo vi una estrella.
0: Eso es banca. Perazo, aumenta el sueldo.
2: Yo realmente le agradezco a toda la gente, porque también me mandan por Instagram los mensajes. ¿Ah? Me encuentran en Instagram y me mandan mensajes.
4: La pregunta es,
0: propuestas también. Instagram es otra cosa.
4: Más personal,
2: ¿eh? Dicen, Juli, te estoy escuchando en la transmisión. Ajá. Digo, bueno, muchas gracias a todos.
0: Es complicado, porque uno cuando se acostumbra a poner los likes, hay que ver en qué momento se pone el like, porque es confuso. ¿Usted no se confunde con los likes que manda o que recibe?
2: No.
0: ¿No los toma para mal o para bien?
2: No.
0: ¿No dice, mire, qué le pasa a este mocoso insolente? O, me gustó que me ponga un like este. ¿No le pasa?
2: No me sucede.
0: ¿A usted, Valdés?
4: No me pasa.
0: Yo lo veo muy activo en redes sociales.
4: Sí, pero menos me gusta, tengo que...
2: Pero no. Él no estaba enamorado. Hasta el último programa donde yo vine a las 3 de la tarde, él estaba enamorado.
4: Sí, obvio, pero a ver...
0: Perdón, pero mirame los ojos. ¿A dónde no tiene like?
4: Yo no tengo...
0: No importa la cantidad.
4: Imagínese a Taluti conmigo. No,
0: ¿pero qué tiene que ver? Cada cual tiene lo suyo según también lo que expone, lo que brinda. Usted,
4: yo, ¿qué
0: yo lo veo en algunas redes sociales muy activo y usted recibe amor. Yo veo corazoncitos cuando usted publica en algunos lugares porque se ven.
4: Bien, bien, pero...
0: No.
2: Yo no lo sigo en Instagram, Arno.
0: No importa.
2: Voy a empezar a seguir.
0: Pero, él también tiene otras redes sociales.
2: Él tampoco me sigue a mí.
0: ¿Cómo que no la sigo? Si yo le puse...
4: Perdón, la sigo.
2: Vos sí.
4: Escúchame, ¿qué
0: me dices? Escúchame.
4: ¿Esto no es tuyo?
2: Mirá vos.
4: ¿Y esto no es tu voz?
2: Y yo no te seguía.
4: ¿Y viste? Bueno.
2: O sí te sigo.
4: ¿Sí?
2: Sí, te sigo.
0: Bueno, pueden ir al Instagram de Nataluti a dedicarle amor, por favor, de su Instagram.
2: @junataluti con doble T al final.
0: Despacito, vámonos. Ustedes que están del otro lado, chicos, chicas, por favor, agarren el celular, busquen Instagram y sigan a...
2: @junataluti doble T al final.
0: Despacito. Y ahora usted, Valdés.
4: Hernán J. Valdés.
0: Ah, que ya lo quiero así, todo... ordinario como canapé polenta. ¿Qué necesidad? Vamos.
4: Hernán J. Valdés, B. Corticeta.
0: Bueno, lo pueden seguir a los dos. A Nataluti, ¿qué van a ver, por ejemplo, ahora en su Instagram? Yo lo último que vi me parece una foto que usted estaba haciendo de productora en un programa televisivo. Es más, le puse un corazoncito.
2: Sí.
0: Bien, digo, está laburando la piba. Vamos a reconocerla.
2: Foto de ayer laburando en exteriores en un programa.
0: Todavía le quedó, no sé si se lo puse. Hoy cuando venía... en medio de transporte público o ayer, no me acuerdo. Pero
2: ayer,
0: no importa.
2: Ayer.
0: Perfecto.
2: Lo vi ayer.
0: ¿Y hoy publicó algo?
2: Una foto que tiene que ver con una nueva indumentaria que va a sacar San Lorenzo, un flyer.
0: Muy bien. ¿Usted qué tiene, Valdés?
4: Nada.
2: Lo último que veo en el Instagram de Valdés es un video de Martín Perazo. Imagínate.
4: Publico cosas periodísticas.
0: Yo también, últimamente. Sí, bastante agresiva.
2: Tiene Coli Motor también. Podrían ir a seguir a Coli Motor.
0: Ya le voy a dar onda. Aguánteme un poquito. Tengo muchos kilómetros vez que quiero hacer algo porque, claro, sigo moto. Me gusta mucho el MotoGP. Tenemos a un argentino que hizo Paul, Valentín Perrone. Así que algo de Perrone publiqué, algo de Morelli. Pero bueno, es una cuenta que le vamos a dedicar algún tiempo en algún momento.
2: La puedes ahí también.
0: Por ahora, estamos con lo justo. Pero bien, momento de hablar de Boca, habíamos dicho. Después vamos a hablar de San Lorenzo.
4: Usted dijo que tenía tres cambios. A ver, pará.
0: Uno táctico.
4: Empecemos a analizar este Boca.
0: Escúcheme, uno táctico.
4: Sí.
0: Uno obligado.
4: La expulsión de Acasibar.
0: Claro, y otro, bueno, podría ser dos obligados porque hay una lesión que obliga un cambio, pero que también hace ruido. El tercer cambio para mí hace ruido.
4: A ver, Breiva es el arquero porque no hay otra cosa.
0: Alguno podría decir, che, ¿no le da una chance a Javi García después de la jugada del otro día de Breiva con Delgado? No. Pero no, porque si no sería mucho lío. Usted imagínese Boca fuera de la Copa Libertadores con Javi García el martes. No. Sería que el martes no quedaría fuera porque juega al día siguiente o a los dos días. Católica, creo que al día siguiente. Entonces, como mínimo, Boca el martes no puede quedar eliminado. Fuera. Sí puede quedar eliminado en esta fecha, no el martes. Entonces, Bray es el arquero. Perfecto.
4: A ver, yo pienso de los cuatro del fondo.
0: Sí, hay.
4: A los cuatro los cambiaría, yo. Porque la verdad que ninguno me da confianza ni seguridad.
0: después numéreme, por favor. Vamos a ir contabilizando la cantidad, la cantidad de seguidores que va a tener Nataluti. Si no llega a 100 seguidores hoy, si no llega
4: a 100... Nos retiramos el periodismo.
0: 100, le pedimos 100 seguidores para Nataluti. Después ella va a brindar mucho trabajo a las redes sociales para que ustedes puedan disfrutar de su contenido. Lo mismo que Hernán Valdés, que seguramente también tendrá la misma casi cantidad... Que Nataluti.
2: ¿Colimotor?
0: Ah, Colimotor. Si siguen a Colimotor, la verdad es que ustedes están perdidos. Vamos a ver. Pero, ¿por qué más que ver información de una motito dando vueltas?
2: ¿Les interesa el MotoGP?
0: Tiene que ser muy loco. Pero no importa.
4: Con bueno, los cuatro del fondo lo podemos cambiar.
0: Sí. Usted vaya controlando, a ver, porque hay que llegar a 100 seguidores.
4: Yo cambiaría los cuatro.
0: 15 horas, 44 minutos, estamos en Radio Nacional. Los amamos. Ustedes que están del otro lado, ¿cómo te llamas vos? Pedro, te amo. ¿Tenés
4: gracias,
0: otro hombre?
4: Nada,
0: te amo. ¿Cómo te
4: llamás?
0: Lucía,
4: abrir el paquete.
0: Te amo. Otro, te amo. Los amo, los amo, los amo, los amo. Los amamos.
4: Así te endulzás.
2: ¿Cómo está de corazón, Coli?
0: No, muy mal. Ay. Pero estoy endulzado porque ayer me comí 2 helados, 1 alfajor y cuando vine me agarró. Cuando llegué a la radio tenía ganas de algo salado. Y como había dormido una siestita me tomé mate. Me bajé una bolsita de maní salado y después me faltaba algo dulce, me agarró unas gomitas de esa de... No, no lo voy a decir. Sí. También me lo comí.
2: Y encima cae todo dulce también.
0: No,
2: y
0: me han
2: hecho
0: no,
2: hay salado también.
0: Eso quiere decir que... Sí, no. Hoy es un día para pasar a otra vida. Bien.
4: Los cuatro del fondo yo los cambiaría, porque ninguno te da confianza.
0: Yo cambiaría al 6 y al 4.
4: Lo que pasa es que los cuatro que probó, ninguno te genera algo.
0: Bueno, ahí hay un cambio. De los cuatro al fondo, Nataluti, cuente. ¿Cuántos cambios pudo haber? ¿Cuántos cambios pudo haber hecho Úbeda?
2: ¿En comparación el equipo que perdió contra Huracán?
0: Sí, vamos a tomar ese equipo. No tomemos el otro Barcelona, claro, que más o menos son lo mismo, pero
2: tomemos
0: hay algún
2: retoque.
0: El de Huracán.
2: ¿Cuántos cambios?
0: La defensa titular es Weigand,
2: sí.
0: Dilolo, Costa Blanco, la tradicional. Bueno, en ese equipo... Hay un cambio en esa defensa.
2: Huelga.
0: Muy bien, huelga.
4: Pero
2: muy mal jugó.
4: Por el reemplazo.
0: El reemplazo es el de Bray. Perdón, Braida.
4: Braida.
2: Que Braida era su primer partido y que jugaba también como lateral derecho.
0: El otro día.
2: Porque había jugado de tres. Que ahí arrancó con San Lorenzo de esa posición.
0: Él en Boca llegó para jugar de 8, para llegar como volante por la izquierda, para jugar como 3. Sí. Y ahora juega de 4.
2: El tema es que el representante del 4...
0: ¿Qué derecho, era, Braida?
2: Sí, es diestro. Era Blondel, donde está jugando Huracán. Hoy sí. Blondel tal vez podría haber sido recuperable para Boca, creo sí. yo.
0: Tampoco le sobra a Blondel en
2: Huracán. No le sobra, pero creo que podría haber sido un poco más asertivo que Weigand.
0: Bueno, entonces, volaron a Blondel, no rinde Barinaga, insólitamente jugaba Weigand, que no hizo pretemporada, pero que es el yerno del secretario de Boca.
4: Ah, mira.
0: Claro.
2: Que no se hizo los labios.
0: ¿No se hizo al final los labios? ¿Los tenía hinchados así?
2: Sí, eran los fake news.
0: Ah.
2: Era editado con IA.
0: Mirá vos. Y entonces va a terminar jugando Braida. ¿Qué es la improvisación de Riquelme? Riquelme es improvisar. Para mí no sabe fútbol. Para mí no sabe nada de fútbol.
2: A ver, hay veces que algunas improvisaciones funcionan.
0: Sí,
2: por
0: pero
2: ejemplo,
0: no.
2: Cuando Braida estaba en San Lorenzo... Fue Insúa quien lo puso de tres. Braida nunca había jugado de tres. Y terminó siendo el mejor momento de la carrera de Braida.
0: Sí, pero eso porque estaba necesitado San Lorenzo con una billetera más flaca. En bueno, Boca ha traído jugadores.
4: Con Insúa, pero con línea de tres en el fondo. Sí. ¿No? Era claro. Ese es el problema, que tenía respaldo atrás.
0: En el fondo, Braida. Dilolo que lo mantiene, porque algunos tenían dicen que Riquelme quería Figal, no a Dilolo. Sobre todo después de las macanas del otro día, que las hizo todas juntas, pero... En líneas generales, Dilolo era de lo mejor que tenía Boca.
4: No entiendo cómo sigue jugando.
0: Ayrton Costa, que no se entiende, que...
4: Para mí Pellegrino es mucho más.
0: Como mínimo, está lo poco que ha jugado ha demostrado estar sí. ser más regular.
4: Y el que va a jugar... Y el 3 es el único 3.
0: Y el 3 tenés que ponerlo a blanco porque no hay otro. Porque el suplente, si no, era
4: Braida.
0: En la mitad de la cancha, no está Casíbar, suspendido por la patada en la cabeza del jugador de Barcelona. Para sí. mí le van a dar más.
2: Criminal.
4: Así que Paredes y Delgado juegan seguro.
0: Edemera Delgado, que viene a mandarse la macana el otro día.
4: Sí.
0: Y la macana con Barcelona, de Ecuador. Bueno, Paredes juega. ¿Quién reemplaza a Casíbar? podía ser Belmonte, podía ser Delgado, podía ser otro jugador, cambiar el esquema. Bueno, juega Belmonte, la noticia del día, ese es el segundo cambio. Belmonte por Ascacíbar, se mantiene Paredes, lógicamente. Se mantiene Delgado, que es otra de las noticias del día. El enganche es Aranda. Arriba juega Merentiel, que algunos lo querían limpiar. Y después, por el lesionado Vareiro, que jugó contra Huracán el otro día muy poquito, pero fue el titular. Al no estar Vareiro, la lógica era Jiménez.
4: Sí.
0: O meter un jugador de otra característica como Ceballos, que era más lógico que juegue Jiménez, porque ya la gente tampoco tolera a Jiménez. Bueno, Jiménez está tocado.
4: Sí. ¿Y Ceballos?
0: Y Ceballos no se sabe por qué no lo puso. Entonces, no es Vareiro, no es Jiménez, no es Ceballos.
4: Es Hanson.
0: No es Hanson, es Velasco. No es Velasco, es Romero.
4: Está bien, cambia el esquema. Ahora la pregunta...
0: 4-3-1-2.
4: Sí, ¿te puedo hacer una pregunta maliciosa?
0: Ah, pero viene de meter un gol Romero, también es cierto, el otro día contra Huracán, el primero. Sí, haceme la pregunta maliciosa.
4: Y porque el Chango, en las últimas horas, surgió el comentario, la información.
0: Último momento, vamos a Caseros, a ver si tenemos novedades en el estadio de Estudiantes de Caseros, porque allí estaba jugando el Pincha
4: y Colón. Hay gol, Zabalero, Ignacio Lago. Pone Colón 1, Estudiante 0.
0: Bien, perfecto. Nacho.
4: Nacho Lago. A ver, la pregunta es...
0: Sí, maliciosa.
4: Changuito Ceballos. ¿No está porque se definió que en junio se va sí o sí?
0: No es que se definió, es que no va a renovar, entonces claro. Boca no le queda otra, necesita recuperar algo de dinero.
4: Y él dijo que no quiere quiere dejarle plata a Boca.
0: Porque algunos dicen, los maliciosos dicen, no, lo que pasa es que ahora se va a quedar hasta diciembre si se queda con toda la plata. Es buena gente, Ceballos no quiere eso, se lleva Boca de su club, la familia muy identificada con el club. No digo que se lleva mal con Riquelme, pero no quería renovar con esta comisión directiva. En realidad no quería renovar. Se
4: 15
0: quiere
4: millones es la cláusula.
0: Sí, entre... Yo no sé si 15 o 20, pero lo van a...
4: ¿Pero alguien va a pagar los 15?
0: No, 15 no, ni 10. A lo sumo 7. O sea, si a vos te dan 5 o 0, vos que agarrás 5 o te quedás con 0.
4: Está bien. Pero si yo tengo al Changuito posiblemente... y quiero ir por la copa, ¿por qué no?
0: Es una buena apreciación, pero bueno, yo creo... El Changuito no está haciendo la diferencia tampoco.
4: No, no es el Changuito después
0: de
4: la
0: elección. No, a mí me tiene las pelotas por el piso. Perdón, bueno, no tenía que decir esto.
4: Sí.
0: A mí me tiene cansado.
4: Entendimos...
0: Entonces, para ir cerrando Boca, porque ya me tiene cansado, el club de las improvisaciones de Riquelme, para mí, el peor presidente de la historia de Boca en 2 años y pico, la gestión de Juan Román Riquelme, que nos manda un pupitre a Radio Nacional... Está la radio más importante del país, Boca la manda un pupitre. ¿Por qué? Porque se enoja. Vaya a saber por qué. De todas maneras, lo que decimos es con resultados. La gestión de Riquelme en 10 torneos no ganó ninguna, no compitió ninguna, no jugó ninguna final. Por ende, es la peor gestión de la historia de Boca, la de Juan Román Riquelme. Y va a seguir empeorando. Y ojo que no queda fuera de la Copa Libertadores. Dicho esto, repaso los 3 cambios. Braida por Weigan, Belmonte por Ascacíbar, por ahora Romero por Vareiro. Jiménez, veremos si llega para el día martes. Y Cavani, para mí va a ir al banco de los suplentes. Y Ceballos, borrado porque no renovó.
2: ¿Y Úbeda?
0: Y Úbeda, Úbeda no va a seguir.
2: Ahí está, porque me parece que esa es la noticia.
0: Es la noticia.
2: Úbeda no, al pasar dijo, y Úbeda.
0: No va a seguir porque Boca no quiere que continúe, porque es un técnico que tuvo las chances. Le ha ganado 2 veces a River, pero después los partidos importantes ha perdido.
2: ¿Una consulta?
0: Sí.
2: Si Boca
0: ¿sí?
2: pasa primero en el grupo de la Copa Libertadores,
0: sí.
2: ¿No hay chance que Riquelme cambie de opinión y le ofrezca un contrato hasta diciembre,
0: no.
2: hasta junio que viene?
0: No.
2: No.
0: ¿Y si eso ocurre, el hincha de Boca?
2: Porque yo creo que también es muy resultadista el tema. Me acuerdo, siempre es la comparación que se hacía mucho. Cuando jugó Boca San Lorenzo en la Bombonera, Úbeda se fue insultado y silbado por todo el estadio.
0: Claro, ahí venía mal Boca, después levantó.
2: 4 partidos después, Boca venía una racha de no perder.
0: ¿Por qué me dan esto?
2: Boca venía bien en la Copa Libertadores.
0: 14 partidos.
2: Úbeda parecía que había encontrado el camino, estaban todos contentos, la unión del grupo, que con el técnico, que bla.
0: Le dieron una chance más, ya había fracasado.
2: Perdió contra Huracán en el torneo local, en los playoffs. Y ahora de repente no está más, pero ahora...
0: 11-9, cierto que ya iban 3-1.
2: Y perdió en la Copa Libertadores contra Barcelona. Pero ahora, si Boca gana estos 2 partidos que queda, ¿no puede cambiar esta perspectiva también?
4: Lo que pasa es que yo ya... quedó tan marcado Úbeda que la racha o el veranito que vivió no lo va a hacer cambiar al hincha Boca.
2: No. ¿Estamos seguros de eso? Porque yo no vi a ninguno criticar a Úbeda cuando tenía esa racha o ese veranito. Vi volverlos a criticar cuando perdió contra Barcelona. Entonces, ahí está el tema. Todo es resultadista, la cuestión,
4: sí,
2: en Boca.
4: Fútbol, a ver,
2: el fútbol es resultadista.
0: Sí, pero fíjate River San Lorenzo el otro día.
2: Pero me refiero a, si Boca gana estos dos partidos en la Copa, si Boca le gana 3-0 a Cruzeiro,
0: no
2: el mar...
0: No significa nada.
2: Bueno, no sé. Yo no lo no tengo tan en claro.
0: O sea, bueno, no va a pasar nada.
4: Vos si sos el presidente de Boca.
2: No, yo si soy el presidente de Boca no hubiese traído a Úbeda, no hubiese dejado a Úbeda, no hubiese traído a los jugadores que hay hoy en día. O sea, yo no puedo compararme con Riquelme porque yo ya desde el vamos no hubiese tomado esas decisiones.
4: Está bien, ahora la tomaste. ¿Y ahora qué haces?
2: No, yo coincido en que tiene que seguir.
0: Yo normal no tomo las decisiones que toma Riquelme.
2: Yo coincido en que tiene que seguir, pero yo no soy la presidenta. Es Riquelme.
0: ¿Que tiene que seguir o que no?
2: Yo coincido en que no tiene que seguir. Pero yo no soy la presidenta. Es Riquelme. Y ya hemos visto las decisiones que toma Riquelme. Hemos visto cómo cambia de opinión. Entonces, me pregunto, ¿no podría cambiar de opinión en base a cómo juegue Boca y cómo salga Boca en estos últimos dos partidos de la Copa Libertadores, de la fase de grupos de la Copa Libertadores?
4: No, mi pregunta es, ¿quién va a reemplazar a Úbeda? Si él tiene el reemplazante.
0: Hay dos
4: Porque
0: candidatos.
4: Para mí ahí está el tema.
0: Hay dos candidatos. El número uno, que aparte juega estos formatos de torneos mexicanos. Horrible, por otra parte. Son lindos verlo, pero esto, jueguen estos torneos en modo Copa. Y hagan una liga. No es tan difícil lo que pedimos. Una liga normal, que el mejor sea campeón. Y jueguen estos torneos mata-mata que le da chance a los equipos que no están acostumbrados a ser campeones. Como Platense. Iba así como Independiente Rivadavia, pero fue en Copa Argentina. Pero que llegan a las finales. Como tiene la chance ahora Belgrano, quizás de hacer historia. O el mismo argentino que le estaba costando ser campeón, aunque fue en el 2010. El técnico que va a buscar Boca, porque además tampoco tenés mucho por buscar, porque... técnicos normales no van a venir a trabajar con un presidente tan nefasto como lo es Juan Román Riquelme en los tratos, en el modo en que se inmiscuye, en que te trae jugadores berretas, jugadores medio pelo, que se enoja con Paredes, etcétera, etcétera, etcétera, etcétera, y que la familia de Paredes sale a responderle a Riquelme porque Riquelme también sale a operarlo a Paredes. Y no me pueden mandar carta de documento por esto, porque de última es la información que se maneja. Y aparte de eso no es motivo para mandar carta de documento. Dicho esto, el técnico es el hincha fanático de Huracán, el Turco Mohamed.
2: Ídolo de Huracán.
0: Ídolo.
2: Creo que es ídolo.
0: El que a propósito él contó que tiró a errar un gol jugando para Boca contra Huracán porque era muy fanático del globo. Ese es el técnico que Boca va a ir a buscar.
2: Y, no quiero opinar al respecto.
0: Y... si Mohamed, que sería lo mejor que le podía pasar a Boca, esto demuestra lo mal que está Boca, porque...
2: Claro, porque si eso es lo mejor que le podría pasar a Boca, mamita.
0: Huelo menos malos. El otro que podría ir a buscar Boca, que ya le dijo que no, fíjense, ¿no? Le dijo que no en su momento a Gimnasia de Mendoza para ir a Boca. Usted imagínese la vara, ¿no? Le fue mal con Platense, le dice a Gimnasia de Mendoza, no, porque yo estoy esperando otra cosa, está esperando Boca. O sea, lo que fue a buscar Gimnasia de Mendoza, lo iría a buscar Boca. Es decir, que Riquelme puso a Boca a la altura de Gimnasia Mendoza, que hace algunos años atrás estaba en el Federal A, ni en la B Nacional. Es el Kili González.
4: Yo creo que es el hombre que puede...
2: Yo prefiero al Kili por sobre Mohamed. Prefiero al Kili por sobre Mohamed.
0: Pero vos porque sos...
2: No, pero no es por eso. Como técnico, prefiero al Kili por sobre Mohamed.
0: Yo también lo prefería, pero a esta altura no sé.
4: Yo creo que para trabajar con Riquelme es más el Kili que Mohamed.
0: Coincido, esa es la lectura.
2: ¿Sabes lo que siento yo? Que si va
0: Marioneta,
2: Mohamed...
0: Marioneta, usted dice.
2: Lo que yo siento que si va Mohamed es que va a volver ese famoso cabaret de Boca.
0: Mira.
2: Ese famoso Boca cabaret que salía todos los días en las noticias
0: Vive
2: por distintos problemas. Bueno, yo creo que puede volver ese Boca. No sé si a ese tan alto grado, pero parecido.
4: No. Lo que pasa es que te van a marcar los resultados.
2: Pero Mohamed no es una persona que se quede callada. Mohamed no es una persona en la que puedas manejar. Mohamed no sabes con qué te puede salir
4: digo,
2: en una declaración.
4: Yo creo que Juli...
2: ¿Contra un jugador o contra el presidente o contra quien quiera?
4: Es más el que Mohamed.
2: Sí.
4: Mohamed no se va a dejar.
0: Que el hincha de Boca escriba al 11-3-870-7485 en un día donde se va a hablar mucho de River y de Central. Quizás la final anticipada... Que el hincha de Boca diga, me gusta Mohamed, me gusta el Kili González, no me gusta ninguno de los dos.
2: ¿O quién debería ser el técnico?
0: O Puede seguir Úbeda, ¿por qué no?
2: Sí.
0: Porque de última Úbeda un poco lo levantó el equipo, no se dieron los resultados. Lo que pasa es que los mata-mata ya es otro torneo, no es lo mismo. Pero bueno, voten por lo pronto.
2: Nos quedan 2 horas y media de programa todavía.
0: Ah, ¿cuántos seguidores ha conseguido en este tiempito?
2: A ver.
0: Despacito, ¿a dónde le tienen que escribir?
2: @ Natalutti con doble T al final.
0: Quiero ver, ¿eh? No, no, no.
4: Es como los mensajes de WhatsApp.
0: Ah, ¿esos son de ahora o no?
2: Son de ahora.
0: ¿Cuánto? Cuente.
2: Y...
0: Ahora, ¿eh?
4: At the moment.
0: Me gusta porque Coli Motor no sumó ninguno solo.
4: Ramalde tampoco.
2: Bien. 15.
0: O sea, fíjese la diferencia. Natalutti sola, 15 seguidores.
4: Colisqui y Valdés junto,
0: cero.
2: También hay mensajes de WhatsApp.
0: Estoy pensando si no tomo una decisión. Hoy es un día para tomar decisiones. Vamos con los mensajes.
2: 11-3-870-7485. No nos olvidemos que la gente todavía sigue esperando a Jonas Las Rosas, ¿eh?
0: Ya vamos a estar.
2: Ok. Hola, Fútbol Show Nacional. Vamos, Juli. Qué lindo que canta. Es mi ídola. Vamos, San Lorenzo. No mereció perder. Nos dice Roberto Caligaris de San Vicente, provincia de Santa Fe. Participa por los premios y la camiseta independiente. Genia Natalutti, Ernesto de Córdoba. Natalutti tiene que ir... tiene que ir al cantando, nos dice.
0: Muy bien. Llegó Artola.
2: Hola, Natalutti, tenés que ir al Mundial, eso es la mejor, nos dice Alberto de Barracas.
0: Va a ir al Mundial.
2: Muy bien, voy a ir al Mundial.
0: Es una decisión tomada.
2: Ok. Hola, chicos, Natalutti, arriba Princes, los bancos, quiero la camiseta, por favor, que gane River, lindo programa, nos dice Titi desde Jujuy.
0: ¡Hola, Titi!
2: Hola, Natalutti, mucha fuerza y a seguir alentando, los cuervos siempre bancamos, Andrés de Santa Cruz. Buenas tardes, aquí como siempre, escuchando Radio Nacional desde Jujuy. Muy buen programa, Natalutti, muy bien, soy Teodoro. Uh-huh. Jorge de Requero Santa Fe nos dice, hola Natalutti, lo único que te puedo ofrecer son unos mates. Y nos muestra acá su patio con una bandera enorme de Colón.
0: Mirá qué lindo.
2: Rubén nos dice, el team de Juli siempre presente, sin Natalutti es como la primavera sin el sol, como el otoño sin las hojas secas.
0: Qué
2: buen corazón sin amor.
0: Oh, a ver, despacito. Antes de ir a, noticias, ¿no? Sí. Antes de ir a la noticia, nos vamos con este poema que le mandaron a Natalutti. Tenemos un poquito de música como para... No, porque está la noticia. Gracias, Richard. Vamos, a ver... Y nos vamos a las noticias.
2: Sin Natalutti es como la primavera sin el sol, como el otoño sin las hojas secas, como un corazón sin amor. Sin la reina nacional, la radio no existe.
3: 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Venta de motos. Desde la Cámara de Fabricantes de Motovehículos destacaron que el mercado superaría los picos históricos de 2011-2017 con un 2026 récord en patentamientos. Señalaron el fuerte crecimiento de las ventas impulsado por las motos de bajo costo, el ensamblado nacional y la expansión del crédito. Corriente del Niño. En diálogo con Nacional, el meteorólogo Sebastián Pagliarino explicó el fenómeno y a qué debemos atenernos.
5: Este fenómeno del Niño puede empezar a tener consecuencias en los próximos meses. Esto significa fuertes lluvias, intensas precipitaciones en algunos sectores de Argentina, sobre todo lo que es el litoral y la zona núcleo, ¿no?, de la provincia de Buenos Aires. Uruguay también estaría afectada por este fenómeno que puede traer importantes precipitaciones. Todavía se está evaluando si va a ser un super Niño, entre comillas, con eventos significativos, o si va a ser un poco más leve de lo que se estima.
3: El estado del tránsito con Ernesto Arriaga.
6: Tránsito normal a 60 kilómetros por hora en estos momentos por la General Paz. La autopista Richieri, el aeropuerto de Ezeiza, 80 kilómetros por hora para camiones y 90 para micros, las combis que van al aeropuerto de Ezeiza. Aeroparque opera con normalidad, al igual que todos los aeropuertos del país.
3: El tiempo. En Jaramillo, Santa Cruz, donde nos escuchás por Gobernador Gregores, AM 720 kHz, cielo ligeramente nublado, 12 grados un décimo, humedad por la mitad, 50%. En tanto, en Capital Federal y alrededores sigue el frío. Hoy la máxima 17, mañana 15, con lluvias hasta mañana a la madrugada. Luego la semana, por ahora sin agua, ahora cubierto, 15.6, humedad 66%.
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0: 16 horas, 4 minutos, estamos aquí en Fútbol Show Nacional por AM870 y todas las cadenas que tenemos a lo largo y ancho del país, más de 50 emisoras, porque somos la radio más grande del país, la radio del mundial.
1: ¿Me deja mandar un saludo a ASO, Amistad de Zona Oeste, un grupo que nos está escuchando?
0: ¿Me lo repite?
1: ASO, Amistad de Zona Oeste, no, le manda un saludo.
0: Con Z,
1: ASO.
0: Mirá vos, ¿y qué están haciendo? ¿Están boludeando?
1: Ya, nos están mirando también.
0: ¿Estás haciendo un video?
1: Estoy haciendo un video. Ahí está, gracias, ¿sí?
0: No, por favor.
2: Más o menos.
0: Yo le iba a pedir información de cómo están los resultados del ascenso, pero tenía que mandar un saludo a ASO. Amistades suenan oeste, ¿qué dijo?
1: Zona oeste.
0: Perfecto. Si no era muy difícil, pero por las dudas.
1: No era muy complicado.
0: Es más, le iba a decir zona norte, pero digo, no, la O debe ser de zona oeste. Repáseme los resultados, que tenemos algunos goles en la primera división C también. Pero arranquemos por la primera nacional, mientras Natalucci sigue con el conteo de mensajes que está recibiendo en los privados. Ojo lo que escriben en los privados cuando la siguen a Natalucci. Por favor, chicos, respeten, ¿eh? Es una señorita de 26 años, ¿eh? Así que me la respetan. Vamos con los resultados en la primera división, en la primera nacional, por favor, querido Hernán Valdés, porque, por ejemplo, en Villa Crespo jugó Atlanta.
1: Jugó el Bohemio y derrotó a Atlético Rafaela por 2-0.
0: Estamos en el entretiempo, Loma de Zamora.
1: En el Gallardón gana los Andes a Godoy Cruz 1-0 con el gol de Asenjo.
0: Y en La Matanza, en media hora de juego, ¿cómo está el Mirasol?
1: En Isidro Casanova, Almirante Brown y Santelmo, 0-0.
0: ¿Y en Caseros?
1: 34, gana Colón, 1-0 con el gol de Ignacio Lago.
0: ¿Y Ciudad de Bolívar, que juega con el otro ascendido a Casuso?
1: En 4 minutos, empatan 0-0.
0: ¿Y en Munro qué pasa?
1: Y en Malaver y Posadas, en 3 minutos, Colegiales y Güemes también igualan 0-0.
0: Pasemos a la tercera división del fútbol argentino, porque jugaba Camioneros.
1: Estamos en el entretiempo, empatan 0-0 con Branda Drogué.
0: Por lo que estoy viendo en la página, o no actualiza o no le hace un gol nadie a nadie. ¿Y en la Guay Urquiza?
1: 0-0 con Villa Dálmine.
0: ¿Y el más grande del ascenso excursionista?
1: 34, Real Pilar, y el conjunto del Bajo Belgrano, 0-0.
0: ¿Y el mejor equipo que tiene la divisional Sarandí, Arsenal en este caso?
1: En 31 en Villegas, empata 0-0 con Liniers.
0: ¿Y en San Carlos cómo está el partido?
1: 34 también, Villa San Carlos y Argentino en Merlo están 0-0.
0: ¿Y el Cantito de Bursaco?
1: En San Martín, en Bursaco, en 37, 0-0 con Talleres Remedio Escalada.
0: Sabía el Cantito, ¿no?
1: Sí. Perfecto. Ahí.
0: ¿Y en Dock Sud?
1: En el Estadio de los Inmigrantes, 34, el Doque y Flandria, 0-0.
0: Ganaba Ituzaingó, ¿cómo está?
1: Ahora en 37 lo empata el Cadu, 1-1, Defensores Unidos de Zárate e Ituzaingó.
0: A las 19 juega el Charro.
1: Sí, porque en el Parque San Martín, Deportivo Merlo, Deportivo Armeño.
0: Pasemos a la cuarta división del fútbol argentino, Yupa, ¿cómo está?
1: El Trapero enfrenta a Estrella del Sur y no...

0: A Leones de Rosario.
1: ¿Un solo partido en el Federal A?
0: Sí, increíble. En Chivilcoy, Gimnasia y Esgrima de esa ciudad, enfrenta a Defensores de Villa Ramallo y lo derrota 1-0.
1: No para de comer ella, pero por eso... Por eso vamos a hablar del fútbol femenino. Hubo un partido hoy tempranito.
0: El SAT, el Social Atlético Televisión, derrotó a Unión de Santa Fe 5-0.
1: Y en Córdoba juegan las Piratas.
0: Están en el entretiempo Belgrano y Boca. Empatan 0-0.
1: Los líderes en el fútbol argentino, River y Racing, ambos con 16 puntos. El Millonario tiene un partido menos. Acá informamos de todo. 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A las 10.
2: ¿Bundesliga?
1: ¿Perdón?
2: ¿No van a hacer Bundesliga?
1: No, fútbol europeo, en no. Mi caso, en mis programas, no van. Salvo que la gente diga, quiero saber cómo salió el Hamburgo, que jugaba con Leverkusen 1-1. Por ejemplo. Pero lo tienen que pedir, si no, yo informo lo que es local. Entiendo que a los otros estudios centrales les gusta lo internacional. Hoy, por ejemplo, el City le ganó al Chelsea la Copa Local.
2: En la FA Cup.
1: Claro, 1-0. Y, por ejemplo, no se dio el milagro en la Liga de Escocia. Después de unos 40 años iba a salir campeón un equipo que no sea el Celtic o Ranger, y jugaba Celtic de local contra un débil equipo que tiene, no me acuerdo, un equipo que tiene un escudo como un corazón. Puede ser. El corazón como... No importa. Búsquelo. Si empataba este humilde equipo, era campeón. Iba ganando. Se lo empatan sobre la hora del primer
2: contra
1: tiempo.
2: Hearts.
1: Ahí está. Y sobre el final del partido mete 2 goles Celtic, gana y se queda con el campeonato. E igual en cantidad de títulos a Ranger, con 56 títulos, si mal no recuerdo.
2: Vos sabés, ¿eh?
1: No, bueno, es incomprobable lo que digo, de todas maneras.
2: Sí, verdad, sí, pero claro. Tiene razón, 3-1 contra Hart.
0: Pero eso diría, ¿no? Incomprobable.
1: Todo es incomprobable. Pero estoy para discutirle algunos temas a algunas personas. Bueno, mensajes.
2: 11-3-870-7485.
1: Y vamos 25 mensajes en un ratito.
2: Sí.
1: Que le escribieron a usted, no a nosotros. Ya sabemos que Valdés no tiene ningún seguidor, yo no tengo ningún seguidor, en 2 cuentas no tengo ningún seguidor, es decir, que en 3 cuentas, la de Valdés y la dos mías,
2: ¿se
1: cero fijaron? Seguidores.
2: A ver, sí, abrí, no, abrí su colimotor.
1: Ya me fijé.
0: Ya me fijé porque digo, es cero.
1: No, no es nada, no es nada que tengo cero, perdí seguidores de los que tenía.
2: No, yo quiero hacer un pedido a toda la gente.
1: No. Ahora vamos.
2: Le pido a la gente que siga @ Hernán J. Valdés, sí, con B corta y Z. Y también que se iban
1: a Colimotor.
2: @ soy Colimotor. Coli con K.
1: Sí, soy no importa.
2: Y Coli latino.
0: Soy nacional.
1: Porque ese es el de soy Coli no importa. Ah. Ahí solamente escribo de Boca. Si sos de Boca y me querés insultar, anda soy Coli. Pero me tenés que insultar con ganas o amar. No quiero punto medio. Quiero que me digas, soy la peor basura que conocí en soy Coli. Si sos River también me puede insultar. Ahora, si critico a Riquelme, vos estás de acuerdo conmigo, me puedes decir... Te banco, loco. Genio no, porque ya sería mucho. Usted, Nataluti, tenía 15 seguidores nuevos.
2: Sí.
1: Y acá tenía 25 mensajes. Quiero que me lea todos los que tiene ahora.
2: Muy buenas tardes.
1: Despacito,
2: Amigos.
1: Disfrute.
2: Kolipsky y Valdés. Besos a la princesa Nataluti. Cantan muy bien. Los escucho todos los fines de semana. Hacen un muy buen programa. Ojalá sigan por muchos años más.
1: Artola, prepárame, por favor. Llora las rosas de Cristian Castro. ¿Puede ser? Gracias, Richard.
2: Les pregunto.
0: Es deportivo.
2: ¿Seguirá el fútbol show en el Mundial con los programas y las transmisiones? Sí. Saludo, Leandro de Corrientes.
1: Somos la radio del Mundial. Si no estamos nosotros, Argentina no sale campeona. ¿Eh? Ya lo digo.
2: Pregunta a mi tío. ¿Quién fue el burro que dijo al aire que Riquelme no sabe nada de fútbol?
1: Yo.
2: No sabe nada de ser dirigente.
1: Yo.
2: Genio del éter. Ojo, Johnny.
1: Sabe jugar a la pelota.
2: No vaya a ser cosa que termine
1: a ver.
2: Como López.
1: No, bueno. A ver. Pará. Si me viene a buscar
0: que me vengan a
1: Juan
0: buscar.
1: Román Riquelme. Juan Román Riquelme, ¿sabe cómo me le planto? Me descargo. Me podrá cagar trompada, pero ¿sabe que le tiro todas? Se las tiro todas. Quédate bien tranquilo.
3: Así yo no.
1: Lo hago por
3: así
1: mí,
3: no.
1: Por mi familia. Y por los 25 millones de bosteros. Bien.
4: ¿Cómo, cómo?
1: Por mí, por mi familia y por los 25 millones de bosteros.
2: El técnico de Boca tiene que ser Gabriel Anhelo. Y de ayudante de campo con Ispi.
1: Bueno, no sé, ahí ya están escribiendo amigos, gente que conoce alguna cuestión. No,
2: Tito nos dice, Tito de Barracas, Alberto. Mirá, de Barracas.
0: Menos mal que todo Tito.
1: Saludo a Tito. Bien.
2: Hola, gente de Nacional. Esa cantora está para Cosquín, si le pone ganas.
0: Y la vamos, le vamos a pasar y
1: Coquín,
0: a
1: o conquistar, quiso decir.
0: No, Cosquín. La quiere mandar a Cosquín.

0: quiero participar por la camiseta de la selección, nos dice Rafa de San Juan. Julie, I love you, nos dicen. No nos ponen nombre, nadie.
1: ¿Cómo está el corazón de Natalia? Que no hemos preguntado.
2: Está very difficult, ¿no?
1: Está very difficult el corazón.
3: Sí. Y de, claro, más después del otro día.
0: Solo como perro
1: malo.
0: Pero
1: no piense, yo estoy hablando del corazón del amor, no del fútbol. Vamos a entrar en el corazón de Natalia.
4: Only you.
1: ¿Cómo está ese only you?
0: Vacío.
1: ¿Cómo se rellena ese corazón? ¿Qué necesita? ¿A usted le gustan hombres o mujeres?
0: Hombres.
1: ¿O las dos cosas?
0: Hombres.
1: Hombres, solamente hombres.
0: Sí.
1: ¿Y si hay alguna dama no puede entrar ahí? No.
0: No.
1: Listo. Ya está. ¿Valdés, usted? Está ahogado.
3: Pará.
1: Parecía el canario que tenía que le costaba otra vez. Estaba ahí. Nos pasaba el mijo. Bien.
3: Estoy esperando que termine el mate.
5: Corta la olla.
3: Patada de pecho.
0: Un poco seco. Un poquito seco.
1: Bueno. Perfecto, claro. Después vamos con su corazón cuando termine de tragar. Tome agua caliente.
3: Sí, porque veo que el mate no lo va a alargar. No, bien. Quiero el mate.
1: Okay. Toma, quiere agua. Bien, el corazón. ¿Cómo se rellena ese corazón de Nataluti?
0: No lo sé.
1: No, ¿a usted no. le gustan los piratas? No.
0: No.
1: ¿Le gusta uno picarón o uno que... más... Hola, Juli, más meloso. ¿Cómo le gusta? ¿Le gusta el duro, el que no está muy detrás suyo, o le gusta el que está detrás suyo?
0: Intermedio. Ni muy, muy, ni tan
1: si tan. Está bien, está bien.
0: Bueno.
3: Ni tóxico.
6: Garrote, garrote, garrote.
0: No, tóxico no.
3: Ni liberal.
0: No, tampoco.
3: ¿Ah?
0: Es el punto justo, medio.
1: Yo con el liberal. Esto no es política.
3: No, pero no. Libera... ¿Ella me entendió? Sí, respondió.
1: Sí, yo también.
3: Que vos no entiendas de amor.
0: El open
3: vos sos...
0: mind.
3: Claro.
1: ¿El poliamor no, o sí?
0: No voy a responder porque me van a echar a la radio.
1: ¿Sí?
3: ¡Está hablando de...!
1: ¿Te gusta el poliamor?
0: No.
3: No, te está diciendo que
1: por
3: no.
1: ¿Por qué te van a echar de la radio?
3: Porque si no te insultaría.
0: Vos me decís poli y yo ya automáticamente...
1: Ah, me iba a insultar. Bien, yo estoy lento.
0: No,
3: hoy no sé qué te pasa. La gorra se lo he cortado.
0: Aflócatela.
3: Afloja la gorra, ponele un...
1: Sí,
0: no. Uno me lo metí la marca acá.
1: Sí, me está haciendo mal. Bien, sigamos entonces con el corazón. ¿Qué tiene que tener un caballero? ¿La edad es un obstáculo para usted? Sí.
0: No.
1: ¿Porque dudó?
0: No, tiene que tener...
1: A ver, vamos al rango.
0: Más o menos mi edad o más grande, pero tampoco tan grande.
1: De 20, ¿usted tiene 26?
0: 26.
1: ¿Vamos a poner un 25?
0: Ponelo un 25.
3: ¿Hasta?
0: ¿Y...?
1: ¿30 y...?
0: ¿2, 3?
1: Está ahí entonces, está bien, no le gusta más grande.
7: Tengo miedo que termine muy mal.
1: Una edad más grande es lógica.
0: Claro, no bien. Unos 15 años.
1: Perfecto. Unos 15 años de diferencia.
0: Claro.
1: Bien, con la duda. No, porque me quedé, digo, no, 15 años.
0: No, uno de 15.
1: Era peligroso todo. No, entendí. Bien, pero entonces le gusta de su rango, de su
0: sí.
1: edad. Bien, bien, bien, bien, perfecto. ¿Pueden seguirla a dónde?
0: @junataluti con doble T al final.
1: Bueno, y ahí necesitamos que le vaya... ¿Todavía tiene la foto que usted está haciendo de productora?
0: Sí,
1: con el auricular. Bueno, vayan ahí y le comentan cosas bonitas. Como diciendo, ¿qué productora tan bella para hacer un bello programa? A ver, tírele usted.
3: No
1: ese
3: sé.
1: Sería un piropo mío. A ver usted, imagínese, ¿vio la foto? Yo ya tiro un piropo, a ver, tire usted uno suyo. A Nataluti, no se zarpe.
3: No. Qué linda productora.
1: ¿Trae una rima?
3: No, no, por eso.
1: Por favor.
3: Dejémoslo ahí.
1: Pero
0: son las 4 de la tarde.
1: Vamos con otro. Arranque de nuevo, porque no.
7: Tengo miedo que termine muy mal esto.
3: Sí.
1: A ver, vamos de nuevo. Esos auriculares que se introducen en sus oídos podrían ir hacia el corazón.
0: ¿Cómo?
1: Tan unido.
3: ¿Me vas a dar el mate alguna vez o...?
1: Ah. Artola, poneme Llora la Rosa que quiero cantar. Vamos a cantar con Nataluti, por favor. Valdés, fíjate qué rápido que vino Llora la Rosa. Eso es lo que me importó. Ahí está.
0: Buscala,
1: ahí
0: buscala
1: está.
0: La letra y cantala.
1: Vamos.
3: Pero no la entiendo.
1: Es media larga la sí, letra.
0: No importa el estribillo igual, así que lo dejamos hasta el estribillo.
1: No importa, pero a ver, ¿dónde arranca?
0: Llora la rosa.
1: Llora la rosa.
3: El rocío.
1: Ah, te he perdido. ¿Dónde está? Oh.
0: viene Llora mi alma.
3: Llora mi alma, Lola.
0: Llora mi alma.
2: ¿Cómo?

0: perdón, pero tengo las bolas.
1: Hace 20 y pico de años y nunca más, ¿eh? Nunca más. Nunca más.
2: El Nantu se adelantó, tiró la U.
1: Sí, le metiste un agudito lindo. ¿Cómo?
3: Yo creo que lo acaba de escuchar Cristian Castro y...
2: Acaba de... Cristian Castro acaba de fallecer.
1: Perfecto, vayamos buscando otro tema para otro momento, ¿eh? Por favor, recuerda...
2: Hay que preparar un tema para Luca de Jesús.
1: Sí, estamos en el 11-3870-7485, repito, 11-3870-7485. Primero, Úbeda ya dijimos que no va a seguir en Boca. Repetimos, Úbeda no va a seguir en Boca.
2: Repetimos.
1: Úbeda no va a seguir en Boca.
3: ¿Quién va a ser el técnico de Boca?
1: ¿Le gusta esa información, sí o no? ¿Quién debería ser el técnico de Boca? ¡Otro tema! A las 18.30 horas arrancamos con la previa de River Central. ¿Es una final anticipada? Repito, ¿es una final anticipada? Perfecto.
0: Correcto.
1: ¿Quién la gana? ¿La gana River? ¿La gana Central? Bueno, veremos.
3: ¿Quién relata para Nacional?
1: ¿Quién relata para Nacional?
4: ¡Qué par de pájaros los dos!
3: ¿Cómo es el relator y comentarista?
2: El Aguirrey.
3: ¿Y quién comenta?
2: Juan y Minotti.
4: ¡Qué par de pájaros los dos!
2: La verdad es que sí.
1: ¿Y en vestuarios? ¿Quiénes estarán?
2: Seba Leanza, por supuesto. Y mi querido amigo Agus Domper.
0: ¡Aguanta!
1: El Agus. Perfecto. Mañana.
3: Porque esto sigue mañana.
1: Sí. Obvio. Hay que buscar el otro finalista.
2: Obviously.
1: En la paternal, ¿quiénes juegan?
2: Argentinos y Belgrano.
1: Pensé que alguno tenía alguna duda.
0: No. Correcto.
1: ¿Quién relata ese pleito?
2: Jorge Godoy.
1: ¿Quién ha de comentar?
2: Nico Álvarez.
4: ¡Qué par de pájaros los dos!
1: Vestuario, si quieren, no lo digo.
2: Fer González.
1: ¿Hasta confirmado?
2: Sí.
1: ¿Qué? Todo esto lo hizo recién.
2: Sí. Ya sé,
3: usted veo que no abre el WhatsApp.
2: No, no lee el grupo.
3: Claro. No nos da bola.
1: Yo soy muy lector del grupo, pero a veces me cuesta escribir.
4: ¡No! ¡No! ¡No!
3: ¿Quién es el candidato mañana?
2: Belgrano.
1: Pregunta. No, no.
3: ¿Pero argentinos en su cancha?
1: Para mí
2: es... Belgrano.
1: No, el candidato argentino junior.
2: Belgrano.
1: El hincha de River, por ejemplo.
2: ¿Quién
1: vamos
2: quiere
1: a imaginar que
2: sea?
1: Que gane. Vamos a imaginar que gane River.
3: ¿Va el morbo contra Belgrano?
1: Que aparte se jugaría en Córdoba.
3: Sí.
1: Que ya le ganó River a Belgrano en Córdoba... En el 2023, cuando el técnico era De Michelis, en los cuartos de finales, cuando el campo era neutral, no era local Belgrano. ¿Todo ello le están llegando? Hay gente para todos. No voy a opinar al respecto. Valdés.
3: No, no.
1: ¿Cuántos tienen? ¿Cuánto le escribieron al privado en este
2: no,
1: ratito?
2: 6 solicitudes de mensaje.
1: ¡Sala! ¡Qué maravilla! ¡Qué maravilla! ¡Qué bárbaro, eh! ¿Hay algunos mensajes que se pueda leer? ¡No, usted! Artola, usted siga con nosotros, Richard.
2: A ver.
1: Si a nosotros nos vamos, usted se va.
2: No, se está mandando como si fuese para la radio. Hola, Nata, buenas tardes para vos y tus compañeros. Siempre los escucho. Soy la más linda, los estoy escuchando, nos dice Fabián. Andás a ver de dónde. Pero le agradecemos a Fabián. También tenemos a Alfredo de Tartagal.
1: ¿Le pone por lo menos el corazoncito como diciendo me gusta tu mensaje? ¿Puede hacer eso? ¿O usted es fría que no le da pelota?
2: No, sí. Acá Alfredo de Boca.
1: ¿Qué dice Alfredo?
2: Hola, Juli, siempre los escucho. Soy Alfredo de Tartagal, hincha de Boca. Demasiado bostero. Te pensé a seguir por ahora. Sos cuervita como mi suegro. Antes papá de nosotros, pero ahora la historia está cambiando. No está cambiando nada.
4: Es
2: una periodista con convicciones verdaderas y creíbles. Éxitos en el Mundial, nos dice Alfredo. Muchas gracias,
1: ¿cuándo
2: Alfredo.
1: Viaja, Nata, Luigi?
2: Y ahora en 2 semanas.
0: Más o menos.
2: Saludos desde Mercedes, nos dice Hugo Martínez. Nos dice una grande Juli, Carlos Terzolo. No nos dice dónde es. Rodolfo nos dice saludos desde La Pampa. Y Gustavo nos dice, te estoy escuchando en Nacional, un saludo de Junín de los Andes, Neuquén.
1: Bueno, le decimos a todos que le agradecemos que nos estén escuchando. Después ustedes seguirán o no la charla con Nataluti. Usted mantenga ese ida y vuelta. No, que solamente la siga.
3: Que quede en esto, nada más.
1: Claro, usted no, como mínimo dedíquele el producto que usted hace en sus redes sociales.
4: ¡Lo siento, Wilson!
1: A los oyentes. ¿Sigamos?
3: Tengo goles.
1: Me encanta cuando usted me los da.
3: Gol de Estudiantes de Buenos Aires, Facundo Ardiles, en Caseros,
1: sí.
3: El pinche Colón, un resultado que se grita en el oeste, empatan 1-1.
1: ¿Me lo puede dar más despacito, que no me gusta tan violento?
3: Gol de Estudiante de Buenos Aires.
1: Sonó raro, ¿no?
3: Facundo Ardiles. Ahí está, Arturo. Ahora el pincha. Escucha. Y el Zabalero, en el entretiempo, empatan 1-1.
1: Así amoroso, Zabale, ¿no es más lindo?
2: La culpa de este nos... pueblo, Zabalero, Zabale.
3: Y tengo un gol tallarín.
1: Ella está con su foto de
3: ella Instagram. Está con su Instagram.
2: Sí, estoy respondiendo a los mensajes de la gente.
1: Está muy bien. Bueno, está muy bien.
3: Tengo un gol tallarín.
1: De elaborar acá, no. Está con lo suyo. Perfecto, muy bien.
2: Yo no quiero, chicos. Estoy solucionando el vestuario de mañana. Estoy con la gente que es nuestro público, que nos
3: debemos
2: a ellos.
3: Nosotros te solucionamos la vida el miércoles, así que no te...
1: Pregunto.

0: También aguanta el Tate, por la duda. Atlético Rafaela. Toda esa zona. 9 de julio de Rafaela.
1: Es hermoso muy de Colón.
0: Tiene un poquito de color, es cierto. ¡A silencio, silencio, silencio!
1: No, la mejor parte.
0: Igual tuvimos poco tacto.
1: La mejor parte.
0: Pero le hicieron un gol a Colón y nosotros estamos con el tema de Colón. Por lo menos hagámoslo cuando hace un gol Colón, y ¿no?
2: Bueno,
0: cuando
2: pero le estamos dando
1: fuerza.
2: Incentivación a
0: Colón. Ah, entonces, ponémela, Artola, ponémela que me gusta.
3: Y

0: Bursaco.
1: Hay gol de Talleres.
0: Pollo de Bursaco.
2: No.
1: Lo hizo Ignacio Colombini. Gana Talleres Remedio Escalada 1-0 a San Martín de
0: Bursaco. Todo tiene que ver, Colón, Colombini.
1: ¿Viste todo?
0: ¡Qué va! ¡Mamá
2: de!
1: Mientras tanto, excursionistas.
0: ¿Cómo va?
1: En entretiempo.
0: ¿Cómo va?
1: Empata 0-0 con Real Pilar.
3: Yo no.
0: No ganamos nunca, pero él va a seguir subiendo fotos. Perfecto.
1: ¿A quién sacó foto?
0: A la formación de Central, que tiene una duda. La duda es...
2: ¿Va perdiendo?
1: Es medio rara.
2: Ah, no, 0-0.
1: 0-0.
2: ¿Por qué va perdiendo?
1: Es medio rara.
2: Porque pensé que está perdiendo.
1: La duda, ¿no? ¿Es Vélez?
0: Bueno, chicos, ¿podemos hablar de San Lorenzo o no hay información de San Lorenzo?
2: Podemos hablar de San Lorenzo porque hay una buena noticia para Gustavo Álvarez, y es que recuperó a Luciano Vietto en el día de hoy después del desgarro que había sufrido. Hubiese venido muy bien.
0: Para los penales, al menos.
2: Que había sufrido en el isquiotibial ya hace 3 semanas atrás. Le dieron el tiempo suficiente para recuperarlo. No quisieron apurarlo porque es un jugador propenso también a lesionarse. Lo hemos visto en Racing. Lo recuperó. No va a ser titular el día miércoles. Sí viajará con el plantel y estará en el banco de suplentes. Y los dos jugadores que estaban medio tocados, uno es Nicolás Trippiccio, que no pudo terminar el partido del domingo ante River. Y otro es Orlando Gil. Todo indica que llegarían a jugar el próximo miércoles. No hay un 11 confirmado. No creo que modifique demasiado con respecto a lo que fue ese partido contra River. Tal vez quien sale del equipo es Matías Reali.
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0: Cante también eso.
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0: San Lorenzo, San Lorenzo, San Lorenzo.
1: Bueno, entonces no tiene un sello confirmado. Yo creo que podría salir del equipo Matías Real y podría ingresar Nahuel Barrios.
2: Qué
1: lo
2: pelotudo.
1: Confirmará.
2: Perdón.
1: Sí. Lo confirmará entre el día domingo y lunes. San Lorenzo viaja a Brasil el martes al mediodía. Volverá al país post partido y se jugará a todo nada el primer lugar en el puesto D, por ahora líder.
2: ¿Cómo está Sansan en la Copa?
1: Líder, líder del grupo D con un punto de diferencia frente a Cuenca.
2: ¿Sirve el puntito?
1: En Santos sirve si después le ganás a Recoleta de local, cosa que en la previa debería suceder. Tendría que salir San Lorenzo a ganar ese partido. No le fue del todo bien de visitante. No perdió, empató los dos partidos, pero dejó pasar oportunidades tanto contra Recoleta como contra Cuenca. Veremos si lo logrará hacer allá en Brasil frente a Santos. Un duelo interesante. Manteniendo esta racha positiva, le queda sí o sí, está obligado a San Lorenzo a pasar distancia en la Copa Sudamericana después de la eliminación en el torneo local. La buena noticia, el regreso de Vietto. Tripiquio y Girenduda, yo creo que igual van a llegar sin problemas para ser titulares el día miércoles a las 19 frente a Santos en Brasil.
2: Tiene una ventaja San Lorenzo al margen de la posición en la tabla, que ya de por sí es una ventaja.
1: Define local.
2: Además, que el martes juegan Cuenca y Recoleta a las 23 horas.
1: Juega con los resultados.
2: Entonces ya sabe si el puntito le sirve o no.
1: Cuenca no debería ganarle a Recoleta para que San Lorenzo esté cómodo. Porque ahí lo pasa.
3: Si gana Recoleta, lo pasa.
2: Sí, lo que pasa es que tiene 6 San Lorenzo, 5 Cuenca, Recoleta 4, 3 Santos. El empate sería lo mejor, pero bueno. ¿Contra quién define entonces San Lorenzo? Con Recoleta. Yo prefiero que si tiene que haber un ganador, que sea Recoleta y no Cuenca. Porque después lo recibís vos.
1: Porque después lo recibís vos, exactamente, sí. Y de local. Si alguien tiene que ganar, que sea Recoleta. Que Cuenca no gane, eso es lo importante.
2: Y hay un tema a tener en cuenta. Que si empata San Lorenzo y gana Recoleta, los dos van a tener 7 puntos. Y en principio San Lorenzo va a tener una diferencia de más 2 y Recoleta por ahora tiene una diferencia de 0. Para ganar como mínimo va a tener más 1, veremos si gana por 2 goles, ahí ya habría que ver el tema de los goles
3: a favor. Lo que pasa es que, pero en la última vas a tener que ganar sí o sí.
2: No.
3: Porque si te gana Cuenca, si Cuenca le gana a Santos.
2: Sí, pero si vos empatás con Recoleta, estás arriba de Recoleta. Ah, claro, acá es cierto que va el primero a los octavos y el segundo al repechaje.
1: Exacto,
2: cierto,
1: por eso San Lorenzo tiene que terminar líder del grupo D.
2: Es cierto.
1: Y ahí bueno. Es por eso que desperdició los dos partidos contra Recoleta y Cuenca de visitante.
2: No, bueno, no lo desperdició.
3: No lo desperdició, porque... bueno, son equipos...
1: Eran partidos que los podría haber ganado tranquilamente.
3: No, pero con Recoleta no. Con Recoleta lo hicimos. Y no fue San Lorenzo superior.
1: Debería haber sido superior.
2: Ahora que me has acordado.
1: No lo fue, ahí está el tema.
2: Gil no lo salvó en la última jugada del partido con Recoleta. Mirá si lo salvaba contra River. Bueno, ya está. Me duele más a mí que usted.
1: Falta
2: que la
3: vea. No, tiene la herida y le tira sal.
2: Qué bárbaro. No, que creo que me duele más a mí. Claro, qué bárbaro. ¿Te gustó la marcha de San Lorenzo?
1: Es muy linda, yo creo que las marchas deberían sonar en todos los estadios en la previa de los partidos.
2: Pregunta, si un hombre es de otro club y para conquistarla se hace San Lorenzo, ¿tiene más chances?
3: Ah, yo pensé si era hincha de Huracán o de Boca.
1: Ah, no, ahí no va a poder ser, mi papá me mata.
2: Sí, pero si se hace San Lorenzo.
1: Si vos te gusta realmente el fútbol y sos hincha de Boca o Huracán, no te vas a hacer de San Lorenzo.
3: Claro.
2: Y pero si está enamorado, para conquistarla, no puede decir, me hago de San Lorenzo, me hago socio. No.
1: Prefiero que no, la verdad preferiría que no. Si sos hincha y te gusta el fútbol, mantené tu equipo.
2: Perfecto.
3: ¿Usted va a la cancha de San Lorenzo mirando a ver si hay algún cuervo lindo?
1: Pasa que yo ya entro directo a prensa, no recorro tanto.
2: Sí, a ver, no hace falta que vaya buscando un cuervo lindo, hace falta, por ahí lo ve sin buscarlo.
1: Exactamente.
3: Sí. No, por eso, como dijo el hincha de Boca, el Huracán no.
2: Ahora, pobre Lobostero que le están escribiendo sabiendo que no tiene ninguna chance. Hay uno que ya después sí se llamaba Boca, una cosa así, vi corazones azul y amarillo.
1: Alfredo
2: ya...
1: Boquita se llamaba.
2: Alfredo Boquita, estás al horno. Si te quisiste levantar a Nataluti, conquistar su corazón, no levantar que queda medio fuerte, ¿eh? No tenés chance, loco. Odia a Lobostero, la guacha.
1: No los odio.
2: Buah, diste a entender que sí.
1: No, digo, mi papá no podría aceptar
2: si
1: esa relación.
2: Si sos Bostero y Quemero... Bueno, cómo nos ganaron el otro día, para qué nombré a los dos también, la puta madre. Qué quilombo que tuvo ahí, porque...
1: ¿Yo?
2: Disfrutaba un gol y sufría el otro.
1: No, hice puñito yo, ¿eh?
2: Ah, ahí está.
1: ¿Hubo puñito?
2: Bueno, ese puñito es lo que hace a Boca tan grande.
1: No.
2: Ese odio. Que, no, que usted aliente a su clásico rival para que le gane a Boca, usted sabe que eso es lo que más le gusta escuchar. ¿Sabe que es lo que más le gusta?
1: Eso indica que el clásico rival de San Lorenzo, porque todos los hinchas de San Lorenzo,
2: bueno,
1: que gane Huracán era...
2: Bueno, eso indica eso. Bueno, y pero el Boca entiende que si todo quiere ser clásico de Boca, te pone allá arriba.
1: No, no es por ser clásico de Boca.
2: ¿Y qué? Si usted lo dice.
1: No es que puñito para porque Boca es el clásico de San Lorenzo. No.
2: No, no, por el odio a Boca, y eso a Boca lo pone más arriba.
1: Si vos decís.
2: No, no, es así, es como la gente que odia a Real Madrid. ¿Cómo va a odiar a Real Madrid más grande? Bueno, lo odio. Lo pone allá arriba, además es que el más ganador, ¿no?
1: No será por la forma de ser de Boca, por la arrogancia que tiene Boca, por la... No, no, no.
0: ¡No!
1: Por cómo Boca también es favorecido,
2: si
1: por cómo...
2: Si lo odiaste toda la vida y Boca en su momento no era favorecido, pregunto, ¿no lo robó nunca, por ejemplo, River a usted como para que lo odie? O sea...
1: No, sí, por supuesto.
2: Pero odian a Boca.
1: Es que el tema, un hincha Boca nunca lo va a entender. Voy a necesitar a Ernie acá que me ayude. Pero el mundo Boca es tan arrogante.
2: ¿Y por qué lo odia el
1: es de, tan creído, el de... es tan me creo yo mejor que todo el mundo.
2: Y bueno, y no le des bolilla, déjalo que se crea su mentira.
1: No, por supuesto. Yo hace años que estoy con pochoclos. Hace años.
2: ¿Con pochoclos para qué?
1: Pues si usted... Para verlos, para disfrutar, porque la paso bien con pochoclos.
3: El hincha de Boca es como que vive en una burbuja.
1: Está bien. Ellos son los únicos, los
2: mejores. La pasa bien. No vi un campeonato prácticamente usted. Usted es muy jovencita.
1: ¿Yo de San Lorenzo?
2: Sí.
1: O sea, yo vi 2007, vi 2013, vi 2014, vi 2015, donde le ganamos en Córdoba.
2: Sí, 2016, que la jugaron 2016. Por ser segundo.
1: Sí, pero...
2: Gracias a Boca, que Boca encima le dio una semana más para que se preparen, ¿no? Usted tenía esa data.
1: Sí, bueno, pero no ganó Boca.
2: No, está bien, perfecto. Y después no vio más campeonatos.
1: No. Pero... ¿Y vos de Boca cuántos viste? ¿En los últimos 10, 15 años?
2: Vi 16, vi 17, vi 18, vi 19.
1: Y lo que a usted
2: vi,
1: le importa...
2: Perdón. Vi 20, vi 21, vi 22, vi otra vez 22 y vi 23.
1: ¿Y de lo que a usted le importa?
2: Bueno, pero yo lo vi a su edad, lo vi en el 2000, lo vi en el 2001, lo vi en el 2003, lo vi en el 2007, 4. Y además vi 2000 del mundo, 2003 del mundo.
1: Está muy bien.
2: Más los 40 bien,
1: pero
2: invictos.
1: ¿Pero vos cuántos años tenés?
3: Claro, eso te iba a decir, tenés 15 años más que ella.
2: A su edad, yo estoy hablando a su edad, nomás lo vi eso. ¿A los 26?
1: Sí, y después de la época dorada de Bianchi.
2: Perdón, a los 26 vi 4 Libertadores y 2 del mundo.
1: Sí, con la época dorada de Bianchi.
4: Corta la olla.
2: Y en Argentina, salvo Independiente, nadie tiene 2 del mundo.
4: Corta
2: bueno,
4: la olla.
2: Boca 3, ¿no?
1: Lo sé, pero digo...
2: Y yo solo vi 2.
1: Pero no, entonces vamos a vivir del recuerdo.
2: Y entonces ustedes quieren que lo de Boca digamos... Y encima no descendimos. Ni peleamos descenso. No, ya está, mucha diferencia. Se terminó el debate. No importa.
1: Ahí está.
2: Y se terminó el debate.
5: Es difícil, ¿no?
1: Es que
2: yo no lo discuto, pero mirá, se ríe porque quedó mudo. Valdés dice, el hijo de puta tiene razón. Tiene razón.
1: Es que ahí está el tema.
2: Tiene razón.
1: Está dando la respuesta de por qué.
2: Tiene razón.
3: El problema es la última vez que festejaste con Boca.
2: 2023.
3: Tan grande que te crees.
2: 2023.
3: Copa.
2: Un torneo. Y si no, la Copa 2023. Torneo
3: ¿El
2: 2022.
3: Torneo el último cuál fue? El de
1: 2022.
3: ¿El que lo ayuda a River?
2: Claro. Y si no, también en el 2022.
1: El partido contra River, Racing River.
2: Si claro. No, ganó. No, y si no, la que le ganó la final a Tigre. 3-0 en el 22. ¿Cuál?
3: Claro, sí.
2: ¿Cómo? ¿A Tigre 3-0 si le ganamos 3-0 la final? ¿Cómo va a ser un afano? ¿Cuál fue el afano?
3: El problema es que... A ver, la grandeza.
2: Vamos
3: hoy...
2: a tirar boludeces, ¿no? Porque conmigo no van a poder con los datos.
1: Pero acá no estamos hablando de si Boca es grande o no es grande. Pero... Ahí está el problema. Nadie está debatiendo si Boca es grande o no es grande. Eso no está en discusión. Lo que está en discusión es el por qué vos decís todo el mundo odia a Boca y lo hace más grande. Si Boca es grande es por la historia que tiene, por las competiciones que ganó. Pero
2: Independiente tiene clásico al lado, ¿por qué prefiere que salga campeón Racing y no Boca?
1: ¿Quién?
2: Independiente.
3: Nah,
1: no, yo preguntaba la de Nietzsche Independiente.
3: No.
2: Pregúnteselo. Acá, bueno,
3: lo único que le puede discutir de Independiente es que no quiere que gane una Copa Libertadores para que lo alcance.
2: Si Boca no gana nunca, ya está, si no gana, ¿por qué no te molesta que ahora gane?
3: ¿Vos sos de quién fue el que dijo que el gol que más se festeja el de Boca?
2: Es un refrán.
3: Y el segundo gol es el que le hace.
2: Es de los 70, eso. Es viejísimo eso.
3: Pero, a ver, yo entiendo que Boca, yo creo que de
2: así
3: todos
2: que no
3: los
2: viene
3: equipos...
2: viene de ahora, viene de...
3: Todos los equipos que hay es el que más odiado es...
2: Viene de época que Boca no era campeón necesariamente.
3: Pero el problema
2: ¿qué te iba a molestar?
3: Es, ¿por qué el hincha de Boca es odiado? ¿Por propia voluntad? ¿O por ser propio como es? ¿O porque el enfrente
2: pero,
3: lo odia?
2: Pero Boca ya era odiado a los 70 y Boca andás a saber cómo era
3: no,
2: el
3: pero
2: de
3: por
2: los
3: eso
2: 70.
3: Te digo,
2: sí, yo lo viví.
3: ¿Ah? Eso te pregunto hoy. Hoy.
2: Ahora, el pobre Nataluti que me quiso gastar con los festejos y le tiré a su edad lo que yo festejé.
1: Pero yo te estoy hablando de copas internacionales porque es lo que en realidad a Boca y a River les importa.
2: Por eso.
1: Porque o no.
2: No,
1: porque
2: no, vos, yo no. Quiero ganar torneo
1: porque
2: local
1: también.
2: Porque
1: vos venís diciendo, no, no, porque vos criticás a Riquelme que no gana un torneo internacional.
3: Coli. En esa no estoy con vos.
1: Pero pará.
3: No, pero ustedes, a ver, el hincha de Boca es... La Copa Libertadores es la obsesión.
1: No, perdón, pero
3: desde que cantaron esa canción
1: no,
3: es mufa.
1: No, pero pará, yo no estoy... tu Twitter y vea no... las copas del torneo no. local y decís, no me importa el torneo local, no. Boca tiene que pelear a Libertadores.
2: Bueno, eso ni que hablar.
1: Bueno, porque... entonces lo que importa es la Libertadores para
3: ustedes. Porque
1: la
3: tu presidente, para, tu presidente
2: gran...
3: dijo...
2: la grandeza que ustedes no tienen para ganar una conversación, que no me la van a ganar nunca, pero no importa,
1: no,
2: tranquilo.
1: Pero acá
2: no,
3: porque tu presidente dijo, las 10 torneos no van a tapar una copa.
2: Yo tengo la grandeza de decir... que también fracasamos en el torneo local y no lo estamos ganando.
1: ¿Y qué problema hay en eso?
2: Ahora, me dijeron, ¿cuánto festejaste vos? A la edad de ustedes, 4 Copa Libertadores y 2 del Mundo. ¿Cuánto le falta para ganar 4 Copa Libertadores y 2 del Mundo?
1: Está bien, pero lo que estoy diciendo yo... A ver, acá no estamos comparando...
2: Ni le digo de no ver un descenso, ni le digo eso.
1: Pues yo tampoco vi el descenso. Acá no estamos comparando cuántas copas tiene Boca, cuántas copas tiene otros equipos.
2: Pero se salvó, ¿verdad?
1: ¿Cuántas copas
2: pero ahí
1: tiene Boca
2: que
1: y cuántas copas
2: River,
1: tiene...
2: yo me salvé y vos no, pero quieren hablar
1: equipo.
2: De Boca.
1: No,
2: de Boca.
1: Pero ¿por qué estás hablando vos de que el odio que tienen a Boca?
2: Pero,
1: sacaste vos
2: no,
1: el
2: no.
1: tema.
2: Pero ustedes tienen que entender que más lo odian, lo ponen más arriba a Boca.
1: No, se ponen solos ahí arriba. No importa si los odian
3: pero
1: o los odian.
3: Por eso
1: ahí está el tema.
3: El odio que le tiene al hincha a Boca.
2: Otra parte. ¿Y en el mundo? ¿Por qué dicen Boca?
3: Y yo creo porque tenés al máximo referente que es Maradona.
2: Bueno, está más Maradona los pibes.
3: Importa.
2: No lo
1: importa.
3: No ah, sí,
1: que
3: claro,
1: ver,
3: no, nadie
1: que
3: se
1: ver,
3: acuerda de Maradona. Lo único que falta es que me pongas en la mesa a discutir a Maradona, dale. Dale porque me levanto y me voy.
2: Yo, que tengo 43, casi que vi poco y nada Maradona.
1: No importa, pero vos ves a Maradona con Boca.
2: Boca.
1: Pero vos ves a Maradona con Boca y lo seguís usando. Aunque nazca un pibe hoy, el día de mañana lo vas a ir usando. Y no conoce ni quién es Maradona.
2: Bueno, sigan hablando ustedes, chicos. Yo, para mí,
3: pero no, pero ¿en serio me vas a poner a discutir?
2: Sí,
3: no, ahí, acá sí me lo ojo.
2: ¿Qué quiere que diga? Aguante San Lorenzo.
1: ¡No!
2: Aguante River.
1: Pero
3: no
1: ¿por qué
3: es así?
1: Se enoja así?
2: Lo ayudo, tranquilo.
1: ¿Por qué se enoja así?
2: ¡No me enojo! Ya me siento no. ganador, por eso.
1: ¡Perfecto! ¡Ese ganador!
3: Este es el grande que tienen los bosteros.
2: Ahí está.
3: El hincha de Boca.
2: Sigan, sigan.
3: Que por eso te digo, que yo no sé si es por esa forma de ser que se ganan el odio del otro.
2: ¡Qué va!
4: ¡Y me emociono!
2: ¿Qué va?
3: Es así.
2: Sí. No, ya está. Sigan.
1: No,
2: sigan hablando
1: pero
2: ustedes.
1: Pero te estamos explicando el porqué.
2: Escúcheme, una cuerva y un gallina. Hablen ustedes de que jugaron el domingo. Hablen.
3: No,
2: ustedes.
3: Boca juega el martes.
2: Si ustedes tienen la pica que se jugaron, nosotros ya quedamos fuera con Huracán.
3: Pero ustedes juegan el martes ahora. Juega no, la Copa. Y la obsesión.
2: Es más, los de River están más pendientes si Boca pierde la Copa que ser campeón. Lo veo en la otra. Le digo, chicos, quédense tranquilos. Si lo que importa es el torneo.
3: Pero,
2: ¿sabés lo que daría yo por ganar un torneo
3: siempre,
2: que no festejamos?
1: Pero eso pasa siempre con
3: esto
1: los clásicos.
3: Pasa siempre.
1: Como Boca festeja.
3: A Boca
1: no
3: festeja cuando cae
1: afuera.
3: Queda arriba también, afuera de algo.
1: Si vos
3: dale.
1: Viste todo el programa diciendo
2: para,
1: cómo no ganó San Lorenzo, te duele
2: para,
1: más a mí que a vos.
2: Y bueno, pero pará. Pero yo estaría más pendiente si soy campeón yo que si queda fuera River.
3: No, pero no, hoy se disfruta más. Hoy se disfruta más.
2: Pero
3: lo que pasa en la vereda enfrente es que lo te pasa adentro.
2: Está por ser campeón, que River también ya hace un par de años que no puede ser campeón. Tenés que disfrutar eso, no si Boca queda afuera. Lo disfrutás, pero estás más pendiente de si Boca queda afuera a que si vos sos campeón. No,
3: bueno, pero
2: ¿sabés la gana que tiene Boca de ganar
3: pero,
2: una...
1: Eso es lo que pasa
3: porque estamos
1: con la
3: tan mal en el fútbol, claro.
1: Eso es lo que pasa hoy en día. A todos le importa más lo que hace el otro que lo que hace mi equipo. Mi equipo está en la final, perfecto.
2: Campeón,
1: pero Boca quedó afuera. O pero River quedó afuera. O pero Independiente quedó afuera.
2: Boca no está Boca no está ganando nada. Yo quiero ganarte una Copa de Leche.
1: Si Boca estuviese hoy en la semifinal
2: no gana nada,
1: del
2: Boca.
1: Torneo... Esperá, si Boca estuviese hoy en la semifinal del torneo Apertura...
2: Quiero ganar el torneo.
1: Pará, sí, obvio que lo querés ganar. Y Boca puede quedar, yo qué sé, afuera, y River puede quedar afuera de la Copa Libertadores el martes.
2: Que queda afuera, ojalá.
1: Lo estaría también diciendo, bueno, ahí está.
2: Pero no estoy pendiente, voy a la radio, che, van a quedar afuera. Pero boludo, tenés que jugar la semifinal ahora, ¿qué te importa si yo voy a quedar afuera? No
3: bueno,
2: gasté energía, polvo en el chimango.
3: Pero todo el mundo está, a ver, estamos tan mal futbolísticamente los equipos grandes.
2: Ah, está muy bien, muy bien.
3: Independiente, Racing.
2: Me gusta
3: Boca
2: esa
3: y
2: palabra.
3: River, que miran lo que le pasa al de enfrente.
2: Es que Boca no sale campeón, no le queda otra que mirar a ver si pierde River hoy.
3: Y bueno, y a River le pasa lo mismo.
2: Pero Boca
3: y con Independiente y Racing pasa lo mismo.
2: Pero Boca tiene que estar pendiente de lo suyo, no de lo otro, porque no sale nunca campeón.
3: Lo que pasa es que
2: es un desastre
3: hoy
2: lo que
1: están haciendo. Pendientes, porque así está el hincha hoy en día. Boca puede quedar eliminado de todo lo que queda, pero si River queda eliminado, también
3: es como que se sana la herida.
2: Pero si Boca jugaba semifinales, Boca tiene que estar pendiente de las semifinales y no si River quedaba fuera o no. Porque vos
3: imagínate,
2: tenés que después se festeja.
3: Pará, porque Boca queda fuera con Huracán.
2: Se gasta.
3: Boca queda con Huracán.
2: Ya está, te moriste.
3: Pará. Boca queda fuera con
2: te
3: Huracán.
2: Moriste,
3: el hincha de Boca no miró el partido de San Lorenzo y decía que meta uno de los penales.
1: Sí, se tuvo goles
2: sí,
1: y todo el programa hoy.
2: Yo, pero...
3: Y bueno, por eso entonces, ves que están viviendo.
2: Pero porque ya perdió.
1: Si hubiesen pasado más estarían así. Porque decís, nosotros pasamos y mi clásico rival quedó fuera.
2: Sí, pero eso es parte de la lógica. Ahora, si yo voy a ser campeón, yo quiero ser campeón por sobre tu desgracia.
3: Lo que pasa,
2: yo prefiero... Ahora,
1: obvio.
2: Y del otro lado
3: lo que
2: no
3: pasa
2: están
3: es que
2: tan
3: como
2: seguro.
1: Estamos comparando igual.
2: No están tan seguros del otro lado.
3: Escúchame, pero está tan mal el fútbol que ninguno de los cuatro grandes puede festejar eso.
2: Y acá
3: eso.
2: Se termina la discusión. ¿Qué querés? ¿Que Boca sea campeón de la Libertadores o que Independiente, que no lo viste en tu vida, un pibe de veintipico años campeón, que gane el torneo? Vos tenés que elegir que gane el torneo. Si soy un virgo que no lo vi en mi vida, no sé si no me voy a morir.
1: Pero ¿quién elige que tu equipo salga campeón?
3: Pero el Independiente te va a decir que no salga campeón Boca.
2: Y bueno,
3: porque,
2: ¿cómo vas a hacer
3: sí,
2: tal salame?
3: Pero ahí en ese caso, porque vos lo alcanzás a Independiente con la séptima.
2: Y vos te podés morir en mañana y no viste a tu equipo campeón.
3: Pero quieren mantener el Rey de Copa, prefieren que salga campeón River cualquiera. En ese sentido no podés pelearlo. ¿Por qué? Porque ahí el hincha Independiente... quiere mantener
2: pero vos no lo viste
3: el legado
2: nunca,
3: de Rey de Copa.
2: Estoy diciendo
3: ¿qué me
2: no
3: importa?
2: Lo...
3: Y vos de la Copa Libertadores, está bien. Pero yo sigo siendo el Rey de Copa. El hincha Independiente te dice, sigue diciendo, yo tengo 7,
2: sí,
3: ¿vos cuántas tenés?
2: Sí, sí.
3: 6. Bueno, seguís con las 6.
2: Y el tipo se va a morir sin poder vivir
3: bueno,
2: campeón del torneo local.
3: Porque sabes que tu equipo todavía no puede pelearla.
2: Pero te estamos diciendo, ya te damos la chance
3: no,
2: que sea campeón.
3: Ven,
2: la peleó. Le digo, elegí. Que Boca no gane esta Copa Libertadores o ser campeón como tenía chance Independiente.
3: No, que no sea campeón de la Libertadores porque si no me alcanzas.
2: Pero el tipo no ganó nunca un torneo.
3: No importa, lo voy a ganar en otro momento.
2: Ni que hablar, no salió nunca. Tiene 25 años y no sabe lo que es ser campeón del fútbol argentino, ni de Copa Argentina, ni de Copa de la Liga. Pero vos tenés que elegir, quiero ser campeón una vez, quiero vivir yo la alegría.
3: Sí, pero no te voy a dar el título a vos porque vos me alcanzás.
2: ¿Y qué te importa si te alcanza Boca?
3: No, porque yo soy, porque yo sigo siendo el Rey de Copa.
2: Y seguís teniendo 7.
3: Sí, pero vos me alcanzás.
2: ¿Y cuál es el problema?
3: No sirve. El hincha Independiente tiene que seguir siendo el Rey de Copa. Porque tengo ese legado hace años y lo quiero mantener.
2: Está bien. No coincido, porque si no me muero.
1: También podría mantenerlo saliendo campeón ellos de la Copa Libertadores.
3: Está bien, pero
1: para
3: si no puede. No puedo. Tengo que refundar el club.
1: Sí.
3: Porque la realidad es que hoy Independiente es noticia porque un jugador le va a querer pegar a un periodista.
2: ¿Saben qué?
3: En lo futbolístico
2: no
3: sirve.
2: Porque ustedes son Dante y Boca. Chao, me voy.
3: Porque esa es la realidad. Se nos durmió el operador.
1: Tengo una pregunta para Coli.
3: ¿No se durmió?
1: Tengo
3: y eso que estamos. Creo que fue la mejor parte del programa.
1: Tengo una pregunta.
2: Volví. Me iba al baño, pero volví.
1: Mario de Florida pregunta.
2: Sí, pregunta.
1: Para Johnny.
2: Sí,
1: conocí a una chica.
2: Los quiero todos, mentira.
1: No,
2: a mí qué carajo me importa.
1: Conocí a una chica en el colegio Ward de Ramos Mejía.
2: Boca es un desastre, lo digo ahora, sí.
1: Que se llamaba Liliana.
2: Liliana.
1: ¿Algo que ver con él? Nos dice Mario. Debe ser Liliana Kolitsky.
2: No, conozco ninguna.
1: De colegio Ward de Ramos Mejía.
2: No conozco ninguna. No.
3: El Ward no lo conoce.
2: No sé si hay algún chiste acá.
1: Es una pregunta real.
3: ¿Quién sabe si sos vos? El Ward de Ramos es un lindo, es un buen colegio. Un colegio...
1: Es una pregunta.
2: A ver, ¿me repite la pregunta?
1: Una pregunta para Johnny. Conocí a una chica en el colegio Ward de Ramos Mejía que se llamaba Liliana. ¿Algo que ver con él? Nos pregunta Mario.
3: Liliana
1: desde...
3: Liliana Kolipsky.
2: No. Yo soy del interior de Santa Fe.
3: ¿Le hicieron el mensaje que hay acá?
2: Yo los quiero todos.
3: ¿De Juan de Villa Urquiza?
2: Yo los quiero todos, ¿qué? Los amo. Lean todo.
3: Primero ganarle un amistoso de verano a Yupanqui. Después que pierda el rival. Muy buena la radio, Juan de Villa Urquiza.
2: Los amo. Es mentira, acá no pasa nada. Nos peleamos un poquito para jugar.
1: No, ahora vamos a la tanda y vamos todos afuera de la radio, ¿sabes qué? No,
3: esto es arreglo. Me entré en calor, no sé si el
1: más. López y Malcorra.
2: Ahora, siendo sincero, llegamos recién a la mitad del programa, yo siento que hace una vida que estoy acá, ya di todo.
1: No, yo estoy mirando el horario cada 2 minutos y
2: hablé del amor.
1: Cantamos.
2: peleé de fútbol, que es lo que menos me interesa, porque la verdad que no me interesa. Sí, en redes sociales para jugar un poquito, porque sirve.
3: Salvo cuando te aparece la carta de documento.
2: Oh, la carta de documento, yo soy un nene pecho. Yo te digo que Riquelme es el peor de la historia, pero si tengo que decir rápidamente que fue lo mejor que nos pasó.
1: Lo digo.
2: Yo sí tengo que decir que soy de un partido político.
4: ¿Cómo?
2: No tengo ningún problema. No soy peronista. ¿Quieren que sea peronista? Me hago peronista enseguida. Yo no tengo ningún problema, gente. Nos vamos a ir a una tanda. Tras ella vamos a actualizar los resultados del fútbol argentino. Vamos a leer los mensajes. Vamos a ver cuántos seguidores nuevos tiene Nataluti.
3: Ya está confirmado el próximo partido de Independiente.
2: El próximo partido Rojo Avellaneda. Estaremos con la previa de River, que juega en un ratito ante Central. Y la verdad, que lo que importa es ser feliz. Tanda.
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0: 8:51, todavía nos quedan una hora y media más del programa. Jonathan Kolipsky no está más. Después de la ardua pelea
1: que tuvimos.
0: Ardua discusión.
1: Lo mandé a hacer una sola cosa.
0: Y no lo hizo.
1: Y no lo hizo.
0: No lo hizo. Tenía un solo trabajo para hacer.
1: ¿Lo llenó por lo menos?
0: Ah, bueno. Estaba agua fría puso. No, es que ya no sé la cantidad de termo de mate que vamos en estas 3 horas y media del programa.
2: ¡Hola, gente linda!
1: Vamos a contarlo. Mandé a Kolipsky a llenar el termo.
3: Sí, pero
1: y
3: también...
1: Y Kolipsky con la mano.
3: Porque también iba al baño y, bueno, me olvidé el termo, pero ya
0: ojo
3: lo había llenado.
0: Lo que ha llenado, ¿no?
3: No, no, sí, no sé cómo lo había llenado. No, mentira, ya lo había llenado antes. ¿Qué vamos a hacer? Perdón.
1: Bueno, confirmado. Próximo viernes, sí, en el Coloso Marcelo Bielsa, sí, 8 de la noche, por Copa Argentina, Unión Independiente.
3: ¡Epa! Ah, otra cosa que quiero decir.
1: ¿Boca va a jugar Copa Argentina?
3: Ahí está. Boca tiene que jugar con Sarmiento. Y Riquelme no quiere porque no vaya a hacer cosa, que pierda con Sarmiento y pierda un torneo más y es un escándalo. Si Boca no se quiere presentar, le tiene que dar la clasificación a Sarmiento y listo.
0: Gana Cuyanistas.
1: Tengo goles en el ascenso.
3: ¿Cómo?
1: Primero gol de Colegiales, Leonardo González, derrota a Güemes 1-0 y gol de Excursionistas, que en 15 del complemento derrota a Real Pilar 1-0.
3: Me fueron los partidos.
0: ¿Cómo es la canción?
1: Sí, apriete F5, por favor.
0: ¿Cómo es la canción?
3: A ver,

0: Pierda, empatemos. Te quiero, Villero. Igual. Vamos, lo verde, vamos, lo verde.
1: Es muy linda la letra. Muy emocionante.
2: Yo tengo el himno de Morón.
1: A ver.

0: Perones.
1: Más peronista imposible, ¿no?
0: No, te parece.
1: ¿Cómo? Bien, acá decimos todo, está bien. ¿Y la suya? ¿Tiene algún segundo equipo?
0: No.
1: Lárgalo, yo no.
0: Sí, déjalo salir.
1: Está.
0: Mejor afuera que adentro.
2: Yo me acuerdo de una contra ellos.
0: A ver.
2: Cuervo. Fui a tu cancha y me encontré un supermercado.
1: No,
2: lo pintaste rojo y azul.
0: Típica, típica, la canta todo el mundo.
1: Se va a enojar.
0: No, sí, sí, sí.
2: No.
1: Perdón, ¿sabe qué? Porque usted tiene de gallo, pero también le gusta el género femenino.
2: ¿Perdón?
1: Si tiene el gallo, le gusta...
0: El gallo lo tenés vos, me parece.
1: Sí, no, lo tengo tremendo y no se despega. Se picantearon en redes sociales el community manager de River el otro día con la clasificación y
0: sí, yo creo que hubo un malentendido porque San Lorenzo subió esa foto por el Eternauta.
1: Sí.
0: Yo lo entendí inmediatamente. Después,
1: tuvo un doble sentido. Tampoco nos hagamos loco.
0: Vos podés defenderte por el Eternauta.
2: Tampoco quieras defenderlo.
0: El problema de San Lorenzo también fue que después lo borró. Entonces quedó mucho más
1: obvio. Lo borró, no sabía que lo
0: borró
1: había borrado.
0: Borró el posteo. Entonces quedó mucho más obvio. Era defenderlo por el Eternauta y quedaba.
1: Y después River subió una de Beltrán atajando un penal.
0: Beltrán hincha de San Lorenzo.
1: Sí, y en el fondo tenía una bandera que decía Barrio. Y River puso Núñez. Y ahí los de San Lorenzo se empezaron a enojar con el de River.
0: Típico folclore de fútbol argentino.
1: Por el tema de River y también que nació en otro barrio. Y que fue por otros barrios. Y sí. Bueno, y entonces ya se había picado. Pero bueno, hasta ahí todo bien. Pero usted no le puede cantar de la nada a Natalucci cuando veníamos haciendo Son de Paz. Cantemos una de San Lorenzo. A mí la de San Lorenzo, discúlpeme.
2: Para mí es...
1: La de la gitana es tremenda.
0: Una gitana hermosa tiró.
1: No, pero arranque la de cero.
0: Me lo dijo una gitana, me lo dijo con fervor. O largas la marihuana o te vas para el cajón.
1: Muy bien, hay que largarla.
0: Me lo dijo una gitana, yo no le quise creer. Yo le sigo dando al vino.

0: Ay, Dios. Bueno.
1: ¿Ah? Me encontré a un hinchada de Racing.
0: Escucha.
2: No, ¿cómo vas a decir eso? No.
0: Ahora es importante que el gol de excursionista lo haya hecho pólvora.
1: ¿Por qué?
3: Porque no tiene la pólvora mojada.
4: Tres empanadas que le sobraron de ayer.
0: Esa resolución final. Actualicemos un poquito. Perdón, ¿nadie escribió más mensajes?
1: Sí, hay.
0: Si me van a agredir a mí por lo que dije de Boca, yo me levanto y me voy.
1: Hola, amigos. Muy buena la transmisión. Soy Michael de San Juan. Mis últimos 3-8-4-5. Quiero la de River. Hoy ganamos 2-1 y además sale campeón.
0: Quiero aclarar que yo trabajé un año en la partidaria de River, ¿eh? Ah, conduje el programa y bardeaba lo de Boca.
1: Hola, soy Ariel de Entre Ríos. ¿Qué vos, Nataluti? Soy hincha de Boca. Estaría por la final River Belgrano y que gane Belgrano otra vez. Quiero participar por todos los sorteos.
0: ¿Usted no va a cantar más?
1: Sí.
0: ¡No! ¿Qué va a cantar allí? Va buscando Artola, que lo veo muy activo.
1: Que me sorprenda, Ricardo Artola.
0: ¿Qué le va a poner, Artola?
1: Si la belleza fuera pecado, Nataluti no tendría perdón de Dios.
0: Qué buenísimo.
1: Ernesto desde Córdoba.
0: Si con eso no la conquistaron. A ver, repetímelo, porque es un poema fino. A ver, escúchalo.
1: Si la belleza fuera pecado, Nataluti no tendría perdón de Dios.
0: ¡Qué bárbaro! Me gustó, por ahora gana este. No sé quién lo dijo.
5: ¡Correcto!
0: Desde Córdoba.
1: Ernesto desde Córdoba. Ernesto. Tenemos otro piropo acá, Enrique de Santiago del Estero.
0: ¿Cómo con los piropos?
1: Si te pido una foto, sí. ¿Me la podrías mandar por WhatsApp? Si no, me conformo con un beso por esta Radio Nacional.
5: ¡Ya!
1: Enrique de Santiago del Estero.
0: ¿Por qué peleamos de fútbol cuando la vida pasa por esto?
1: Es verdad.
0: Vamos por más.
1: Buenas tardes, gente de Radio Nacional. Pregunta, sortear hoy camisetas de San Lorenzo, obvio, Gini de Río Negro. Saludos, manden el agua, legua y chu, me dicen. Arriba el ciclón nos manda fotos ahí con la camiseta. Que no me
3: la mandamos a Nataluti con la camiseta.
0: Usted vio lo grande que está transformando San Lorenzo usted desde que está aquí, ¿no?
1: Siempre fue grande.
0: Yo ya creo que San Lorenzo tiene entre 1 millón y 2 millones más de hinchas.
1: Por toda la gente de Radio Nacional.
0: ¡Qué bárbaro!
1: Obviamente hay sorteo de camisetas a elección, de camisa pura sangre, de buzo de centauros y 2 vouchers. Uno lo paga Kolinsky para Antenor en Tomás Jofre.
0: Dos pares.
1: Soy Fausto de Entre Ríos. Un beso, Nati. Abrazos, amigos. Me río mucho con ustedes.
0: Gracias.
1: Hola, chicos. ¿Por qué no ponen música antes de hablar? Parece que no saben decir pasen música.
0: Claro, pasen música. Pasemos música. ¿Está bien, Artola, usted?
3: No. Está como nosotros.
0: Miren que gritamos recién y se nos durmió Artola.
5: ¡No!
1: Hola, Juli, Johnny, hincha Johnny del Millonario. Hablen del partido River contra Gimnasia. No. Tengo una esperanza para el Millonario. Hoy no le tengo bronca a Boca.
0: No tiene lástima.
1: Sí odio a un jugador.
0: ¿A quién?
1: A Sebastián Villa. Miriam de Quintas.
0: Bueno. Después, no, ahí no me meto. Puede haber otras cuestiones.
1: Podría mandarnos más mensajes, ¿no?
0: ¿Tan pocos mensajes? Por favor, nos vamos a ir a las noticias. Nos queda 1 hora y media más de programa. Vamos a hablar de River, que juegan un ratito contra Central. Para mí una final adelantada. Para mí el que gana hoy sale campeón. ¿Saben qué? Después de las noticias, se viene la mejor hora de tu vida.
6: 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Crisis en Bolivia. Policía y Fuerzas Armadas desbloqueaban rutas con 2.500 agentes y unos 1.000 militares. La operación, llamada Corredor Humanitario, se desarrolla en la zona andina donde hace 11 días sectores campesinos de La Paz exigen la renuncia del presidente Rodrigo Paz Pereira a considerar que no puede solucionar los conflictos del país. La deshumanización de las redes sociales. Por Nacional, la licenciada Débora Perache advirtió sobre la utilización de esa tecnología por parte de menores.
7: El problema no es que los adolescentes usen o no los dispositivos, sino qué consecuencia trae en el uso y cuando este dispositivo empieza como a reemplazar los verdaderos vínculos, a reemplazar la identidad que el adolescente está construyendo o reemplaza también la actividad física, la conversación.
6: El tránsito con Ernesto Arriaga.
8: el paso internacional, el paso de los libres uruguayana hacia Brasil, está totalmente habilitado las 24 horas del día, al igual que el paso internacional de Puerto Iguazú a Foz de Iguazú de Misiones a Brasil. El paso internacional de Posadas, Encarnación hacia Posadas, habilitado las 24 horas del día, por favor acatar las órdenes de Gendarmería Nacional.
6: El tiempo en Dolabón, en Chubut, que los escuchás por AM560, cielo ligeramente nublado, viento oeste a 28 kilómetros por hora, temperatura 13 grados, humedad 35%, en tanto en Buenos Aires alrededores sigue el frío, mañana la máxima de solo 15 grados, lluvias hasta mañana a la madrugada, ahora cubierto, 15.1, humedad 69%.
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0: hora, 3 minutos, está ingresando la gente de River al Monumental lentamente. El partido arranca dentro de 2 horas y media. Ya mucha gente de River está ingresando al estadio. Abrieron las puertas del estadio, vamos a decirlo, más imponente que tiene hoy por hoy Sudamérica y diríamos América. Es cierto que Estados Unidos tiene muchos estadios también muy grandes, muy bonitos, pero a mí me gustan más los argentinos, con todas las imperfecciones. No digo que el Monumental tenga imperfecciones, todo lo contrario, pero sí con respecto a algunos estadios yanquis, no tienen populares esos estadios. A mí me gustan que tengan populares como tiene River. Después alguno hincha River dice que las populares no es lo mejor que tiene Monumental.
1: ¿Vos sos platea?
0: Pero bueno, qué sé yo, cada cual con sus temas.
1: Para la gente que se preguntaba por la historia del mate,
0: sí
1: mate? Jonathan Kolinsky trajo el agua fría en el termo. No, es una cosa.
0: ¿Vos sabés que es cierto?
2: Sí. Sí, ya me di cuenta, que tranquilo, si la tuve que ir a tirar.
1: No. Aparte, los dispensers, todo el mundo sabe que tiene uno que es azul y uno rojo. Pero el rojo es caliente.
0: Pero si no tiene este
1: sí
0: color.
1: Tiene.
2: Sí tiene color.
1: El rojo es caliente.
0: ¿Y estaba a la izquierda o a la derecha?
1: A la izquierda.
0: Ah, yo lo eché con la derecha. No me di cuenta esa parte.
1: No, es una cosa.
2: No, ya me di cuenta, que tranquilo.
0: Bueno, acá hay dos opciones.
2: Sí.
0: O hablamos de fútbol. River va a tener una hora hermosa de previa. ¿Quién relata?
1: Eladio Rey.
0: ¿Quién comenta?
1: Juan y Minotti. ¿Puede mandar un mensaje a Juan y Minotti?
0: ¿Quién estará en el vestuario local?
1: Sebastián Valdés.
2: ¿Y en Sebastián Valdés?
0: Leandro. Seba.
2: Seba, Leandro. Sebastián Valdés, jugador.
0: ¿Ah? Además, yo pensé que se había equivocado en el nombre. Después digo, no, pero es Seba Leandro. La verdad.
2: Vamos para.
0: ¿Podemos volver para atrás? La cinta para atrás, por favor.
2: Volvé la cinta, Gonzalito.
0: Continuamos aquí en Fútbol Show Nacional, 17 horas 5 minutos. Ya abrieron las puertas del Estadio Monumental. Todavía está Rosario Central en el hotel. En un ratito sale rumbo al estadio más importante que tiene el continente sudamericano, el Monumental de Núñez. A las 18:30 arrancamos con la transmisión, con la previa. A las 19:30 horas el partido. ¿Quién relata, Nataluti?
1: Eladio Arregui.
0: ¿Quién comenta?
1: Juan Ignacio Minotti.
0: En el vestuario riverplatense.
1: Sebastián Leanza.
0: Y en el vestuario de Central.
1: Agustín Domper.
0: Estudios Centrales.
1: Rodrigo Ruiz.
0: Se acordó de todo, muy bien. Qué memoria. Mañana juega Argentinos Juniors Belgrano. ¿Tenemos relator?
1: Jorge Godoy.
0: ¿Tenemos comentarista?
1: Nicolás Álvarez.
0: Y obviamente vestuarista.
1: Fer González.
0: Perfecto. La transmisión arranca a las
1: 16:30.
0: El partido a las 17.
1: Exactamente.
0: Y recordemos que el que gana hoy juega con el que gana mañana la final, el próximo día domingo 24 de mayo en el estadio Mario Alberto Kempes. Recuerdo que un 24 de mayo River le ganó una Copa San Lorenzo, la Copa de Campeones que había jugado River por ganar el torneo Clausura 2014 contra San Lorenzo, que había ganado el torneo
1: Apertura
0: 2013. Y le ganó
2: correcto
0: River a San Lorenzo 1-0 con gol de Pesela. El técnico de River era Ramón Díaz.
2: Correcto.
0: Para que llegue Gallardo. Y el técnico de San Lorenzo era...
2: Y ahí empieza
0: Pizzi,
2: la...
0: ¿todavía era Pizzi? No.
1: ¿Qué año?
0: 2014.
1: Sí, después de Pizzi vino...
0: No, Bausa, ya estaba.
1: No sé qué mes.
0: Pero el mayo del 2014.
1: Bausa.
0: Sí, Bausa,
1: porque fue para la Copa Libertadores.
0: Claro.
1: Tengo un
0: juego.
1: Que
0: ahí se corta después la Copa y la gana San Lorenzo, la Libertadores.
2: Que le gana la final a los paraguayos.
1: El mejor día de mi vida.
2: ¿No?
1: Sí.
2: A Nacional.
0: Jugó el 15º San Lorenzo con el 16º y definió el local San Lorenzo. Cuando hay que tener suerte.
1: Sí,
0: ¿no?
1: Hay que tener suerte.
0: Bien.
1: Mejor día de mi vida.
0: ¿Fecha 13 de agosto?
1: 13 de agosto del 2014.
0: ¿No tiene ningún tatuaje?
1: No.
0: ¿Cómo no se va a tatuar eso?
1: No me gusta para el periodismo.
0: El otro día, mi amigo el Tano Di Gennaro dijo, aquella vez dije, quiero que San Lorenzo gane este partido y que no gane nunca más nada. Y ahora dice, estoy un poco repetido. Le ganó después la final.

0: Nacional. Ah. 2, 3, 4, 5.
1: Ah, yo no puedo participar.
2: No podemos participar.
0: Pero no tiene nada que ver, no significa que odies al resto.
1: Pero no.
0: Yo siempre digo, un día Juan y Gijón. Yo siempre digo.
1: No.
2: Un top 5.
0: Claro. Un top 3 si quieren achicarlo un poquito más.
1: Yo te puedo decir todo menos Perazo.
0: Ahí está, ¿ves?
1: Digamos a quién detestamos del grupo. Porque elegir. A ver, yo del grupo detesto a Perazo, que es el jefe, pero lo detesto. Nos llevamos mal. No nos hablamos ya bastante. Y tampoco tenemos intenciones de recuperar esa amistad. A ver, ¿a quién puede ser que...? Y no me cae mal el resto. A Nico Álvarez. ¿Por qué? Porque más fácil pegarle a Nico. Si le va a pegar a alguien, le pegamos uno de los de arriba. Ahí está, como dijo Bartola. Por bonito. No puedo decirle petillo. ¿Cómo le voy a decir? No es petillo Nico Álvarez. Bueno, no es muy alto, quiso
2: decir. A Gijón por ser hincha de Gimnasia.
1: A
2: Gijón porque siempre golpea las manos.
1: Ah, cuando se manda. Gijón. No, Gijón.
2: A ese
1: no,
2: pagano.
1: Ese pagano. ¿No? Quise hacer un chiste pagano y me salió mal.
2: Salió mal.
1: A ver, ¿a quién más le puedo pegar? No me llevo bien con todo.
2: A Sarratea por no tener pelo.
1: Ah, Sarratea porque es pesadísimo. Cuando pone las publicaciones en dibujitos, digo, ¿qué tipo pelotudo tan grande que haga esos dibujitos? Porque una vez está bien, pero son todos dibujitos. Madurá, loco, mirá que yo soy maduro. Yo soy maduro. Sí. Ah, me está gastando, Artola. Tengo 43, casi 44. La verdad es que mi vida se fue al carajo.
2: ¿44 cumplís años?
1: Sí.
0: ¿Qué día?
1: 6 de julio. No, yo cuando lo pienso digo, la verdad...
0: Cumplís muy cerca de mi papá. Le va a cumplir el 8 de julio.
2: Y yo cumplo en el medio, el 7.
0: Con razón.
1: Somos dos fenómenos.
2: Escúchame, 6, 7 y tu papá 8.
1: Mirá la escalera.
0: ¡Ay!
1: Es tremendo el dato. ¿Eh?
0: Mi papá se pone muy contento. Ahora me va a mandar un mensaje.
1: ¿Con
0: en cualquier
1: qué poquito
0: momento
1: se pone contento?
0: Se puso contenta porque teníamos el programa hoy, imagínate. Digamos,
1: sí, pero no está bien lo que estamos
0: no,
1: yendo.
0: No está bien.
1: Primero, odio la gente que dice malas palabras en la radio. Yo la digo. ¿Qué más? Odio los programas que se hacen de relleno y cantan. Nosotros hacemos eso. Odio los programas que no hablan de fútbol.
0: Nosotros hacemos eso.
1: Odio los programas que gritan quién es más grande, esas pavadas. Nosotros lo hicimos hoy. Porque aparte siempre es lo mismo, siempre la misma pregunta, siempre los mismos argumentos. Y a veces ya te olvidás de lo que dijiste y te contradecías vos mismo. Bueno, vamos a cantar.
0: O sea que no funciona el juego.
1: Primero, dejaron de escribir mensajes. Vamos otra vez al 1138707485. Poemas para Nataluti.
0: Pero Juan y Minotti me mandó un mensaje.
1: Poemas para Nataluti.
0: Mandé al grupo y el único que me dio bola fue Valdés.
1: ¿Qué dijo?
2: Claro,
0: saludo. El de... Villa Urquiza. En el 168 Camino al Monumental escuchándonos. Qué grande, Juan.
1: Qué grande, Minotti.
0: Juan y Minotti está en el top.
1: Minotti es uno de los que, por ejemplo, debe sostener la bandera de las 7, pero yo creo que lo quiere ver a su...
0: Yo creo que si a Juan y le pones esa pregunta que hicimos antes, va a elegir ver campeón querés, Independiente.
2: Vos querés hacer un juego. No, el juego de...
0: No, igual ahí se sumó mi juego.
2: No, pero yo te lo cambio para hacer... No, pero
0: hace el top.
2: Tenés que armar un papi fútbol.
1: Yo lo voy a hacer más
2: un
1: fuerte.
2: Un papi fútbol de radio.
1: No, más fuerte. No, que elegir 5, porque esto te elijo. Es duro. Lo bueno. ¿A quién no aguantás del equipo periodístico?
2: No, así no. Armá
0: Ariel Pagano. No, mentira.
2: Armá tu transmisión.
1: Igual ya conozco el suyo, me acordé. No, mentira, no lo conozco, soy yo. El suyo,
0: sí, Colisti.
1: Está bien. El mío, Perazo. El de Minotti.
0: El de mi. Yo sé quién es.
1: No, yo no sé.
0: No me lo dijo él, ¿eh? No, yo siento que sé quién es.
1: Yo no sé tampoco, pero no sé por qué lo siento.
0: Yo tengo una sensación.
1: ¿Usted la siente?
3: No, por suerte no.
1: A la bronca, a la envidia de nosotros, no. Qué afortunado. ¿Cómo hacemos llegar hasta las 18:30?
0: No sé de qué hablar.
1: ¿En qué cabeza se le ocurrió a alguien hacer un programa de tres salames cuando prácticamente no hay fútbol, salvo un partido que va a tener ya una hora de previa?
2: En un rato va a salir de Jesús.
0: Es que no podíamos hacer 2 horas de previa de River, ¿o sí?
2: Sí.
1: ¿Por qué no? Es el partido que define casi el campeonato. Y usted me dice que no.
2: Está saliendo Central. Alguien tiene que estar hablando con toda esa gente.
1: ¿Dónde estás, Caravaggio, que no estás ahí?
2: Con esa gente que está detrás de eso.
1: ¿Dónde están los Scatolini de la vida que no están en Udaondo y Figueroa Alcorta?
0: En la cancha.
2: ¿Cómo?
0: Están en la cancha, trabajando en las canchas.

0: ¿En qué cancha? Si no hay fútbol.
1: Esperando para que arranque el fútbol en las canchas.
2: Bueno, mientras...
3: ¿Cómo?
2: Mientras esperamos que nos escriban poemas para... En el privado, ¿no tuvo más nada?
1: ¿En el privado?
2: A ver.
1: Tengo gente que me sigue, gente que me da like, y mensaje ya no.
2: ¿Le pueden mandar mensajitos a Nataluti, por favor? Mensajes bonitos.
1: Quiero que sepan que tengo la confirmación de que tenía razón.
2: No sé, pero se pegó una trabada. ¿De qué tenía razón?
0: ¿De lo de Minotti?
1: Tenía razón.
2: Ah, de...
1: De lo que hablamos antes, tenía razón.
0: ¿Va a hablar de la Fórmula 1?
2: Sí.
1: Lo que quieran.
2: Yo también tenía razón. De Fórmula
0: 1. Ahora, no sé, después me doy cuenta porque
1: se perdió. No, tenés que sentirla.
2: No podemos armar quilombo en la radio. Este es un juego.
1: Tenía razón Artola también.
2: Muy bien. Que no se duerma el equipo deportivo que está yendo al Monumental, ¿eh?
1: No.
2: El ladio. Aro.
1: Aro.
2: Mira cuando grite un gol y le mande el aro. Qué grande el ladio. Es un placer trabajar con el ladio. Yo le quiero decir que a mí...
1: Yo quiero mucho el ladio.
2: Como oyente, yo he sido oyente mucho tiempo y es un placer. Yo cuando comparto un saludo con el ladio me emociono.
4: ¡Es que todos ustedes, todos mis amigos!
2: Bueno, no es tanto Eladio cuando trabaja, pero a veces cuando toma una copita más te responde así. A ver, respondeme, Eladio.
4: Es que todos ustedes, todos mis amigos.
2: Así me responde Eladio.
1: Los sábados a la noche cuando no tiene que trabajar.
4: No me emociono.
1: Hoy no.
0: Claro, hoy después del partido cuando llega y tiene que relajar.
1: Ahí se abre la botellita.
0: La botellita.
4: Sí me emociono.
0: Un cubito de tinto.
2: ¿A usted le gusta el vino tinto?
0: Sí.
2: ¿Usted elige el vino tinto?
0: Para algunas comidas, sí. Depende de qué voy a cenar.
2: Bueno, se va a ir a un lado y tiene que llevar un vino. No diga la marca.
1: Chicos, me están mandando muchos mensajes de voz a WhatsApp del 1138707485. Claro, no, y yo no los puedo escuchar.
2: Si pudiéramos escuchar, ¿saben lo que daríamos para escuchar eso?
1: Te voy a dar
0: un dato para que vos tengas más o menos. ¿Trompeta?
2: Sí.
0: Para que veas el vino tinto.
2: Pero vino tinto.
0: Tinto.
2: Bueno,
0: Malbec.
2: Yo tomo vino blanco.
1: Yo también.
0: Frío.
1: Sí,
2: frío con soda y hielo, no, yo no sé.
0: O torrontés.
2: Y bueno, a mí me gusta.
0: ¿Cómo?
1: Yo tomo chenín.
2: Lo tomo con soda y con hielo. ¿Y a quien no le gusta que no tome? ¿Y a quien no le gusta que no tome?
0: Un torrontés, Tomás, ¿qué toma?
2: ¿Qué sé yo? No sé, de vino.
1: Pero ¿puede describir una marca que le guste mucho?
0: El Pico no.
1: ¿Qué letra arranca
2: no
1: la
2: soy
1: marca?
2: Soy muy tomador de vino, pero cuando tomo vino blanco.
0: ¿Te acuerdas que cuando el fútbol de primera te daban el premio?
2: ¿Qué premio? ¿Chamigo te daban?
0: No, el Charmidor.
2: Tírate toda la marca, tiramos acá.
0: El Charmidor. Encima de la yerba esto.
1: Viñas del Balbo.
2: ¿Viñas del Balbo? ¿Cuál vas a tomar, salame?
0: ¿Dónde está el mate?
2: Acá. Yo, por ejemplo, cuando voy asado con mis amigos del pueblo... Qué patada me metió Nataluti, es tremendo. Me compran vino blanco para mí. ¿Sabe qué me da bronca? Que después todos quieren tomar vino blanco y me lo terminan.
1: Y te bardean el vino blanco.
2: Te bardean, como aparte la típica de macho. Esta es de mujer. Esta es de mujer. A ver, dame que yo tomo. ¡No tomes, que para mí! Bueno, basta. Vamos a hacer un programa serio, no se puede gritar, chicos. Actualizamos los resultados, por favor. Y después usted me va a leer mensajes. Si ustedes no le escriben más mensajes, es porque la gente la abandonó. Y no la pueden abandonar a una pobre niña de 26 años. Porque ella con todos los defectos, así como la ven, arruinada, mal periodista, todo lo que le ven a ella de malo, ella merece mimos. La elogié bien, ¿no? Bueno, ¿la pueden mimar, pobrecita? A usted le iba a pedir los resultados, pero están...
0: Tenemos resultados finales. En el León Colbosky ganó Atlanta 2-0 Rafaela.
2: Despacito.
0: Y en el Gallardón...
2: Falta una hora y 15 casi.
0: El segundo final de la tarde ganó Los Andes a Godoy Cruz 1-0. Resultado que se festeja en el oeste.
2: ¿Ah, por qué se festeja en el oeste, por ejemplo?
0: Porque Godoy Cruz no llega a la punta, a la cima. Lo mismo está pasando con la igualdad entre Estudiantes y Colón, que a falta de 2 minutos para que termine el partido, empatan 1-1.
2: A esta altura, único puntero, Colón con 23, Morón un partido menos 22, Los Andes 21.
0: Claro, Morón juega el lunes, 20 horas con All Boys en Floresta.
2: Y Bolívar está empatando.
0: Pero pare un cachito, todavía no le conté.
2: Fui precoz.
0: Sí, ya lo acabo de leer. 33 minutos, Almirante Brón y San Telmo empatan 0-0. En 15 del complemento en Ciudad Bolívar y Acasuto también igualan 0-0. Y en 10 del complemento en Malaber y Posada gana Colegiales 1-0 en Güemes. Esto por la Primera Nacional. Sí. Vamos a la Primera B Metropolitana.
2: Con el empate parcial de Acasuso está superando por un punto al Boys. Y al Boys, con un partido menos jugado, lógicamente, estaría perdiendo la categoría.
0: Mira, por eso es importante el partido con Morón. Mucho control policial, mucho operativo para la prensa, que no haya nadie raro. En Floresta se viven horas. Al final no fue Matías Módulo como técnico. Y sigue sin entrenador el conjunto Floresta.
2: En un ratito vamos a seguir actualizando en los minutos finales cada partido con las tablas de posiciones. Y en el mientras tanto, Nataluti va preparando su próximo show musical. ¿Ya sabe por qué lado va a ir Nataluti?
1: Podemos ir por Ricardo Montaner. Podemos ir por un Ricardo Arjona.
0: Que está en el país. Que está en el país.
1: En Movistar Arena.
2: Bueno, lo puede ir coordinando.
0: Escúchame, ¿es Muffetti?
1: ¿Cómo?
2: Porque si fue a la Bombonera y perdió Boca, el que va pierde. Así que son todos mufa entonces.
0: Por eso pregunto.
1: Dime que no.
2: Dime que no.
1: No, pero espera que la pongan.
2: Ah,
0: Primera B Metropolitana.
2: Entonces dime que sí.
0: Ya tenemos un final, ganó Camioneros. Epa. 1-0 sobre Brando Drogué.
2: Gol de Díaz en el minuto 82.
0: Sí, a falta de dos minutos en Villa Lynch.
2: Sí.
0: Guay Urquiza y Villa Dálmine empatan 0-0.
2: Claro que sí.
0: A falta también de dos minutos, gana Excursionista 1-0 a Real Pilar como visitante.
2: Gol de pólvora.
0: Claro, que no tiene la pólvora mojada. Falta de cinco en Villegas, Liniers y Arsenal empatan 0-0.
2: Seguro que lo gana Arsenal sobre final, la veo
0: en el último minuto de juego. Estamos en Berizzo San Carlos y Argentino Merlo también igualan 0-0.
2: Claro que sí.
0: En Bursaco, en 40 el complemento, gana Talleres Remedio Escalada 2-0 a San Martín de Bursaco.
2: Con goles de Colombini Muñoz.
0: En el Estadio de los Inmigrantes, minutos finales, Doc Sud y Flandria igualan 0-0.
2: A la pelotita.
0: Y en el último minuto, gol del Cadu, que derrota a Ituzaingó 2-1. 7 de la tarde en el Parque San Martín, en el Estadio El Charro, Deportivo Merlo, Deportivo Armeño.
2: Y en la Primera División se lo empató, por ejemplo, Leones, 2-2.
0: Sí, cuando faltan 7 minutos, empatan 2-2 Leones con Lugano. También en el último minuto de juego, Atlas y Berazategui empatan 0-0. A falta de 5 para que termine el partido en Herli, gana Juventud Unida 1-0 sobre el Porvenir. En el Clásico, minuto 41 del complemento, gana la Madrid 1-0 sobre JJ Urquiza.
2: Sí.
0: Centro Español, el conjunto de Villa Sarmiento, derrota 1-0 a Fénix. Y es igualdad en cero entre el Trapero, Yupanqui y Estrella del Sur cuando llevamos 45 del complemento.
2: Y en el Federal A, un solo partido, el equipo que jugó ante Boca en la Copa Argentina y que solo perdió por 2 goles.
0: Gimnasia de Grima de Chivilcoy derrotó 3-0 a Defensor de Villa Ramallo.
2: Goles de Gutiérrez, Ferreira y Vicer. Nosotros estamos en todos los detalles. Así como tenemos momentos para descontracturar para el que está del otro lado, en una tarde, creo yo, fresca, en una tarde que rápidamente comienza a hacerse de nochecita, aunque estamos viendo a la gente que está ingresando.
0: Por ahora, por lo que se ve, no está lloviendo, porque está anunciado lluvia.
2: No está anunciado lluvia. Sí. ¿Y a quién favorece? Porque normalmente favorece al rival de River, sobre todo en el Monumental, porque River... el que te juega la pelotita.
0: Pero si es una llovina, se va a mojar el campo y a River le sirve que circule la pelota.
2: Pero también Central tiene jugadores de buen pie, quería decir. No sé si tampoco es tan dañino para River que llueva. Usted me entiende a dónde voy. Yo recuerdo, por ejemplo, en el 2014, en aquel partido que expulsan mal a Gago por sacar una pelota con la cabeza, pero que había dado la sensación de que la había sacado con la mano, y que no había VAR y que por ende el árbitro cobró penal para River, que luego malogra Mora porque lo tira por arriba el travesaño, pero que lo expulsa a Gago. Vigliano era el árbitro de ese partido y que después lo empata en el segundo tiempo Pechela, si mal no recuerdo, cuando faltaban 15 minutos para el final. Aquella vez había mucha lluvia, River no quería jugarlo porque parecía que estaba casi que inundado el Monumental, aunque después drenó muy bien el agua, y Boca lo quería jugar porque sacaba ventaja, porque futbolísticamente el equipo Arrobarrena, si bien jugaba bastante bien con respecto a otro equipo, se sentía inferior a ese equipo de Gallardo que jugaba sinceramente muy bien, que se le escapa después el campeonato ante Racing, pero que le gana la Copa Sudamericana al Atlético Nacional de Armani, de Cardona, por ejemplo, de aquel equipo, y que en semifinales había eliminado a Boca con el Barovero y el penal atajado Gigliotti. ¿Vio que cuando yo quiero hablar de fútbol tengo data y memoria, querido Valdés?
0: Muy buena memoria tiene esa cosa.
2: ¿Y vio que me saco la camiseta e informo como ha de corresponder?
0: Muy bien, lo felicito.
2: ¿Pero ve que cuando me pongo la camiseta me pongo a gritar como un marrano?
0: Sí.
2: Ah.
0: Lo hace seguido.
2: Perfecto. ¿Usted preparó el tema o no?
1: Lo tengo listo.
2: ¿Pero lo arregló con Artola?
1: Lo debe tener listo.
2: Artola, no veo que levante la señal. No sabe lo que pulgarcito. Le pidió.
1: Dime que sí, Artola.
2: ¿No era dime que no?
1: Sí, también.
2: ¿Pero qué le pidió? ¿Dime que sí o dime que no?
1: Dime que no se llama la canción.
2: Entonces usted
1: dime que sí, Artola, que tiene la canción.
2: Artola, ¿le puede decir que sí? No, espera.
1: No.
2: Perfecto.
1: Es un buen día para este grupo.
0: ¿Cómo es la Fórmula 1 al final?
1: Vamos este a fin de Formula semana.
2: 1. El que viene.
1: Claro, no hoy, no mañana, este fin de semana que viene.
0: El próximo fin de semana.
1: El 25 de mayo.
2: ¿Por dónde arrancó? ¿Por el que no se corre o por el que se corre?
1: Para mí ya estamos en la semana.
0: Yo iba a buscar a ver qué pasó.
1: No, no estaría acá.
2: No estamos bien, ¿no?
0: No.
1: No.
0: ¿Qué te diste cuenta? 5:25 de la tarde.
2: Una sola cosa.
1: Una hora para que tenga el programa.
2: Si a mí me empatan el partido en el minuto 90, que ya ha sufrido varios empates... Yo me pongo a gritar...
1: ¿Le podemos apagar el micrófono a Kolipsky?
2: Y a insultar. Sí, hablemos de Fórmula 1.
1: El fin de semana del 22 de mayo...
2: Vamos a lo importante.
1: Bueno. Qué grande, Ricardo Arjona.
2: Si había alguien que tenía alguna duda hoy...
1: La respuesta es sí.
2: Ya no queda más duda.
3: Si dices que sí, piénsalo dos veces.
2: Ese eco me mata.
3: Puede que me convenga decirme que no.
2: Bueno, para las redes.

0: Artola, ¿me puede buscar Ciega Sor de Muda de Shakira? Sí, que lo quiero cantar, sí, por sí, favor.
1: Se me acaba el argumento.
2: Y esa cosquilla en la panza.
0: Sí, pero todavía está Arjona. ¿Saben que me di cuenta que tenía el auricular muy fuerte? Me estaba haciendo mal y no me daba cuenta. Recién me acabo de enterar. Pero ahora vamos a ir con el tema de Shakira. Vamos a darnos un tiempito.
1: 11-3-870-7485 Natu. ¿Cómo estás? Espero que estés pasándola lindo en este programa. Estoy bárbara. Soy Fausto. Dice, 7:30 es el partido. A las 7 o 7:30 es el partido de River. 7:30.
0: A las 7:30.
1: 19:30.
0: ¡No!
1: Bruta, ciega, sordo, muda.
0: Artola está peor que no, nosotros. Está peor nosotros. Yo pensé que nosotros ya estamos mal. Pero bueno, partido de River a las 7:30. A las 18:30 arranca la previa.
1: Fuerte abrazo, Diego Martín, desde La Paz. Ese es Waka Waka. Nos está poniendo Waka Waka.
0: Ciega, sordo, muda.
1: Nos dice Diego. Sigue siendo Waka Waka. Acá nos mandan muchos audios, chicos. Por fin, mándenos por mensaje escrito.
0: Yo cada uno que mandó un audio, los amo. Pero puede ser escrito para que Nataluti los pueda leer, claro, y para que ella reciba esos poemas.
3: Puede escuchar.
1: Hola, Nataluti, felicitaciones por ser cuerva. Hoy gana Central, nuestros primos. Soy Jorge Atalaya Casanova. Quiero la suplente de San Lorenzo.
0: Qué chiquito.
1: Dice, los escucho por FM 102.7. Excelente programa.
0: Qué lindo
1: Héctor
0: mensaje.
1: Osvaldo Vargas, de Tres Cerritos, de Salta la Linda. Saludos a Nataluti y al equipo.
0: Hola, Héctor.
1: Acá me dice, mi vida es el fútbol, un refugio, el balón, una pasión, pero como es Nataluti me pone loco el corazón.
3: Chiquito.
0: Él le llegó tarde el saludo.
3: No lo había visto. Porque no nos vino.
4: Me emociono.
3: Vino ahora.
0: Come algo, chiquito.
3: Mira todo lo que tenés. ¿Qué querés de todo?
0: ¿Qué querés comer?
4: Me emociono.
0: Comele algo a Valdés de todo lo que trajo. Lo que vos quieras. Perfecto. Ya no tenemos más mensajes.
1: Sí.
0: ¿Y por qué no los lees?
1: Porque no están escuchando.
0: ¿Usted sabe que la están piropeando al privado de Instagram? ¿Eso también, chiquito, o está mal?
3: Porque Coligil la mandó a que lo sigan.
0: Nah, bueno, pero con respeto.
3: ¡Belleza!
0: Con respeto. Espera que perdí
3: Coligil.
0: La letra. ¿Dónde está?
1: ¿Tenemos la letra?
3: Tengo noticias para usted.
0: Por el amor de Dios.
3: ¡Ganó Excursionista! Oh, 1-0 Real Pilar y es final.
1: Ahora pueden...
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3: mientras tanto hay gol de Ciudad Bolívar.
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3: Porque tu otro equipo también pierde ahora.
5: 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Te quiero, villero. 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Vámonos verde, vámonos verde.
0: Sí,
3: Ciudad Bolívar derrota a Casuso
0: 1-0. Es verdad.
3: Y Güemes le igualó a Colegiales, empataron 1-1.
1: Bueno, tenemos la canción.
3: Acá es la canción, ¿no es?
0: Perdí la letra de Shakira.
1: Buscala de vuelta.
0: Ah. Acá está. Vale.
1: Dale, se me queda sordo muda. Porque se pierde, Valdés, si no.
0: Cantá, chiquito, con nosotros. Dale, prendela, chiquito. Este es un programa de tele, chiquito.
3: No sabemos cuándo empieza, pero bueno. Y...

0: ya no lo lee, lo sabe. Yo lo leo y no lo sé. ¡Tarado!
1: Y media, vamos a la tanda.
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0: estamos escuchando a Shakira. ¿Podemos poner otro tema? Pidamos otro tema. Chiquito, ¿qué tema querés que cantemos? Perfecto, lo que se te venga. A ver, no, carnaval toda la vida.
1: ¿Y por qué no la cantás?
2: El CNI, la pasión.
0: Sí, le iba a cantar, pero quedaba muy mal, entonces no lo quise hacer muy bostero. Aparte, cada cual tendrá su letra.
2: Otro tema, a ver, un tema, dale, Ernie.
0: Tiene carnaval toda la vida.
1: Si me dejaron de elegir un tema y ustedes me lo recriminan, no canto más, no dedico más.
2: Bueno, vamos a poner carnaval, el pueblo.
0: Ese es de Central,
2: por ejemplo. Y bueno.
0: Pero dice carnaval toda la vida.
2: Ah, es otro, ¿no?
1: Ese tema.
0: A ver.
2: ¿Por qué será que te sigo a todas partes? ¿Por qué será que no puedo ir sin vos?
0: Carnaval toda la vida.
2: El CNI. Cantaban todas juntas.
0: A ver. Vamos. A ver la letra.
2: Ah, ya te pedimos la voz. El
0: único
2: que pide canciones, si no sabe la letra, es Coli.
0: Sí, es verdad. Porque a mí me gusta inventar. A ver, vamos.

0: Bueno.
1: Vamos, que venís bien igual, dale.
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1: ¡Vamos!
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1: Ahora, con gana, dale.
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0: solo,
1: Solo me dejaron, ¿eh?
0: Falta que Chiquito elija un tema.
2: Te la bancaste, loco. Te la bancaste.
0: O pueden pedir, puede pedir la gente,
3: la gente pida...
0: que nos pide un tema y lo cantamos.
3: Si es un tango, es un tango.
0: Sí. Por ese palpitar.
2: Rosario Central está rumbo al micro que lo va a transportar al Estadio Monumental. El Gato Ávila, Di María que levanta el pulgar, Cantizano, Vélez, los jugadores, la gente de seguridad central, el histórico que acompaña el plantel, también a los integrantes del cuerpo técnico, subiendo a los jugadores Canalla, que en un ratito estará en el Monumental. Lo vemos a Mayo, muchos pibes, a Sandes en el fondo, Paul Fernández, jugaron juntos en Boca Juniors, así que Soto, el ex Racing, Banfield, que está también subiendo, los jugadores de Central subiendo al micro que los va a transportar rumbo al Monumental en un hotel céntrico, muy cerquita de aquí, así que para Valdés deberíamos estar presentes y estamos a nuestra manera.
1: Estamos acompañando.
2: Bueno, el primer tema que elija uno de los oyentes, nosotros lo cantamos, lo que elige, elige.
0: Ok.
2: Lo que elige, elige. A mí me gustaba, por ejemplo, de canciones de fútbol. ¿Qué es eso? Andar dejando corazones rotos. Que no era tan así la letra.
0: Ay, mi vida, qué cosa.
2: De Marcela Morelo.
0: Una que me gusta a mí es la de Mary Poppins y el desollinador.
2: No sé de qué me estás hablando.
0: No, la tengo que conocer.
2: ¿Quién es Mary Poppins?
0: La canta Cantilo. Acá pidieron.
2: ¿Qué pidieron?
0: Leandro de Corrientes.
2: ¿Qué pidió Lea?
0: Que Nataluzzi cante Tu misterioso alguien, de Lucra y de Miranda.
2: Ahí está.
0: Tu misterioso alguien de Lucra y de Miranda.
2: ¿Estamos tomando nota, querido Richard?
1: La está muy piqueteando.
2: Está lenta la computadora, ¿no?
0: Arranca o no arranca.
1: Hay que buscarla en YouTube.
2: Almirón sube, Copetti, uno
0: cuento
2: de los últimos a subir.
0: Con
2: Quintana.
0: Alas del mal. Esa, si no encuentro un ser humano, ¿qué me pasa?
2: Ah, buen tema.
0: ¿Viste?
2: Buen tema. Se lo va a cantar Nataluzzi, ¿eh? ¿A quién se lo va a cantar? Leandro.
0: No, Leandro pidió Tu misterioso alguien.
2: ¿Y por qué
0: no? Norberto también pidió la misma canción, Tu misterioso alguien.
2: Me parecía que no era la canción, pero como no sé.
1: No, esta es la otra.
2: A ver, ¿ya lo tenemos? No, no tenemos. Bueno, si alguien tiene una computadora para mandarlo.
1: ¿Un operador técnico?
2: No te rías de Richard. Es el mejor que tenemos, porque es el único ahora, pero es el mejor que tenemos a disposición.
0: Cuando está Mati, decimos, vamos Mati.
2: Claro, yo tengo el gallito morón ahí, ¿eh?
0: No sale, ¿no?
2: No. ¿Por qué no tira toda la mugre que tiene ahí arriba usted?
1: Ah, la voy a tirar, tranquilo. No, ¿sí? Voy a hacer mugre como hizo usted.
2: Sí, se me cayó todo. Pero lo junté.
1: Perfecto.
2: Y me lo comí del suelo. ¿Está mal que alguien coma lo que se le cae al piso?
0: Si no pasaron 5 segundos, no.
2: ¿Por qué me la hizo tan difícil que tengo que
0: pensar? Es la regla de los 5 segundos. Si a vos te cae algo en el piso y tardás menos de 5 segundos en levantarlo, lo podés comer.
2: Yo tardé 3,68.
0: Está perfecto entonces.
2: ¿Usted, Valdés?
1: Sí.
2: ¿Tarda mucho levantar?
1: No, reacciona al toque.
0: En un ratito tenemos a Luca de Jesús.
2: ¿Qué dice Luquis?
0: Entonces hay que recibirlo de una manera especial porque está muy compungido.
2: Ya dejó de ser cronista, comentarista y ahora es solamente relator.
0: Sí.
2: Wow. ¿Cómo crece la gente, eh?
0: Pero me pregunto, ¿con qué tema lo podemos recibir a Lucas?
1: Hay que levantarle el ánimo.
0: Hay que levantarle el ánimo. Muchachos de la mosca.
2: Ahí está, bien, Antón. ¡Esto es un operador técnico! ¡Es el mejor que tenemos! Hablando de gente que queremos y gente que no. Claro, porque acá votamos lo que queremos, los que no.
4: Vamos. Que está transformándote.
2: Medio revisado
1: esto, ¿no? Claro, porque
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2: ¡Vamos!
4: Hay alguien nuevo que se apareció.
2: Bailemos, Valdés. Mueva también. Vamos,

0: imaginas haciendo 300 de Tropic?
1: ¿Sabés que el Tropic? No tenemos otra salida, ¿eh?
0: Ay, el Johnny Valdés, los dos boludos solos.
1: Y lo llevamos a Zapatea.
2: Qué bárbaro.
0: Porque a Natalucci me la imagino en lugares más.
1: No la veo en el Tropic. Natalucci no la veo en el Tropic.
0: ¿A qué boliche va usted?
3: Araos.
0: Yo he ido a Araos.
1: ¿Sigue estando Araos?
0: Sí, te iba a decir una pregunta. ¿Sigue estando Araos?
3: Sigue estando Araos. Sí. Tócate, mi último.
0: Araos queda cerca de Santa Fe, yo estoy loco. ¿La perdí?
3: Queda la calle Araos, es el único que se.
0: Claro, y no queda cerca de Santa Fe. Yo he ido, había ido.
3: Puede ser que
0: Pablo Lescano, le da más gratis.
3: Ah.
0: Bueno, 50 minutos para el final de este corto programa de 3 horas y media con 3 tipos que ya no saben qué pavada decir. Pelearon por fútbol, vamos a pelear por política.
1: No, no, salí de ahí maravilla. Hablando de salir de ahí maravilla, ¿dónde está Perazo?
0: Perazo no tengo relación.
3: No, no apareció Perazo en todo el día, me preocupa.
0: ¿Vive? Perazo. La consigna del día, Perazo, ¿vive?
3: No.
1: ¿Qué estará haciendo Perazo?
3: Ah, claro, porque ni siquiera va a la cancha, Perazo.
1: Claro, ¿no? Por eso. Está en un cumpleaños.
0: Había 2 partidos.
1: Ninguno de los
3: dos. No va ninguno.
0: Evidentemente.
1: Se está guardando para la final. No,
0: como el árbitro.
3: Si no está en la semifinal, no puede estar en la final, creo yo.
1: A Córdoba no va a ir.
0: Eso es cierto.
3: Creo yo que tendría
1: que
3: repartirse. Si va a
1: Córdoba, que nos traiga un fernecito o algo.
3: Entre los relatores que están acá.
1: Es fin de semana largo, ¿eh?
0: Podríamos
1: hacer el programa de allá, ¿eh?
0: Podríamos negociar.
3: Es más, podríamos hacer tipo hacemos un spot de Radio Nacional y que la gente venga
1: nos
3: a saludarnos.
1: Nos llevamos uno de esto.
3: Claro.
1: Y lo ponemos atrás, 3 banquitos.
0: La gente que no sabe.
3: 3 micrófonos.
0: Cuando usted dice uno de estos, ¿qué enfoco? Porque
1: un banner.
0: Se estaba agarrando algo.
1: Un banner de los que tenés vos en tu espalda.
0: Perfecto.
3: Murúa no, nos lleva a recorrer Córdoba. Estamos los 3
4: ¿cómo,
3: ahí
4: cómo?
3: Sentados haciendo la previa.
0: Pero escúcheme, si vamos nosotros 3, tiene que ir Alianza, se supone.
4: Vamos a comer la papa.
3: No, Alianza, bueno, sí.
1: Sí.
0: Más relator.
3: Sí, pero ellos van aparte.
0: Más comentarista.
3: Nosotros hacemos la previa del show.
0: Nosotros?
1: No, nosotros hacemos el show del día anterior.
3: Como las transmisiones de los superclásicos que tenés.
1: La final 8
3: horas de transmisión.
0: Domingo 24, creo.
3: Domingo 24.
1: Bueno, entonces nosotros vamos el sábado a hacer la previa.
3: Claro.
0: ¿Y por qué inventaste que
4: ¿perdón?
0: El sábado?
1: No, por eso. Porque, digo, hacemos la previa el sábado y el domingo que vayan ellos. Nosotros nos encargamos el sábado.
4: Correcto.
0: Bueno, chicos, vamos. ¿Qué hacemos ahora? Ya no sé más de qué hablar.
3: ¿Y si nos quedamos en silencio por 5 minutos?
1: Yo le actualizo no, marcadores.
0: Es antirradial, pero probemos 5 segundos de suspenso.
3: Dale.
0: A la cuenta de 3. 1, 2, 3. Seguimos en vivo Fútbol Show Nacional porque nos van a correr. No juguemos.
1: Atlanta ganó a Rafaela 2-0.
0: Despacito.
1: Es final en el Gallardón, ganó los Andes 1-0 Godoy Cruz.
0: Vamos, yo voy con la tabla de posiciones, pues sí.
1: En Isidro Casanova fue empate en 0 entre Almirante Brown y San Telmo. En Caseros, Estudiantes y Colón, en final empataron 1-1. A falta de 5,
0: ¡sí!
1: Ciudad Bolívar sigue ganándole a Casuso 1-0.
0: ¡Epa! Eso no es bueno para Casuso, que sigue en zona de descenso y tiene que esperar que juegue al Boys.
1: Y en 35 del complemento, Colegiales está derrotando a Güemes 3-1.
0: Y si entramos a la tabla de posiciones, hay que decir que Colón tiene 23, Morón 22. Con esta victoria, Bolívar tiene 22 puntos, superando a los Andes, que tiene 21, a la espera de todos los otros partidos. Hay varios equipos que se pueden prender allí arriba. Pero además, en la misma zona, en descenso Chaco Forever 7, en descenso Acasuso 11, aunque todavía no terminó su partido, y en descenso, jugando un desempate con Acasuso, All Boys, que todavía tiene que jugar su partido, usted dijo, el día lunes, contra ustedes, Morón.
1: Contra Morón a las 8 de la noche.
0: Y en la otra zona, el líder es Atlanta, con la victoria de hoy 23. Gimnasia de Jujuy, que tiene que jugar 23. San Martín de Tucumán, que viene de ganarle a Gimnasia de Jujuy, tiene 21. Y Tristán Suárez, que venía invicto hasta hace poco, pero que ya ha perdido 2 partidos consecutivos, tiene 20 puntos. El resto de los equipos tienen que jugar. Más abajo, Midland 19. Y con la derrota de hoy se queda con 19. Atlético Rafaela. En esa zona B, en zona de descenso, está Almagro con 12, Gimnasia y Tiro tiene 12, son los dos equipos que estarían perdiendo de categoría, pero tienen que jugar, y con 3 están Güemes, que está perdiendo 3-1 ahora, e insólitamente Quilmes. Yo no puedo creer que Quilmes esté tan bajo, aunque tenga que jugar todavía su partido de esta fecha. El que se escapa de esa parte baja es Colegiales, con esta victoria 3-1 ante Güemes, le gana un rival directo. sale de la zona de descenso y deja a 6 equipos por debajo del equipo tricolor de Munro. ¿Le gustó?
1: Perfecto, ¿vamos a la B Metropolitana?
0: ¿Cómo que no? Vamos.
1: Porque son finales. Camionero derrotó a Bronda Drogué 1-0.
0: Sí.
1: Empataron 0-0 en Villa Lynch, Guay Urquiza y Villa Dálmine.
0: Nataluti sigue con Instagram, sigan. Sí.
1: Ganó Excursionistas 1-0 como visitante ante Real Pilar.
0: Te amo, Excursio.
1: Empataron en 0 en Villegas, Liniers y Arsenal. Mismo resultado en Berizo para Villa San Carlos y Argentino de Merlo. En Bursaco fue visitante. Ganó Taller en Remedio Escalada 2-0 a San Martín.
0: Duelo de equipo de Zona Sur.
1: Claro, en el Estadio de los Inmigrantes igualaron 0-0 Doc Sud y Flandria. El Cadu como local derrotó 2-1 a Ituzaingó. Y a partir de las 7 de la tarde en el José Manuel Moreno, en el Estadio del Charro, Deportivo Merlo, Deportivo Armeño.
0: La tabla de posiciones, líder con 32 puntos Arsenal, los mismos puntos que tiene Villa Dálmine, ambos con 32. Los dos equipos le ganaron hace poquito a Excursionistas. En el Bajo, Belgrano le ganó Arsenal, en Campana y sobre la hora le ganó Dálmine. Y Excursionistas está tercero junto con Talleres Remedio Escalada, los dos equipos que ganaron hoy de visitante, ambos con 28 puntos. Más abajo, Camioneros, que también ganó hoy, tiene 27. El que puede quedar tercero si gana su partido es Italiano, que tiene 26,
3: Italiano,
0: pero tiene que jugar su cotejo. Si lo gana, quedará a 3 de la cima y en soledad en la tercera colocación. En descenso, último, cómodo, sin ganar todavía en el torneo, Ituzaingó, 4 puntos, producto de 4 empates y 11 derrotas. Y luego viene Argentino de Quilmes, acostumbrado a pelear siempre ascensos en los últimos años.
1: Desde que se fue el gerenciamiento.
0: Está en zona de descenso con 11 puntos. Tiene que jugar, va a jugar el día de mañana a las 15:30 horas visitando en Agronomía Comunicaciones. Si gana, lo deja en zona de descenso a Villa San Carlos, que tiene 13.
1: Por la primera C, es final, el trapero Yupanqui y Estrella del Sur empataron 0-0.
0: Sí, quiero más.
1: El conjunto de Villa Sarmiento, Centro Español, derrotó a Fénix 1-0. El clásico fue para La Madrid, que derrotó 1-0 a Justo José de Urquiza.
0: Quiero más.
1: Como visitante, Juventud Unida derrotó 1-0 al Porvenir. Empate en 0 en las Malvinas, Atlas y Berazategui. Igualdad en 2 entre Leones de Rosario y Lugano.
0: Hay que decir que acá se divide el torneo en 2 zonas, zona A y zona B. El líder en la zona A, Berazategui. El último de la zona A, Argentino Rosario, no lo puedo creer, con tan solo 9 puntos en 11 partidos, producto de una sola victoria, 6 empates y 4 derrotas. En la zona B, el líder es La Madrid, 23 puntos que ya le sacó 5 de distancia a los escoltas, a Yupanqui y a Leones de Rosario, el equipo de Messi. El último en la zona B es...
3: Messi estaba viendo el partido de los Leones.
0: Muniz, seguramente.
3: Sí, lo subió a Instagram.
0: ¿Ah, lo subió?
3: Sí.
0: Muy bien. Buen gesto. Me gustó el dato que tiró. Gracias. Muy importante, Nataluti.
3: Gracias.
0: Perfecto, ya laburamos bastante con Valdés.
1: Ferala.
0: Perfecto,
1: es final. Gimnasia de Grima de Chivilcoy derrotó a Defensor de Villa Ramallo 3-0. Pues nosotros tenemos gente en todos lados.
0: Claro que sí.
3: Claro.
0: Y en el fútbol femenino ha perdido también mi Boquita, que no para de perder. Desde que, mire que es potencia, siempre campeona, si no su campeona, siempre peleaba los torneos.
1: Hubo 2 partidos.
0: También. Claro.
1: Social Atlético Televisión, el SAT, derrotó 5-0 a Unión de Santa Fe. Y Belgrano, como local, derrotó a Boca 1-0.
0: Belgrano de Córdoba, que ha peleado muchos campeonatos, ha jugado una final con Racing y creo que se la ha, no sé si no se la ha ganado inclusive a Racing. Ha perdido una final contra Boca, ha perdido una final contra River de una Copa Federal, que es como si fuera una Copa Argentina, ya hace varios años atrás. Este no es el mejor torneo, pero le ha ganado a Boca. Boca, un pésimo torneo, 6 partidos jugados, 2 victorias, 1 empate, 3 derrotas. La verdad que es por escándalo el peor año de Boca en mucho tiempo, ¿cierto? Con respecto a otros equipos, tampoco es tan grave porque tiene un partido pendiente. Si gana, se acomoda la tabla, pero está mal. Tiene el pendiente con River, que River está siendo líder en este torneo con 5 victorias y un empate. Mismas victorias, mismos empates que Racing, pero Racing tiene una derrota. Por ende, necesita que Boca le gane a River para que los dos sean los dos equipos líderes del fútbol femenino en la primera división.
1: Hoy terminó la Bundesliga.
0: Ah, me va a hablar de fútbol alemán.
1: No, ganó. Pero pará, yo te voy a decir esto.
0: Sí.
1: Ganó el Bayern Múnich 5-1.
0: Sí.
1: ¿Y sabe quién fue el campeón?
0: ¿Quién?
1: El Bayern Múnich. 89 puntos el Bayern.
2: Tengo miedo que termine muy mal.
1: 73 el Dortmund. Es como que ya salió campeón hace como 6 fechas atrás.
0: 1000 años, claro.
1: Es el alemán. A ver, me gusta técnicamente.
0: ¿Qué le gusta?
1: Cómo se juega. Ah. Pero hay un solo equipo siempre.
5: El mongoleo.
1: El Dortmund se acomoda un poquito, pero no le hace ni sombra.
0: No, y cuando tenía que ganar, que dependía de sí mismo, no pudo ganar en condición de local Dortmund y terminó siendo campeón sin querer queriendo Bayern Múnich con un gol agónico. ¿Usted está por llamar, puede ser, al colega de Racing?
3: Sí, es.
0: Perfecto.
1: Muy bien.
0: Seguimos.
1: Hay fútbol mañana.
0: A ver, ¿qué tenemos mañana?
1: A ver, tenemos la final.
0: ¿De quién?
1: La semifinal, 5 de la tarde, entre Argentinos Juniors y Belgrano.
0: Claro que sí, buscando la final.
1: Buscando un lugar en la final que se va a jugar en Córdoba.
0: Se entendió, pero por ejemplo en el ascenso.
1: Primera B Nacional, 3 de la tarde.
0: Voy a tener tiempo mañana.
1: Deportivo Madrid Ferro, 3 y media de la tarde.
0: ¿Quién gana? Ferro. Está levantada Ferro, el ex equipo de Rondina.
1: 3 y media de la tarde, en la tacita del Plata.
0: La musiquita habla por sí sola, sí.
1: Gimnasia de Jujuy, Temperley.
0: El líder, Gimnasia de Jujuy, que hoy lo alcanzó Atlanta contra Temperley, que viene de caminar como un cangrejo ante Maipú, tras el 0-5 en condición de local.
1: Sí. El Estadio Ciudad 3 de Febrero, Almagro, San Martín, San Juan.
0: Almagro en zona de descenso. Vi a los jugadores de San Juan caminando aquí por el centro hace un ratito. Ya vamos ahí con...
1: 4 de la tarde, Mitre de Santiago, San Miguel.
0: Perfecto.
1: Mismo horario para Patronato Chacarita.
0: Claro.
1: 4 y media en Libertad, Midland Agropecuario. 5 de la tarde, el Botellero, Deportivo Maipú, Nueva Chicago.
0: Sí.
1: Mismo horario, Quilmes, Tristán Suárez.
0: Clásico de zona sur para
1: y
0: algunos.
1: En Salta, Gimnasia y Tiro, San Martín de Tucumán.
0: Vamos a hablar con el ex cronista.
1: ¿Cómo es cronista?
0: Con el ex comentarista.
1: ¿Cómo el ex comentarista?
0: Con el relator, pero que tiene la información de Racing. Estamos hablando de Luca de Jesús. Luca de Jesús, periodista de rugby, además. ¿Cómo le va? ¿Cómo anda? Buenas tardes.
6: Hola, Kolipsky. Hola, Valdés. Hola, Nataluti. ¿Cómo les va? ¿Cómo andan? ¿Todo bien?
1: ¿Cómo anda? ¿Todo bien?
6: Impecable. ¿Por qué todo lo de ex? ¿Que estoy echado al aire? ¿No me enteré?
0: No, me dijeron que usted subió la jerarquía.
1: Ya es jerarca,
6: no, estoy al tanto.
0: Sí, jerarca, no tengo ninguna duda.
6: Ahí va.
0: Ahí está.
6: Gran procedimiento, ¿no? Espectacular.
3: No, esta es una mesa de derrotados y te sumamos.
0: Usted sabe que es el primer y único invitado que tuvimos en todo el día con el que cual podemos hablar por teléfono y hace 3 horas que estamos al aire.
6: Ah, ¿ningún cronista atendió?
3: Nadie.
1: Lo que pasa es que, bueno, algunos estamos acá.
3: Nos rechazaron.
0: ¿Le podemos preguntar a usted si sabe si vive o no Perazo?
6: No puedo hablar de su vida íntima ni personal, pero yo sé que vive.
3: Está en huelga, entonces. Está en huelga.
0: Cuidado. No sé
6: pero
0: qué
6: me quiso decir. ¿Están preocupados? ¿Por qué?
3: No dio señales de vida.
1: No sabemos si estamos
3: no fuimos
1: bien.
3: Insultados, tal vez estamos echados. No sabemos.
6: No, echados por ahora entiendo que no.
3: Ah.
6: Por ahora.
3: Ah, bueno.
6: ¿No? Hay que meter unos puntos suspensivos ahí bastante largos, ¿no? Pero no, bien. Los estaba escuchando recién. Muy bien. Me alegra escucharlos, que me reciban, que me llamen, que me contacten.
0: Ah, usted,
6: es un mimo, una caricia al alma.
0: Usted siempre será bien acogido por nosotros, hoy más acogido que nunca porque no hay nada.
6: O sea, si usted se llama Leanza, por ejemplo, ¿saben si Leanza está entre nosotros todavía?
3: No respondió.
1: No sabemos. No.
0: Estamos llorando. Estamos hablando con alguien. Sabemos que hay vida fuera de esta radio.
1: Contanos, ¿llueve afuera?
0: ¿Qué está pasando? Hace un día que estamos acá adentro.
1: ¿Está lloviendo el
3: lo
1: Luján?
3: Bajamos
1: no.
3: Todo lo dulce habido por haber.
1: Le cuento lo que es esta mesa.
0: Está saliendo una fiebre en el labio. Siento que me molesta todo porque me comí todo. Mira.
6: Ahora, si ustedes me llaman y
0: Arturo
6: me dan un tiempo, es como que el retorno se me complica mucho.
3: Perdóname. Me pongo pedo.
1: Encima lo reta.
0: Al único que...
1: Sacamos y nos reta encima.
0: Esta es como la película de Darín que encontramos. ¿Cómo se llamaba? Eso,
6: ustedes
0: que
6: me llaman
0: loco.
6: Y me habla Valdés de un tema. Me habla Nataluti del otro. Me ponen cortina, me ponen una música. Habla con Isca arriba. Son 5 sonidos en simultáneo.
1: Bueno, vamos de a uno.
6: Y todo se me complica.
1: Empecemos por el primero. ¿Llueve afuera?
6: Sí.
3: La segunda pregunta. Esto es un grupo de derrotados. Estamos todos de acuerdo, ¿no?
6: Hemos pasado para escuchar la radio, para vivir el fútbol, para escuchar a Nataluti, para escuchar a Cristian Castro, para escuchar a Kolipsky, para escuchar a Valdés. Es un hermoso sábado para tomar algo calentito.
3: Para no ir a las canchas, para estar tranquilo viendo fútbol en la cama.
0: ¿Sabes lo que daría estar en una cancha jugando una semifinal? La puta que lo parió.
1: ¿Y cómo está Racing?
6: Salimos. Lo mismo digo, ¿no?
0: Ay, Dios. Salvo Valdés, acá, usted, Nataluti, quienes hablan. Estamos
6: ¿por qué Valdés? No entiendo.
1: No sé
6: por qué
1: me sumo a mí a un barco.
3: Salvo Valdés.
0: Claro. Porque Valdés está bien.
3: Entre Luca de Jesús, Kolipsky y yo.
6: ¿Ya no en octavo o no?
0: No, Valdés sigue. Juega ahora.
1: No. Me están poniendo una remera.
6: ¿Qué equipo cubre Valdés? No entiendo.
1: Yo hago Independiente. No sé por qué me sumo.
0: No, bueno, pero el corazón.
1: Y soy hincha de Morón, soy del Gallo.
0: Sí, en femenino. Sí, dale. Bien.
3: Y rojo y blanco.
0: Lo mismo. Uno de los borrachos talones, el otro de los borrachos manos. Ponen los mismos, hasta el mismo nombre. Sí, sí, vamos con Racing. ¿Qué noticia tenemos, Racing? Positiva, por favor, Luquita.
6: Positiva todavía ninguna, pero sí que con el correr de la semana, con el correr de las prácticas, van a esperarlo a Ezequiel Canavo para ver si llega el jueves a las 21 horas. El jugador ex Defensa y Justicia que se desgarró en el cierre del partido contra Huracán, lo van a esperar hasta el último momento. Los plazos no le darían, pero sabiendo que Racing se juega su futuro en la Sudamericana, hay que ver si lo arriesgan. Misma situación para Solari, para Santiago Solari, para Lazar Rodríguez.
3: Yo tengo una consulta, voy más al hueso tal vez. ¿Se pueden esperar decisiones fuertes en Racing de acá a termina el Mundial? No.
6: Ah, bueno, acá que termine el Mundial, que faltan 2 meses, Nataluti. ¿Qué
3: no, es pero hay un parate del fútbol ahora. Y, por ejemplo, ya sabemos que Úbeda no va a seguir en Boca.
1: Vamos al directo. Si no clasifica segunda ronda, gracias. ¿Se va a Costa? Porque Nataluti te dio tanta vuelta para preguntarte esto.
6: No, así, gente, es muy difícil.
0: No la pueden inmunear a Nataluti,
3: no,
0: así.
3: No, es una cosa, me falta respeto. Yo me voy, chicos. Suerte con los mensajes, ¿eh? No,
6: por chao, Julieta, chao. Hasta la próxima.
3: Pero no se habíamos arreglado con Luca. Yo no había dicho que era mi favorito de Radio Nacional.
1: No.
6: ¿Pero qué querés preguntar? ¿Qué querés preguntar?
3: ¿Se va a ir Costas o no se va a ir Costas?
6: Si Racing queda fuera de la Sudamericana en primera ronda, es muy probable que sí.
3: ¿Porque lo echan o porque él lo pasa a costado?
6: No. Milito no lo va a echar a Costas bajo ningún concepto. Es por Costas.
1: No se va a cargar ese cuerpo.
3: ¿Corre en riesgo la idolatría de Milito como en Racing por el presente que tiene institucional?
6: El tiempo todo lo cura, ¿o no?
3: Depende, sí. Depende cómo termine ese tiempo.
1: Pero está bien. Pero la declaración post-eliminación...
3: llegó tarde.
6: Cayó muy bien eso, el hincha de Racing.
1: Claro, eso te iba a decir.
3: Pero llegó tarde.
1: Sumó puntos. A un Milito, a ver, Lucas, sí, a un Milito no, que venía bastardeado o que lo venían marcando porque el salto de calidad, el plantel y todo, yo creo que esa declaración media tribunera...
6: ¿Por qué?
1: Y porque salió a hablar como hincha.
6: ¿Qué quieres que diga?
1: Está perfecto. Tiene que hablar, obviamente. Pero, venía mal.
6: Fuimos perjudicados por el cuerpo arbitral, lamentablemente.
1: Sí, está bien, pero ¿sabés qué? Pero con estudiantes también fuiste. Las chiquitas no iban para vos.
6: Sí, 20 para estudiantes. Sí.
1: Por eso, ya con estudiantes no tuviste un buen arbitraje. ¿Y por qué no saliste a hablar ahí? A hacer guardia alta y abrir el paraguas ahí.
6: ¿Y a quién te iban a poner? ¿A Ramírez, que siempre te cobra también 18 faltas contra una?
1: Bueno, pero está bien, Lu. Pero yo lo que vos...
6: Pero lo que vos tenés que entender es que si vos pones... Luca.
1: Luca.
6: No, Luca.
0: No, él es cariñoso, está mimoso.
3: Luqui.
1: No, está enojado.
0: Ay, Lu.
1: Pero escúchame, Luca. Si él hubiera abierto antes el paraguas. Abierto antes el paraguas, ¿no hubiera sido mejor?
6: ¿Qué sé yo? No sé, a ver.
3: Pará.
6: ¿Qué crees que declare después del escándalo?
3: No. Lo que yo creo que Valdés está intentando decir, porque ya que a mí me ninguneó, lo ninguneó yo a él.
0: ¡Pero acá se traducen! ¡Pero si hablamos el mismo idioma!
3: ¿No sentís que tendría que haber tenido esta postura, Milito, antes y no una vez que te cagaron de esa manera? Te voy a decir con esas palabras. ¿No sentís que Milito tendría que haber hablado antes?
6: ¿Qué? Lo que hizo River ahora, con Brito, con Donofrio, con todos.
3: Sí, y si le dio resultado a River. Le dio resultado a Estudiantes el torneo anterior. Pero yo me pregunto, porque también yo lo que podía notar de afuera en el mundo Racing, te lo pregunto porque yo estoy del otro lado, no conozco tanto.
0: ¿Cómo lo ataca?
3: Es, si Milito hubiese hablado antes, tal vez no hubiese llegado a este punto, y algo que se le reclamaba a Milito era justamente eso. Está perfecto lo que dijo. Está perfecto, pero ¿no tendría que haber sido también antes, que podría haberlo hecho un poco antes y no tener yo que esperar que... a que llegue ese momento?
6: A ver, en Racing se sabía que la cuestión con Central venía como por una cuestión de inercia. Creo que Racing intuía que no iba a ser tan grave como terminó siendo.
3: Está bien, pero vos no, de intuir no se vive. Porque también lo que parece es que como venía Milito, el haber salido a hablar era también para defenderse a sí mismo.
6: Vos sabés que no lo tomo así. Hay gente que lo interpretó así, que Milito salió a escudarse de su propia figura. Creo que tuvo un gesto político muy fuerte. Creo que el hincha de Racing en su gran mayoría lo tomó para bien, y por cómo venía barajada la mano con Milito y con la relación con el hincha de Racing, creo que eso es mucho decir. Ahora, si el resultado deportivo no acompaña, esto va a quedar en la nada misma. Milito va a ser sancionado por la AFA, y si Racing no recupera terreno en la Sudamericana, todo lo que haya declarado post escándalo con Central va a quedar en la nada misma. Y el hincha se va a olvidar rápidamente.
0: Luca.
6: Milito sabe, sí.
0: 18 horas, hay noticias. ¿Vos querés que conversemos un poquito más o te despedimos? Porque la verdad, te sacamos en el peor momento. ¿Para qué te vamos a mentir?
6: No. La señal viene bien, porque estoy en viaje, por eso.
3: Está perfecto.
0: Impecable. Vamos a las noticias. Listo. Y después seguimos con
6: Dale.
0: Vos.
6: Listo. Sigo.
0: Gracias. 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
2: 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En 2 minutos. 6:00 p.m, 1 minuto en la República Argentina. Incendio fuera de control. El siniestro de grandes proporciones arrasa con el tradicional Hotel Huemul en Bariloche, frente al lago Nahuel Huapi en Río Negro. El siniestro ya lleva 3 horas y los bomberos todavía no lograron controlarlo. Los huéspedes y empleados tuvieron que ser evacuados de inmediato. Menos casos respiratorios en San Luis. El informe de Gustavo González, desde Radio Nacional de esa provincia cuyana.
5: La neumonía registra una baja del 23,7% con respecto al año anterior. La bronquiolitis y la enfermedad a tipo influenza están dentro del rango esperado. Así lo informó el director de epidemiología de la provincia, doctor Edgar Rivas.
7: El tema de la baja puede ser de que se esté retrasando un poco donde haga el pico de los casos para esta época del año, o bien puede deberse las medidas preventivas que van a haber llevado a cabo, que es sobre todo lo que son las vacunaciones, ¿no? Ha aumentado la cobertura de vacunación, entonces eso hay personas menos susceptibles para padecer este tipo de neumonía.
2: Remodelación en Rosario. Los detalles con Diego Frisco desde Radio Nacional de esa ciudad santafesina.
8: La Municipalidad de Rosario comenzó a demoler las estructuras de bares ubicados en la costa norte de la ciudad para iniciar las obras de remodelación de todo el frente costero. La obra forma parte de una transformación sobre 1.500 metros lineales con mejoras ambientales, sanitarias, de infraestructura para recuperar un espacio emblemático de la ciudad. Las tareas contemplan la instalación de un parque acuático con piletas y toboganes que estará conectado con el balneario municipal La Florida.
2: El tiempo. En Bariloche, Río Negro, donde nos escuchás por AM 870 kHz, cielo ligeramente nublado, 10 grados 8 décimos humedad, 31%, y en Capital Federal y alrededores sigue el frío, lluvias hasta mañana a la madrugada, mucho frío mañana con 15 de máxima, ahora cubierto, 14.6, humedad 73%. 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
1: Continuamos el Fútbol Show Nacional, 18 horas, 4 minutos. A partir de las 18:30 horas estaremos desde el Monumental para la primera semifinal.
2: Al fin.
1: Entre River y Rosario Central. Pregunto, ¿quién relata River Central?
2: Eladio Arregui. 80 veces.
1: Qué energía, ¿no?
2: Eladio Arregui.
1: ¿Quién comenta?
2: Juan Ignacio Minotti.
1: Vestuarios de River.
2: Sebastián Leanza.
1: ¿Y en el vestuario rival?
2: Agustín Domper.
1: ¿Y Luca de Jesús está del otro lado?
2: Sí.
3: Hola.
1: Qué bien que
3: sí, acá estamos.
2: Menos mal que está Lucas.
1: El relator de Jesús.
2: El relator de Jesús.
1: ¿Cuál sería?
3: No, sí, bueno.
1: ¿Cuál sería su eslogan de relator?
2: Ya arranca los arabios.
1: ¿Cuál es su eslogan?
3: ¿Mi eslogan de qué? ¿De qué?
1: ¿De relator? ¿Un latiguillo? ¿Algo que usted utiliza?
3: No, simplemente la emoción, la pasión en ritmo y que el oyente quede atrapado en Fútbol Show Nacional.
1: Podríamos buscar algo con emoción, pasión. Sí. A ver cómo podemos.
2: Vamos a juntarle al chat GPT.
1: Transmisión.
3: Igual ex relator, ¿no? Porque ya Natalutti me mandó el freezer hace como un mes. No, pero bueno.
2: Toda la culpa siempre es de Natalutti.
1: Escúcheme. Tenemos relatores. Perazo, que no sabemos dónde está, pero es relator.
3: Me pongo de pie.
2: Eladio Arregui.
3: Me pongo de pie.
2: Jorge Godoy.
3: Me pongo de pie.
1: Zarra.
2: Zarratea, Sergio Zarratea.
3: Me pongo de pie.
2: Ariel Pagano.
1: No escucha.
3: Ay, se entrecortó. ¿Cómo?
2: Ariel Pagano.
3: No.
2: ¿Y Luca de Jesús?
3: No, me pongo de pie.
1: Bueno. Solamente, digamos que para vos todos están por delante tuyo menos Pagano.
3: Pagano también, pero tiene cierta adicción al 0-0. Un operador de radio,
1: es una
3: ¿qué
1: buena
3: quiere
1: data.
3: Que haga?
1: Es una buena data. ¿Qué se hace con eso, Natalutti, usted que arma las grillas?
2: No. Mi número uno en Radio Nacional es Luca de Jesús.
3: Gracias, Natalutti.
2: No, un placer.
1: ¿Por encima de Perazo?
2: Por encima. Perazo último está también en mi lista.
1: Y ahora porque no escucha. Sabemos que no escucha.
4: Está escuchando.
2: Está último.
1: Quédate tranquilo de que yo...
2: En cuanto yo pueda
4: apareció
2: hacer
4: Perazo,
2: que Luca de Jesús relate...
1: ¿Apareció Perazo?
4: Sí, está con vida.
2: Ah.
1: A ver.
4: ¿Cómo le cambiaron la cara a los dos? Ahora hable.
2: Qué grande.
4: Ah, está con vida, Perazo.
2: Qué grande Martín Perazo, qué grande Martín Perazo.
3: Repetí lo que dijiste, Natalutti, sí. A ver que no
2: el número uno, Martín Perazo.
1: ¿Cómo? Sí. ¿Cómo?
2: El número dos, Luca de Jesús.
1: ¿Cómo?
3: Mira.
4: ¿Cómo cambia?
2: Que le dicen que es el relator del cielo.
5: Bueno.
2: Está bueno, me gustó.
3: ¿Cómo?
2: El relator del cielo, Luca de Jesús.
1: Es buenísima.
3: Me están velando ya, ¿no?
1: Puede ser medio muerto, ¿no?
4: De Jesús, ¿le puedo hacer una pregunta?
3: La que usted quiera, querido.
4: ¿Milito echó un técnico de inferiores?
3: No sé si Milito.
4: Pero, a ver, vamos a poner en contexto. Gonzalo García dirigía en inferiores. Hizo un reposteo por los arbitrajes contra Central y después fue despedido.
3: No tengo la información del todo chequeada. Sí que hay versiones en redes sociales de que lo habrían echado por sus posteos contra el arbitraje de Central Racing. La verdad no la chequeé. No quiero decir nada. Sé que son los rumores que están corriendo en estas últimas horas. Un futbolista surgido del predio Tita que tuvo acción en primera, debutó en primera, un buen defensor, un buen lateral. Después su carrera no creció demasiado, pero ya hace un tiempo trabajaba

0: vos te gusta.
1: ¿Por la falta de refuerzos?
2: Es que, a ver, refuerzos hubo.
1: Bueno.
2: Pero no invocaron uno.
1: Ok.
2: El que rindió y que superó las expectativas y que llegó casi que en tiempo de adición fue Canavo.
1: Pero tengo una pregunta y quiero que me respondas con toda la honestidad, porque yo tengo una respuesta que tal vez no la sentís vos como periodista que cubre Racing.
2: Sí.
1: Racing tiene plantel para pelear, Racing tiene plantel para ser campeón.
2: Pero no tiene el rendimiento de los jugadores.
1: Bueno, ahí está. Entonces, yo te pregunto, si Racing tuviese el rendimiento de los jugadores como el año pasado, tal vez, primer semestre del año pasado, ¿se le caería a Milito o se le está cayendo ahora a Milito para no caerle a Gustavo Costas?
2: No, yo creo que a Milito se le cae por los Conegni, que salieron 4 millones de euros y la verdad que no rinde para nada. Solari no gravita, no es de Milito, pero no gravita. Lo de Miljevic es toda de Gustavo Costas, de Gustavo Costas.
1: ¿Era un buen refuerzo en la previa?
2: Para mí no, y Racing lo pagó muy caro. Uh-huh. Y fue el técnico que le insistió a la dirigencia que lo traigan. Creo que la dirigencia hizo bien, porque si a Costas te pide un jugador...
0: ¿Lo
1: perdimos?
0: Se cortó.
1: No.
0: Se cortó.
3: Se le fue la señal. Él dijo que estaba en la ruta.
0: Bueno, vamos
2: hola,
0: a ver.
2: Hola.
3: Ahora sí, volvió. Vio que estaba en el cielo. Tuvo una nube que le pasó.
1: El relator del cielo.
0: Sí, no, yo diría que no es momento para decir eso, por la duda.
3: Luquita.
0: Esperemos que esté todo tranquilo. Ahí está, se lo escucha de fondo.
3: No, la nube.
1: ¿A quién se lo escucha?
3: Hola, es Arturo que te está hablando. Escúchame, esto tenés que ponerte.
0: No, me saqué el auricular.
2: Me tomen para la chacota, tampoco
0: no.
2: Me pegué.
0: No. Lo que pasa es que no tenía el auricular puesto y te estaba escuchando con el volumen fuerte, pero con el auricular alejado para que no acople. Porque ya me agarra calores, estoy cansado.
2: ¿Estás sordo? ¿Estás sordo ya a esta altura?
3: Sí.
0: No tengo retorno. Tengo una bomba.
2: A ver.
0: No es bomba, pero... Milito está enojado y le están pidiendo de parte de la actual dirigencia al ex presidente que trate de intermediar o que al menos se aleje por un momentito hasta que vengan las otras elecciones, las próximas elecciones, y que deje a los árbitros tranquilos. ¿Vos tenés algo al respecto? ¿Vos me entendés a lo que me refiero?
2: ¿Vos estás Víctor Blanco?
0: Sí. Como que afloje, porque le están tirando todas pálidas los arbitrajes a Racing desde que está Milito. Si puede aflojar hasta que haya las próximas elecciones y que gane el mejor.
2: No tengo la información que vos tenés. Yo sé que, y por trascendido no, uno no puede hablar. A mí no me consta que sea así. Y conociéndolo a Blanco, dudo muchísimo que eso sea así. Pero bueno, hay que respetar lo que dice la gente, hay que respetar lo que... puede pensar o no el hincha, no tengo esa información. Sí que Racing está siendo perjudicado por el arbitraje de hace un tiempo, eso no hay ninguna duda. Así que bueno, hay que ver cómo continúa todo. Con respecto al equipo,
0: sí.
2: Hasta último momento van a esperar a Ezequiel Canavo, hasta último momento van a esperar a Baltasar Rodríguez y a Santiago Solari. De estos últimos dos, salieron con molestias del partido con Rosario Central, no hubo parte médico, no hay lesión. Sí que hubo molestias físicas importantes, así que hay que evaluarlo. Racing arranca tercero, el partido contra Caracas del próximo jueves, 21 horas, a puertas cerradas. Arranca tercero, tienen que ganar o ganar para quedar a uno de Caracas y esperar una mano de Botafogo en la última fecha, porque Caracas juega contra Botafogo en Venezuela. Racing recibe a Independiente Petrolero. Racing tiene que sacar 6 de 6, pero no depende de sí mismo, y ahí está la preocupación.
0: Qué locura, ¿no? Qué locura, qué picardía.
2: Ay, ay, ay.
0: Qué picardía.
2: Ay, ay, ay.
0: Ay, con qué poquito. Aparte, perdiste sobre la hora, me acuerdo acá, en la segunda fecha, creo que era con Botafogo innecesariamente. El empate.
2: Chico de lateral.
0: Claro, el empate ya te daba un montón, porque le sacaba 2 puntos a Botafogo y vos llegabas a 5. Ya está. Ya casi.
2: Bueno, es lo que yo le intenté decir a Álvarez durante toda la transmisión en Brasil. Que Racing no me dejaba retrucarle al comentarista. Nicolás Álvarez decía que era Racing tenía que ir por la victoria.
0: ¡No!
2: Brasil. Era un puntazo el de Brasil, Kolisi, era un puntazo.
0: Era el empate. El empate ya te hacía depender de vos mismo para seguir con vida en la Copa.
2: Pero no entendía el comentarista. ¿Qué quiere que haga?
0: Es matemática, ¿eh?
2: No, es saber de fútbol, es sentir el fútbol.

0: Saber de soccer.
1: Claro, no, no cumplir con la profesión por intereses, ¿no?
0: Ay, Dios.
1: ¿Cómo le pegamos a todo?
2: Hoy estamos haters.
1: Hoy estamos...
2: Salvo Martín Pedazo, que es el número uno de este periodismo.
3: Sí, después de las 5 de la tarde. Pues.
1: O sea, pobre Pedazo, le estuvimos pegando de Jesús desde las 3 hasta las 6.
0: No me arrastre a mí, yo no tengo nada que ver. A mí me llamaron hace 10 minutos, no me arrastre a todo lo que ustedes...
3: No, usted apareció menos cuarto, así que...
1: Nos enteramos que Pedazo subió al auto para ir a hacer boxeo. No sé si
0: ¿qué relata hoy el muñeco?
2: Nadie sabe.
1: No, pero subió algo a las redes sociales, porque entramos recién a sus redes a ver si estaba vivo.
3: Claro,
1: si
3: queríamos saber eso.
1: Hasta recién no nos interesaba.
2: ¿Qué pasa? Ni siquiera nos insultó. Ni siquiera dijo qué están haciendo.
1: Sí,
2: no hubo nada.
1: También elogió el programa. Está raro, Pedazo. Porque normalmente son todas críticas. No tiene un palo. Mirá que
0: qué corte de pelo que tiene, ¿eh? Qué corte de pelo que tiene nuestro relator.
2: No, bueno, no.
1: ¿Ah, sí?
2: No.
1: ¿Está fachero?
2: No,
1: mirá,
0: no, no como otros, ¿no?
1: ¿Perdón?
2: ¿A quién se refiere?
3: ¿A quién se refiere? ¿A quién va a mandar?
2: ¿A cuál de todos?
0: No, que Martín Pedazo está muy bien físicamente, está cada vez más joven, luce nuestro relator estrella.
1: ¿A qué se debe esa mamadereada? Porque algo hay detrás.
3: ¿Está chupa media que está?
2: No, entiendo.
1: Si la idea es criticarnos a Valdés y a mí, si la idea es criticar a otro, si la idea es solamente elogiarlo a Pedazo, ¿tienen
0: Valdés
1: algún arreglo?
0: Valdés capilarmente está muy bien. Usted, Kolinsky, está muy bien.
1: No.
0: Tuvo épocas peores, yo eso quiero decir.
1: Es verdad, pero ahora tengo el pelo corto.
0: Por eso, usted tuvo épocas más que yo no lo podía acompañar. Ahora lo acompaño de la mano, lo banco, lo defiendo. Otras épocas eran indefendibles, amigo mío.
1: Sí, es verdad. Pero, ¿y usted entonces...?
0: Con color y todo,
3: ahora
0: ¿no?
3: Sí apareció
1: todo,
3: Pedazo, ¿eh?
1: Todo. Teníamos tono. Pero me sacaba... si le metemos tono, me saco 10 años mínimo.
2: Son un desastre.
0: Tono sobre Pedazo. Tono era.
3: Está vivo,
0: era una
3: está bien.
0: La otra.
2: Nos dijo, son un desastre y está escribiendo.
1: Sí, le erramos los tonos, ¿qué quiere que haga? Pero íbamos jugando un poquito. Ahora...
2: Ahí está, porque hay una pregunta que yo quería hacer, la de Jesús, que es la más importante.
0: ¿Otra más?
2: Sí. ¿Qué es eso de controlador del aire?
0: No, eso arreglen, qué sé yo, arreglen con Pedazo, a mí no me...
2: Me dice, el controlador del aire desde hace 10 días es Luca de Jesús.
1: Ah, tenés un nuevo cargo,
0: es un orgullo, es un orgullo, es una enorme responsabilidad. Todo gran poder con responsabilidad.
2: Bueno, si querés te encargo también de hacer las planillas. Y haces todo. Sos el controlador del aire, haces todo.
0: Yo respeto a mis compañeros, respeto la jerarquía de Nataluti, la importancia y la jerarquía de Kolinsky.
1: Se le rompió
0: respeto
1: el micrófono
0: todos.
1: A Nataluti.
3: Se puso nervioso.
0: Ah, ese ruido que se escuchó de fondo, que alguien trastabilló, ¿no?
2: Sí,
3: se
2: mi micrófono.
3: Se puso nervioso.
1: Hoy ha sido un programa donde la verdad que
2: muy
1: lo más
2: sólido.
1: Entretenido ha sido verlo a Artola durmiendo, por ejemplo. Imagínate lo entretenido que fue el programa.
0: No se salva a nadie, ¿eh? No se salva a nadie.
1: Y bueno, y que vos
0: arrastran a todos.
3: Si vamos al cementerio entramos todos juntos de la manito.
1: Tengo piel de pollo, porque yo no tengo las otras pieles o piel
0: rara.
1: No,
0: ya sé. En el momento la tuvo.
1: Un año.
4: Un chifel acá.
3: Las plumas las tenía.
1: Un año. Muy fanático de River, me dice.
3: Era plumífero.
1: Un año fui muy fanático de River Plate.
0: ¿Usted lo quería echar a Micho, no? ¿Era de ese equipo?
1: No, yo era defensor, si Micho el que lo sacaba campeón a River.
0: Claro.
1: El último que fue campeón en River... Puede romper la racha ahora Caudet. El domingo que viene fue Caudet. Perdón, fue Milito. Perdón.
3: Tiene un lío.
2: De Michelis.
0: ¿Qué dijo?
3: No sé, pará.
1: Lo gaga que estoy.
0: Ocho técnicos nombró hasta nombrar a De Michelis.
3: Y ninguno era técnico de River encima.
2: ¿Fue
3: Úbeda?
0: ¿Fue River?
2: No, fue...
0: No,
1: no quise no decir bien. De Michelis. Que fue en el 2024, el 13 de marzo, porque yo tengo memoria de gallina cuando quiero también, que le ganó la final a Estudiantes.
0: Claro.
1: Allá en Córdoba.
0: Golazo de Aliendro, ¿no fue el golazo de Aliendro?
1: Sí, señor, usted se acuerda. Claro. Lo perdió 1-0 desde el inicio, si mal no recuerdo, gol de Correa para Estudiantes, lo empata Solari con un desvío a falta de 10 minutos para el final y lo gana con un golazo de Aliendro en el minuto 47 del segundo tiempo, gana... creo que era Trofeo de Campeones en aquel momento. No, Supercopa, claro. Supercopa, porque el Trofeo de Campeones se juega siempre en diciembre.
2: ¿Quién sale campeón para De Jesús?
0: Para River.
1: Sí, coincidimos. Después, lo del domingo no hay
2: forma. ¿Hace falta seguir?
0: Está muy preguntada, Taluti. ¿Qué es? ¿Un interrogatorio? ¿Qué?
2: No, me gusta hablar con vos.
1: Ahí está, hablen ustedes. Faltan 12 minutos.
0: ¿Vos cómo estás? ¿Bien?
2: No, muy bien. No, después de una semana muy complicada.
0: ¿Usted sigue madrugando para ir a trabajar?
2: 5:30 de la mañana, todos los días.
0: ¿De qué trabajará mañana? Que la veo ahí con un...
1: Se saca foto.
0: Como cine, productora, ¿qué hace?
2: Productora en un canal.
1: ¿Ejecutiva?
0: ¿Está aceptando currículum? No.
2: ¿Qué?
0: ¿Está aceptando currículums?
2: Puedo preguntar. si te interesa.
0: Y también me va a mandar el freezer también ahí.
2: No, nunca. ¿Ah? Nunca, yo quiero... Es feo lo que hace, porque yo tiré mucho para su lado. Yo insistí para que él esté relatando en Radio Nacional.
0: Menos peso que nada, pero bueno.
2: No, bueno. No, si así me va a atacar.
1: ¿Qué siente usted de Jesús cuando todo el mundo relata menos usted?
0: Es horrible, amigo. Me siento bastardeado.
2: No, ¿sabes lo que pasa? Que yo respeto los tiempos de cada persona.
1: No te metas que estamos hablando nosotros dos. Cuando mueve la grilla y empezás a bajar, y no aparece Luca de Jesús o de Jesús o algo que te identifique, ¿qué sentís por dentro?
0: Dolor, tristeza, un agujero en el medio del pecho, eso siento.
1: ¿Te ves con alguna otra chance de relatar algún mísero partido en el segundo semestre?
0: A esta altura del partido ya perdí todo tipo de esperanza.
1: ¿No te sentís usado cuando te hacen venir un domingo todo el día porque nadie quiere venir?
0: Usado, maltratado, despojado. Así me siento, Kolipsky. Así me siento, amigo.
1: Hacete cargo, Natalia.
2: Luca nunca vino todo un domingo entero, discúlpame.
0: Ay. ¿Cómo que no? Cuando en diciembre se tomaron 14 días hábiles todos, estuve yo ahí.
1: Yo estaba pescando aquí ya.
3: Yo venía los sábados. ¿Eh?
2: Yo estaba en Mendoza.
1: Yo estaba en
2: San Jalín. Ahí me hago cargo.
0: Natalucci se fue 2 meses y medio a Mendoza. Una pretemporada de Sardo fue. Kolinsky estaba en la lancha en algún río medio turbio. Valdés estaba en la quinta cuidando 250.
3: Pará, que yo los sábados venía acá. Vos venías los domingos, pero yo venía los sábados.
1: Tire,
3: y los domingos vos me llamabas por teléfono.
1: Tire.
0: Una fauna había ahí en la casa de Valdés, tremenda. Era un parque nacional.
2: Yo quiero hacer una promesa en vivo. Y es que para la última fecha de Copa, que es la semana que viene, no, la otra, Luca de Jesús va a relatar.
0: Ya me dijiste lo mismo para esta semana.
2: ¿Y sabe qué partido va a relatar? Miren el partido que le voy a poner. Porque no es cualquier partido. No es cualquier partido. Va a estar relatando en San Lorenzo Recoleta. Con lo que eso significa, con el partido importante que es para San Lorenzo definitorio.
0: No voy a caer en esta...
2: Bueno, si querés lo pongo en Racing, pero creo que es más complicado.
0: Pero yo quiero un desafío. Yo me quiero jugar mi futuro en Nacional con Racing.
1: Pero claro, escúcheme, si usted lo pone en San Lorenzo, también va a tener que trabajar con Racing. Va a tener que hacer la doble. Porque no le pone...
0: No tengo ningún problema. Me gustan los desafíos, me gustan los partidos calientes.
2: Yo prometo entonces que va a relatar en Racing.
0: Yo voy a relatar los dos.
2: ¿Cuál es la última fecha? ¿Contra quién juega Racing?
1: Relatar.
0: Contra Independiente Petrolero. Si bueno, no ganamos ahí, ya directamente...
2: Luca de Jesús relatará Racing Independiente Petrolero, la última fecha.
0: ¿Está grabado, no, Artola?
1: Mirá.
2: ¿Está todo Radio Nacional, toda la gente, desde lo alto, lo ancho, todo el país, presente? Sí.
0: Más a lo ancho que lo alto, ¿no?
2: Bueno.
1: Preguntale de nuevo, Artola, que te va a responder.
0: ¿Estás ahí, Artola?
2: No, bueno, Luca de Jesús va a relatar Racing Independiente Petrolero.
0: Deja de mentirme, Natalucci, ya no creo...
2: Que espere la planilla. Si no hay, yo renuncio. Si no está en ese partido, yo presento mi renuncia.
4: Un quilombo,
3: No es para que sacamos los trapitos al sol, tampoco.
1: De Jesús, ¿sabés
0: que...? Usted no se meta, Valdés. Usted no se meta, por favor, le pido.
1: De Jesús, hoy dimos el Instagram de Valdés... Los dos Instagram que yo tengo...
3: Nosotros tuvimos cero seguidores.
1: Entre los tres obtuvimos 0 seguidores. Nata, Luti y Yola, en un ratito, 54.
0: Es tremendo.
1: Lo al pedo que venimos, ¿no?
5: Es muy difícil, ¿no?
2: Y bueno, uno tiene que saber. Y cuando la gente me elige, me quiere, y yo los elijo a ellos. Es mutuo.
6: Recalculando.
0: No, la demagogia es absoluta. Pero en este caso, @ Luca de Jesús Velarga.
3: Se metió en el barro.
1: Vamos de nuevo. Sobre todo a ver, vamos.
0: Kolipsky, ¿me pueden seguir en TikTok? Que vengo bien. Sí, yo le daba mucha bola y vengo bien.
2: Ya
0: ahí
2: mismo. Ojo. ¿Cómo es
1: su
2: TikTok?
1: Sí, yo tengo un problema. No puedo entrar a TikTok. Cuando entro es re lento lo mío.
0: Me das una mano a Natalucci ahí. Creo que es Luca de Jesús. No tengo ni idea cómo es el usuario.
2: Lo estoy buscando en este mismo momento.
1: ¿Y qué monadas hace en TikTok? Porque eso para hacer monadas. ¿Usted qué hace?
2: Luca de Jesús B larga es el usuario de TikTok.
1: También
2: se señor relator.
1: Se sorprende de sus redes sociales. Un tipo que ha sido...
2: Muy bien,
1: CM...
2: 14.300 el último video.
1: ¿Y de qué habla?
2: Fue un video de Milito hablando del arbitraje. Claro.
0: No, ahí se enteran todo lo que pasa en Racing, en la previa de los partidos.
3: Hay algunos videos que soy camarógrafo, ¿Puedo?
2: Hay un video de Luca de Jesús hablando en el cilindro.
3: Claro.
2: Muy bien, ¿eh?
0: Sí.
2: Bueno, arroba Luca de Jesús Velarga en las redes sociales del señor. Por favor, síganlo, mímenlo un poquito.
1: Creo que necesito algunas palabras de aliento nuestro jefe periodístico, nuestro guía. ¿Tiene palabras alusivas para el jefe Martín Perazo? Usted, Luca de Jesús. Cada cual va a tirar sus palabras. Yo le voy a decir...
0: Dígame la intensidad del chupamedismo, porque tengo para todo.
2: No, o sea, vos si estás dice, altísimo.
0: Voy a fondo. Lo enamoro a Perazo si voy a fondo.
1: Vaya a fondo. Si toco una fibra masculina de Perazo, no importa. Hoy el poliamor está permitido.
4: Bueno, muy recalculando.
1: No recalcule. Vaya a fondo.
0: Espera que cuando usted me habla de Perazo, yo estoy buscando la llave de mi casa. Estoy hace 15 minutos afuera en la puerta de casa y no la encuentro. Estoy medio disperso, ¿me puede comprender?
2: Que Kikolivsky bueno. Mientras diga unas palabras y le damos un tiempo a Luca.
1: Valdés, usted también, ¿eh? Martín Perazo, el arte de crear relato. Eres un relator.
0: Es un poeta.
1: Qué nato. Qué grato. Está para el estrellato. Ahora vamos con usted, querida Nataluti. No busque palabra de ChatGPT que salga del corazón. Lo mío fue un rapero, del corazón.
2: Pasa que yo soy como Valdés cuando me intentaba...
1: No mire nada, ¿eh? Ahí está. Claro.
3: ¿Por qué hablas así?
1: 3, 2, 1, ya lo que sale, sale.
2: Martín Perazo. Sí. Qué gran honor... no sé.
0: Ahí va. Toma dos.
1: No, vamos. A ver, piense, no es copia.
2: Claro, déjeme pensar.
1: Sí, pero no mire. No, vamos, Valdés. Perazo necesita mimos, vamos. Nah.
3: Martín Perazo, un gran relator, que es un gran compañero también.
1: ¿Dónde está la rima, hijo de
3: puta? Pero no había que se...
2: Yo era un poquito... Era un poema.
3: No importa. ¿Por qué tiene que ser? Una frase.
1: A ver, no. De Jesús, vamos, a ver lo que sale.
2: Martín Perazo, del fútbol al boxeo con gran entusiasmo.
3: Trae la boligoma porque no pegó.
1: A ver, ustedes, Jesús.
0: No sé si me vas a ir con rima.
2: A ver.
1: Pero patina, a lo mejor.
0: Martín Perazo, poeta de Nacional. Martín Perazo, el que te hace emocionar.
2: Bueno. ¿Terminó?
1: El final no fue contundente, pero le puso gana. No vaya a copiar usted.
3: No, estoy leyendo los mensajes de
0: Valdés. Lo que dijo Valdés.
1: Pero lo suyo al lado de los Valdés fue maravilloso. Y en lo suyo el poeta. Usted es Gabriel García Márquez.
0: Neruda,
1: entonces.
2: Martín Perazo, del boxeo al fútbol con gran entusiasmo. Martín Perazo, emociona a todos con su relato. ¿Está bien? ¡Está muy bien!
0: Dejá el ChatGPT.
2: No tenía ChatGPT. Estuvo muy bien.
1: Sí.
0: No, sí, a la quinta toma, sí. Yo le de una. No
3: me más o menos.
1: El que estuvo el flojito...
2: Estuvo dos líneas.
1: Vamos a darle una chance más, Valdés.
3: Vamos.
1: Abrí tu corazón. No. Abrí tu corazón. Tu jefe te está escuchando. Es más, según lo que hagas, dice tu jefe, ¿podés ir al Mundial o no? Paga todo él. A la cuenta de tres.
3: Entonces no lo hago más.
1: Dos, uno, ya.
3: No tengo.
0: Se bloqueó.
2: Pero inventa algo que no rime.
1: Ahora, para decir unas palabras, aunque sean mentirosas, pero eso no. Para escribir boludeces en las redes sociales, para enganchar algo, él no tiene problema. Escribe cualquier cosa, del solcito, el atardecer, Para mayores de 40, él manda todo, Él manda... Estoy ensuciando todo.
2: ¡Basta! ¡Salí ahí!
3: ¡Mira, hay maravilla!
0: ¿Pero qué? ¿Hay un cuarto libre en la quinta? No sabía. No,
1: es tremendo. Cuando se saca una foto tomando un mate desde arriba, porque no es boludo para sacarse
2: Martín tira
1: foto.
2: Una rima.
1: A ver qué tira.
2: Mientras me duchaba, escuchaba las rimas. Yo sigo esperando que Valdés traiga a las primas.
1: No. Por ahí. ¡Tremendo!
3: Mirá cómo está Perazo, De laburar ni hablar, pero...
0: ¿Cómo arrancaba?
2: Mientras me duchaba, escuchaba las rimas. Yo sigo esperando que Valdés traiga a las primas.
1: ¡Turn down for what! Mira cómo cerramos este programa.
2: Bien arriba.
0: Esto es culpa tuya, Kolinsky. Esto, bueno, sí, bien arriba depende, pero...
1: De Jesús, tuya, te digo una cosa, lo más serio del programa ha sido esta media hora, imagínate el resto. Imagínate el resto. No, no, olvidemos...
3: No, no, se te va la señal, ¿dónde estás?
2: El coordinador del aire.
1: No nos olvidemos que dos de los que arma la grilla tuvieron que venir, porque si no...
2: Porque si no, no había nadie.
3: Yo los acompañé.
1: O sea, decís que...
3: Y a mí me trajeron porque vengo con el mate, nada más.
1: A Valdés casi que le mentimos que...
0: Interesante.
1: ¿Qué pasó? No, tremendo. Bueno.
2: Hay que despedirnos.
0: ¿Quién llegó para merendar? ¿Quién llegó para merendar?
3: Todos.
1: Valdés.
2: Todos menos Kolinsky.
1: Yo colaboro...
3: colaboró.
1: Yo colaboré con. Yo hice la fácil, la de Gordo Chanta. Puse la plata, pero plata. No trajo nada el gordo. O sea, toma la plata.
0: ¿Cómo estás con Gaby? ¿Bien? ¿Todo bien ahí?
3: Con un gran anhelo.
2: Ahí se le rima.
1: Martín Perazo.
3: Ahora es Martincito, Martincito.
0: Jonathan Kolinsky.
1: Sí.
0: Que volaba de un palo a otro.
1: Sí. ¿A dónde va? ¿Qué pasó?
0: No, me iba a ir al pasto. Mejor no, mejor.
1: ¿Perdón? 18 horas, 30 minutos, se viene la transmisión de River con Eladio Rey. Chao de Jesús.
0: Chao, querido. Adiós. Chao, compañero.
2: Adiós.
1: Chao, Nataluti.
2: Chao. ¿Estamos con la cancha ya?
1: ¿Tenemos la cancha enganchada?
2: Ah, ¿y podemos saludarlo antes a hola, hola, hola?
3: Claro, aro, aro, aro.
1: A la cuenta de tres. 1, 2, 3. ¡Hola, hola, hola, hola, hola, hola!
6: ¡Hola, hola, hola! Pero qué gusto saludarlos. ¿Cómo están ahí? ¿Bien? Qué bien que la pasan ustedes, ¿eh?
2: Bárbaro. Fueron las mejores tres horas y media de nuestras vidas.
1: Menos laburar, hicimos de todo.
6: No, la pasa muy bien, muy lindo, sale muy lindo.
1: ¿Cómo
6: sale
1: está
6: muy lindo
1: el Monumental? ¡Ah, tenemos que ir a una...
2: Bueno, que diga hola Juan y Minotti antes.
7: Bueno, hola.
2: Hola. ¡Wow! Emocionó.
3: Buen relato, ¿eh?
6: Bueno, gracias. Bueno, la gente está llegando, estamos una hora del partido.
2: ¿Qué partido les tocó, eh?
6: Sí, la verdad que sí, un partido de... Es una final anticipada, nunca he dicho esto en la radio, ¿no? Pero me parece que algunos manifiestan que parece, ¿no? Que acá gran parte del campeonato se juega acá, pues sin desmerecer a Argentinos y Belgrano, ¿no? Pero por lo menos por lo que representa en el historial Central y River, ¿no?
7: Sí, el formato...
6: Y por lo que se viene hablando también.
7: Sin duda, son los dos equipos más fuertes, son los dos candidatos. El formato de torneo no nos permite descartar a nadie, sobre todo por los antecedentes recientes. Han ganado muchos que no estaban en el radar de los principales candidatos.
6: Así que bueno, cuando ustedes quieran, aquí comenzamos.
2: Vamos a la tanda y ya nos metemos de lleno con la transmisión.
6: ¿Cómo no?
2: Adiós, chicos, éxitos. Chao.
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17: 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Desde el Estadio Monumental, relata Eladio Arregui.
18: Hola, hola, hola, hola, hola, hola. Pero ¿cómo les va? Qué gusto saludarlos. Aquí está Radio Nacional, abre sus puertas al país desde el corazón del Monumental, junto al Río de la Plata, en una noche que no entra en una cancha, entra en la memoria, porque una semifinal no se juega solamente, se siente en la piel, en la garganta, en la vieja radio portátil apoyada sobre la mesa, en el abrazo apretado antes de salir a la cancha, en la ilusión de cada hincha que llega al Monumental, en cada encuentro de canallas en algún bar rosarino para soñar con la final. Porque aquí está River, el River de la máquina, de la elegancia eterna de Angelito Labruna, del talento inolvidable de la zurda mágica del Beto Alonso, el River de las tribunas gigantes, de la banda roja cruzándole el alma a generaciones enteras. El central popular, rebelde y apasionado. El central que escribió sus páginas con el negro Roberto Fontana Rosa contando la vida como si fuera una pelota rodando por el barrio. El central del matador Mario Kempes, del grito canalla que nace en Arroyito y nunca se apaga. River y Rosario Central, Buenos Aires y Rosario, dos ciudades futboleras, dos maneras de amar, dos pueblos que esta noche laten fuerte detrás de la camiseta. Mire alrededor del Monumental, las luces encendidas, las banderas flotando en el aire frío de la noche, los ojos emocionados del abuelo, del hijo, del pibe que llega por primera vez y no va a olvidarse jamás de este momento. Porque la radio tiene esa magia. La radio tiene una distancia y las une, despierta recuerdos y vuelve eternas las emociones pequeñas. Radio Nacional enlaza al país entero con sus 49 emisoras, llevando esta pasión desde el último rincón de la Patagonia hasta el norte profundo de la Argentina. Este no es un abrazo solamente de una transmisión, es un abrazo federal alrededor de una pelota. Se acomoda el hincha de River, se prepara el hincha de Central y el Monumental ya empieza a rugir. Desde Buenos Aires, desde el templo mayor del fútbol argentino, ya está en el aire Fútbol Show Nacional. Están por venir River y Central y estás vos allí. ¡No falta nadie! Bien, amigos, comenzando la transmisión de Fútbol Show Nacional. Ya vamos a descubrir la marquesina de este sábado inolvidable y de colección para vivir lo que será en menos de una hora entre River y Rosario Central. Y ya para presentarlo, señores, aquí está mi comentarista, tu comentarista, el comentarista de Nacional, Fútbol Show Nacional. Y me pongo de pie para presentarlo a Juani Minotti. Hola, hola, Juani. ¿Qué partido nos espera? Gracias por traerme.
19: Querido Eladio, estimada audiencia de Nacional en cada rincón de la Argentina, bienvenidos una vez más a la cabina 13 del Estadio Monumental en Buenos Aires. Aquí se juega una semifinal. Eladio lo anticipó todo con esa introducción que eriza la piel de fútbol y radio para un partido que evidentemente será grande, será importante. Aquí juegan los dos candidatos. Yo me corro de la posición de creer que el que gane aquí va a ser el campeón. Este torneo nos ha dado muchísimas sorpresas. Creo que del otro lado hay dos equipos fuertes, pero sí, por peso, por historia, por nombres, quienes juegan esta semifinal aquí en el Monumental son los candidatos y deben hacerse cargo de esa situación. Creo que lo vienen haciendo de alguna manera. De un lado llega River, de un lado llega el local. Dirá Central, justo nos tocó enfrentar a River en el momento en el cual jugó bien por primera vez en mucho tiempo. Porque la realidad es que en el partido de los cuartos de final frente a Gimnasia, el millonario tuvo uno de sus mejores partidos en el semestre, probablemente el mejor de la era Coudet. No fue brillante, ni mucho menos. Le llegaron en el segundo tiempo. No fue un vendaval, no fue aquel River de Gallardo que nos tenía mal acostumbrados a ver buen fútbol entre 2014 y 2019. No fue el River de los 90, no fue el River de la máquina, pero fue un River correcto. Y eso marca una diferencia respecto de lo que venía sucediendo anteriormente. Coudet estaba un tanto disconforme con las opiniones, creo que periodísticas, pero también populares, respecto de que el millonario no estaba jugando bien. Y consideraba que estaban instalando algo que yo ya dije varias veces, no comparto, no solo por el concepto, sino porque es quitarle un poder de fuego mediático a River que en realidad sí tiene. Pero más allá de todo eso y del arrastre, el momento del quiebre del partido pasado puede ser decisivo. También puede ser que no, porque River ha tenido algún encuentro en el cual asomaba o parecía que acomodaba la historia y después volvió a desplomarse futbolísticamente hablando, más allá de que los resultados suelen acompañarlo. Pero evidentemente, si en cuartos de final el equipo pareció aparecer, no puede más que ilusionarse el hincha millonario, porque lo que queda por delante son dos partidos. Solamente dos partidos, uno de local y uno potencial, por supuesto, neutral. Ese millonario que viene encontrando en general en las últimas fechas 10 de 11 y que hoy pareciera vuelve a encontrar 10 de 11, más allá de algún cambio de último momento que ya nos va a estar contando Leanza. Siempre con alguna duda ahí en la mitad de la cancha, en tres cuartos, en la zona de elaboración, de gestación o de desequilibrio. Veremos cómo lo resuelve hoy un equipo que suele tener mucho la pelota, pero que también arriesga para tenerla. La pierde muchas veces en campo propio y hoy va a tener un adversario especialista en capturar este tipo de situaciones. Del otro lado llega Rosario Central, uno de los equipos que hace un año y medio mejor juega en el fútbol argentino. A mí me da la impresión de que este equipo de Almirón juega un poco peor de lo que jugaba el de Holland. Me da la impresión de que algunas decisiones, más allá de lo macro, que me parece que el equipo era un poco más dinámico y obligaba más con Holland, algunas decisiones puntuales partido a partido de Jorge Almirón, inclusiones un tanto extrañas, hoy no será la excepción, ya les va a estar contando Domper, en puestos esenciales de la cancha, me da la impresión de que tiraron al equipo un puntito para abajo, aunque claro, está aquí, está en esta instancia, y el año pasado no lo estuvo. De hecho, tuvimos la polémica del trofeo entregado y la eliminación posterior frente a Estudiantes en los octavos de final. Evidentemente, este Central viene acompañado de polémicas. Es ineludible el hecho de que Central viene siendo acompañado por arbitrajes favorables. Yo sé que alguno se va a enojar, algún hincha de Central planteará esto que está planteando para mí erradamente Ángel Di María del interior contra los porteños o lo que fuese. Me da la impresión de que, más allá de que es un tema superado constitucionalmente en la Argentina hace 150, 170 años, es traer algo, una rencilla que no tiene mucho sentido, porque aparte ubicar en ese lugar a Rosario Central, de una de las ciudades, de uno de los centros urbanos más importantes del país, es incluso, me parece, bajarle el precio. Pero este Central viene siendo beneficiado, para mí fue beneficiado frente a Racing, no puedo hacerme el sonso con esa cuestión, como tampoco puedo dejar de decir que juega muy bien al fútbol y que tiene para mí al mejor jugador del fútbol argentino. El único, creo que el único, capaz de decidir si está bien físicamente, cuándo quiere ganar un partido. Y estoy hablando de Ángel Di María, campeón del mundo, extraordinario futbolista. A eso juega en buena medida Central, a distraer, a entretener el juego por otro lado, a liberarle algún espacio al número 11, al que extrañará seguramente la selección argentina, para que aparezca un poco más suelto y pueda ser determinante en el juego. Lo fue frente a Independiente muchísimo, lo fue frente a Racing un poquitito menos, pero metió un centro exquisito en el gol. Y evidentemente es la carta detrás de la cual se encolumna media ciudad de Rosario para llegar al Monumental el día de hoy. Hay clima de partido importante, clima de partido grande, mucho más que en instancias anteriores, mucho más por los adversarios y el nivel de los equipos que se miden que por una cuestión de historia personal, que no hay como quizás hubo en otros clásicos durante este torneo. Aquí lo que hay es un equipo que juega muy bien al fútbol, que es el visitante, y un equipo muy pesado, muy importante, que parece en el partido pasado haber encontrado el camino. River y Rosario Central, gran semifinal por Nacional.
18: La apertura de nuestra transmisión con Juan Minotti, nuestro comentarista, esperando por River y Rosario Central aquí en el Monumental a través de Fútbol Show Nacional. Y siguiendo con la marquesina gigante en esta primera gran semifinal, ahora ya para saber las novedades del millonario, vos que nos estás escuchando en alguna parte del país, aquí está Sebastián Leanza y todo lo que tenés que saber de River. Hola, hola, Seba.
20: Hola, Eladio, querido, buenas tardes. Saludo también para el gran Juan Minotti, que hoy seguramente va a comentar uno de los mejores partidos que el torneo puede entregar. Dedicado a este primer impacto de información de River para el querido Diego del Río, el amigo y el papá del toro, ¿sí?, que está escuchando Radio Nacional por primera vez y me dijo que para siempre. River juega hoy tras un partido plácido frente a Gimnasia, lo que le venía faltando al equipo del Chacho, ganar sin sufrir. Antes de eso, el empate agónico y los penales frente a San Lorenzo para el infarto, y antes también aquel triunfo agónico frente al equipo venezolano de Copa Sudamericana, el Carabobo, con aquel gol de Sala sobre la hora. River juega raro, juega feo en general, pero frente a Gimnasia fue un poco más de lo que venía haciendo, y eso hizo que el Chacho termine conforme, pero independientemente de eso va a haber modificaciones. Serán tres en River, uno que vuelve tras la sobrecarga en el isquio izquierdo, en la entrada en calor, frente a Gimnasia de La Plata de Montiel. Deja su lugar Fabricio Bustos, el 4 de emergencia que el Chacho colocó el miércoles por la noche frente al Lobo Platense en aquella victoria. Además, el Huevo Acuña sobrecarga, en ese caso Higio Derecho, y al banco de suplentes. En su lugar juega Matías Piña, el uruguayo que tendrá que estar a la altura, que sabe que si rinde puede tener grandes chances de jugar como titular en sus selecciones del Mundial, y además tiene el estímulo de este partido muy importante que juega su River hoy aquí frente a Central. Además, siempre al Chacho le costó encontrar ese cuarto integrante de la mitad de la cancha, o incluso a veces ese tercer delantero. Fue Subiabre, Maxi Mesa, Lencina, alguna vez Quintero y alguna vez Juan Cruz Mesa. Bueno, hoy otra vez el hermano de Maxi, el pibe de Cacatí, será titular en la mitad de la cancha de River. Los 11 de Coudet, que en cualquier momento aparecen a hacer la entrada en calor. Aquí en el verde césped mejorado de este Monumental, Beltrán, Montiel, Martínez Cuarta, Rivero y Matías Viña. En la mitad de la cancha, Juan Cruz Mesa, Aníbal Moreno, Fausto Vera y además Tomás Galván. Y los puntas, el que ojalá tome las cosas donde la dejó el miércoles, Facundo Colillo, que fue aplaudido, y Sebastián Driussi.
18: La presentación desde el vestuario de River de Seba Leanza. Ahora las novedades de Rosario Central. Aquí vemos en el campo de juego ya la entrada en calor de los arqueros de River. Viejas glorias, glorias, pasado, presente y futuro de River. Tenemos a Barovero, pasado, presente, que es Franco Armani, y presente futuro, que es en este caso Santiago Beltrán. Tres generaciones allí entrando en calor en el arco del Río de la Plata. En tanto, la entrada en calor de todo el equipo de Rosario Central. Y para saber las novedades del canalla, trabaja Agustín Domper en la marquesina gigante de Fútbol Show Nacional. Hola, hola, Agu.
20: Hola, hola, Eladio, qué gusto saludarte. Acá estamos cerquita del equipo rosarino que acaba de salir hace instantes al campo de juego. Ahí está el Fideo, bienvenido, Fideo. Campeón del mundo que vuelve a jugar a Monumental después de mucho tiempo, la última vez en la despedida con la selección argentina. Finalmente va Copetti como titular, era la duda que tenía Almirón para este partido, Vélez al banco y dispone el mejor equipo, 11 de gala, luego de eliminar a Racing, hoy el canalla y la polémica no con el arbitraje de Nicolás Ramírez que se habló tanto en toda la semana, pensando en la final del próximo domingo 24 de mayo en Córdoba, los 11 de Central, Conan Ledesma, el ex River, que todavía no se saludó con Armani, a quien vos recién mencionabas, o con Beltrán, Coronel, Obando, Ávila Sández, Ibarra, Vicente Pizarro, el doble 5, Enzo Jiménez, Paul Fernández, el Fideo Di María, capitán, y Copetti, los 11 de Rosario Central.
18: Perfecto, en este caso ahí está Rosario Central ya confirmado por Agustín Domper, la marquesina gigante de Fútbol Show Nacional, el público de River, todavía falta mucho de ocupar en el Estadio Monumental que va a estar repleto sin ninguna duda cuando dentro de 45 minutos escasos, 40 minutos más o menos aproximadamente va a comenzar el partido y el público seguramente lo tendrá completo, lo pondrá completo a este Estadio Monumental. Aparece River, la entrada en calor también de todo el plantel futbolero, futbolístico de River. Ahora, siguiendo en esta presentación, vamos a la central informativa para saber todas las novedades. Aquí está Rodrigo Ruiz. Hola, hola, Rodri, bienvenido.
5: Hola, hola, Eladio. Saludo grande para vos, para Juani, para la gente que está ahí en el Estadio Monumental, a Seba, a Agustín y a todos los oyentes y, por supuesto, a los compañeros de Radio Nacional en todo el país. Vas a relatar el partido 178 entre River y Rosario Central. El conjunto millonario es quien domina este historial frente al canalla, 89 victorias, 51 empates y 37 derrotas. River ganó 7 de los últimos 10 partidos en esta apertura y cada vez que abrió el marcador terminó quedándose con los 3 puntos, así que es un gran coeficiente que tiene el equipo del Chacho. Del otro lado, Central, que llega en un gran momento, una racha de 5 partidos sin perder, 4 victorias y un empate, y entre ellos, entre River y Central, los mata-mata, tiene una historia de larga data entre la Copa Ibarguren, que se jugaba allí en la época amateur, los torneos nacionales, las liguillas, Copa Argentina, Copas de Liga. Son 6 triunfos de River y 5 para el canalla. El último duelo mata-mata fue en 2023 para el millonario, trofeo de campeones en el Madre de Ciudades en Santiago del Estero. El equipo en ese momento de Martín de Michelis le ganaba 2-0 al de Miguel Ángel Russo con goles de Facundo Colidio y de Nacho Fernández. Recordamos que mañana a las 5 de la tarde es la otra semifinal entre Argentinos Juniors y Belgrano de Córdoba. Cuando vos quieras, Eladio, vamos a repasar lo que fue la jornada del fútbol de ascenso, porque hubo Primera Nacional, ya han terminado todos los encuentros, también se ha jugado la totalidad de los encuentros de la Primera B Metropolitana, y también hubo campeón en Inglaterra, porque se jugó el certamen más añejo del fútbol mundial, la FA Cup, y fue triunfo del Manchester City, otro título más para Guardiola, 1-0 ante el Chelsea, en la primera final que pierde Enzo Fernández en su corta carrera todavía. Así que cuando quieras repasamos esto y muchas cosas más que tenemos de aquí hasta que termine tu partido.
18: Bien, excelente, Rodri, ya vuelvo contigo. Le pregunto, Seba, ¿sí, Seba?
4: ¿Usted escuchó recién a la gente de River?
18: Eso es lo que quería que me contaras vos.
4: Recién explotó el Monumental cuando Central se dispuso a hacer los movimientos precompetitivos dentro del campo de juego. La hinchada de River masivamente gritó Fideo Seca Luca.
18: Y no le perdonan nada acá, viste, acá no te perdonan nada. Los hinchas, así es, tenés la camiseta de otro equipo y además, inclusive hay algunos memes de...
4: Claro, Eladio, y además te sumo que apenas salió Di María, como contábamos, fue un chiflido estrondoso, y ahora Chiquitapia Botón, evidentemente de los estadios que ha ido Di María, donde no lo han recibido al campeón del mundo, con gestos cariñosos.
21: No, pero va acumulando además. Son muchas, son reacciones públicas, es su manejo con los árbitros. La verdad que Di María va acumulando diversas cuestiones que hacen que los hinchas de los equipos que lo van recibiendo sean más hostiles con quien habían sido amables al principio siendo campeón del mundo. Del otro lado,
4: la estrella no se la saca nadie, ¿no?
21: Y aparte, yo me pongo un segundo por el lugar en el lugar de Di María. Yo quisiera que me amen los propios y me odien los ajenos. Me parece que eso lo pone en un lugar incluso más alto para con la gente de Central, que es la camiseta que él está defendiendo. Él no está jugando para que lo quiera la gente de River, ni para que lo quiera la gente de Boca, ni para que lo quiera la gente de Newell's. Está jugando para que lo quiera la gente de Rosario Central. Y más allá de las cosas que vienen pasando, que yo lo vengo marcando y lo venimos marcando y notando todos, me parece que él juega para Central y es lógico alguna de las cosas que hace, alguna de las cosas que plantea, alguna de las ventajas que quiere sacar, inclusive, admitiendo que esto viene sucediendo. Me parece razonable de su parte. Tendría que haber un arbitraje, una dirigencia, que en todo caso le ponga un freno lógico y lo trate como cualquier otro futbolista.
4: Pani, hablando de arbitrajes, ayer el presidente de River, Stefano Di Carlo, en el canal de streaming Love Stream, habló acerca de cómo se va a tomar este partido y cómo va a estar él de acuerdo al arbitraje. ¿Qué espera? Dijo textual: River tiene 15 millones de hinchas a lo largo y a lo ancho del país y además va a haber 85 mil personas en la cancha. Todos vamos a tener los ojos puestos en lo que pase en el campo de juego. Hay que tener la guardia alta.
18: Bien, amigos, estamos esperando lo que será River Rosario Central. Después del servicio informativo le preguntaré a Juan Minotti cuánto pierde River con Acuña y si lo puede reemplazar medianamente bien, en este caso Matías Viña, si se va a hacer un picnic Di María con Viña. Esa es alguna de las preguntas. ¿Cuánto pierde? ¿Cuánto gana Central con la inclusión de Paul Fernández y la salida de Vélez? Algunos detalles que estaremos consultándole aquí. Y por supuesto los oyentes que se van a comunicar, quiénes son los finalistas de Fútbol Show Nacional, quiénes son los finalistas del campeonato al 11-38-70-74-85, y además con todos los premios que tenemos como siempre en la jornada de Fútbol Show Nacional, y además todas las emisoras, porque estamos desde La Quiaca, donde el país empieza a latir bien al norte, desde Ushuaia, la radio más austral del mundo, desde Mendoza, tierra de vino, montaña y tonada cuyana, Nacional desde Rosario, cuna de cracks y pasión canalla, desde Córdoba, donde el humor y el fernet nunca falta, el negro, desde Mar del Plata, con olor a mar y tribuna de verano, siempre, siempre una radio prendida, siempre Nacional. Resultados: Primera Nacional, Rodrigo Ruiz, finales.
5: Finales: Atlanta le ganó 2-0 a Rafaela, Los Andes 1-0 a Godoy Cruz de Mendoza, fue empate entre Almirante Brown y San Telmo 0-0, igualdad también entre Estudiantes de Buenos Aires y Colón de Santa Fe 1-1, victoria de Ciudad Bolívar 1-0 ante Acassuso y fue goleada de Colegiales 4-1 ante Güemes de Santiago del Estero.
18: Bien, amigos, ahí están los resultados de la Primera Nacional. Bueno, ya le voy a preguntar también a Seba Leanza otras novedades por el lado de River. Aquí un hincha me escribe y me pregunta, dice, no vaya a ser cosa que nos pase igual que cuando jugó River con Atlético Mineiro, que se lesionó a Acuña y perdimos 3-0. Bueno, se acuerda de todas las malas este hincha. Pero esa noche River la pasó mal. Fue la primera vez que faltó Acuña y River se perdió la chance de jugar la final de la Copa Libertadores acá, ¿no?
0: Esa noche, sí, señor, en la entrada del calor, Acuña le habló al preparador físico de River en aquel momento, Fernando Macías, que dijo que se mueva el otro. El otro era Enzo Díaz. El desenlace es conocido, ¿no? Por culpa de Enzo Díaz, River jugó muy mal y perdió muy bien.
21: Claro.
0: 3-0 en Brasil.
21: No fue por el lateral. Esa fue la noche de Pesela, la noche en la que Hulk, sí, de alguna manera, empieza a traer el ocaso de la carrera de Pesela.
18: Se transformó en increíble y Pesela quedó muy mal. Pero bueno, son cosas que pasan. Sí, Seba.
0: No, decía que desde ese día cuesta encontrar partidos buenos de Pesela.
18: Sí, además después tuvo una lesión y todo. Bien, sigue la entrada en calor, señores. Ya estamos al borde de las 7 de la tarde. Vamos a ir al servicio informativo de Radio Nacional y después entramos en la última media hora de previa para saber lo que va a ocurrir. ¿Quién será el primer finalista del certamen? Todo aquí en Fútbol Show Nacional. Como vengo diciéndole, no nos deje solo. Véngase con nosotros, levante el volumen, 7 de la tarde, informativo en la radio más grande del país y después, después se viene lo mejor aquí desde el Estadio Monumental.
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22: 7 de la tarde en la República Argentina. Desesperada búsqueda de una mujer en Bariloche. En esta jornada se llevaron a cabo rastrillajes para hallar a Ana Liga Corte, de 52 años, de la que no se sabe nada desde hace 8 días y que tiene antecedentes de desaparición. Su familia pidió la colaboración de los vecinos. En tanto, un amigo de la familia, Gabriel Bondel, dijo que todavía no hay pistas firmes.
23: Se llega acá, en realidad, con indicios que son poco claros, por un testigo que posiblemente la pudo haber visto por la zona, pero lamentablemente no tenemos nada concreto desde que ella, la última vez que se la ve en imágenes de cámaras, es cerca de la zona del cementerio, en la última parada del 51.
22: Marcha en defensa de los animales. Diversas organizaciones se manifestaron en el obelisco porteño para pedir justicia por 16 gatos que el llamado sátrapa de Recoleta habría adoptado para matar. En la denuncia policial apuntan contra Adriel S.C.O., de 27 años, oriundo de la localidad santacruceña de Puerto San Julián y estudiante de Derecho en la UBA. Reclaman en tanto el endurecimiento de las penas. El estado del tránsito con Ernesto Arriaga.
24: Hay mucho tránsito en la vía Libertador Vicente López, con demoras de 7 a 8 minutos, mano hacia Núñez y Belgrano. La General Paz ya tiene mucho tránsito en sentido norte, y la Lugones, recordar que hoy en la noche hay obras de AUSA por la zona de la cancha de River. Por favor, circular con suma precaución en el lugar. Aeroparque y Ezeiza operan con normalidad a esta hora.
22: El tiempo. En Toluín, Tierra de Fuego, donde nos escuchás por AM 780 kHz, ahora ligeramente nublado, la térmica 2 grados 9 décimos, humedad 61%, tanto en Capital Federal y alrededores, mucho frío, mañana una máxima de solo 15 grados, lluvias hasta mañana a la madrugada, ahora cubierto, 13.8, humedad 78%.
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2: De River, mi amigo, disfrutando de lo que es este River Rosario Central con Fútbol Show Nacional. El partido comienza a las 19:30, 11:38, 70, 74, 85, la línea de comunicación de los oyentes, junto a Rodrigo Ruiz, allí en Maipú 555. Te pregunté, Juani, ¿cuánto pierde River con la salida de Acuña? ¿Qué le puede dar Juan Cruz Mesa en este caso, hoy como titular en lugar de la Encina? ¿Y por qué juega Paul Fernández en un equipo muy, pero muy similar al que le ganó a Independiente, si no me equivoco, el de Rosario Central?
3: Sí, arrancamos por el local. Me parece que la pérdida de Acuña es grande por lo que viene dándole en los últimos partidos a River. Viene siendo el mejor futbolista del equipo, viene asociándose en la mitad de la cancha como un mediocampista más, viene siendo incisivo con los centros, manejando la pelota. Me parece que desde ese lugar River pierde mucho. En el tema defensivo, yo no me animo a decir que Acuña está en mejores condiciones para parar a Di María en un eventual duelo mano a mano que Viña. Al revés, me da la impresión de que por una cuestión de dinamismo en una de esas Viña lo puede seguir un poco más, aunque en la técnica es claramente superior. El huevo es muy difícil. Di María es un jugador muy, muy complicado de marcar porque tiene mucho desequilibrio individual y porque podés mantenerlo dormido durante 89 minutos y se despertó en uno y te puede ganar el partido de todas maneras. Me parece que igual pierde al mejor futbolista del semestre o de los últimos 10 partidos por lo menos, River, con la salida del huevo Acuña. Mesa a mí me gusta mucho, es un juvenil más que interesante, tiene muy buen pie. Suele gustarme más jugando como segundo volante central en la posición que iba a ocupar Fausto Vera, que un poco más adelante o de 8, como me imagino va a jugar en este partido, porque le falta un poco de desequilibrio individual, de velocidad, de gambeta en los últimos metros, y River necesita algún jugador así. No tiene ninguno en este equipo. Galván es movedizo, Colidio puede aparecer de esa manera o no, Driussi es más definidor, y sin un Zubiabre, sin un Páez, bueno, incluso sin un Quintero, le falta un poco de ese desequilibrio. Y si bien Mesa tiene muy buen pie, le puede llegar a dar otra estructura al medio, pero le puede faltar llegada de tres cuartos en adelante. Del lado de central, a mí el cambio de Paul Fernández a la cancha me llama la atención. Me parece un acto propio de alguien que quiere resguardarse. Paul Fernández contra Independiente no jugó. Yo vi todo ese partido más de una vez. Casi no tocó la pelota, no tuvo influencia en el juego. Algunos me hablan del trabajo silencioso de Paul Fernández. Muchas veces sí. En ese partido fue tan silencioso que casi no se notó. Y me parece que le pasa algo similar desde que llegó a Rosario Central. Ha tenido pocas actuaciones positivas. Es una pérdida grande lo de Vélez, porque el doble delantero le ha jugado a favor en muchos partidos. Le jugó a favor contra Racing mismo. Le da la posibilidad de moverse a Copetti por afuera, de arrastrarle marcas y de liberar un Vélez que en el centro del área es de los más letales del fútbol argentino. Me parece que en ese sentido Central no sale ganando. Tiene muchos jugadores similares. Paul Fernández, Pizarro y Barra son demasiado parecidos. Sumado a que Almirón puso en la mitad de la cancha en este semestre, en todo el semestre, Enzo Jiménez, que venía jugando mucho más de lateral con Ariel Holland. Me parece un exceso de equilibrio. Va a depender demasiado de alguna corrida de Copetti o de lo que haga individualmente Di María. a mí me gustó más el parado táctico del equipo que jugó contra Racing que del equipo que jugó contra Independiente, que va a ser el que repita hoy frente a River en el Monumental.
2: Juan y Minotti desmenuzando los cambios, las modificaciones que tendrán River y Rosario Central. Paso por el sector de River, se va Alianza.
4: Bien la voz del estadio dando la formación de River ahora al banco de suplentes. Casi que todos aplaudidos, algunos más, otros menos. El más Beltrán, el más reprobado en la Loma por aquel penal errado frente a San Lorenzo hace 6 días aquí en el Monumental. Aplausos para el Cacho Couguet afuera del banco en River, que concentró en realidad el ecuatoriano Kendry Páez.
2: ¿Qué pasa con Kendry Páez?

0: a todos los jugadores de la visita y ya se fue al vestuario central para ponerse la pilcha y salir al campo de juego. En cuanto a lo que ustedes hablaban con Juan y muy bien del cambio, veremos si tiene la pelota. Me parece que apuesta a eso Almirón y que no la tenga River, ¿no? Con el ingreso de Paul Fernández.
1: Me voy a Rosario, en algún lugar de la ciudad, está Facundo Paredes, Radio Nacional Rosario, en la cuna de la bandera. Hola Facu, contanos.
2: Hola Radio, hola Juan y hola al equipo de Fútbol Show Nacional y a toda la familia de Radio Nacional en todo el país. Acá a la expectativa, por supuesto, de un gran partido que se calentó la previa. Y que todo parece, por lo menos en lo que se viene viendo ahora, que será algo de eso trasladado a la cancha. Así que bueno, con mucha expectativa acá en Rosario por el futuro de este Rosario Central, que viene de hacer buenos torneos, pero que le estaba costando mucho coronar, más allá de esa coronación en el escritorio, como se dijo en su momento, pero en cuanto a lo futbolístico le venía costando. Con Almirón quizás disminuyó desde lo futbolístico, algo coincido ahí con lo que decía Juan y en la previa, disminuyó lo futbolístico, pero sin embargo en estas instancias se lo ve potenciado, así que bueno, todo indica que vamos a tener un gran partido, quizás uno de los grandes partidos de este torneo local.
1: Facu, ¿cómo ve el hincha de Central el partido? Con muchas cábalas seguramente, lo ve, se abarrotan los bares rosarinos, ¿hay algún lugar que prefieren los hinchas de Central para ver? ¿O se retiran a sus domicilios o lo ven con amigos? ¿Cómo es el protocolo del hincha de Central cuando juega de visitante su equipo?
2: Sí, mirá, Gladio, por supuesto que aquí los bares de la ciudad están todos con las pantallas prendidas en el partido, por supuesto, en las inmediaciones de Arroyito ni hablar. Lo cierto es que, bueno, tendrá los que le gusta verlos en comunidad, con hinchas amigos, con aquellos que habitualmente van a la cancha, pero cuando está imposibilitado, como en este caso, elegirán algún bar. Bueno, gente que se junta, que sale de temprano, te digo, asado el mediodía, una previa larguísima, bueno, así que de todas maneras, en su casa, en soledad, con la radio, con la tele, en bares o en casas con amigos, bueno, el hincha canalla se prepara con mucha expectativa para ver el equipo de Almirón y Di María.
1: ¿Cómo cayó la designación de Ramírez si te dejamos por ahora, Facu?
2: Mirá, la verdad que acá hay, como sospecharán, mucha bronca por lo que se dice de Central respecto de los arbitrajes. Me animo a decirles que, salvo el partido contra Racing, después, por lo menos en este torneo, no ha tenido grandes polémicas Central con respecto a los arbitrajes. Sí se dijo mucho en el torneo pasado, con los penales que le cometían, pero en este torneo no, casi que, a excepción de ese partido contra Racing, después no hubo mucho más, por eso la bronca del hincha canalla con respecto a lo que se dice sobre estas ayudas arbitrales. Así que bueno, me parece que en ese sentido hay bronca, hay respuesta, pero bueno, no deja de tener expectativa de lo que pueda ocurrir en el partido de hoy, por supuesto.
1: Bien, Facu, volvemos luego, ¿te parece?
2: Dale, cuando quieran, a disposición.
1: Un abrazo grande, Facundo Paredes, desde Radio Nacional Rosario, aguardando lo que será este compromiso entre River y Rosario Central. Sí.
0: Ya que lo nombraban, ahí apareció el árbitro, ¿no? Que esperemos que sea hoy, no sea el gran protagonista, Nicolás Ramírez.
1: Lógicamente, sí. Bueno, eso también les quería preguntar. ¿Qué opinión te merece la designación de Ramírez y de Truco en el VAR? ¿Pensás que puede haber alguna mano rara hoy?
3: Yo creo que Ramírez es de los poquitos en los cuales todavía medianamente confío. No por condiciones técnicas. Me parece que técnicamente ha bajado mucho respecto de años anteriores. Y creo que tranquilamente puede equivocarse en este mal nivel del arbitraje argentino, más allá de cualquier sospecha. Hay que separar lo que son las sospechas, que están instaladas y está claro por qué, del muy mal nivel. Bueno, Ramírez podrá tener mal nivel, yo no sospecho de él. Truco me deja más dudas.
0: Estamos, un dato relacionado a esto que dice muy bien Juani. No va al Mundial, ¿no? En algún momento era un precandidato hasta que se supo quién iba. Y eso que...

0: tan cerca del Mundial lo libera un poco para dirigir más tranquilo.
1: Que no vaya al Mundial en este contexto del fútbol argentino habla bien de él.
2: Sí.
1: Es claro, grave lo que estoy diciendo. Claro. Es terrible lo que estoy diciendo, pero es cierto.
2: Ahora, a mí me parece que tres árbitros van al Mundial y no va Ramírez, es increíble, porque si a Ramírez le dieron siempre los partidos más difíciles, se lo dieron a Ramírez. Ramírez dirigió la final del año pasado, la final de la Copa Argentina. Todos los partidos se los daban a Ramírez. Cuando le dieron un partido a Herrera, el clásico lo chocó.
1: Sí.
2: Le dieron Racing Central, lo chocó. Y va Ramírez, más allá que después Herrera dirija o no dirija el Mundial.
1: Sí,
2: pero llama la atención, por presente, me parece que debió haber ido Ramírez entre los tres.
1: Es que eso da la sensación de que el Mundial se utiliza como premio, ¿sí? La sensación generalizada es que el Mundial...
2: Un premio mal dado.
1: Totalmente. No sé si mal dado. Dado de acuerdo a los intereses para los cuales dirigían algunos árbitros.
2: Ah, bueno,
1: ¿sí?
2: Por eso. Mal dado para la pureza.
1: Exacto. No, bueno, por eso, no es meritocrático.
2: Claro.
1: Es en todo caso un obsequio dado de acuerdo a cumplir con determinadas prerrogativas de aparte del cuerpo dirigencial de la Asociación del Fútbol Argentino.
2: Bien, amigos, estamos aguardando lo que será River Rosario Central. Estamos en Bariloche, entre lagos, nieve y sueños patagónicos. Nacional en Bariloche. Estamos en Formosa, AM820, donde el calor también juega el partido. Desde Puerto Iguazú, con el ruido eterno de las cataratas. Nacional, un grito que recorre la geografía albiceleste. Desde Comodoro Rivadavia, donde el viento nunca pide permiso. Vamos, todavía.
3: Tengo abrazo un montón de mensajes, Eladio, acá.
2: Sí, para Nacional. En Salta la Linda, dale con los mensajes. Y después vamos con la ficha técnica.
3: Juan Carlos de Bahía Blanca, excelente. Transmisión para ustedes de Ciudad de Bahía Blanca, nos escucha Jorge de Recreo, Santa Fe, para mí pasa River y Argentino Junior mañana, que muestra una bandera de Colón, ¿qué es? ¿Está de Colón o de Newell? Es una primera de Newell, parece que es, ¿no?
2: Sí.
3: Roja y negra,
2: sí.
3: Tremenda. Los escucho volviendo del campo, una foto, mando una foto en un camino de tierra, soy Jorge de Esquel. Y acá hay muchos más. Hola amigo, escucho Radio Nacional desde la Loma Florida, Chaco. El nombre es Marcelo Sánchez. Muchos oyentes que se comunican al 113-870-7485.
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2: Bien amigos, vamos a presentar la ficha técnica del partido. Así van River y Rosario Central.
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0: Por el lado del River del Cacho, 41 para el arquero titular, cada vez más titular, Santiago Beltrán. En el fondo 29, Gonzalo Montiel. 28 el capitán Lucas Martínez Cuarta, 13 para Lautaro Rivero, 18 Matías Viña. En la mitad de la cancha 24 Juan Cruz Mesa, 6 Aníbal Moreno, 15 para Fausto Vera, 26 Tomás Galván, 11 Facundo Colidio y 9 para el goleador de la era Chacho, a pesar de las lesiones, Sebastián Triosi.
2: Así va Rosario Central.
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0: El canalla será 23 en el arco con Ledema, 32 Coronel, 46 Obando, 13 Gastón Ávila y 3 el ex Boca Agustín Sández. En el medio campo el 5 Ibarra, 20 para el chileno Pizarro, 16 para el paraguayo Enzo Jiménez, casaca 28 Paul Fernández, 11 el capitán, el campeón del mundo Ángel Di María y 22 para Copetti.
2: Aquí están las autoridades del partido.
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0: El árbitro, el anteriormente mencionado, Nicolás Ramírez, asistente 1, Juan Pablo Velati, asistente 2 Pablo González, cuarto árbitro Bruno Amicori, en el VAR otro que ya fue mencionado, Silvio Truco, lo va a asistir Laura Fortunato.
2: Aquí están los suplentes de River, Seba.
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0: Tiene la 1, se llama Armani y es suplente porque existe un pibe que se llama Beltrán. 20 Pestela, 16 Bustos, 21 Marcos Acuña, que tal vez jugó un rato en el segundo tiempo. Está solo para eso. 44 Lucas Silva, 34 Galopo, 39 Lencina, 8 Mesa, 10 Quintero, 38 Subiabre, 35 Freitas, 7 Maximiliano Salas.
2: Aquí está el banco de Rosario Central.
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0: En el banco de Almirón, Brown, Verón, Quintana, Mayo, Rafín Soto, Navarro, Julián Fernández, Campaz, Cantizano, Vélez y Marco Rubén.
2: Y aquí está Juan y Minotti. ¿Qué puede pasar esta noche aquí en el Monumental, Juani?
1: Bueno, River es un equipo que construye a partir de la pelota. Muchas veces se hace espeso y lento a partir de esa necesidad que tiene. Central me parece que es un poco más adaptable. Suele querer la pelota, pero también puede dañar sin ella. Tiene futbolistas como Copetti que van muy bien al espacio, más allá de que muchas veces después no finaliza bien. Y puede predisponerse a contragolpear un poco más. Aunque lo decía Domper, la formación invita a pensar en un equipo que, salvo que los tres volantes estén pura y exclusivamente para ocupar espacios, Pizarro, Ibarra, Paul Fernández, tienden a tener la pelota y a dormir de alguna manera el ritmo del juego. Veremos si puede imponerse de esa manera el conjunto visitante o si por el contrario estarán, como me imagino yo, para ocupar espacios mientras River tiene esa pelota, para tratar de hacer ancha la mitad de la cancha, porque River tiende a abrir y a lateralizar mucho, y apueste a contragolpear con un Di María siempre peligroso y con un Copetti, como decíamos recién, que capta muy bien los espacios. Hoy más que nunca River va a tener que estar atento a las pérdidas de pelota en la mitad de la cancha. No podrá regalarla en el intento de tenerla en exceso en esa zona, porque se enfrenta a un adversario con mucha más capacidad de dañar si corta y sale rápido hacia el espacio.
2: Bien, Juani. Hay más oyentes que se comunican al 11 38 70 74 85. Ya hay movimiento, ya se vienen los equipos a la cancha.
3: Hola, soy Dante San Martín de los Andes, hoy River gana por goleada, dice, se tiene mucha confianza Dante, muy, muy fana de River. Hoy amigo de Hola Amiga Nacional, los escucho siempre, soy Ramiro de Santiago del Estero, River es finalista, voy por la camisa de pura sangre, dice aquí. Saludos amigos de Nacional, desde Bahía Blanca, Aníbal Morales, y aguante River, mucho hincha de River prendido al 11-3870-7485, Carlos Samuel. No me dice de dónde es, pero dice vamos River y Nacional.
2: River y Nacional, River, el fútbol nacional, Rosario Central, qué partido, mi amigo. Todo aquí, en la más grande del país, en una jornada inolvidable. ¿Qué más te queda, Seba?
0: Que ya está Chacho Coudet sentado dentro del banco de suplentes, que ya se viene River y que le dedico personalmente el ingreso del equipo de Chacho al querido Damián de San Martín, otro oyente más de Nacional, de los miles y miles que escuchan la radio en Argentina.
1: Eladio, mira, todavía no salieron los equipos a la cancha, pero en la pantalla gigante del estadio se ve abrazo entre Ángel Di María, el Huevo Acuña y también Germán Pesela.
2: Bueno, ahí está. Me parece que Acuña le pegó en el tobillo. No, festín.
1: Al revés, si Acuña está tocado, hay que apuntarle a él, ¿no? Hablando de eso, decía Aleanza, quizás para un rato en el segundo tiempo, seguramente sin obligaciones defensivas, si no el Huevo va a estar complicado.
2: Bien, amigos, estábamos viendo ahí en el monitor que tenemos aquí dentro de la cabina y arriba también, debajo de la tribuna Belgrano Alta, hay un monitor grande que se puede observar bien las imágenes de lo que será el ingreso de los equipos al campo de juego por el lado de Central, Agustín Domper.
0: Está el equipo pronto a salir al campo de juego, el año está el campeón del mundo, no trate de entenderlo, disfrutalo el video.
2: 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Se vienen River y Rosario Central. Comunicate al 11 38 70 74 85. 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Se viene River, se viene Rosario Central. Y este es el aliento, señores, de los hinchas en esta jornada, esperando por la aparición de los equipos. Ahí está el juego de luces del Estadio Monumental. Las banderas que flamean. Las banderas que flamean, señores. Se vienen ya River y Rosario Central del campo de juego. Seguramente estará el bendito humo que van a tirar, que lamentablemente después no se ve nada por un tiempo. Pero ahí está, quedando todo dispuesto. Ya va a aparecer Nicolás Ramírez. Tremenda la expectativa. Primera gran semifinal del torneo Apertura.
1: Falta Ramírez justamente. Están los dos equipos abajo del arco, ese arco de la Liga Profesional por el que tienen que pasar, y todavía no las autoridades.
2: Que no le pase nada a Ramírez, que me imaginás y dirige a Miconi.
1: No, el cuarto madre de Dios, ¿eh?
2: No, empezá a rezar, ¿eh? Empezá a rezar si dirige a Miconi, que Dios nos ayude.
3: Ahí lo tenés.
2: No, no, no. Empezá a rezar si dirige a Miconi. No, es una broma nada más, pero...
0: Bien, Ramírez.
2: Ah, bueno, me quedo más tranquilo. Se viene Nicolás Ramírez, el árbitro del partido. Señoras y señores, juego de luces en el Estadio Monumental. Tremenda la expectativa. Ahí están River y Rosario Central. Y aquí está el recibimiento del hincha millonario.

0: Bien, amigos, los equipos formados frente a la San Martín, las bombas de humo que están acompañando el color blanco y el rojo para mezclarse en este momento y para hacer inviable la visión de la mayoría de los hinchas y también la gente que lo sigue por televisión y escucha Nacional.
1: Eladio.
0: Lo que hace el humo es perturbar la visibilidad. Sí.
1: Acá te dejan un mensaje muy especial. Natal Sandra, a ver si la tenés. Escuché tu introducción para el partido de hoy, me pareció realmente extraordinaria. Sos un maestro de la palabra y de la pasión que implica el fútbol. Espero con todo mi corazón que hoy gane Rosario Central y que el Fideo Di María haga un par de goles hermosos para regalarnos a todos los bosteros. Un beso gigante, lo firma Sandra Mianovich.
0: Bien, gracias Sandra. Alguna vez fue comentarista también Sandra de una transmisión que hicimos. Una de las primeras transmisiones que hicimos de fútbol femenino aquí en otro momento de la radio. Así que Sandra, muchas gracias. Un beso grande, Sandra. Bien, Sandra Mianovich en la sintonía de Radio Nacional. Muchas gracias por tus palabras, Sandra.
2: ¡Qué presión, Eladio! ¡Qué presión que tenés ahora!
0: ¡Tremendo, tremendo! Bien, amigos, está quedando todo dispuesto, señores. El humo se va disipando lentamente.
3: Este momento es bellísimo para los hinchas. Es el momento en el cual empieza a quemar el pecho por dentro, en el cual de alguna manera empieza a jugarse el partido. El hincha no juega, está claro que el hincha no juega, pero lo vive y hace todo lo posible porque su equipo tenga un impulso más desde su lugar, desde cualquier rincón de la Argentina. Y evidentemente esto crece para todos los que nos escuchan y son visitantes. Cuando el rival te canta y vos no podés estar en el estadio para defender a los tuyos, porque lamentablemente el fútbol argentino hoy es así, no permite hinchas visitantes, lo que va corriendo por dentro es cada vez más espeso, cada vez más caliente, y este momento previo es esencial. El enfoque es esencial en los hinchas y en los jugadores. Y ahora cantito, ¿no?
0: Y ahora acordándose de Chiqui Tapia, señores. Bien, amigos. Bien, amigos, se viene el comienzo del partido.
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0: ¿Lo presentamos al comienzo del partido?
5: Sí, sí, ya está presentado.
0: Bien, perfecto. Está, comentará Juan y Minotti. Participan activamente Seba Aleanza y Agustín Domper, la técnica de Adrián Chapa Fuchs. Señoras y señores, está Rodrigo Ruiz en la central informativa de Radio Nacional. Ezequiel Sánchez nos pone en el aire desde Maipú 555. El Chelo Díaz en control central antes. Luciano Profili. Está quedando todo dispuesto, señores. Vamos a ver, en este caso, River. Se la agarraron con el Secanuca, ¿no?
3: Sí, que...
0: Dios Secanuca.
3: Bueno, es un canto respecto al cual ya nos referimos. Di María se está parando a priori como delantero para acompañar a Vélez, como si Central fuese a hacer 4-4-2. Si eso es así, me imagino a Jiménez por la derecha, a Paul Fernández y a Franco Ibarra en el eje, y por izquierda, solamente por una cuestión de perfil, al chileno Pizarro.
0: Claro. Bien, amigos, le van a alcanzar la pelota de la publicidad. ¿Qué le pasa al autito?
2: No le pusieron... Lento, sí, sabés que te iba a marcar eso. Tuvo un problema en el embrague, parece, el auto.
0: No lo pusieron a cargar.
3: Hagámosle puente, a ver si agarra la batería.
2: Arrancó. Arrancó. Le dé más, saludó al público de River.
0: Claro, perfecto, el arquero. El ex arquero de River. Bien, amigos, aquí estamos. Alegría desbordante, adrenalina en su máxima liberación. ¿Cuánto puede modificar el estado de ánimo un partido de fútbol? Una sola presencia, el nerviosismo, la ansiedad, el palpitar del corazón se acelera, la presión sube, las manos transpiran, la voz cambia, los ojos brillan. Primero hay que saber sufrir, después amar, después partir y al fin andar sin pensamiento. Mi amigo, se viene el partido. Vamos a ver River, Fútbol Show Nacional. Ramírez esperando la orden. Todavía no se fue del todo el humo. ¿Por qué no dejarán de romper las que tejedi con el humo este de las bengalas que no sirve para nada?
3: Apoyo.
0: Bien, amigos. Porque la verdad que le tendrían que decirlos la televisión también. La gente que ve el partido, que paga el pack de fútbol, vos le quitás la visibilidad. Ahí los tenés a los que organizan esto también.
3: Aparte, hoy hubo para avalanchas, hubo globos de los largos. No era necesario agregarle algo más.
0: No era necesario. Agregale otra cosa. ¿Qué querés que te diga? Bien, amigos, vamos a ver River, señores. Somos Fútbol Show Nacional. Espero estar tranquilo esta noche. Aquí está. Va a dar a conocer el comienzo del partido el amigo Ramírez. Defiende arco Ledesma, que da el Río de la Plata. Defiende arco Beltrán, que da la Figueroa al Corta. Vamos a ver River, señores. Va a tocar la pelota el millonario. Estamos esperando algo más. Ahí está el árbitro Ramírez. Sonó el silbato. Ya. ¿Qué pasó? Ah, no juegan nada. Bueno, para que vuelvo a ponerlo otra vez en cero, el cronómetro. Me comí el amago. Ni que estuviera Ortega por comenzar el partido. Tocó la pelota el futbolista de River y ya están jugando River y Rosario Central. Pelota para Rivero. Rivero va a jugar y ya va a presionar Copetti. Entrega para Martínez Cuarta. Juega bien abierto la punta derecha para Montiel. Montiel levanta. Lo pone a correr por derecha. Se viene Juan Cruz Mesa. Primer ataque de River. Fondo de la cancha. Abandonó el centro. Cayéndose. Cayó el futbolista de River. El árbitro dice que no pasa nada. Saca rápidamente el fondo de Central para el partido. El árbitro del encuentro. Quedó lesionado Juan Cruz Mesa. No sé cómo la viste vos, Juan. ¿Y cómo la vieron ustedes, compañeros?
3: Me parece que se enganchó después de dar el pase, pero que no hay infracción del hombre de Rosario Central que salía a marcarlo por ese sector. Creo que era Obando.
0: Bueno, la falta la cometió Ávila, entonces va falta. El cruce. No sé cómo la viste, Seba.
2: No, comparto con Juan y no fue falta. Cuando Mesa impacta la pelota, después se lleva puesto al hombre de Central. Ya está de pie el volante derecho de River hoy.
0: Se va a reanudar el partido, sector de Central, Agustín.
2: Es que Copetti tuvo el primer choque con Rivero, uno de los duelos de la noche.
0: Un minuto de juego cuando la pelota había sido detenida, o mejor dicho, no la pelota detenida, sino parado el partido, siguió jugándose y se fue en este caso con el choque de Rivero y Copetti. Se reanuda el partido con saque de costado para River en la línea central debajo de nuestra posición. Lo va a hacer Matías Viña. Ha comenzado el encuentro. Un minuto y medio. Viene a buscarla allí Driussi. Driussi pivota. Entrega la pelota para Vera. Vera levanta para Colidio. Muy largo el pase. Va a cerrar el futbolista de Central. Saca bien el futbolista Coronel. Entrega para Jiménez. Jiménez al medio. Viene a buscar la pelota Ibarra. Ibarra juega atrás para Coronel. Coronel más atrás para que saque Obando. Obando la pone para Di María. Lo marca, lo anticipa muy bien Moreno. Le pegó al arco Moreno de 28 metros. Pelota afuera. Lo anticipó bien a Di María. Aníbal Moreno en 2 minutos de juego. Saque de arco para Central.
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3: Tiende Rosario Central a tratar de jugar por abajo para atraer a la defensa de River y recién después buscar el envío largo para Copetti.
0: Está saliendo con la pelota, le pega fuerte Coronel, la mandó para Copetti, cortó bien Rivero. Rivero, círculo central para Moreno. Moreno entregándola al medio, perdió la pelota a Vera, la recupera Di María, viene por derecha, abrió la cancha, entregándola para el paraguayo Jiménez. Jiménez se planta, vuelve atrás, va la pelota para Coronel, recibe en su campo, toca al medio, entregándola para Obando, sale en el fondo de Central. Estamos ya exactamente en 2 minutos y medio, el encuentro que está 0-0, viene buscando la pelota, ganándola así el 32 Coronel, entrega en la puerta del área para Obando. Obando, el pibe de 18 años, el entrerriano de Gualeguaychú, pisa la pelota, toca el medio, entrega buscándolo allí al jugador Pizarro, va la pelota por izquierda, sale bien para Central Ávila. Ávila entrega más abierto, se viene con la pelota Sande, se adelanta Sande, recorta para adentro, pasa de largo la marca de River, entrega más al medio, la tiene Central en su campo, juega para Ávila. Ávila entregándola para el último hombre, que es en este caso saliendo Obando. Obando juega para Coronel, sale Central tocando, la pone en cortado, atención que pica Copetti, corta bien Rivero. Rivero controla, revienta Rivero, la tira al medio del terreno para sacar el problema de encima, le está muy lejos Driussi, la viene a buscar, ganándola Obando. Obando juega corto para Coronel. Coronel central y la pelota sale del fondo, un pase profundo, atención que pica Jiménez, le ganó la espalda a Villa, corre Rivero, va a mandar el centro, entregó atrás, se viene el gol de Central, ahí está Di María, tiró, tapó Rivero, tapó en este caso Villa, que volvía, va la pelota para Colidio, lo anticipa Obando, pelota afuera, defendió muy mal River, casi
3: fue buena la pelota en profundidad de Coronel para Jiménez, que le ganó la espalda cómodamente a Viña, llegó hasta el fondo, vio que no había centro delantero para tirar el centro al área, tocó atrás para Di María, se tomó un segundo de más el campeón del mundo y le permitió la recuperación a Viña, que sabía que el remate iba con rosca al segundo palo.
0: 0-0.
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0: Infracción en ataque de Colidio contra Coronel. Saca central en su campo. Va la pelota de Coronel entregándola al medio para Pizarro. Pizarro jugando atrás para Obando. Obando frente al área penal. Lo marca Colidio. Juega. Anticipó muy bien la pelota para River. Ganándola así el jugador de River. Viene Mesa. Mesa está marcado por tres. Jugó en la salida para Montiel. Cruzó línea central. Jugó por lo bajo. La dejó pasar muy bien el futbolista de River. Se viene el millonario. A ver qué pasa con este ataque. Se mandó por derecha. Le pone el cuerpo el jugador de Rosario Central y la saca afuera. Había tocado bien Galván esa incursión en 5 minutos de juego, 0-0.
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0: 11-38-70-74-85, la línea de comunicación, el WhatsApp nacional. Está saliendo Coronel, lo utiliza mucho central, pase largo, corta con el pecho Moreno. Queda la pelota por el medio para Paul Fernández, cabecea, viene a la derecha para Jiménez. Jiménez recorta para adentro, lo marca, no se tira al piso, me parece que fue mano. Cobró tiro libre para Rosario Central. A mí me dio la impresión de que se tiró sobre la pelota Jiménez.
3: Sí, bueno, coincido a priori. Suelta la mano, es cobrable, no es escandalosa, pero sí me dio la misma sensación que Ladio. Lo suelta mucho a Jiménez por la derecha al Mirón a la hora de atacar. Es muy disciplinado y retrocede para armar el 4-4-2 cuando defiende.
0: Sacó Di María, falta en ataque de Copetti, salía Beltrán, no la cobró, dio la de ventaja.
2: Sí, me parece que Neta deja seguir porque vio que podía ser chance de gol, después obviamente lo iba a ver el VAR. Y en lo que marca muy bien Juan, y ya a esta altura de la noche te digo que Di María se tira atrás para que quede el espacio para el paraguayo Jiménez.
0: 6 minutos de juego, seguramente Di María no estará del todo bien físicamente, por eso no quiere picar tanto. Viene a buscar la pelota, no digo que esté lesionado, sino que debe estar cansado. Va buscándola Colidio entre dos, sacó la pelota Ávila, recupera muy bien Vera, corre la pelota por izquierda, la viene a buscar Galván, saca bien Jiménez, entrega para Pizarro, recupera Viña entrega para Fausto Vera para Colidio. La pelota dentro del área, Colidio no entendió, no alcanzó, salió el arquero de central, se quedó con ella ya en 6 minutos y medio, Conan Ledesma, viene por izquierda, allí está luchando, ganando Juan Cruz Mesa, prefiere entregar para atrás Andy, se la saca de encima Ávila, la está matando con el pecho Martínez Cuarta, se le va larga, está ganando Copetti, quedó parado Martínez Cuarta, gran anticipo del futbolista de River, infracción en el medio del terreno de Paul Fernández, tiro libre, falta contra Moreno, 0-0 en 7 minutos.
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0: Está saliendo con la pelota del fondo ya el jugador de River, Rivero. Sale lentamente, entrega la punta derecha, sector de River, Seba.
2: De pie, Coudet activo por ahora del técnico de River. Mucha más aprobación que otra cosa para el rendimiento de su equipo.
0: Ahí está entregándola Martínez Cuarta jugándola para Rivero. Rivero viene lentamente saliendo del fondo de River. Lo tiene cerca Viñas, prefiere tirar la larga para que pique Colidio. Fácil para el defensor, sin embargo le quedó a Driussi. Driussi encaró por el medio, Driussi tiene ángulo de tiro, recortó. Driussi cayó, falta, el árbitro dice que no, la gente se queda protestando, la labor de Ramírez, me quedó la duda, uy, falta contra Viña, y
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2: Sale primero el central del 5, Franco Ibarra.
3: Me parece que la de Driussi no era infracción, agarra pelota y pie, pero primero toca la pelota, sí, en la segunda, clarísima sobre Ibarra. Y ojo que Driussi está recontra caliente porque me parece que se le enganchó, no sé si el tobillo o la rodilla en esa jugada, y quedó lesionado.
0: Bueno, si se lesiona Driussi, River pierde la única cuota de gol que tiene.
1: La rodilla de Driussi, se le dobla toda.
0: Bueno, tiene mucha mala suerte Driussi. Mucha mala suerte Driussi. Sacó un hombre de encima, la falta fue de Ibarra, que hace esa falta y después que hace la otra, aunque esta no sé si fue falta.
3: No, para mí la primera no, la segunda sí, declara tarjeta amarilla como le sacó el árbitro, y hasta si nos ponemos rigurosos, no sé si no amerita una revisión.
2: Bueno, por lo pronto y lamentablemente para Driussi, tiene un mal aspecto esto que le acaba de pasar, ya obviamente pidieron el cambio, apenas sintió el golpe Driussi, levantó la mano como pidiendo rápida asistencia.
0: Partido interrumpido, 9 minutos de juego. Lesionado Driussi, no juega Acuña. También lesionado, aunque está en el banco.
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0: Bueno, me parece que lo de Driussi es muy grave, muy grave lo de Driussi. Aparentemente esto puede ser una fractura de ligamentaria, lamentablemente.
2: Sí, obviamente desde este lugar es imposible diagnosticarlo ya, pero si uno se basa en los gestos de dolor, pinta para algo grave, feo, lo deseo.
1: Lo que llora Driussi además, ¿eh?
3: Eso te iba a marcar, Rodri, está desconsolado Driussi, desde que cayó al piso empezó a golpear, empezó a mostrarse primero enojado y ahora está desolado.
0: Sí, porque va la pelota, pero después se lo engancha de atrás, ¿no? Lo engancha de atrás y Driussi no puede seguir.
2: Es imposible no poner esa falta si la ves. Es imposible.
0: Para mí, si bien es cierto que fue la pelota, después engancha todo. No sé, la verdad que no sé.
3: Para mí se resbala, ¿eh? Para mí no hay ninguna intención de pegarle de parte de Ibarra. Va a la pelota, toca la pelota y después se resbala y se lo lleva puesto. Si le quiere cobrar infracción, porque a fin de cuentas lo termina conectando el jugador, lo puede hacer. No hay, en esa no hay ninguna mala intención de Ibarra, si en la posterior.
0: Bueno, amigos, lamentablemente River se queda sin su goleador, sin su máxima carta de gol. Y eso es lo que tiene Driussi, lamentablemente. Es decir, juega un partido bien y el otro... o se lesiona, o lo lesionan, o es muscular, o en este caso es muy grave, le pasó en el Mundial de Clubes, desde que volvió, lamentablemente Driussi no ha tenido 5 o 6 partidos seguidos, sin lesiones, sin ningún problema, y hoy no es la excepción. Se va fuera de la cancha, me parece que Driussi, lógicamente, no va a volver, y el VAR no lo llama al árbitro, entiende que no es para llamarlo. Y esto seguramente traerá aparejado también un montón más de polémica. ¿Era para algo más de Ibarra? ¿Era falta de Ibarra contra Driussi? Si era falta de Ibarra contra Driussi, siguió la jugada. ¿Era amarilla contra Ibarra y era amarilla la segunda? Vaya uno a saber. Tarea para pensarlo, ¿no? Juan y Minotti me dice que no, que la primera es un resbalón y no es para caída. Se cayó Beltrán ahora para que se haga el cambio seguramente. ¿Y sí. quién se viene?
2: Por lo que veo de acá, Joaquín Freitas.
3: Y sería lógico que sea Freitas, sí es Freitas, y que no sea Salas. Bien Coudet en este caso, a mi entender, dándole la oportunidad a un chico más allá de su edad, pensando en su rendimiento, que viene siendo claramente superior al de Salas.
0: Bueno, amigos, el partido está interrumpido lamentablemente, ya van 12 y esto fue casi a los 8.
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0: Bueno, vamos a la modificación, señores.
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2: Ya lo sacaron en camilla, Driussi se va directo al vestuario, va a recorrer todo el anillo por debajo suyo, relator, para después irse a tratar rápidamente, lamentable, la lesión del goleador de la era Coudet. En su lugar entra el 35, Joaquín Freitas, suerte, nene.
0: Bueno, amigos, ahí está la modificación, esto ocurre exactamente a los 14 minutos, casi 13, mejor dicho, ya me estaba adelantando. 13 minutos, se reanuda el partido. Ya están jugando River y Rosario Central. Estuvo 5 minutos detenido el juego. Esto para que usted vaya entendiendo cómo viene la mano. En una jugada que también traerá aparejado la polémica de la lesión de Driussi. Si era para algo más o no. Aquí está saliendo Martínez Cuarta. Entrega bien abierto para que venga a buscarla para River. Tocándola por el medio. Persigue allí Juan Cruz Mesa. Pasa de largo. Encaró por izquierda. Se viene bien Sandes. Pierde con la marca de Moreno. Se la tira afuera junto a la San Martín. Lateral para Rosario Central. Sobre ya 13 minutos y medio. Marcador en blanco aquí el Monumental. Fútbol Show Nacional. Primera semifinal. River Central. Lesionado Driussi. Viene a buscar la pelota allí el futbolista Freitas. Va para Colidio, que tendrá que esforzarse aún más. La carta goleadora de Colidio buscará el hincha de River. Central tranquilo. 0-0. Sabe que puede ser un partido muy, pero muy largo. Va la pelota saliendo del fondo, Coronel. Lo pone a correr a Copetti. Copetti luchando. Sale Beltrán. Cerca por el costado de su área. Se queda con ella. Juega la pelota para Martínez Cuarta. Son 14 minutos del primer tiempo. Se ha jugado poco. Martínez Cuarta entrega para Rivero. Rivero lentamente con la pelota sale del fondo de River. Está a la izquierda Viña todavía en su campo. Se acerca a la línea central. Ya tira un pase largo buscándolo muy bien por izquierda. Atención que se viene Galván. Galván va a recortar para adentro. Prefieren ganar. Mandó el centro al punto del penal. Sacó la pelota cayéndose el futbolista rosarino. Viene ganando Viña. Posición ofensiva. Entregó para Moreno. Abierto por derecha está Montiel. Prefiere que pase por Juan Cruz Mesa. 10 metros en campo contrario. Viene con la pelota Mesa. Apertura no. La tiró al área. Mal. La sacó la defensa de central con el Gato Ávila. Vuelve recuperando Aníbal Moreno. Círculo central. Entrega para Galván. Galván controla. Abre la cancha. Juega. Cae Colidio. Cae Colidio. ¿Qué pasó? Nada. Siga, dice el árbitro. No pasó nada. Falsa alarma. Va para Galván. Galván entregó. Va la pelota para Vera. Vera juega atrás para que aparezca Martínez Cuarta. El marplatense entrega para Rivero. Primer cuarto de hora. ¿Y hasta acá qué?
3: Hasta acá un partido parejo que no termina de armarse. Tienen que coordinar Freitas y Colidio para que alguno llegue siempre a posición de gol. A los dos les gusta jugar mucho por fuera del área.
0: Bien, amigos, se va la pelota afuera, lateral para el equipo de River. Cuando picaba Juan Cruz Mesa, sacó el defensor, el Gato Ávila. Lateral, debajo de la San Martín, arco del Río de la Plata. Allí va atacando River, defiende central con el arquero Coral Ledesma. Plantado bien en el cuadro chico. Abre la cancha, vendrá el tiro, el saque de costado, lo hicieron al área. Está recibiendo Fautos Vera, mandó el centro, cabezazo del pibe Freitas. Con poca fuerza y dirección, alcanza Ledesma, el arquero de central, casi 16-0-0, sacó Ledesma, gana muy bien Viña de arriba, la pelota iba para Paul Fernández, recostado hacia la derecha, le queda Moreno, Moreno abre, apertura a la derecha para que venga Montiel, viene Montiel, juega por el medio, recibe allí Freitas, lo pone a correr, parecía falta contra Galván, el árbitro la cobra, tiro libre para River. Tiro libre contra Mesa, fue la falta, tiro libre para River, 16 minutos de juego, marcador en blanco en el Monumental, Juani.
3: Empezó a agarrar mejor la pelota a River desde que se lesionó Driussi. Parece que tomó aire en ese instante, domina con más claridad, es más preciso en los primeros pases y llega con más limpieza a la zona de tres cuartos.
0: Aquí, un tiro centro muy,
1: muy,
0: pero muy, muy peligroso que favorece a River con seguridad. La vida y el gol le va a pegar a Aníbal Moreno. La pelota ubicada hacia la derecha, la barrera pisando el área penal. No sé si le pegará al arco, caerá en forma de centro. River para el primer gol del partido. Atención que va por arriba para cabecear Martínez Cuarta. Entra Rivero. La mandó al Río de la Plata Moreno, 17-0-0.
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0: Ahí está por sacar la pelota Ledesma, Ledesma le pega fuerte, la manda a campo adversario, el arquero de central cabecea, viene en el medio del terreno Moreno, pelota la deriva, saca Villa, le queda Moreno, Moreno la tira de media vuelta, al fondo de central, sacó bien Obando, le quedó al Gato Ávila, lo marca Freitas, lo corre, le va a cometer falta, le comete falta el pibe, en el medio del terreno, tiro libre para Rosario Central, sector de River.
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2: Bueno, joven, hincha de River, ¿no?
0: Aquí se viene con la pelota Paul Fernández. Cayó un futbolista de central. Cayó un futbolista de central. No advertí qué pasó porque la pelota estaba por otro lado. Parece que tuvo un encontronazo con Martínez Cuarta. Veremos si es para infracción o no.
2: Es Copetti, me parece, Ladio.
0: Copetti, bueno, perfecto. Partido interrumpido, Gustavo.
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3: Copetti agredió a Martínez Cuarta primero y después Martínez Cuarta revolvió un manotazo. O el árbitro lo soluciona con una amarilla por lado, o no le saca nada a nadie y trata de mantener la paz.
0: Bien, amigos, y los oyentes se comunican.
1: Al 11-3-870-7485, hola, los escucho de Catamarca, soy Julio, quiero la de Boca, finalista Central y Argentinos Juniors. Hola, Fútbol Show Nacional. Edgardo Romero, de Río Grande, Tierra del Fuego, vamos Central, quiero la camiseta del Canalla. Hola, soy Carlos Brites, gana River, quiero la camiseta de River. Los estoy escuchando de la Lomita Formosa.
0: Bien, amigos.
2: Copetti para ser atendido.
0: Bueno, ¿cómo se vio esto? ¿Es para tarjetas? ¿Alguien metió la pata o están simulando?
2: Fueron manotazos, Eladio, ¿no? Ahora, bueno, después lo que pasó el otro día con Racing, qué necesidad, ¿no?
3: Totalmente. Error de Martínez Cuarta de cálculo, porque lo empuja a Copetti y él le revolea un manotazo en la cara. No es una agresión que amerite tarjeta más que amarilla en todo caso, con lo cual el VAR no puede revisar, pero tiene que ser más inteligente el central de River después de lo que pasó la semana pasada, ni siquiera, hace un par de días.
0: Si era otro momento, lo sacaban afuera a Martínez Cuarta, ya te lo digo, ¿eh?
3: Puede ser.
0: 20 minutos de juego se van a cumplir, se ha jugado poco, mi amigo, se ha jugado poco, 0-0, ¿qué le pasa al pibe Mesa? Se está tomando, no sé si los genitales o el estómago, no sé.
2: Creo que sintió el impacto del balón cuando fue a presionar al hombre del central.
0: En los genitales, porque está haciendo flexiones en cuclillas. Partidos...
2: Está fresco, ¿verdad? Y un poco hoy se siente, ¿no?
0: No, ¿sabes qué? No la encontrás ni con la lupa, aviso en el diario. Aquí está buscando la pelota, el encuentro que está 0-0, un llamado a la solidaridad. Un pase profundo, no pica, buscar la Copetti, la pelota pica y se va. Quizás algún oyente le saque una sonrisa. En una noche complicada, si sos hincha de River o de Central, estás muy, pero muy nervioso, tranquilo. Al fin y al cabo es un partido de fútbol. Aquí está, recuperando la pelota en la salida, Martínez Cuarta la tira al medio, se equivoca, la recupera Central en sector ofensivo, va para Ibarra. Ibarra tiró un taco, jugó por el medio, viene Central, la cruza de un lado al otro, aparece por el costado derecho, Coronel se la dejó al futbolista Jiménez, la perdieron, allí va a buscarla, Colidio no puso la patita, Colidio, la gente se enojó. Se viene Coronel, tiene ángulo de remate, iba para Copetti, le salió mal el pase, Coronel se mandó por sorpresa, el lateral en función de 8, casi sorprende.
3: Buen arranque de partido de Coronel, con un par de envíos largos y en esta animándose a ganarle a Colidio y después a cortar y sumarse a campo rival con pelota dominada, hizo todo lo que pedía la jugada, enganchó en el momento justo hacia adentro para abrirle el espacio de pique a Copetti, le dio el pase de zurda. Ahí se equivocó. Fue un poquito largo ese pase final.
0: Ahí está sacando la pelota Beltrán, 0-0.
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0: Está saliendo con la pelota Vera, jugándola para Rivero, rebotándola para Martínez Cuarta, campo de River, River y la pelota 0-0, Fútbol Show Nacional. Viene Vera para Colidio, Colidio levantó la punta derecha, persigue Juan Cruz Mesa, la cabecea dos veces, va al fondo del terreno, va a mandar el centro, mandó el centro, rebota en la marca, le queda Sández, se la saca de encima, gana bien Moreno, Moreno juega por lo bajo, otra vez para Juan Cruz Mesa, extremo por derecha, la tocó atrás para que venga allí ganándola, se viene Vera lo busca muy bien de espaldas al arco, toquetea River con Juan Cruz Mesa, está atrás para recibir Moreno, recibe Moreno, gesta el ataque de River, el avance de River en el medio del terreno, va para Rivero para Galván toca corto para Rivero juega al lado para Martínez Cuarta, River y la pelota en su campo, entrega la punta derecha, viene ganando Juan Cruz Mesa, pica a buscar la pelota, donde anda Montiel, picaba Montiel muy largo el pase, sale el arquero, Ledesma 0-0 en la media porción del primer tiempo.
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0: Recupera River, pelota de Vera, Vera entregándola por el medio para Juan Cruz Mesa. Montiel está saliendo, cruzando línea central, toquetea para Vera, juega la pelota para Montiel, Montiel para Moreno, Moreno pisa, amaga, sale del círculo central, suelta a la derecha, apertura para que venga Montiel, Montiel el campeón del mundo, levanta la cabeza, el que hizo el último gol, que nos dio el último título, jugó la pelota atrás, está saliendo con Vera, River la tiene, pero no lastima, central espera que River se equivoque, va para Viña, Viña jugándola para Rivero, ¿cuánto van? 23 y medio, 0-0, poco pasa, los arqueros no trabajan, saca la pelota Rivero, Rivero entrega la punta derecha para Vera, bien abierto está Montiel, jugó para Freitas, pivota el pibe, uy, abajo, fue tremendo, tremendo Ávila, llegó tarde me parece, el 44 Obando fue,
3: Obando, sí, Obando.
0: El 44 Obando quedó lesionado Freitas. Me parece que esto ameritaba una tarjeta, no sé, es la opinión, ¿no?
3: Totalmente de acuerdo. Cuando un central sale tan lejos y comete una infracción, sabe que se arriesga una tarjeta amarilla. Y además, por lo brusca que fue esa infracción, la ameritaba.
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2: El número 46, Ignacio Baldo, el segundo en el equipo de Rosario.
3: Esto genera Freitas, sale mucho del área y a veces puede arrastrar a su marcador. Necesita coordinar con Colidio para que ocupe su posición y que quede algún delantero del Millonario en el área.
0: 24 minutos de juego, tiro libre para River, la barrera ubicada a 5 metros fuera del área, caerá en forma de centro y aquí es un centro para la cabeza de Martínez Cuarta. Es un centro para el cabezazo de Rivero. Ahí va River, viene el centro, cayeron todos. El árbitro no cobra nada, no cobra nada. Le quedó a Juan Cruz Mesa, le pegó al arco, rebota, recoge Viña, círculo central. Viña la va a cruzar, la tiró larga para que pique Colidio. Está habilitado, Colidio la bajó dentro del área. Seguí. Colidio la jugó a la izquierda, remató, salvó el arquero. Salvó el arquero. No fue gol para River. Colidio esperaba que levantaran la bandera, él estaba perfectamente habilitado, había un futbolista de River caído, no sé qué pasó en el área, el partido es ardorosamente disputado y todo el mundo quiere sacar ventaja, se tiran todos, cualquier roce se caen, veremos qué pasó, 25 minutos lo tuvo River.
3: Lo chocaron primero a Martínez Cuarta en la acción de pelota parada, para mí no es un golpe, es un choque, Martínez Cuarta no ve quién lo choca, sienta el golpe en la cara y se tira para buscar el penal. En la siguiente acción, con Martínez Cuarta todavía tirado en el área, le cayó a Colidio por la izquierda, él siguió jugando, le puso un pase en profundidad en diagonal a Rivero, que había quedado en esa zona, el defensor de River, fue hacia la izquierda, casi sin ángulo y con el marcador encima, se las ingenió para puntear la pelota hacia el arco y obligar a Ledesma a la respuesta que le da el córner.
2: El área, acá la gente cuando ve la repetición en los monitores, que yo no vi, honestamente, se queja y pide revisión.
0: Claro.
1: Hay un codazo del 13, sí. Ávila, ¿no? ¿Puede ser?
3: Codazo no, sí, es penal, 13. Es penal.
0: Un codazo del 13, Ávila.
3: Yo pensé ver un choque en primera instancia, pensé que lo habían movido a Martínez Cuarta y había golpeado contra su rival. No, extiende el codo Ávila, le da un codazo en la cara con la jugada en movimiento, con la pelota en juego, debe ser penal para River.
1: Es más, sí, tiene una marca Martínez Cuarta arriba del ojo izquierdo.
0: Bueno, señores, lo va a buscar el VAR, lo va a llamar el VAR, lo llamó el VAR, señores. Bueno, a mí pedimos un café con leche con media luna, si va al VAR. Bien, amigos, el público entiende que Ramírez no le va a quedar otra que cobrar penal para River. 26 minutos y medio, el número 13. ¿El número 13 fue o el número 16?
2: Número Ávila.
3: 13, Ávila.
2: Ávila.
3: Claro, era muy difícil para el árbitro. Por eso está bien que intervenga el VAR en esta acción. Además del penal, hay que ver con qué tarjeta sanciona.
0: Exactamente. Seguramente con amonestación. No creo que sea para roja. Pero todo puede ser, ¿eh? Todo puede ser. Todo puede ser en el reino de Chiqui. Veremos, mi amigo, señores. 27. Se vendrá el penal para River. ¿Querés un poquito de suspenso? Leeme uno, Gustavo Jove.
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0: Bien, amigos, se viene Ramírez y atención aquí. Veremos si la gente explota. Va a cobrar penal. A ver lo que dice Ramírez. Chapa Fuchs, poneme el micrófono de ambiente. acercale la jirafa a Ramírez. La jirafa es el brazo largo del micrófono, ¿vio? Es para que sepan, ¿no? Eso que le bajan a los boxeadores, el tipo que presenta en este rincón. Bueno, ya en este rincón, Nicolás Ramírez. No se entendió nada, pero cobró penal para River, señores. Salió un poco bajo Ramírez. Penal para River.
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2: El tercero en la visita, el número 13, Gastón Ávila.
3: El reclamo de Martínez Cuarta, que iba encima de Ramírez, era por el color de la tarjeta, justamente. Porque hay argumentos para considerar que fue un codazo artero y que un codazo en la cara es para expulsión. Ávila se defiende diciendo que se encontró con el rival encima, que sacó el brazo sin querer y que por ende es penal, pero no tarjeta roja.
0: Bien, amigos. Arco del Río de la Plata, 0-0 el partido, 29 minutos del primer tiempo. Con la pelota Gonzalo Montiel al lado del punto del penal, el árbitro Ramírez, y a su lado el arquero Ledesma. Ahí está, lo llama Montiel, que va a colocar la pelota. Fideo Di María, Angelito Di María, le dice algo. El ángel del gol ahora se retira. Penal para River. En un partido ardorosamente disputado, donde se han trabajado muy poco o casi nada los arqueros, River tiene la posibilidad de abrirlo. Casi media hora lo va a hacer Montiel. Los jugadores de Central se van al lado del árbitro. Montiel va a hablar con Ramírez otra vez. Le movieron la pelota. La vuelve a reacomodar el futbolista de River, señores. Ledesma salta de un lado al otro, se mueve. Lo conoce bien y es un buen atajador de penales también Ledesma. Montiel, sabemos los quilates que posee. Media hora de juego. Ahí va a patear Gonzalo Montiel. Penal para River. Todo listo. Expectativa. Algunos nos miran acá debajo nuestro. No quieren mirar, tienen miedo. Es un penal para River, 0-0. Corrió Montiel, le pegó, atajó el arquero, brillante el arquero Ledesma, lo conoce bien a Montiel, esta vez no buscó un palo, la tiró al lado del medio del arco, hacia la derecha, y ahí fue Coran Ledesma, señores, atajó el penal, y el público de River no lo quiere creer. Corner para River, vino el centro, saca la defensa de Central, se perdió la apertura, otro tiro al área, la viene a buscar allí, sacándola como puede, el futbolista Jiménez va para Di María, le toca la pelota, se va afuera, lateral para River, lo va a hacer allí, en este caso, Viña, era Galván primero, lo atajó Ledesma.
3: Espectacular tapada de Ledesma, porque para mí el tiro, más allá de nuestra perspectiva, fue bastante pegado al palo, si bien a media altura, con mucha fuerza, brazos extendidos y firmes para el arquero de Central, especialista en la materia, sacando un penal que vale oro.
2: Sí, un porcentaje de 15% de su carrera los penales atajados, 72 que le patearon, atajó 10 con este.
0: Agustín.
2: Ahí está. 72 penales le patearon, atajó 10 con este.
0: Bien, gracias Agustín. Aquí venía a buscar la pelota por el medio. Está rechazando el futbolista de Central. Recupera para River Moreno. Sale Moreno entre dos. Moreno juega la pelota para Viña. Viña rebota al medio para que venga ya. Vera para Juan Cruz Mesa. Y River va buscando que no desentone. La gente sintió el impacto. Va para Montiel. Montiel entrega atrás. Buscando la pelota en el pique. Está saliendo bien Vera. Juega nuevamente para Mesa. Mesa para Vera. Vera jugó a la punta derecha. Viene el centro. Remate y córner. Córner para River, que está mejor y que ya perdió una posibilidad clara, plena.
3: Hace rato se juega cerca del área de Rosario Central. River maneja mejor la pelota, empuja, salvo la del penal, no ha tenido ocasiones claras.
2: River, penal de lado por Montiel en los 90 minutos, nunca antes había pasado.
0: Vendrá el centro, la derecha, ahí está, vino el centro, punto del penal, sacó la defensa y se viene a Central ahora, quedó muy mal parado River, atención que corre Jiménez por el costado izquierdo, corre Jiménez, se le fue la pelota a Jiménez.
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0: La tiene River en la salida, 0-0, cerca de su área penal, viene Martínez, cuarta.
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0: Va con la pelota Rivero, Rivero juega corto para Viña, Viña esperando, pica Colidio, balón para Colidio, ahí está cerca del área penal, rechaza bien de frente Coronel, de buen partido, le queda la pelota a Jiménez, Jiménez pierde con la marca de Viña, lateral para River, 0-0.
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0: Sacó la pelota Ibarra, rebotó en Viña, se fue afuera lateral para central al lado del final del terreno. Lo va a hacer el jugador Jiménez, 0-0.
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0: Pide pelota Di María en el círculo central, saca el largo tratando de peinar la Copetti, la peina Copetti, va para Di María, Di María recibe, ya la rebota, o mejor dicho, la juega al costado izquierdo, sale central, está recibiendo Pizarro, Pizarro entregando para Sandes, Sandes para Pizarro, Pizarro juega en la puerta de su área, viene para Obando, Obando entrega al medio para Ibarra, Ibarra va a perder, perdió Ibarra, el rebote le quedó a Colidio, se viene Colidio, enfiló para el área, cayó y cobró falta el árbitro. Cobró falta el árbitro en la puerta del área, tiro libre para River a dos metros lo cruzaron a Colidio en 34 y medio, tiro libre para River.
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3: Es hombro de Coronel, pero como Colidio baja el centro de gravedad para encarar finalmente, lo termina impactando no hombro contra hombro, sino hombro casi contra cara o contra pecho, por eso la infracción, es el momento River del partido.
0: Bien amigos, 35 minutos de juego aquí con seguridad, un remate muy pero muy peligroso que favorece a River, la vida y el gol lo va a hacer el futbolista Facundo Colidio, el rafaelino, cuatro hombres en la barrera, el remate bien ubicado cerca del vértice izquierdo del ataque de River, Colidio al segundo palo, le pegó y el arquero con los puños, le quedó Montiel, cabeció, la saca como puede Ibarra, la pelota salió de la media luna, cabeció, le quedó otra vez a Freitas, la juega a la derecha, va a reventar Obando, revienta Obando, la tira a cualquier parte, la pelota fuera a San Martín, lateral para River, 35 y medio, 0-0, derrumbe un penal Montiel, se lo atajó Ledesma.
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0: Viene ganando la pelota por el medio Montiel, iba para Colidio, abajo va Montiel, traba, la pelota sigue, pero hubo falta del futbolista de River, quedó lesionado el jugador de central Ibarra, no lo amonestan a Montiel, la gente se enoja y Ramírez corre hacia el banco y...
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2: La tarjeta me parece que es para Almirón, ¿eh?
3: Sí.
2: Estaba Montiel al lado, pero finalmente se la sacó al técnico de central. Recién nombrabas a Di María, Eladio. En lo que va del primer tiempo, 36 minutos, tocó 5 pelotas.
3: Me parece que está disminuido físicamente. Lo vio Eladio antes que nadie. Nos tocó, creo, Eladio, hacer juntos aquel partido entre Rosario Central y Newell's en cancha de Newell's. Di María jugó muy parecido a lo que ha jugado hoy. Y en el segundo tiempo salió, cuando comenzaba el segundo tiempo, claramente con una molestia muscular que después contó después del partido. Me parece que estamos ante una situación por lo menos similar.
0: Va a sacar la pelota Ledesma.
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0: Rechaza la pelota Martínez, cuarta, la tira al medio, la gana Ibarra, la cambia a la derecha para Jiménez, atención que miró el arco, Jiménez 30 metros, jugó para Di María, Di María que va a encarar, encaró por afuera, Di María le quedó para la derecha, lo marcan dos a Di María, pasó entre dos Di María, Di María

0: 38 minutos de juego. Siento un río a gol bárbaro en cada córner. Atención, haga el lío. Viene el centro de Di María. Saca la pelota Colidio. Pelota que va hacia la línea central. La viene a buscar para Rosario Central. Ganando. Gana bien el futbolista Ibarra. Entrega para Di María. Lo marcan dos. Juega para Ibarra. Ibarra, línea central. Juega más atrás para Coronel. Coronel controla. Atención, que va la pelota al medio. Viene recibiendo. La va a ganar Colidio. Traba Colidio. Sin embargo, le queda Ibarra. Recupera la pelota. Ganándola muy bien el futbolista Galván. Se viene para Colidio, se viene el gol de River, encaró Colidio, dos en el camino, hubo un rebote, la pelota va a la puerta del área, la revientan, la juega a la izquierda para Sande, la pelota pique y se va, pique y se fue, lateral para River, que aprietan la salida, 39 casi, viene con la pelota Mesa, Mesa entrega a la derecha para Montiel, juega el medio para Vera, Vera para Moreno, Moreno juega atrás para Martínez Cuarta, entrega para Galván, lo marcan dos, va la pelota para Moreno, Moreno juega más atrás para Rivero, Rivero tiene, viene con esa el millonario, la imprescindible, la vuelca, la punta derecha, 0-0 en el partido nacional, Fútbol Show Nacional, 39 primer tiempo. Atención, que pega la pelota en Sande, se va afuera. Lateral para River en ataque.
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0: Va la pelota para Colidio, llega al fondo de central, la recupera River en ofensiva, la ganó Moreno, de buen partido, Moreno entregó para Martínez Cuarta, jugó para Moreno haciendo equilibrio línea central, jugando bien abierto a la derecha para Montiel, Montiel recortó para adentro, va cambiándola, la juega muy bien, era Mesa, entregó a la izquierda Galván, Galván jugó para Viña, Viña levantó el centro y el rebote no lo alcanza Galván, pero vuelve a ganarla así por el medio Moreno, miró el arco, jugó para Galván, Galván lo marcan dos, cayó Galván, parecía falta, dice que no, el árbitro al lado, entregó a la derecha para Vera, levantó el centro, Vera entra Colidio, cabeció, la pelota siguió su curso, le quedó al uruguayo, viene Viña, Viña, final del terreno, otro centro, Baza, y está, la sacó Ledesma, el rebote, le quedó a Vera, final de la cancha, otro remate al arco, pelota fuera, córner, córner para River, que va, va, va, tiene el grito anudado.
2: Es pura intensidad River, la recuperación post pérdida es casi inmediata, un segundo la tiene central y enseguida come River, gran partido de Vera, muy arriba apretando, mucho esfuerzo de Colidio. Marcó el adio, el buen trabajo de Moreno. River lo tiene acorralado a central, no lo deja salir.
0: 40 minutos, córner para River, dame uno.
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0: El centro que va a ser desde la derecha. Ahí va, Galván, vino el centro, sale el arquero, cabezazo. Cobra falta en ataque. Falta en ataque el árbitro, de cualquier forma la pelota se iba lejos del arco de Ledesma. 40 minutos de juego. River 0, Rosario Central 0. 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
0: 41 minutos de juego, cabezazo sacando bien de Martínez Cuarta, le queda Vera, Vera para Freitas, Freitas para Galván, Galván lo pone a correr a Colidio, largo el pase, salió el arquero, la mandó a la Belgrano, baja, saque de costado para River, que lo tiene ahí al grito de gol, que se lo perdió Montiel, recibe Galván que empezó a jugar, viene Galván que tiene que creérselo un poquito más para conducir este momento de River, va para Rivero, Rivero entrega para Martínez Cuarta, jugó a la derecha, viene ganando allí el futbolista México. Lo marcan tres, entregó para Montiel, se la lleva puesta el defensor Sandes. Lateral para River en la línea central. 42 se van a cumplir, mi amigo. River 0, Rosario Central 0. Primera semifinal, Montiel malogró un penal. Se lo atajó el arquero Ledesma hace un ratito nada más. 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Levanta el volumen, va la pelota para Colidio, rebotó. Viene Freitas, lucha Freitas, llega tarde, falta del delantero. Tiro libre para Rosario Central en la salida.
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3: Tenemos por la primera B Metropolitana un partido que se está jugando en este momento. Tenemos 15 del segundo tiempo. Deportivo Merlo le gana 2-0 Deportivo Armenio.
0: Va a sacar Ledesma. ¿Hasta acá qué, Juani?
2: Hasta acá un partido en el cual River ha sido más, principalmente por esta intensidad de la que hablábamos, por esto de ahogar a los volantes de central, no dejar jugar a Pizarro, no dejar jugar a Ibarra, estar muy atento. Las ocasiones de gol no fueron tan claras.

0: pero sí ahogado, sí se ha jugado más cerca del arco de Ledesma, más allá del penal errado por Montiel. Le ha costado después de los primeros 10 minutos de partido al conjunto visitante salir del fondo, preocupar al arco de Beltrán.
1: Allí está ganando Di María, la pelota por izquierda, reclama falta, le cobran falta, tiro libre en la línea central, la falta se la hizo el jugador Vera, tiro libre para Rosario Central. Di María se fue al sector izquierdo donde está Montiel, 43 minutos y medio, seguramente va a adicionar, si tiene que adicionar lo que realmente acá ha pasado, tiene que adicionar al menos 6 o 7 minutos, no lo va a adicionar ni que le paguen a Ramírez. Yo creo que va a adicionar 4 como mucho, pero como una barbaridad.
2: 3.
1: Aquí está saliendo el fondo, Coronel. Anticipa Viña, que está concentrado. Va la pelota para Colidio. Colidio va para Viña. Viña la controla, pelota afuera. Lateral para River. Ya lo va a hacer Viña. Va a buscarlo atrás a Rivero. Lo tiene cerca allí al jugador Moreno. No tiene con quién jugar ahora porque los marcan a todos. A ver si está esperando Vera. Dice, tomate tu tiempo. Sacó. Lo está buscando a Freitas. Freitas recibe. Se va con pelota y todo el pibe. Lateral para Rosario Central. Tenemos 44 minutos del primer tiempo. Sector de River se va.
3: Tan activo el Chacho como estuvo activo su equipo y el técnico de River, insisto, visiblemente conforme con lo que vio hasta acá, obviamente, la frustración por no haber podido facturar en la de Montiel.
1: Por el lado de Rosario Central.
3: Ahí está el mirón de pie, bastante preocupado el técnico del Canalla por lo visto en esta primera etapa.
1: Está ganando Martínez Cuarta, saca por lo bajo, pelota a la deriva, le queda al Gato Ávila, la suelta a la izquierda, la está recibiendo Ángel Di María, recortará para adentro, lo marca Cachete, entregó para Pizarro, Pizarro la tira para Sandes, Sandes recibió, bien abierto, cierra el fondo de River, gana Martínez Cuarta, saca la pelota al costado derecho, la juega atrás y va a llegar Beltrán, no llega Beltrán, llega Beltrán, abajo se queda con la pelota el seguro arquero de River, tenemos ya 44-55, 44-56, saca Beltrán, juega para Rivero, Rivero entrega para Vera, Vera juega más abierto para Viña, Viña devuelve para Vera, sale muy bien River del fondo, viene Vera,
3: 8 más Eladio,
1: perfecto,
3: no le tenía fe vos.
1: Perfecto, perfecto, va para Galván, va para Montiel, viene para Colidio, levanta el centro, es bueno, saca la pelota Obando, pelota fuera del área, la viene a buscar para River Moreno, la controla Moreno, juega para Colidio, vuelve marcando y ganando la Copetti, sale Copetti, la tira larga, Copetti va a perder, pierde, ya recupera River, va a jugarla por el medio Martínez Cuarta, entrega muy bien allí para Galván, Galván hace un rodeo, la suelta a la derecha, viene River con Juan Cruz Mesa, levanta el centro, entra Colidio, la saca el Gato Ávila, la pelota pica, no sale, la revienta ahora la tira a la San Martín. Lateral para el equipo de River. La pelota no salió. Estuvo atento Di María. Sin embargo, controla el millonario. Va por el medio. Gana Vera. Viene Vera. Juega a la derecha. Entrega para Juan Cruz Mesa. Se muestra Colidio que fue a la derecha. Viene Juan Cruz Mesa. Busca el fondo. Lo marca Sandes. Se frena. Hace un rodeo. Juega atrás. Está recibiendo Vera. Por el medio está Moreno. Va la pelota para Moreno. 40 metros del arco. Saliendo del círculo central. Apoya a la derecha otra vez para Vera. Posición de 8. Juega por lo bajo para Colidio. Costado del área, viene Colidio, viene el centro, está cerrando Ibarra, pelota que se va al córner, evita el córner el defensor, Ávila la tira lateral, lateral debajo de la San Martín, 46 de 53 mi amigo, 46 de 53, dio 8 el árbitro, bien Ramírez, bien con el descuento, viene a buscar la pelota Montiel, se viene Montiel, amaga mandar el centro, juega a la derecha para Mesa, manda el centro, rebota en la marca de Sandes, lateral para River, últimos 5 metros.
0: El partido lo ha llevado mucho a Mesa esa posición de extremo por derecha, y si bien el pibe juega bien, abierto por ahí no saca diferencia, quizás alguien más punzante para el segundo tiempo.
1: Viene Colidio, la controló, se da vuelta, le pegó afuera, con poca fuerza y dirección, saque de arco 47.
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1: Va a sacar la pelota Ledesma, Fútbol Show Nacional, 0-0, 47 y medio de 53. Saca la pelota Ledesma, la tira a campo contrario, estuvo mucho tiempo parado, pasó de largo Rivero, cabeció Viña, pelota a la deriva, la viene a buscar Moreno, saca Jiménez, vuelve a ganar la Viña, Viña para Rivero, Rivero al medio para Vera, Vera sale al costado entregándola para Juan Cruz Mesa para que pique Freita, Freita no la pudo controlar, llega el Gato Ávila, juega para su arquero, corre Freita, corre. de Freitas, al estilo Julián Álvarez. Sacó la pelota el arquero Ledesma, la bajó con una delicia tremenda Di María, la jugó para Jiménez, la devolvió para Di María. Di María por el medio, lo pone a correr a Copetti, cierra muy bien plantado Rivero, juega para Villa, Villa entrega al medio, jugando el mejor partido en River desde que llegó Villa, entregándola para Vera, Vera jugando a la derecha para que venga Montiel, se viene Montiel, pide por el medio Colidio, va la pelota para Colidio, recibe Colidio, se da vuelta, lo saca a correr al defensor, encaró para el área Colidio, hubo un rebote, le queda Galván, apoya a la izquierda para que aparezca en escena Viña, 0-0, Fútbol Show Nacional, River y Central, un partido de locos, no hay muchas emociones, pero todo puede pasar en cuestión de segundos. Va para Galván, Galván para Vera, se muestra para recibir Montiel, recibe la pelota allí, descargando Montiel para, ahí está Colidio para el gol, tiró. Y la pelota se fue afuera porque no le pudo dar con el impulso. Lo frenaron justo, lo taparon justo. Pero llegó otra vez River con Mesa y Montiel por derecha.
0: Es una sociedad interesante, sobre todo cuando terminan poniendo a correr a Montiel. En este caso, el centro desde la derecha fue de Mesa. Un poco incómodo, sacó el envío hacia el centro del área. También llegó incómodo, emparejado con Coronel Colidio. Le puso el cuerpo como pudo a la pelota, no le pudo dar dirección. Está exhausto Jiménez Eladio, ¿eh? Hace un recorrido muy grande, termina casi como lateral por derecha cuando tiene que defender, y es el es la principal herramienta de ataque de Central cuando tiene que atacar como extremo por la derecha.
1: 49 minutos, controla Viña, saca de media vuelta, parecía falta, el árbitro la cobra de Jiménez. Recordamos que Jiménez, si no estoy mal informado, me dirás Agustín, Jiménez jugó infiltrado contra Racing, ¿eh? Así que bueno, habrá que ver también.
3: Sí,
1: eso.
3: Ahora se lo ve mejor de lo físico, pero es cierto, es fundamental para Almirón.
0: Recorre 70 metros todas las jugadas.
1: Se viene con la pelota aquí, Montiel cruzó línea central, Montiel entregó, abrió la cancha para Juan Cruz Mesa, la tiró por un lado, la fue a buscar por el otro, está cerrando el futbolista de Central Pizarro, se la lleva por delante y la tira fuera debajo de la San Martín frente al área penal de Central, arco del Río de la Plata, 50 minutos de 53, últimos 3 minutos del primer tiempo, Fútbol Show Nacional, me paro a ver qué pasa, aquí vendrá el lateral, lo va a hacer Montiel 0-0, va la pelota para Mesa, Mesa entregó allí luchándola, tratando de llevársela por el costado. Estado derecho, el rebote, no sale, la saca el fondo de Central como puede, le queda la pelota allí a Ávila, Ávila la cambia para Jiménez, la entregó atrás para Coronel, la tira al medio, la va a controlar Martínez Cuarta, llega Di María, controla Martínez Cuarta, jugará con Rivero, recibe Rivero, lo marca Di María, entrega al medio para Moreno, Moreno sale, pelota dominada, cruza línea central, vengan, vengan a jugar, va para Colidio, Colidio recibe, se saca de encima la marca, encara por afuera, está endiablado Colidio, mandó el centro a la media Luna, rechaza la defensa, le queda por el medio a Vera, miró el arco, Vera, 30 metros del arco, entregó apertura a la derecha para Mesa, Mesa recortó para adentro, viene Mesa, la tiró al punto del penal, la saca el gato Ávila, pelota para Copetti, va luchando frente a frente con Martínez Cuarta, llega ganando la pelota Rivero, cazó Martínez Cuarta y cazó Copetti, siga, dice el árbitro, cobra la falta ahora, 51 de 53.
4: 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Relator.
1: Viene con la pelota River, viene Vera, entregó a la derecha, se viene allí avanzando, Mesa mandó el centro, ¡oh! La pelota rebota en el defensor de Central y se va al córner, córner, córner para River que merece ir ganando el partido para mí.
0: Sí, coincido, ha hecho bastante más, las jugadas no han sido tan concretas, pero sí ha tenido mucho más la posesión, ha jugado en campo rival y ha asfixiado un Rosario Central que tiene por momentos a Copetti jugando como un volante más.
1: 51 de 53, mi amigo, vendrá el centro para River, corner, lo hicieron al punto del penal, sacó la pelota de arriba, la va a ganar Moreno, la ganó Moreno, la entregó a la derecha, sin embargo no llega, la pelota pica, va a llegar Di María, va a llegar Di María, no llegó, me parece que no llegó, se le fue afuera, la gente lo silba, Di María, de impotencia, de bronca también. Lateral para River, 52 de 53 minutos final, se equivoca River en el medio, se equivocó Galván, le pegó en la mano al futbolista de River Moreno.
3: La cobra, la figura del primer tiempo, Eladio, me parece que coincidimos, Nicolás Ramírez.
1: Aquí está, vendrá el tiro libre para River, para Central, lo va a hacer Di María. cruzando la línea central. 52 minutos y medio, se va el primer tiempo, mi amigo. Lo perdió River al gol con Montiel, tuvo un penal, lo atajó Ledesma. El tiro libre que va a ser Di María, cruzando línea central, la tira al área. Es la última jugada del primer tiempo. 52-50, 52-55. Viene el centro, lo hicieron corto. Va la pelota a la izquierda para Pizarro. Pizarro lo buscará Di María. Dejan mandar el centro. Bueno, bueno, bueno. Sacó la pelota, el rebote le quedó. Paul Fernández remató. Otro rebote más. Está el gol de central. La sacan justo. Se salva River. Se salva River. Y lo va a terminar el árbitro. Lo va a terminar el árbitro. 53, señores. No lo termina todavía. Lo viene a buscar. Freitas se da vuelta. Escapó Freitas y se viene el gol de River. Pelota para Colidio. El rebote le quedó otra vez. La ganó bien allí avanzando. Se mandó. Y me parece que...
2: No lo dio.
1: ¿Lo dio?
3: No, se tiró, se tiró.
1: Bueno, el árbitro va a marcar el final. 53 y medio va a marcar el final. Pide la pelota. Ha terminado el primer tiempo en el Estadio Monumental. Primera semifinal del torneo Apertura 2026. River iguala con Rosario Central 0-0. Gonzalo Montiel malogró un penal, lo ejecutó en el arco del Río de la Plata y lo atajó su ex compañero, en este caso Jeremías Ledesma. River 0, Central 0, al descanso.
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1: De recorrida con Sebastián Leanza y Agustín Domper.
3: Todo River en el círculo central, los que jugaron, los 11, en realidad 12, porque después entró Freitas Podriusi, más los suplentes que se quedarán haciendo la entrada en calor seguramente un rato aquí en el verde césped del Monumental. Silbidos para Central, aplauso para River que jugó, para mí, en cuanto a lo que el partido requería, su mejor partido. En la era Cobén, es cierto, le faltó el gol, erró Montiel, algo que no suele pasar, primera vez. Insisto que en los 90 minutos de un partido Montiel erra un penal, el otro lo había errado en River frente a Talleres de Córdoba en aquella final disputada en Paraguay el año pasado. Aquella vez la tiró afuera, en esta Ledesma acertó la punta y se lo quitó sin amonestados el equipo de Chacho, que en el banco todavía tiene a Armani, a Pesela, a Augusto Sacuña, a Lucas Silva, a Galopo, a Lencina, Mesa Quintero, a Subiabre y a Maxi Salas. Ahí está el canalla ya en el vestuario, los suplentes realizando tareas precompetitivas. Evidentemente Almirón algún cambio tiene pensado, porque claro, fue superado por River y además tiene varios amonestados. Hablamos de Obando, que salió lejos y lo bajó a Freitas, Ávila en la jugada del penal, y Franco Ibarra, esa patada que pegó en el amanecer del partido. En el banco de Central, Brown, Verón, Quintana, Mayo, Rafín, Soto, Navarro, Fernández, Campaz, Cantizano, Vélez y Marco Rubén.
1: El título de este primer tiempo que empatan River y Rosario Central 0-0 con nuestro comentarista Juan Iminotti.
0: River por intensidad se llevó puesto a Central en este primer tiempo, en el primer encuentro en el que a River se lo vio como un equipo de Coudet.
1: Bien amigos, ahora la central informativa en la marquesina radial más grande del país con Rodrigo Ruiz.
6: Entre tiempo, River y Rosario Central igualan 0-0, te lo está relatando Eladio Arregui, te lo está comentando Juan Iminotti con el aporte de Seba Aleanza y Agustín Domper. Mañana la otra semifinal a las 5 de la tarde en el Diego Armando Maradona, Argentinos Juniors ante Belgrano de Córdoba. Vamos a arrancar un poquito más temprano, desde las 15, con Fútbol Show Nacional, el programa con Ari Pagano y el doctor Puentes, y a las 16:30 sí, Jorge Godoy se hará cargo de la transmisión para relatarle las alternativas de este encuentro junto a Nicolás Álvarez en los comentarios y los vestuarios de Fer González. Estudios centrales estará Ariel Díaz para luego culminar la jornada ya con los resultados puestos y los dos finalistas, por supuesto, el de hoy y el que salga de mañana, con el programa de 20 a 21:30 con Santiago Lucía y Sergio Zarratea para terminar la jornada dominguera 21:30 con Historias de Vida, el programa de Juan Iminotti. Estaremos, por supuesto, repasando lo que fue jornada de fútbol de ascenso, Primera Nacional, partidos que ya han finalizado. El triunfo de Atlanta, viene bien el Bohemio, 2-0 Le ganó a Atlético de Rafaela, la victoria de los Andes, en Mil Rayitas 1-0 a Godoy Cruz de Mendoza. Empate entre Almirante Brown y San Telmo 0-0. Igualdad de Estudiantes de Buenos Aires y Colón de Santa Fe 1-1. Fue victoria de Ciudad Bolívar 1-0 ante Acassuso. Y la goleada de Colegiales 4-1 ante Güemes de Santiago del Estero. Un repaso rápido por la primera B Metropolitana. La victoria de Camioneros 1-0 ante Brón de Adrogué. Empate entre La Guay Urquiza y Villa Dálmine 0-0. Victoria visitante de Excursio. Excursionistas le ganó 1-0 Real Pilar. Empate 0-0 Liniers Arsenal de Sarandí y Villa San Carlos Argentino de Merlo. Victoria de Talleres Remedios de Escalada 2-0 ante San Martín de Bursaco. Sportivo del Sud igualó con Flandria 0-0. Victoria de Defensores Unidos 2-1 ante Ituzaingó. Y es victoria parcial de Deportivo Merlo 3-1 ante el Deportivo Armenio. A nivel federal, en el torneo Federal A, fue victoria de Gimnasia y Grima de Chivilicoy 3-0 ante Defensores de Belgrano de Villa Ramallo. Y en lo que tiene que ver con el fútbol internacional, lo más interesante fue el título del Manchester City, campeón de la FA Cup. Le ganó la final al Chelsea de Enzo Fernández 1-0. Otro título más para Pep Guardiola, que lleva a 20 en 10 años. Primera final que pierde Enzo Fernández en su carrera. El equipo blue, donde juega hoy Enzo Fernández, tendrá nuevo entrenador. Xavi Alonso fue ratificado como el futuro entrenador de este equipo inglés. Esto es todo desde aquí. Un ratito volvemos con el comentario, ya, si querés, de Juan Minuti, de lo que es este empate parcial entre River y Rosario Central.
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0: Empatan River y Rosario Central en el Monumental 0-0 en un primer tiempo muy interesante, que colmó las expectativas de cualquier neutral, que evidentemente debe dejar insatisfechos a los hinchas de River y también a los hinchas de Rosario Central, a los de River por la falta de eficacia de su equipo, a los de Central porque sacando los primeros 10 minutos el conjunto visitante no consiguió estar en partido. Durante el arranque parecía que Central se le podía plantar, evidentemente de contraataque, pero de una manera en que lo pudiese incomodar al conjunto local, al conjunto millonario. Pasados esos primeros 10 minutos, pasada la lesión de Driussi, de la cual ya hablaremos, evidentemente River se acomodó mejor y se lo llevó puesto por momentos a Central, con ritmo, con alta presión, con recuperaciones inmediatas, aunque no con tantas oportunidades de gol. Vamos desde el principio. Enseguida esa lesión de Driussi, una acción con Ibarra, para mí sin mala intención, para mí no es una acción, quizás sí de falta, no de tarjeta, como la que sí se ganó en la continuación de la jugada. A Driussi se le dobló la rodilla, quedó muy dolorido, inmediatamente empezó a hacer gestos, golpear al piso y después, desconsolado, llorando, nos indicaba de alguna manera que esa lesión era de gravedad. Salió e ingresó Freitas. Difícil decir si es Freitas el motivo por el cual River jugó muy bien después, pero sí me parece que a partir de ese corte del partido se puede trazar el momento en el cual el millonario empezó a ser decididamente dominante. Fue un muy buen primer tiempo de Colidio, muy intenso, creativo, muy disciplinado en la marca, encima de Ibarra casi permanentemente, como si fuera un duelo individual. Colidio le fue encima a Ibarra y Vera le fue encima muy arriba a Pizarro. De esa manera River se encargó de neutralizar el fútbol de Rosario Central, que sacando algunos intentos en el arranque largo para Copetti, siempre trató de jugar prolijo por abajo y se encontró con un adversario con tanta presión, ejerciendo tanta presión, que no le permitió jugar casi nunca. Enseguida recuperaba River, aún cuando era impreciso, conseguía hacerse de la pelota nuevamente casi al instante, y eso ponía a Central a jugar muy contra su arco, ponía a Central a jugar muy cerca de Ledesma. A partir de esa intensidad, River lo fue llevando, fue generando aproximaciones y la sensación inminente de peligro, hasta que a los 27 minutos del primer tiempo, de una pelota parada, consiguió la acción más concreta. Un centro al área pasado, una acción en la que cayeron varios jugadores, y Ávila abrió el codo cuando se le venía encima a Martínez Cuarta y lo impactó en la cara. Claro, penal que en primera instancia desde aquí fue muy difícil de advertir. Tampoco lo advirtió Ramírez, que dio continuidad a la jugada. De hecho, la jugada terminó siendo medianamente riesgosa para River, pero después lo llamaron desde el VAR. Silvio Truco lo invitó a revisar la acción y creo que con muy buen tino el árbitro del partido termina cobrando penal y amonestando a Ávila. También ahí acertó, me da la impresión. No era para roja, era para amarilla sobre Ávila y eso cobró el árbitro. Se hizo cargo de la pelota Montiel. Habitualmente una garantía, decía Leanza, no había fallado nunca durante los 90 minutos. Para mí no lo pateó mal. Cruzado fuerte, quizás un poco a media altura, pero hay una gran respuesta de Ledesma que se estira con sus dos brazos, la saca contra su palo derecho y evita la caída de central. River siguió atacando, River siguió llegando, tuvo buenas sociedades por la derecha con Montiel y Mesa. Yo a Mesa lo sentí algo incómodo cuando le tocó ir de extremo, pero igualmente es un buen jugador, con lo cual contribuyó a los ataques. Le faltó algo de claridad a los últimos metros de River para terminar de concretar alguna acción más clara y por qué no el gol, que probablemente merezca porque fue bastante superior en el trámite a Rosario Central. Yo me imagino algún jugador más desequilibrante para el millonario para tratar de ser más punzante en los últimos metros a partir del dominio de juego que tuvo, probablemente por Mesa, y me imagino en Rosario Central una o varias modificaciones para cambiarle la cara al equipo. Di María pareció estar diezmado físicamente, pareció moverse por el medio y no por el costado por esa molestia, más allá de que en un par de acciones demostró que es el más peligroso de central. Y a mí me da la impresión de que algo tiene que hacer Almirón con el recorrido enorme que le está exigiendo a Jiménez. Jiménez es lateral por derecha cuando defiende y extremo por derecha cuando ataca. Es muy difícil que pueda mantener el ritmo. Quizás alguien por Paul Fernández, que no ha influido demasiado, para auxiliar a Jiménez y que Jiménez juegue en un tramo más reducido de la cancha, o por qué no, algún atacante para acompañar a Ángel Di María. River ha merecido más en esta primera mitad, pero por ahora iguala frente a Rosario Central 0-0 en el Monumental.
5: Lo comentó en Fútbol Show Nacional Juan Minotti.
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6: 11-3870-7485. Muchos mensajes, el audio, un parlante nacional en todo el país. Samuel de Bahía Blanca, River y Nacional, que se escucha en todos lados. Vamos, Aramillo. Julieta de Rawson, Chubut, Patagonia. Participo por los premios. Como siempre, escuchándolos. Soy Rodrigo de Don Nicolás, de Santa Cruz. Saludos, buena transmisión. Jorge Frano, viajando hacia Trelew, fana de River. Quiero la mejor, la del millonario. Los escucho de Toro Pozo, Santiago del Estero. Vamos, River. Hola, Fútbol Show Nacional. Norberto Caligari, de San Vicente, Santa Fe. Participo en la camiseta de Independiente. Soy segundo de Comodoro Rivadavia, Chubut. Los escucho siempre. Quiero la camiseta de Boquita. Hola, Nacional. Gran transmisión. Soy Miguel Barbero de San Martín, San Juan, con la camiseta del Millo. Y por último, Héctor. Los escucho de Patagones. Me anoto por la de Boca. Hoy gana Central 2-0, dice.
1: Bien, amigos. Casi 17 minutos de entretiempo. Recién volvió River. Todavía no volvió el árbitro del partido, Nicolás Ramírez. Le mando un saludo grande a Víctor Celaya, padre, allá en Bahía Blanca, que escucha Radio Nacional. Abrazo grande, Víctor, gracias por escucharnos. Sí, Seba.
3: Eladio, querido, otro cambio en River, otra vez la alarma se enciende por Montiel.
1: Bueno, quizás por eso erró el penal, ¿no? Porque estaba lesionado.
3: Puede ser, lo cierto es que de recién hablaba con Agustín. Cada vez que Montiel convirtió de penal, no tengo la estadística, pero creo que la memoria no me falla. Nunca jamás un arquero le adivinó la punta. Hoy no solamente que le adivinaron a dónde iba, sino que se lo sacaron al campeón del mundo, que va a ser reemplazado en River.
1: Muy bien, vamos a la modificación en River.
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3: Intentó jugarlo, dejó la vida como siempre caliente, pero hasta acá llegó. 45 minutos y basta. En su lugar ingresa el 16, Fabricio Bustos.
17: Otra vez River sin sus dos laterales titulares.
1: Segunda modificación en River. La primera fue la lesión de Driussi, que según lo que nos decían está prácticamente ya definido que lamentablemente tiene fractura del ligamentario, Driussi, pero bueno, habrá que esperar la información oficial. Tenemos 18 minutos de entretiempo.
3: Vamos. Darío, perdón, ¿eh? Y recordar también que esta semana se volvió a lesionar la rodilla y durante 8 meses no va a poder jugar Agustín Ruberto, lamentablemente.
1: Viene la parte final.
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1: Lo comenta Juan y Minotti, participan activamente Leanza y Domper. Aquí Chapa Fuchs nos pone en el aire. Saludo grande también para Nicolás Álvarez, que está con nosotros aquí. Señoras y señores, comenzó la etapa final. Están jugando River 0, Central 0. Parte final, defiende arco de River Beltrán, que da al Río de la Plata. Defiende arco Central, que da Cora Ledesma. A la Figueroa Alcorta, ha comenzado la etapa final, tiro libre para River cruzando la línea central, allá Rodrigo Ruiz, allá Ezequiel Sánchez, allá el Chelo Díaz, Fútbol Show Nacional,
6: joven. Sí,
1: y Gustavo Joven, la voz comercial, el mejor vendedor del país, sí, alguien me llamaba.
3: Sí, el adiós, sin cambios, Central.
1: Perfecto. Tenés razón, me había olvidado. Va la pelota puesta en profundidad, no pasa nada. Saque de arco para Central.
2: Y está bien que lo marque Agustín Domper, ¿eh? Porque llama la atención que Central, después del rendimiento de la primera parte, después de lo que fue el nivel individual de Paul Fernández, otra vez para mí desaparecido en acción, otra vez casi que no jugó, y el desgaste que hizo Jiménez, yo me imaginaba alguna variante en el conjunto rosarino.
1: Bien, Paul Fernández sigue en la cancha, ahí la cabeció, la entregó para Copetti, Copetti la soltó a la derecha haciendo el rulo, pero no pasó nada, la pelota se va fuera en la San Martín. Mañana estamos con la segunda semifinal, relata Godoy, comenta Álvarez, argentinos en la paternal, recibe a Belgrano, otro gran partido, otro partidazo, señores, argentino juega muy bien al fútbol y Belgrano levantó su nivel, aquí va la pelota para que aparezca por derecha, viene el pibe Freitas, entrega para Bustos, Bustos recortó para adentro, Bustos entregó. Llegó la pelota para que venga Freitas. Freitas a la derecha para Juan Cruz Mesa. Pierde con la marca de Sandes. Se van agarrando los dos. El árbitro no cobra falta. Sale con la pelota dominada Copetti. Le van a encerrar. Es Pizarro, digo. Pizarro se da vuelta. Lo van a encerrar. Lo encerraron. Se la ganó Freitas. Freitas se entregó para que venga Bustos. Bustos para Freitas. Freitas para Bustos. Bustos para Freitas. Enfiló para el área. La dejó allí para Mesa. Mesa escapó. La entregó atrás para Bustos. Bustos la soltó al medio para Moreno. Moreno la jugó a la línea central para Martínez, Martínez cuarta para Rivero, Rivero a la izquierda para que venga saliendo Viña, Viña la tiró larga para Galván, pase muy largo, el saque de costado para Rosario Central, 0-0, 2 minutos.
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1: Va a sacar la pelota Central, la pondrá en marcha debajo de la San Martín, lo va a hacer el pibe Coronel, de buen primer tiempo. ¿Quién fue la figura del primer tiempo, Juan, y para vos?
2: A mí me gustó mucho Colidio.
1: Saca la pelota Coronel, está cerrando Aníbal Moreno, viene por el medio, le queda allí a Vera, Vera entrega para Juan Cruz Mesa, la deja pasar para que venga Bustos, la recibe Bustos, la juega para Vera, Vera levantó para que pique por derecha a buscarla, va el pibe Freitas, la pelota pica y cuando pica sale rápido y alcanza sin problema el arquero pergaminense Jeremías Ledesma. Ledesma entrega al medio para Ibarra, la perdió la, y está recuperando la Ibarra porque la jugó mal allí el futbolista de River. Se viene Central, se da vuelta Di María, le va a cerrar el camino Moreno. Di María quiere escapar. Di María está en una, parece que tuviese una pierna Di María, pero sí, creo que está regulando, me parece a mí. Sale Ávila con dificultad, la perdió Ávila, cobra falta ahora en línea de este sector, la gente se enoja. ¿Quién es?
3: En línea de ese sector es el número 2, Pablo González, que estaba al lado de la jugada y no cobró falta. Ramírez de Malejo la vio.
2: Sí, después levanta la bandera en línea una vez que se la pide Ávila, que me parece se dio cuenta que se estaba mandando un macanón y enseguida empezó a reclamar.
1: 4 minutos, 0-0, parte final.
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1: Sacó la pelota largo el futbolista de Central Ávila, le queda así a Martínez Cuarta, entrega para Bustos, Bustos recostado por la derecha, jugó al medio para Vera, Vera devolvió para Bustos, Bustos tiró un caño, la pelota no salió, tiene razón en línea, derivó al medio para Vera, Vera también de gran partido, Vera lo busca Colidio, Colidio recibe, se da vuelta, lo marcan 12, no puede pasar, le quita la pelota bien el jugador de Central, la vuelve a perder, en este caso Coronel se va por el costado izquierdo, persigue a buscarla el jugador de River, Vera lo aplaude la gente, 0 0, 4 y medio.
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1: Va la pelota al medio para Paul Fernández, sacó Jiménez, la tiró larga, cabecea bien Martínez Cuarta, la pelota va por elevación, cruzó la línea central, ganó bien Paul Fernández, entregó a la izquierda, aparece en escena Sandes, se viene con la pelota, quiere escapar, la tira larga, cierra el camino el futbolista de River Mesa, gana Sandes, juega al medio, dividiendo, entregándola para Pizarro, Pizarro jugándola para el Gato Ávila, al medio para Ibarra, Ibarra controla círculo central, suelta a la derecha, bien el buen pasar de central, viene Di María, zigzaguea, serpentea, Di María la cambia, va buscando, lo marcan dos, la va a perder, no la perdió nada, la jugó a la derecha para que se venga central, vino el centro, sacó la pelota cerrando Viña, la revienta, queda por el medio, la vuelve a ganar para River, parecía falta, el árbitro no cobra nada, tiene razón creo, la gana Ibarra, Ibarra a la derecha, la gente se queja, se viene otra vez atacando central con Di María, dos hombres en el camino, quita y sale River del fondo, gana Rivero, Rivero juega a la izquierda, bien abierto para Colidio, recibe en su campo, se la muestra Coronel, falta de Coronel, falta de Coronel, lo fue a buscar lejos, se la mostró y la escondió y finalmente Coronel se comió el amago y es tiro libre para River en su campo, 0-0, ¿cuánto van? 6 minutos.
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1: Va recibiendo Vera, Vera en su campo, jugándola para Rivero, Rivero al lado, en la cueva, en la salida para Martínez Cuarta, su compañero de saga, entrega para Viña, Viña todavía en el medio, River parece que juega más tranquilo el segundo tiempo, no tanto ímpetu como el primero, 0-0 en el comienzo, 6 minutos y medio, Nacional, Fútbol Show Nacional, viene Vera, Vera en posición de 8, Vera lo está buscando a Mesa, Mesa corre por derecha, aventajó a Obando, lo empujó, nada, saque de arco, la gente se enoja con Ramírez y con el línea.
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2: Para mí era falta, ¿eh? Hay un empujón sobre la espalda de Mesa, claro.
1: Exactamente, aquí está ganándola para River, recuperándola Galván, Galván la juega al medio, Galván entrega para Martínez Cuarta, suelta a la derecha para que venga Bustos, se viene Bustos, se perdió un gol, un penal, Montiel fue reemplazado, lesionado, no juega Cuña directamente, lesionado está en el banco, va para Moreno, Moreno juega a la derecha, se viene con la pelota Mesa, Mesa lo busca al pibe Freitas, no, prefiere jugar para Bustos, Bustos para Vera, Veras para Bustos, Bustos en posición de 8, juega atrás, entrega la saga central para Rivero, 0-0, parte final, 7 y medio.
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1: Fue la pelota para Colidio, sacó la saga de central. Hasta acá aquí, hasta acá aquí, Juani.
2: River sigue manejando la pelota con un ritmo un poco más bajo, pero sigue perfilando los ataques.
1: Y viene Freitas por derecha como extremo, recortó para adentro, entró al área, tiró un caño. Y la pelota pegó en Sandes y se fue al córner. Había pasado de largo el futbolista de Rosario Central Ávila y se fue al córner.
2: Me frené para que siga Eladio, perfilando los ataques por el sector derecho. Quería culminar porque a pesar de que no está Montiel, sigue la sociedad por ahí, en este caso Bustos y Mesa.
1: 8 minutos y medio, se queda Di María en el círculo central, lo marcan dos de River. Atención, uno es bien el centro, cabeció sacando la defensa, le quedó así como podía al futbolista de River, llega Di María, anticipó bien, se mandó Viña, la entregó para Colidio, le queda Di María, la saca otra vez Viña, pelota fuera, lateral para Rosario Central, 0-0 el 9.
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6: Mauricio Muñoz de Esquel Chubut, hola Fútbol Show Nacional, la radio más grande, hoy gana River 2-0, con mucho frío desde Aldea Escobar, Luciana, Fulco en la radio, quiero la de Talleres, César de San Rafael Mendoza, gana River, quiero la camiseta del Millo.
1: No me digas, Sebastián, que...
3: Qué nochecita, ¿no? Ahora el que está tendido en el suelo es Aníbal Moreno, que ya frente a San Lorenzo había terminado casi que jugando en una pierna y con el corazón. Bueno, en su mejor partido en River, para mí la figura hoy, parece que está para salir.
1: 10 minutos de juego, partido interrumpido, vende Gustavo Joven, Nacional.
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1: Bueno, en River la cosa viene cuesta arriba y ahora Moreno no va más. 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
3: Como dijo usted, el año no va a Moreno, el que ingresa en su lugar, 44 llevará la espalda. Ese número es el pibe Lucas Silva, el de la Dulce.
2: Venía jugando un partidazo Moreno. Yo ubicaba por encima a Colidio y a Vera, pero era de los mejores de River. Es una pena para el millonario. Entra el pibe que tiene una oportunidad de oro. Silva fue aquel que metió el centro, ayúdenme, Seba, sobre todo. Aquel que metió el centro contra Bragantino para el gol de Martínez Cuarta.
1: Sí, exacto, exacto, sí.
2: Bien.
1: Aquí está saliendo con la pelota para River, que no juegan con Acuña, con Montiel. Se lesionó Moreno y erró un penal.
6: Rodilla derecha lo de Moreno, se va.
1: Atención que viene la pelota a buscarla, Copetti la tiró, larga Copetti, se viene el gol de central, se viene el gol de central. Dame gol, dame gol, dame gol, dame gol, vino el centro, dame gol. Ahí está, la bajaron, tiró, rebote, tapó el arquero, pegó en el palo y la volvió a agarrar. Y la volvió a agarrar Santiago Beltrán. Se salvó River, no fue gol, no fue gol para Central, no fue gol canalla, por esas... cosas de la vida.
2: Lo que inventó Copetti de la más absoluta nada. Una pelota larga por el sector izquierdo del ataque. Cuerpeó y le ganó a Martínez Cuarta. Se fue contra el área. Claro, como Copetti la tenía, nadie llegaba como centrodelantero. Por eso esperó. La tiró flotada el segundo palo. Le dio de volea mal. Paul Fernández, mordida. Rebotó en Rivero y la pelota dio en el palo. Quizás la más clara del partido, sacándole el penal. Y fue de central, que no venía jugando bien.
1: Atención que quedó pagando así, pasó de largo como colectivo Zeno. Rivero, central, parece que lo quiere ganar ahora, pelota al medio, viene a buscarla abajo, se tira, me parece, llega tarde el futbolista de River, en este caso Fausto Vera. Y
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3: Vera le jura a Ramírez que no lo tocó, pero salió lejos, tarde y un poco de tiempo, por eso es el primer amonestado en River.
1: Bien amigos, 0-0 Central. Atención, un detalle que seguramente Juan Minotti me va a acompañar. Central jugó flojo los primeros tiempos contra Independiente y contra Racing. Siempre estuvo mejor en los segundos tiempos, inclusive empezó perdiendo y lo dio vuelta. Veremos acá en este partido.
2: Hoy fue el peor igual, pero decididamente tiene razón Eladio, y los dos partidos anteriores también levantó en la segunda mitad. Hace mucho que no veía de todas maneras a Rosario Central tan superado como ha sido durante la primera parte y los primeros 10 minutos de esta segunda.
6: Eladio.
1: Sí.
6: El dato es que Central es el equipo que más ha remontado un resultado, por lo menos en este campeonato. Empezó perdiendo en 4 partidos y los ha dado vuelta.
1: Bien, amigos. Y River hace un montón que no remonta un resultado. Tiro libre para Rosario Central. La barrera ubicada pegadita a la media luna. Le va a pegar Paul Fernández. Creo que le va a pegar Di María. 3 hombres en la barrera. Arco del Río de la Plata, señores. También puede jugar en forma de centro. Está lejos del arco que defiende Beltrán, pero va a ir Di María. Aquí un remate muy, pero muy peligroso. Le pegó Di María. Colocar arriba del travesaño 2 metros. Arriba del travesaño 2 metros. Saque de arco para Beltrán. 0-0 en 14 del segundo tiempo.
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1: Fue fraternal el saludo de Coudet con Silva cuando iba a ingresar. Ahí la peinó Silva, le entregó a la pelota para que Galván, para que pique. Viene Freitas para el gol, cayó penal. Penal, penal para River. Penal para River, señores. Penal para River y tarjeta amarilla para el arquero. Penal River, un pase que vino al medio, la peinó, en este caso el futbolista de River, se fue a buscar la pelota, lo embistieron, claro, penal para el millonario en el arco de la Figueroa Alcorta, y el futbolista de River queda lesionado, penal para River, exactamente a los 14 minutos del segundo tiempo.
2: Hay una pelota fantástica que pone Galván después de que la peinara Silva, entre líneas, no llega a cerrar del todo por la izquierda, Ávila que la toca pero la deja hacia atrás, gana Freitas, superaba al arquero, lo volteó Ledesma, claro penal para River, nada que objetar. Déjenme recalcar algo, lo que entendió el momento Beltrán, se le venía encima Central a River después de un rato largo, le pedían la pelota corta para salir jugando por abajo y Central apretaba. Bueno, Beltrán, el arquerito, bien jovencito, con la personalidad que tiene que tener, sacó al equipo y dijo, juguemos largo, saquemos el peligro de acá, el envío y después toda la jugada que les conté a continuación. Para mí no hay nada que discutir, perfecta la tarjeta amarilla, perfecto el penal.
1: Sebastián Alianza.
3: Bien, lo atendieron a Freitas porque se llevó un duro golpe de Ledesma, ese afán del arquero de ir a buscar la pelota, se lo llevó puesto al delantero de River. Y ahora, ¿quién pateará? Me parece que el que la pide con mucho coraje por el contexto es Colidio. El cuarto amonestado en el canalla del arquero.
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1: Perfecto. Ahí está quedando el soteador frente a la pelota, Facundo Colidio, que va más tranquilo porque si erró Montiel, dice, yo voy sin problemas. Y erró Montiel.
2: Igual a Colidio le pesa mucho más la pelota que a Montiel, por lo que viene arrastrando.
1: No, seguramente. Pero está en un gran momento Colidio, Está en un gran momento el partido anterior y este lo está jugando bien.
2: Para mí hoy el mejor.
1: Bien, amigos. Tiro libre, penal para River. Minuto 16. Arco de la Figueroa Alcorta. Segundo penal que tiene el millonario. El primer penal lo atacó Ledesma. Ah, Montiel. Va a correr Colidio, señores. Arco del Río, arco de Figueroa Alcorta, como le decía. Se perfila para la derecha. Levanta los brazos el buen arquero de Central. Corrió Colidio, le pegó. ¡Gol! ¡Oh!

0: 16 minutos de juego, le pegó bien suavemente, la pelota ingresó casi en el medio del arco, el arquero Ledesma eligió a la izquierda y River a los 16 minutos lo gana 1-0 en la parte final. Y ahora sí, aro, aro, aro, aro, desde el Río de la Plata tocó River de costado y Central quedó más variado. ¡Qué mozo recién mudado! Gana River 1-0. Se viene para el segundo el millonario. En la puerta del área va a rematar. ¡Remató! ¡Afuera! ¡Afuera! ¡Afuera! Casi, casi el segundo. ¡Lo tuvo River!
1: El segundo casi de vera. Gran ejecución de Colidio. Déjenme decirles que fue un golazo de Colidio. En general, cuando se patea suave al medio, no está bien pateado el penal. O al menos así lo entiendo yo. Ahora, en este caso, Colidio mira hacia un palo. Con el cuerpo hace el ademán de que va a patear al otro. Y termina ejecutando al medio. Con una tranquilidad espectacular, voló Ledesma, que es especialista, insisto. Y aún así, Colidio, con una pelota que pesaba mucho, pateó con una frialdad bárbara. Gana River, que era mucho más, que está haciendo un muy buen partido, 1-0. Y ahora Central tiene que salir.
0: Se va.
2: Qué importante este gol para Colidio. Lo ajusta y a veces con cierta veracidad de no jugar bien los partidos calientes. Hoy fue figura, como dice Juan, y junto para mí Moreno, otro más de River que rindió bárbaras acá. Pero tomó la responsabilidad de patear un penal que tenía mucho valor para él. Lo convirtió y es tal vez su gol más importante este en River.
0: Ahí está buscando la pelota por el medio Juan Cruz Mesa, la va a tocar para Bustos, la jugó para Bustos, pide pelota Freita, ahí viene el pibe, viene Freita, tiene un sombrero, el pibe está agrandado, el rebote, la pelota pica y se va a lateral para Central, que pierde 1-0, minuto 19 de la parte final.
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0: Está sacando la pelota ya Ibarra. Ibarra la jugó a la punta derecha. La está recibiendo allí para Central Coronel. Entrega al medio para Paul Fernández. Tiene la pelota el conjunto rosarino. Está ganando River 1-0 en la parte final. 19 minutos y medio. De penal lo hizo recién Colidio. Va la pelota a la izquierda, viene Ávila. Cerca de la línea central. Cerca del Ecuador. Va a cruzar la frontera. Cruza la frontera Ibarra. 1-0 gana River, señores. Esto no está para nada definido. ¿Qué va a estar definido este partido? Viene ganando la pelota, saliendo por el medio, recupera otra vez Central, se viene Di María, caracolea Di María, serpentea Di María, la saca la defensa, tiene un sombrero, se viene River que se agrandan los pibes, va para Colidio, recibe Colidio, le toca la pelota, se va afuera, pega en Colidio, dice el árbitro, lateral para Central, la viene a buscar Copetti, recostado junto a la San Martín, toca la pelota, pega en Villa, se va al lateral, lateral para Central, gana River 1-0, 20 minutos de la parte final, Fútbol Show Nacional, vendrá el lateral, lo hacen, lo está buscando, así está recibiendo. Pega la pelota otra vez en Villa. Lateral para Central.
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0: Ahí vendrá el saque de costado que va a ser Coronel. Va la pelota, lo tiene cerca el futbolista de Central. Va buscando por izquierda, busca el córner. Rechaza cayendo